0: esta tarde en Marcador Final. Señoras y señores, bueno, intensa actividad en el plano deportivo en todas las índoles. Aquí le estaremos platicando acerca del fútbol americano profesional de la NFL y la semana 1. Ya comienza, señoras y señores, esta próxima semana. Y bueno, pues hay que recordar que los Broncos de Denver y los Patriotas de Nueva Inglaterra estarán empezando esta temporada el juego inaugural en el fútbol americano profesional de la NFL.
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0: Además está lista la serie del rey de la Liga Mexicana de Béisbol. El conjunto de los Toros de Tijuana estará enfrentando precisamente al equipo de los Olmecas de Tabasco por el gran título de la Liga Mexicana de Béisbol, la serie de las TES, Tijuana contra Tabasco.
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0: Por otra parte, el señor Antonelli, señoras y señores, el señor Antonelli se proclamó campeón del Gran Premio de Italia en Monza, en Italia, primer italiano que lo hace en un muy buen rato. El señor Antonelli, señor Russell de la Gran Bretaña de Mercedes, segundo lugar, Antonelli también de Mercedes. Y además, Max Verstappen, señoras y señores, ocupó el tercer lugar. Ándele pues. Así que Max Verstappen, haciendo ser y pabilo de sus contrincantes, dice: accidentes, mangos, aquí estoy. Y realizó una gran carrera y a final de cuentas terminó en la tercera posición.
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0: Estaremos platicando del fútbol americano colegial de México y de los Estados Unidos, que ya comenzó, por cierto. El equipo de Dion Sanders, la Universidad de Colorado, se llevó la victoria. ¡Qué clase de victoria también la de la Universidad de Michigan! Mientras que en la semana 1 del fútbol americano colegial de México, los dos equipos de la universidad, los Pumas de CU, por ejemplo, le ganan a la Universidad de Anáhuac 34-28. Los tres equipos del Politécnico haciendo el ridículo y perdieron en esta semana 1.
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0: En cuestión de la Liga MX, algunos partidos que han cambiado precisamente en relación a su programación original por la Interliga. Bueno, déjeme decirle que el equipo de Pachuca venció a Ciudad Juárez 2-0 en esta jornada número 7. Las Chivas Rayadas del Guadalajara, las Chivas, le ganan al conjunto del San Luis 3-0. Los Tigres de la U de Nuevo León y el Necaxa empataron a un gol. El Atlas y el Atlante 1-1. Y en este momento ya se está realizando comienza el segundo tiempo de Cruz Azul contra el equipo del Santos. ¿Y qué le cuento, señoras y señores? Hasta el momento, par de roscas, 0-0.
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0: En la jornada número 7 de la Liga de Expansión, dentro de lo más sobresaliente, señoras y señores, bueno, es el caso de que Cruz Azul de la Liga de Expansión, Cruz Azul y Hidalgo, la organización sigue pues recibiendo goles y goles y más goles. En esta ocasión, el equipo de Cancún le metió 6-0 al conjunto del Cruz Azul y Hidalgo. Estaremos platicando de todo lo relacionado con la Liga de Expansión.
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0: Bueno, por otra parte, también déjeme comentarle que en relación al fútbol mexicano de la Liga MX, la jornada número 6, Guadalajara en el clásico tapatío venció al equipo del Atlas 4-0. Las Águilas del América se impusieron a los Pumas 2-1. Atlético de San Luis 2-0 al equipo del Necaxa. Monterrey 5-1 al conjunto del Toluca. Y bueno, en los demás resultados, déjeme decirle que el conjunto de Cruz Azul y Gallos Blancos de Querétaro, 2-2.
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0: Estaremos platicando de todo lo relacionado con el béisbol de las grandes ligas. Y en esta ocasión, señoras y señores, bueno, resulta que Aroldis Chapman, pitcher relevista del equipo de los Mediarrojas de Boston, logró su salvamento número 400 en su carrera. Ya son 400 rescates del hombre que pues no hizo nada con

0: los Yankees, pero con Boston la está haciendo bien. Y bueno, pues Boston le ganó a Orioles de Baltimore 3-1 y Aroldis Chapman consiguió su salvamento número 400 de la temporada. Todo esto y mucho más esta tarde aquí en Marcador Final.
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0: amigos, ¿cómo están? Qué placer saludarles. Esto es Marcador Final con todos los deportes y todos los resultados. El mejor programa deportivo de la radio en México en fin de semana. Muchísimas gracias a todos ustedes por, como siempre, confiar en nosotros, por estar con nosotros aquí en Marcador Final, el programa líder en audiencia en el fin de semana. En este día, principalmente en los medios de comunicación en todo México. Recibe usted un abrazo muy cordial a nombre de todo este equipo de trabajo, la jefa Lara, la jefa Larisa Montero, quien está en la producción, el señor Gerardo Daniel, quien está en la operación, Leo Hernández y su servidor Gustavo Torrero. Mi querido Leito, hermanito, ¿cómo estás? Bienvenido, buenas tardes y adelante.
1: Mi querido hermano, ¿cómo estás? Te saludo con muchísimo gusto. Y ahora sí que uff, y como cierto personaje decía, y recontra uff, corriendo en esta ciudad, pues más bien no sé si corriendo o navegando, porque con las lluvias que se desatan, los encharcamientos, que son inundaciones, pero ya sabe que los eufemismos se utilizan muy a la orden del día, entonces ahora son encharcamientos, pero bueno, estos encharcamientos dignos de traer una trajinera, pues entonces está interesante desplazarse en esta ciudad. Que bueno, ya es otro tema y no es parte de lo que hablamos directamente aquí en Marcador Final, pero sí de cada uno de los eventos deportivos. ¿Qué clase el abierto de Estados Unidos en el tenis? ¿Qué situación tan interesante también se ha manejado directamente en la Fórmula 1? Que ya estaremos hablando de los detalles. Cadillac que sigue sin sumar, el único equipo en la Fórmula 1 que todavía no logra un punto al menos, pero pues el Checo ahí va teniendo mejores resultados que su coequipero, el señor Valtteri Bottas. En fin, hay muchos temas de donde platicar y sobre todo este que ha sido un resultado realmente memorable, porque Kimi Antonelli, después de 60 años, o sea, 6 décadas tuvieron que pasar para que un piloto italiano ganara efectivamente allá en la Vuelta Itálica, es decir, en el circuito de Monza. Increíble, 7 títulos ya en este calendario 2026 para Kimi Antonelli. Así que pues estaremos hablando acerca de esto y también de estarnos frotando las manos, porque pues ya se acerca el emparrillado. Ahora sí, ya es en tu temporada regular, con muchos cambios, muchos momentos que vamos a estar hablando con usted. Y bueno, pues también como parte de este preámbulo tendremos una entrevista muy interesante con gente del Colegio Floresta de Vida, con quien estaremos platicando en un momento más para ver qué tal les fue en el arranque de inicio escolar. Y a todos ustedes también saludarlos, gracias por estar con nosotros, porque pues estaremos hablando acerca también de este regreso a clases. ¿Ya notó el cambio en las ciudades? ¿Sí lo notó?
0: No.
1: ¿No?
0: ¿Qué cambio? ¿Qué cambio?
1: ¿Qué cambio? Ahora sí. Ya se hace más tiempo para cualquier lado, hermano.
0: Ah, bueno, eso ya es parte de nuestra vida cotidiana. Yo siento que hay más coches cada día, ¿eh?
1: Hay más coches, qué pero barba, cuando hay clases, sobre todo de los chicos de nivel básico, cuando ya se regresan todos ellos y casi la mayor parte, obviamente, de los padres de familia están ahí, pues se nota un tráfico. ¿Cómo dices a veces, hermano? Del carambas, ¿no?
0: Del carambas, exactamente. Bueno, también un abrazo a Gabriel Solorio, nuestro señor operador en Apatzingán, a quien le damos las buenas tardes. Igual que a Ángel Iván Martínez, que va llegando ya a la transmisión aquí en Marcador Final y se une. Les vamos a estar platicando acerca de Carlos Alcaraz, que como bien dice Leo, está tremendo. Ya platicaremos acerca de todo esto. Bueno, no le voy a dar chance de que tome aire, así que Ángel Iván Martínez, ¿cómo estás? Bienvenido, buenas tardes y adelante.
2: Saludos, buenas tardes señor Torrero y a amigas y amigos de Marcador Final. Mucha información, mucho que comentar. Ya viene el fútbol americano, como bien lo decían, ya empezó el fútbol americano colegial en México y en Estados Unidos, y ya nos frotamos las manos por una temporada de la NFL que parece será histórica.
0: Bueno, pues vamos a ver qué es lo que sucede en esta temporada. Bueno, por lo pronto, mi querido Leito, ¿tienes redes por ahí? Para decirlas con mucho gusto, las redes de Heraldo Radio y de Marcador Final. Y le voy a dar el WhatsApp de una vez. Ajá. 55-28-84-1307. Apúntale, G-Day, por favor, Gerardo JD. Daniel.
2: JD.
0: ¿Yo qué dije?
1: G-Day.
0: Ah, perdón. Es que yo estaba pensando en un G-Day. JD. DJ. DJ. Sí, pues sí, a ver si me complaces con algún mix o algo, un remix.
3: Claro.
0: Bueno, 55-20. Pero apúntale, Gerardo Daniel, yo no te voy apuntando. Aquí está el lápiz y aquí está el papel. Sí, con lápiz, porque si no con pluma es un tachadero que... 55-28-84-1307. Repito, 55-28-84-1307. Para que usted nos mensajee, nos ponga sus mensajes de voz también, los vamos a pasar, siempre y cuando sean decentes. Mi querido Leito, arránquese con las redes.
1: Rápidamente, estamos a través de Instagram como arroba el Heraldo Radio. También estamos en Facebook como Heraldo Radio. En ex, arroba Heraldo Radio guión bajo. Y bueno, para que usted también nos siga directamente en Marcador Final, las que son las habituales. Marcador Final, Heraldo Radio en Facebook. También estamos en Twitter, ex ahora, como arroba Marcador guión bajo final. Y en Instagram estamos como Marcador Final. Y ahorita que venimos recordando una película ya de antaño, no sé si la llegaste a ver, hermano.
0: ¿Cuál?
1: Que se llama Impacto Profundo.
0: Ah, sí, cómo no.
1: Ah, bueno. Ya sabe que ahí, bueno, viene una catástrofe, no le voy a platicar, si usted tiene oportunidad de verla, pues disfrútela. Pero me llamaba la atención que en las estaciones espaciales, en aquel entonces nada más había una.
0: Ajá.
1: Porque esta película data prácticamente de unos 20 años. Se veía cómo generaban efectivamente el contacto vía radiofónica. O sea, había mucho contacto, no nada más con la comunicación habitual, sino que también a través de las ondas hercianas llegaban. Así que usted ahora ya tiene tres opciones para viajar a las tres estaciones espaciales que circundan este bello planeta azul. Así que en cualquiera de ellas, usted puede sintonizar Marcador Final a través del Heraldo Radio en el 98.5 de frecuencia modulada. Y aquí estamos con todo.
0: Exactamente. Bueno, pues ahí están las redes sociales. Así que a las 6:12, mi querido Gerardo Daniel, aquí comenzamos.
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0: Bueno, señoras y señores, 6:13 y rápidamente culminó ya, así rapidito y con buena letra, la semana número 1 del fútbol americano colegial de México, en donde los equipos de Pumas ganaron y los equipos del Politécnico nada más no hicieron absolutamente nada. Todo esto comenzó en donde el equipo de los Borregos del Tec de Monterrey, Campus Monterrey, venció al Campus Ciudad de México 49 puntos contra 42. Así que ese partido el pasado jueves aquí en la Ciudad de México. Por otra parte, señoras y señores, el equipo de los Borregos Campus Puebla venció a los Borregos Campus Guadalajara 35-0, blanqueada de 35-0. Los Pumas de la Universidad Nacional Autónoma de México vencieron a la Universidad de Anáhuac 34-28, mientras que los Aztecas de la Universidad de las Américas del coach Raúl Rivera venció 30-7 al equipo de los Cetis de Mexicali. Auténticos Tigres de la Universidad Autónoma de Nuevo León apaleó, así los hizo Cera y Pabilo, 49-7 al equipo de Águilas Blancas, los hizo Trices 49-7. Burros Blancos cae frente al conjunto, no es cierto, Burros Blancos a final de cuentas le ganó a la UVM, a la Universidad del Valle de México, a los Lices 21-20. Mientras que Borregos Tec de Monterrey, Campus Estado de México, venció 57-28 a los Leones de la Universidad Anáhuac de Cancún, 57-28. Mientras que los Pumas de Acatlán vencieron a los Búhos del Instituto Politécnico Nacional, 17-12. Semana 1 del fútbol americano colegial de México. Nosotros, señoras y señores, pues vamos a pausa para nuestros amigos de Cadena Raza y, como dijera el siempre bien ponderado y recordado Alejandro el Canario Morales, el fútbol americano es crisol de triunfadores.
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7: Digo, si usted estaba sintonizándonos, los amantes de Lola, con una canción mítica, una canción que nos hace recordar, una canción que también nos hace, pues, regresar a esos tiempos en donde teníamos, quizá algunos, todavía cabello.
0: No bueno, no bueno.
7: Y otros más, pues, estaban todavía, pues, a lo mejor en algún sueño de alguna pareja, pero en fin, ahí estaban los amantes de Lola con mi mamá. Y con este estribillo, que yo creo que es algo que le queda a usted muy grabado, del creo que...
8: Creo que mamá se está volviendo,
0: se está volviendo loca.
7: Exacto.
0: Deja de reírte, Ángel Iván. Creo que mamá.
7: Lo que sí creemos es que estamos directamente aquí en Marcador Final con todos los deportes, todos los resultados, y estamos, pues, listos para hablar acerca de lo que pasará ya en la siguiente semana, porque ya arranca la NFL, hermano.
0: Sí.
7: Creo que será muy interesante ver a cada uno de los equipos. Se dice, se comenta y se menciona que el equipo de los Carneros de Los Ángeles será uno de los equipos más importantes, por no decir el rival a vencer. pero como que están todavía adelantando mucho a una temporada que puede ser sui generis, ¿no?
0: Pues sí, ya platicaremos acerca de todo esto. Dame chance nada más para no dejarlo en el olvido, mi querido Leito, porque siempre sucede esto. Déjame dar los resultados más interesantes, los más importantes de esta semana 2 del fútbol americano colegial de los Estados Unidos, donde la universidad número 1 de la nación, Ohio State, le ganó nada más 56-3 al equipo de Ball State.
7: Oye, ¿le avisaron a Ball State que había jugado?
0: No. Ayer estuve viendo parte del juego. No. Qué manera de despedazar a Ball State. Ohio State como número 1 de la nación, pues no hay nada que hacer para Bulls.
7: Oye, pero yo creo que se subió el equipo con las bandas a las gradas, ¿no? Porque cómo fue.
0: Los frontales de Ohio State pasaron, hicieron lo que quisieron contra el quarterback contrario. Y a la ofensiva, pues ni te digo. 14 puntos en el primer cuarto, 14 en el segundo, 14 en el tercero, 14 en el cuarto, 56-3. Oregon, la universidad número 2 de la nación, venció a los Patos de la Universidad de Oregon, 34-27 al equipo de Boise State. Mientras que los Bulldogs de la Universidad de Georgia, la número 3 de la nación, de allá de los Estados Unidos, 63-3 a la estatal de Tennessee. Georgia, los Bulldogs comieron, pero en serio, y le metieron al estatal de Tennessee 63-3. Luego la universidad número 5, Texas, los Cuernos Largos, 59-7 a Texas State. 59-7.
7: Paliza.
0: ¿Quieres otra?
7: No, hay otras más palizas. Bueno, es que fue la semana, yo creo que es este. Y usted hubiera hecho una quiniela y hubiera dicho que por cuánto iban a ganar directamente los equipos.
0: No, bueno.
7: Podemos decir que eran altas, ¿no?
0: La universidad número 6, Indiana 52-16 al norte de Texas. Pero este resultado no tiene vergüenza. Los número 8 de la nación, Texas A&M, Texas Serena, agricultor y mecánica, le metió a Missouri State.
7: No se presentó Missouri.
0: 50-0.
7: No se presentó Missouri.
0: No se presentó. 50-0, hermanito.
7: Oye, la estatal de Luisiana que da cuenta de los Tigres de Clemson, ¿no? Imagínate nada más, 51-10. Insisto, usted lo hubiera apostado en altas.
0: Sí.
7: Y se hubiera llevado la quiniela.
0: ¿Cómo no le aposté a las altas?
7: Caramba.
0: 51-10, ¿verdad?
7: Sí, 51-10 a Clemson.
0: Bueno, te tengo una más decente. La universidad número 2 es la Universidad Tecnológica de Texas. Le metió a la Universidad Cristiana de Abilene 33-10. Ese estuvo más decente.
7: Y otro más decente que fue, al menos salieron a pelear, fue el de Michigan contra Michigan State, es 13-12, ¿no? Michigan los juegos, yo creo que entre primos, podemos decirlo.
0: Ah, pero te tengo un hermano. Resulta que Michigan estaba perdiendo por un touchdown de diferencia de 6 puntos. Fue la última jugada del partido. Un Ave María, se marcó incompleto. ¿Pero qué crees? Checaron bien el cronómetro y faltaba un segundo. Cuarta oportunidad. Y en esa última jugada del partido, otra Ave María, pase completo y ganó Michigan. Con un segundo en el reloj.
7: ¿Y qué hiciste, hermano? Casi te jalaste los cabellos, ¿no?
0: No lo puedo creer. No lo podía creer. Pero te voy a decir algo que te va a impactar. Ajá. Brigham Young,
7: así que
0: la Universidad 14 de la Nación, venció al Tech de Utah, a la Universidad Tecnológica de Utah, 63-7, papá.
7: Así es.
0: Ok. ¿Tiene algún otro que le llame la atención?
7: Pues es que nada más podemos decir que fueron palizas, la de Tennessee contra Furman, 56-9.
0: Los Leones de la Universidad Estatal de Penn State, bueno, Penn State, los Leones de Nittany, 45-0 a Marshall.
7: Sí, no, bueno. Y ahí podemos estar viendo los resultados. Creo que ahora la pregunta será, ¿qué harán los coaches de cada uno de los equipos que los aplastaron?
0: No puedes.
7: Para la siguiente ocasión.
0: No puedes, hermano, no puedes, de verdad, no puedes competir contra los primeros 20 equipos de la nación. Está en chino para los que no pertenecen a ese grupo.
7: Sobre todo porque hay que tomar en cuenta que los... El manejo que se hace exactamente los programas atléticos y también programas estudiantiles y que van reclutando talento de varios otros lugares, hacen que esto sea pues cada vez más inequitativo, ¿no?
0: Pues sí, fíjate, Iowa 40-0 al noreste de Illinois. Iowa es la universidad número 22 de la nación. Y Houston finalmente 33-20 a Oregon State. Y hay un partido de lunes por la noche, ¿ya viste? Monday Night Football de College Football. Florida State, los Seminoles del Estatal de Florida contra la Universidad número 19 de la Nación, que son los Mustangs de la Universidad del Sur de Texas, SMU. Me llama mucho la atención algo. ¿Qué crees? Florida State, aunque no lo creas, no está rankeado entre los primeros 20.
7: No, y fíjate, se van a enfrentar el 4 de la Nación, que es Notre Dame. Están enfrentando ahorita contra Wisconsin y está ahorita a 3 empatado este partido, apenas está en el final cuarto. Así que número 4 de la Nación, pues yo creo que tendría muy buenas posibilidades, sin demeritar obviamente al equipo de Wisconsin, para ganar este partido, ¿no? Por lo pronto, en el primer cuarto, 3-3.
0: Bueno, me parece perfecto y maravilloso. Ya nos tenemos que ir a la pausa a nivel nacional en un momentito más. Les recuerdo que ahora regresando vamos a tener la entrevista muy interesante con Leo Hernández y después de la entrevista vamos con el fútbol americano profesional de la NFL para que usted se ponga al tanto de cómo está la situación, que no le digan y que no le cuenten. Pausa a nivel nacional y regresamos.

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1: Bien, estamos regresando aquí a Marcador Final con todos los deportes, todos los resultados. Qué bueno que sigue con nosotros. Bueno, esta melodía que acaba de escuchar, Noches de tu piel, y es exactamente la Castañeda. Ya sabes el lugar que yo creo que todavía existe la Castañeda. O sea, no el grupo, sino el sitio.
2: ¿Era la prepa 8, no?
1: No, digamos que era un sitio, pues pareciera, pero no. Ese lugar ya está prácticamente abandonado, tengo entendido, ¿no? En fin, pero bueno, el grupo se llama La Castañeda.
3: Perdón, ¿cuál es la prepa 8? Perdón,
4: la que está en Mixcoac, que se suponía, bueno, cuenta la historia que era un hospital antes de que fuera la prepa 8.
3: Ah, con razón. Ah, sí. Con razón.
4: Por eso me sonó el nombre
3: de la entonces Castañeda. El cuento, o la leyenda, mejor dicho, de que había espectros, fantasmas, de gente que estaba...
4: No, sí, era...
3: ¿A poco no has visto los programas?
4: Sí, contaba, sí. Bueno, a los que pasamos por ahí nos contaban que era parte de lo que era el psiquiátrico de la Castañeda, el hospital de la Castañeda. Hasta que se volvió preparatoria, parte de la Escuela Nacional Preparatoria.
3: Todos los estudiantes se volvieron locos.
1: Pues, sigue siendo lo mismo.
4: Nada más nos dijeron, tengan cuidado cuando salgan a las 10 de la noche, porque aquí espantan.
1: Sácate. Bueno, parte. Muy bien, bueno, pues tenemos en la línea, y en esta ocasión vamos a platicar con mucho gusto con la maestra Abigail Cova Orgen, del Centro de Desarrollo Integral Inclusivo Floresta de Vida, que desde el domingo pasado nos hemos tenido aquí, acompañándonos en Marcador Final, porque acaban de arrancar operaciones, y bueno, pues vamos a platicar con ellos, sobre todo primero dándole la bienvenida. Maestra, ¿cómo está usted? Buenas tardes, la saluda Leonardo Hernández.
5: Hola, Leonardo, buenas tardes.
1: ¿Qué tal, maestra? Un gusto tenerla aquí en el programa. Pues estamos hablando acerca del Centro de Desarrollo Integral Inclusivo Floresta de Vida. Platíquenos, antes de entrar directamente en la materia primordial de esta entrevista, ¿qué tal les fue en el arranque del ciclo 2026-2027?
5: Así es, muy bien, Leonardo, muchísimas gracias por darnos la oportunidad de estar nuevamente aquí en los micrófonos de Heraldo Radio. Y pues bueno, realmente estamos ahorita arrancando este hermoso proyecto. Es un proyecto bebé, creado desde pues muchas experiencias a lo largo del tiempo y de nuestra trayectoria en el área educativa. Arrancamos muy bien con el curso de verano y ahorita estamos iniciando el ciclo escolar.
1: Este ciclo escolar que está sobre todo dando una oportunidad a varias familias de tener una opción interesante que ya nos estará platicando respecto pues a este que será un plan de estudio que puede ser inclusivo. Ya lo platicábamos con Eduardo Trujillo la semana pasada. Pero si quiere, por favor, ahondarnos acerca de la propuesta para que las personas que nos escuchan a través de estas emisoras, bueno, pues estén al tanto de cuál es exactamente la oferta.
5: Claro que sí, mira, en la sesión anterior compartimos el propósito y la convicción de este proyecto y lo que nos mueve en él. Y pues bueno, hoy nos entusiasma mucho poder compartir desde la parte operativa, desde las tuercas y los tornillos pedagógicos de este proyecto, de cómo se traduce la inclusión en planeaciones reales, en metodologías flexibles y una ruta de vinculación transparente y respetuosa para las familias.
1: Fíjese que hablar acerca de la inclusión muchas veces queda un tanto en una nebulosa, ¿no? Porque hay ofertas educativas en donde hablan efectivamente de integrar a diferentes tipos de, sobre todo en este caso, de estudiantes con ciertas, ya platicábamos también, ciertas particularidades, las cuales, bueno, pues hacen que esto sea también un tanto importante, sobre todo subrayarlo, inclusivo. ¿De qué estamos hablando en esta frase que puede ser a la vez quizá muy entendible, pero también como que queda un tanto difusa?
5: Claro, mira, este punto es fundamental. En Floresta de Vida tenemos una claridad absoluta de que inclusión no significa bajar los objetivos ni tampoco renunciar al rigor educativo, académico, perdón. Hoy en día estamos muy familiarizados con el tema de inclusión y bueno, este proyecto, este modelo que está completamente creado por nosotros, integra tres pilares fundamentales y bueno, desde ahí trabaja la inclusión. El primero es el marco oficial de referencia sobre el ANEM. Uh-huh. Tomamos como base curricular la nueva escuela mexicana, que tiene un enfoque 100% humanista, y bueno, organizando la enseñanza a través de los campos formativos, perdón, de los ejes articuladores y de los procesos de desarrollo de aprendizaje. Uh-huh. Esto, pues bueno, nos permite y nos ayuda a poder dar una continuidad académica. Y bueno, también esto es importante mencionar, que contamos con una validez oficial tanto en primaria como en secundaria. El segundo pilar, uh-huh, es el DUA, que es el diseño universal para el aprendizaje. Este es precisamente el que nos da la flexibilidad de poder hacer las adecuaciones conforme a las necesidades específicas de cada alumno, partiendo también desde sus aprendizajes previos y desde sus habilidades. Y por último, de estos tres pilares, pues bueno, son esas altas expectativas con apoyos diferenciados, es decir, pues bueno, el destino de aprendizaje que tenemos de manera individual en cada uno de nuestros alumnos es claro desde un inicio, y esto, pues bueno, lo vamos flexibilizando a lo largo del recorrido académico, y nosotros vamos precisamente dándoles esas estrategias, esos andamiajes, pero todo esto sin mermar la riqueza de nuestro contenido y de nuestro objetivo principal.
1: No, y sobre todo también hay que tomar en cuenta que la familia es un pilar fundamental y que tiene que sumarse también a todo esto. En este ámbito, me llama mucho la atención que ustedes tienen tres máximas que se las hacemos conocer a nuestro público que nos está sintonizando. Conocer antes de decidir, comprender antes de intervenir y acompañar para favorecer la autonomía. Muy interesantes estos preceptos.
5: Así es, nosotros trabajamos mucho en el acompañamiento con las familias. No creemos en recetas pedagógicas, dogmáticas, ni en metodologías únicas. Nuestra premisa operativa es realmente muy sencilla, pero muy enriquecedora. Uh-huh. La metodología está completamente al servicio del aprendizaje, uh-huh, y no el aprendizaje al servicio de la metodología. Los alumnos no tienen que llegar a adaptarse a las aulas, más bien nosotros, las aulas las adaptamos a ellos. Y bueno, es importante aquí comentar que trabajamos desde determinados aprendizajes instrumentales, como, uh-huh, la consolidación de la lectoescritura o las estructuras formales del pensamiento matemático. Y bueno, también otros saberes se potencian, pues maravillosamente, a través de proyectos interdisciplinarios. Para nosotros, parte de nuestras herramientas importantes o fundamentales es el arte, la naturaleza, la música y todo este aprendizaje empírico. Y es importante aquí mencionar que, bueno, nosotros trabajamos mediante la evaluación formativa. A veces cuando hablamos de evaluación, en automático nos trasladamos a un examen, y en realidad no es así. Cuando hablamos de evaluación formativa, es ir dando este seguimiento y también es ir viendo que se vayan llevando a cabo esos logros, que sea un referente tanto para el docente como para los alumnos. Y aquí trabajamos algo fundamental y algo indispensable precisamente para favorecer la inclusión, que es que dentro de las aulas tenemos el docente titular y también, bueno, trabaja hombro con hombro con el especialista en neurodesarrollo e inclusión. Ellos, uh-huh, están todo el día dentro del salón calibrando todo este proceso educativo.
1: Muy bien. ¿Esto lo podríamos sintetizar exactamente en esos cuatro momentos específicos para que sea la inclusión? ¿Y exactamente el desarrollo y también el aprendizaje?
5: Sí, de hecho, bueno, para nosotros la incorporación es un proceso de conocimiento mutuo, uh-huh, una responsabilidad compartida. Lo regimos bajo tres máximas, uh-huh, conocer antes de decir, lo que mencionabas, y bueno, no aplicamos un examen filtro desde un inicio para descartar quién sí o quién no. sino que en realidad desarrollamos una ruta en cuatro momentos. Uh-huh. El primero es una entrevista de primer contacto. Uh-huh. Aquí es donde se mantiene un diálogo cercano para escuchar pues un poco sobre la trayectoria escolar del alumno, conocer inquietudes, también por parte de la familia, conocer habilidades, capacidades, y bueno, poder verificar que tengamos una afinidad mutua. Uh-huh. Principalmente con la propuesta que nosotros ofrecemos. El segundo punto, pues, es la comprensión integral del estudiante. Crear un espacio a fondo sobre su historia de desarrollo, sobre las fortalezas, los intereses que ellos tengan, que es importantísimo, cuáles son sus canales de comunicación, es decir, también cómo aprende, cuáles son los requerimientos de apoyo que necesita, y bueno, todo esto sin reducir al estudiante a un expediente clínico. Uh-huh. El tercer punto importante, pues bueno, es la experiencia de vinculación en el aula. Aquí el estudiante asiste a dinámicas reales en nuestras aulas y áreas verdes, como lo comentaba hace un momento, y observamos qué tipo de condiciones facilitan su participación, la interacción y todo su bienestar emocional en general. Y por último, una sesión de acuerdos. Nos reunimos con la familia para compartir lo que hayamos observado, los hallazgos que hayamos encontrado con total transparencia, para entonces desde ahí poder diseñar la ruta de acompañamiento específica para cada alumno. A eso es a lo que nos referimos cuando decimos que trabajamos, nuestro proyecto trabaja de manera individualizada, y todo esto, pues bueno, estableciendo los apoyos antes de iniciar el ciclo y, repito, durante el proceso.
1: Perfecto, pues muy interesante, ahí está exactamente la propuesta. Abigail Cuba, muchas gracias por estas palabras. ¿Algo más que quiera usted comentar? Sobre todo, invitar a la gente a través de las vías que ustedes tienen disponibles para que cualquier persona que esté interesada se pueda contactar con ustedes, por favor.
5: Muchísimas gracias por darnos la oportunidad de este espacio. Los invitamos con mucho gusto a agendar una visita y platicar personalmente sobre las necesidades de sus hijos, de sus hijas, a nuestro campus. Nos encontramos al sur de la Ciudad de México, muy cerca de Six Flags. Uh-huh. Nuestros teléfonos de contacto es el 55 20 18 47 07 y el 55 18 74 59 57. Nuestro sitio web es florestadevida.com y nuestro correo electrónico contacto@florestadevida.com.
1: Perfecto. Abigail Cuba es la coordinadora pedagógica de Floresta de Vida. Muchas gracias por acompañarnos en esta tarde. A desearles todo el éxito y bueno, estaremos comunicándonos en breve también.
5: Muchas gracias a ti, Leonardo, y a todo tu auditorio. En Floresta de Vida estamos convencidos de que incluir no es solo compartir un aula, sino pertenecer, participar y florecer con autonomía. Que tengas una excelente tarde.
1: Muchísimas gracias, aquí estamos. Vamos a repetir rápidamente teléfonos y WhatsApp: 55 20 18 47 07, 55 18 74 59 57, sitio oficial florestadevida.com y correo electrónico contacto@florestadevida.com. Ahí está esta, que es una gran propuesta. Así que con este que es el Centro de Desarrollo Integral Inclusivo Floresta de Vida, pues está una alternativa muy interesante. Gracias de nueva cuenta a la coordinadora que nos estuvo acompañando de hoy, la maestra Abigail Cuba Orgen, directora pedagógica de Floresta de Vida. Nosotros vamos a hacer una pausa y regresamos aquí a Marcador Final.

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0: fue en la semana, pero hoy lo felicitamos a Ángel Iván Martínez por su 99º aniversario. Angelito, feliz cumpleaños, ¿cómo te la pasaste?
1: Muy bien, muchas gracias. Gracias por la felicitación. Pues ya, subimos un piso más, señor Torrero.
0: ¿Ya cuántos son?
1: 3 pisos, de 10 años cada uno.
0: 30. O sea, cumpliste 30 años. ¿30 años? ¿Me lo juras?
1: Se lo juro.
0: ¿No me mientes?
1: No le miento.
0: ¿Es en serio?
1: Es en serio.
0: 30 años, Rito.
2: Bueno, le puedes haber dicho, espero que representes la edad que aparentas, ¿no?
0: Espero que representes, pues sí, la edad que aparentes, que aparentas un día, eso Ernesto del Valle se lo dijo a Lalo, y mejor ni te digo qué pasó.
2: Exacto, vino un comentario ahí.
0: Bueno, oye, pero de esos 30 años, ¿cuántos en marcador final?
1: 15.
0: O sea, la mitad de tu vida.
1: La mitad de mi vida. El 17 de septiembre se cumplen los 15 años en marcador final. Imagínese usted todo lo que hemos pasado.
0: No, bueno, 30 años. Felicidades.
1: Muchas gracias.
0: ¿Y la pasaste bien?
1: Pues sí. Hay días buenos, hay días malos, pero lo importante, como dijo el finado Javier Figueroa, quien le mandamos un gran abrazo.
0: ¿El finado?
1: Así, el gran maestro Javier Figueroa.
0: ¿Por qué finado?
1: Porque es todo un señor, un caballero. Es mi abuelo.
0: Sí, pero...
2: Pero finado, ¿no?
0: Finado, yo entiendo que ya falleció.
1: Ah, no.
0: No. Sí, sí. No, ¿a qué hora que ni me enteré?
2: No. Nos quedamos así como...
0: ¿Qué?
1: Déjenme reír un momento, muchachos. No, cierto, saludos a Javier Figueroa, al gran Javier Figueroa.
2: Pero yo ya te están retando.
0: Fue fake news,
1: no. No, pero como dijo Javier Figueroa, creo que las gracias son por estar vivos, ¿no?
0: Así.
1: Es lo más importante.
0: Sí.
1: Le esperamos de vuelta a Javier Figueroa, ya hablando en serio, ya en noticias reales, que ya pues esperemos pronto y esté de vuelta, ¿no?
0: Si Dios quiere, en este mes de septiembre lo dan de alta.
1: Tiene que contarnos la anécdota de la final Olmecas contra Nuevo Laredo del 93.
0: Sí, ¿cómo no?
1: Sí, porque la del último título de Toros, él lo narró.
0: Sí.
1: Pero
0: sí,
1: no fue lo mismo.
0: No, en el 93. Pues sí, no sé si a él le tocó a ir. A mí no me tocó ir. ¿Qué pasó? Sí, perdóname. Bueno, tiene que contarnos esa anécdota del 93. Y estábamos escuchando, para que no se nos pase, La Planta de Caos. La Planta se llama la canción, Caos, el grupo. Bueno. Y es escéptica. Oh, sí. Bueno, vámonos rápidamente con el fútbol americano. ¿Partiste pastel? ¿De qué?
1: De chocolate.
0: ¿Con nariz?
1: Con nariz incluida.
0: ¿De cacahuate?
1: No, de nuez.
2: Yo una protesta. ¿Dónde está mi rebanada, hermano? ¿No hay rebanada?
1: En mi estómago está su rebanada.
0: Ah, está en su estómago. Vamos a afinarlo. ¿Qué te parece si lo afinamos a él?
1: Por favor.
0: Bueno, ya te trajimos un regalito que ahorita te lo damos. Bueno, rápidamente, antes de irnos al corte nacional, Leito, la primera semana del fútbol americano profesional de la NFL. Y bueno, pues el próximo miércoles, Leo, comienza ya la temporada regular, la temporada 2026-2027. Va a ser precisamente el partido entre Patriotas de Nueva Inglaterra contra Halcones Marinos de Seattle. Halcones Marinos de Seattle contra los Patriotas de Nueva Inglaterra, no son los Broncos. Esto va a ser en Seattle, en el Lumen Field. Y por si usted estaba con el mismísimo pendiente, ¿quién va a transmitir este partido, Leo? Se trata de Caliente. Va a ser Caliente, no es
1: Fox,
0: cierto.
1: ¿No?
0: Es Fox. Es Fox el que va a transmitir este juego.
2: O sea que arranca la temporada entonces 2026 del emparrillado. Ya estamos obviamente frotándonos las manos y estamos más que ansiosos y listos para ver este primer partido que pues está desenmarañando muchas cosas, sobre todo porque viene con una gran incógnita en Inglaterra, un equipo de reconstrucción y obviamente el actual campeón de la NFL, que son los Halcones Marinos de Seattle, que por cierto ya tiene a un inversor mexicano, efectivamente, como parte.
0: Tiene dos.
1: Es una familia, ¿no?
2: Es una familia, sí.
0: Entonces, la familia, una de ellas es la familia Arámbulo Zavala. ¿Le suena?
2: Sí.
0: Que fuera CEO de Grupo Modelo.
2: Aparte de los Bayares, ¿no? También.
0: Y los señores Bayares.
1: ¿Antes de los Iraragorri? ¿O no? ¿Fue después? Ah, no, pero ellos están en la parte de fútbol, ¿no?
0: Sí, con el Santos Laguna. No tiene nada que ver. Ah, sí, okay. Estaba y vi. ¿Cómo era?
1: ¿Qué?
0: Iraragorri. Él era de las meras personas de ese grupo. Ya no es. Y Arámbulo Zavala, la señora, ya no tiene nada que ver con grupo.
2: No, pero ya estamos hablando de que de nueva cuenta tenemos entonces ahí una representación, sobre todo en las altas esferas empresariales que tienen acciones o que tienen que ver directamente ya con un equipo de la mejor liga del mundo en cuanto a operación, en cuanto a captación de dinero, en cuanto a manejo, promoción, en fin, lo que usted quiera, la NFL trasciende fronteras. Y la NFL la conocen en todo el mundo.
0: Sí.
2: Entonces, a partir de ahí, bueno, pues los Halcones Marinos de Seattle ya tienen participación mexicana de los empresarios que tienen esa visión en donde buscan efectivamente hacer inversiones, en donde hay certeza de toda índole, porque ahí es donde es lo primero que brindan.
0: Y Halcones Marinos de Seattle es el actual campeón de la NFL. Exacto. Exactamente. Bueno, rápidamente.
2: Sí, el jueves, ¿no? Jueves 10.
0: El jueves 10, 49 de San Francisco contra Carneros de Los Ángeles en Melbourne, en Australia.
1: El primero de los juegos internacionales, transmisión de Netflix. Ese juego. En exclusiva.
0: Tiene que estar usted suscrito. Esta es su edición especial. Aquí tiene que aportarle una lana más a Netflix si quiere ver el juego. Luego, pues
2: como sucede ya hoy en casi todas las plataformas.
0: Sí. Domingo, Bucaneros de Tampa Bay visita a los Bengalíes de Cincinnati.
2: Así, en el Paycor Stadium, allá en Cincinnati. Y bueno, ese día después estarán jugando a los Santos de Nueva Orleans a la misma hora, que estarán reenfrentando al equipo de los Leones de Detroit, obviamente recibiéndolos el equipo en donde otrora era el lugar donde se hacían los automóviles. Ahora ya no. Bueno, ya se hace en otras partes del mundo, pero bueno, los Leones todavía siguen siendo la gran incógnita de esta temporada, hermano.
0: Los Titanes de Tennessee recibirán a los Jets de Nueva York.
2: El equipo de los Potros de Indianápolis en el Luke Stadium, en el Lucas Oil, estarán recibiendo al equipo de los Cuervos de Baltimore.
0: Bueno, los Acereros de Pittsburgh van contra los Halcones de Atlanta. Este partido en Pittsburgh, en Pensilvania, 11 de la mañana, tiempo del Centro de México. Ese partido lo podrá escuchar a través de Heraldo Radio.
2: Ah, sí.
0: ¿Perdón? O Carolina, pero bueno, yo siento que como es Acereros de Pittsburgh y es más, pues atrae más multitudes. Bueno, pausa y regresamos si no nos cortan.

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6: 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Para hablar de todos los detalles, de los apoyos, de lo que viene, tengo el gusto de saludar esta mañana en la línea telefónica a Pedro Moctezuma Barragán, el secretario de Educación. ¿Cómo nos fue el día de ayer con este regreso a clases aquí en la Ciudad de México?
7: Pues fue todo ordenado, notamos mucho ánimo de padres y jóvenes para entrar en esta nueva etapa.
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1: Bueno, son las 19 horas, tiempo del centro de México. Esto es Marcador Final. La jefa Larisa Montero en la producción, Gerardo Daniel en la operación, por supuesto Leo Hernández, Ángel Iván Martínez y Gabriel Solorio en Apatzingán. Un abrazo a toda la gente que nos escucha en Valladolid, en Apatzingán y hoy en la XCBA en Villahermosa, Tabasco. Felicidades, campeón. Gabriel Solorio en Apatzingán. Un abrazo a toda la gente que nos escucha en Valladolid, en Apatzingán.

0: nada más estoy pendiente para que pues no se le vayan a cruzar los cables en esto, ¿no?
1: Y recuerde que también tendremos a los Broncos de Denver. Ahora platicamos eso, sí, Ángel.
2: El domingo también se va a jugar a las 2:25 el juego entre los Vikingos de Minnesota y los Empacadores de Green Bay.
1: Pero antes, los Jaguares de Jacksonville, 11 de la mañana, van contra los Browns de Cleveland. Ok, históricamente le hemos dicho los Cafés de Cleveland, pero Brown, volvemos a lo mismo, es el apellido del fundador de la escuadra de Cleveland, Paul Brown.
0: Paul Brown, así es. Y también a las 11 estará el equipo de Houston, los Tejanos, frente al equipo de los Bills de Buffalo. Esto en el Reliant Stadium allá en Houston. Habrá que ver si efectivamente el equipo de los Tejanos ya sale de ese. Son los llameritos, ¿no? También los Tejanos de Houston.
1: Pues sí. Sí.
0: Los llameritos siempre se quedan en instancia de postemporada y no logran dar el siguiente paso. Así que CJ Stroud, pues hombre, ya debe dar exactamente el paso grande, ¿no?
1: Bueno, pues vamos a ver porque se han quedado en los playoffs. Bueno, Delfines de Miami, ahora sí, 2:25, Ángel. Delfines de Miami van contra el equipo de los malosos Raiders de Las Vegas.
2: Vamos a ver a Fernando Mendoza contra los Miami, contra los Delfines de Miami. A Mendoza lo cuestionaron mucho en la pretemporada, que todavía estaba muy verde, pero la realidad es que a Mendoza le van a ir poco a poco dando espacio en el equipo de Raiders. No va a ser titular desde la semana 1. Pero la idea es irlo construyendo para que después ya empiece a dar pasos enormes, ¿no? Con los Raiders.
1: Gran maestro, Leo, es Tom Brady.
0: Tom Brady, sí.
1: Tom Brady.
0: Y también nada más para precisar, porque hay unas personas que a través de las redes sociales dicen el mexicano, no. El joven Mendoza es latino, no es mexicano, tiene sangre cubana, pero obviamente es un representante de la comunidad latina en los Estados Unidos que ha tenido una trayectoria realmente sobresaliente y que por eso ha llegado directamente al emparrillado profesional. Pero no nos confundamos, digo, nos lleva obviamente la emoción, pero no, el señor Mendoza es cubano, no es mexicano.
2: De ascendencia cubana, ¿no? Cubano,
0: ascendencia cubana. Bueno, okay. Hablando acerca de ese partido, bueno, ya mencionaba Ángel acerca de Minnesota contra Green Bay, para que a las 2:25 también las Águilas de Filadelfia estén recibiendo al equipo de los Comandantes de Washington. Todavía con esa pelea que queda todavía ahí en el escritorio, si regresa a ser los Pieles Rojas de Washington o se quedan con los Comandos.
1: Tarde o temprano serán otra vez los Redskins, los Pieles Rojas de Washington. Eso espero. Igual que regresen a ser los Indios de Cleveland y todo por el estilo, ¿no? Bueno, Cardenales de Arizona visita a los Cargadores de Los Ángeles. Esto también allá en Los Ángeles a las 2:25 p.m.
2: El primer domingo por la noche lo van a disputar los Vaqueros de Dallas y los Gigantes de Nueva York. Tragicomedia vaquera versión 2026. ¿Habrá esperanza de playoffs al fin después de tanto tiempo? Bueno, ¿o seguimos en lo mismo?
1: Yo creo que playoffs sí va a haber, yo creo. Pero de eso, a que gane un Super Bowl, lo dudo muchísimo.
0: Fíjate que más allá de todo, se ha especulado mucho acerca del señor Brian Schottenheimer, pero creo que las cosas, el problema no es que no tengamos quizá el talento, no es que no se tenga la posibilidad, los que somos aficionados a los Vaqueros de Dallas, sino que hay un dueño que no permite que trabajen los que realmente saben. El señor es muy bueno para hacer dólares. Sí, nadie le discute eso. Es un hombre que ha hecho que su franquicia, bueno, sea quintuplicado o no, mucho más de cuando él le adquirió. Pero mientras él sigue entrometiéndose en las decisiones que tienen que ver con la gente que contratan, con los que abren, obviamente, siendo titulares, esto nunca va a cambiar. Y déjenme mencionar nada más que los Vaqueros tienen más de 3 décadas, bueno, son 3 décadas ya, años más, que no logran llegar a un supertazón o ganarlo.
1: O sea, ¿estás diciendo que Ángel Iván Martínez nunca ha visto campeón a los Vaqueros de Dallas?
0: No. Ok. Yo creo que estaban haciendo el último campeonato.
1: Yo nada más preguntaba.
2: Yo ni siquiera veo a Troy Aikman, imagínense.
1: ¿Es en serio? ¿No vio? ¡Ay, jefa! ¡No vio a Troy Aikman! No, bueno.
2: Ni tampoco yo, Montana, tampoco lo vi, ¿eh? Me lo contaron.
0: ¿Sabes quién estuvo conviviendo? Digo, esta es una anécdota. Usted no está para saber, nosotros para contárselo. Para saber quién estuvo conviviendo en una comida de fin de semana.

0: domingo familiar, allá con su tía abuela, con el señor Troy Aikman.
1: ¿Quién?
0: Karen.
1: ¡Oh!
2: ¿Tu hija?
0: Sí.
1: A ver, platícame esa.
0: Esa anécdota es increíble porque todavía sigo yo prácticamente quitándome el poco pelo que me queda. Porque, debo decir, se lo confieso, soy fanático de los Vaqueros, sí. Eso no me quita la objetividad. Okay. Pero reconozco a uno de los grandes mariscales de campo, que es exactamente este hombre, el señor Troy Aikman. Bueno, pues en una oportunidad que tuvimos para mandar directamente a estudiar inglés a Karen cuando era un poco más jovencita, la señora que la albergó efectivamente en este intercambio allá en Canadá resultó ser la tía abuela del señor Troy Aikman.
1: Oh.
0: Entonces, en la comida cena que les hacen por estos intercambios, invitaron a la familia a hacer una comida en el jardín. Pues resulta que cuando mi hija regresa a la Ciudad de México, y delante de las anécdotas que nos platicó, una de ellas es que ella no sabía quién era Troy Aikman. Resulta que yo estoy viendo, para sacar la información, porque estábamos para ir al programa, y muestro la fotografía de Troy, y me dice: ¡ay! Él es el que estaba conmigo ahí en el jardín de Estela. Estela se llamaba su tía abuela. De Estela, él me saludó y me sirvió un poquito de gelatina cuando ya estábamos por terminar de comer. Digo, este amigo es el que estaba ahí contigo. Sí, él se llama Troy, ¿no? Bueno, ya se imaginará. ¿Usted se acuerda de los personajes estos de las tiras cómicas de Condorito? Cuando se tira hacia atrás y está gritando, háganle cuenta eso. Así. Bueno. ¿No sabes quién es este? Ni dice, no.
1: ¡Ignorante escuincla!
0: Pero es muy buena onda. Es muy buena onda.
3: Qué bárbaro.
0: Es muy lindo, sí, todo. Digo, este es un ídolo mío.
1: Y no le pediste el autógrafo.
0: Y no te tomaste la foto, nada. ¡No!
1: ¡Ah!
0: Así.
3: Vamos. Hemos pasado de hablar de Troy Aikman a Condorito. ¡Qué maravilla!
0: No.
1: Increíble. La jefa Lara, cuando conoció en persona a Joe Montana, igual que Condorito.
3: ¡Ah! Yo pensé que igual que cuando conocí a Bon Jovi.
0: ¿También?
3: No, bueno.
0: Bueno, en Bon Jovi no fue exactamente como Condorito hacia atrás.
1: ¡Ah, bueno!
0: Sino bueno. Fue un brinco hacia adelante, ¿no?
1: Yo te voy a decir par de ocasiones que se me... Que se me lenguó la traba y que la bocota se me quedó abierta. Una, bueno, es que fueron varios. Lin Swan, Roger Staubach, Terry Bradshaw. De repente veo a Joe Montana. Con todos esos me quedé. Wow.
0: ¿Ahí la foto?
1: Ah, pues ahí la tengo. Bueno, ahí la tengo. Ahorita te la enseño. A mí no me va a estar, ¿cómo ves?
3: Me está...
0: Presionando.
1: Retando.
0: Ajá.
3: Bueno, uno de los...
0: Buleando.
3: Ahora que hablamos de los Acereros de Pittsburgh y que los vamos a tener aquí junto a los Broncos de Denver y a las Panteras en las frecuencias del Heraldo Radio y en las respectivas aplicaciones, uno de los amigos de Narrador Tochito nos envió un balón firmado por Gabe Norton, jugador de los Bills de Buffalo. Firmado por él y con foto incluida y todo. Una buena persona que tiene actualmente un emprendimiento con balones de flag football.
1: Ah, qué padre. Pues fíjate. No.
3: Pero bueno.
1: Y ha tocado así conocer a grandes estrellas.
3: Pero yo de los Vaqueros soy de Drew Bledsoe, Plaxico Burress para adelante. Ahí sí, eso sí me acuerdo.
1: Yo de Leo y yo somos de los Vaqueros
0: de Rafa Septién.
1: ¿Perdón?
0: De Rafael Septién.
1: De Fren Herrera, de Fren papá. Herrera, de Fren antes. Herrera para acá. Bueno,
0: ya usted se imaginará, no haga cuentas, nada más escuche el comentario.
1: Sí.
0: Pero son exactamente los
1: vaqueros. Oye, y aparte, bueno, en otras frecuencias se van a escuchar otros tres equipos, Ángel.
3: Así es, hasta donde tenemos entendido son los Carneros de Los Ángeles, los 49, los 49ers de San Francisco, los tres equipos que ya mencionaron, que son Pittsburgh, Carolina y Denver, y por supuesto también los Tejanos de Houston. ojalá poco a poco el fútbol americano en radio tenga más audiencia, más allá de las transmisiones partidarias de los equipos, ¿no? Que han hecho su esfuerzo para llegar acá. Y no olvidemos también del juego en el Estadio Azteca, que ya en estas semanas van a empezar a salir los boletos.
1: Muy bien. Me apartas dos, ¿no, profa?
3: Claro que sí.
1: Muy bien. Bueno, rápidamente.
3: Falta un juego. ¿Ah, sí? Lunes por la noche, el primero, Denver contra Kansas City. Ese seguramente lo van a poder escuchar a través de la frecuencia de Heraldo Radio HD2. Esperemos, obviamente, la confirmación de nuestro
1: Broncos contra Jefes, lunes
3: 6:15 de la tarde.
1: Bueno, entonces, este lunes sí tenemos a 90 pies, el siguiente no.
3: Muy probablemente.
1: Lo avisamos.
3: Sí.
1: Bueno, déjeme decirle que dependiendo de toda esta situación del calendario y horarios y todo, les estaremos informando cómo va la situación en marcador final. Lo que sí le puedo asegurar, próximo domingo vamos normal. 6:00 p.m. comenzamos. ¿Por qué? Porque los partidos son a las 2:25 en la tarde y terminan a las 5:25, 5:30. Pero ninguno de los equipos que transmite el Heraldo, ¿no?, nos afecta en marcador final. Vamos a las 6:00 p.m. el próximo
0: domingo. ¿Pero no son esos juegos que transmite el Heraldo los de las 11:00 a.m?
1: Sí, señor, por eso te digo. Ah,
3: pero habla de la hora del programa, que no coincide con
0: nosotros. Sí.
1: Bueno, entonces vamos, mi querido Gabriel, amigos de la XBA, bueno, van a estar en la Serie del Rey, amigos de Valladolid, próximo domingo, 6:00 p.m, marcador final. Bueno, dicho lo cual, pues que gane su equipo favorito.
0: Ponga la apuesta porque sí se pone interesante y sobre todo
1: está bueno,
0: quiénes son los equipos que van a sobresalir en este año 2026, uh-huh, cuáles son las grandes incógnitas, pero sobre todo que ya están haciendo las apuestas y han manejado que los Rams, el equipo de los carneros, que también es el equipo de Llamerito, a pesar de que tiene un Super Bowl.
1: Aguas.
0: ¿Quién sabe si el señor que tiene fincadas todas las esperanzas en que sea uno de los equipos a vencer, pues sea realmente algo cierto, ¿no? Porque todo puede cambiar durante el trayecto de toda la campaña.
1: Pues sí,
0: ¿no?
1: Yo creo que Carneros es de los grandes, grandes favoritos para llegar por parte de la Conferencia Nacional del Supertazón. ¿Y por qué no hasta ganar?
0: Y sobre todo que están esperando que Puka Nacua, sea el receptor, que es el estelar, esté ya de regreso sano, porque la campaña anterior, ya sabe que en la final estuvo con serios problemas de lesiones. Y esto hace que también pues se ha mermado mucho el ataque del equipo de los carneros. En fin.
1: Pero sí, pero se andaba metiendo en broncas personales también.
0: También. Y hay que ver que las Águilas de Filadelfia, que obviamente tienen una espinota clavada, vengan a tratar de quitarle, sobre todo al equipo de Seattle, el ser por lo pronto el campeón de la NFL. Y, ¿por qué no?, reverdecer laureles, ¿no?, con el equipo de los de Filadelfia. Sí. Y los Gigantes de Nueva York tratan de regresar ya al estrellato después de muchos problemas. Esto hablando de los equipos de la división este de la Conferencia Nacional.
3: Aguas con los Cargadores de Los Ángeles, ¿eh? No más porque las lesiones les afectaron muchísimo y dejaron a Justin Herbert sin playmakers y sin jugadores en quien confiar. Pero aguas con los Cargadores, podría haber un Super Bowl con los dos equipos de Los Ángeles. ¿Quién quita, no?
1: No, oye, lo dudaría ni tantito, ¿eh?
0: Oye, ¿los Jets harán algo ahora?
1: Ah, ojo, ¿saben con quién?
0: No, los Jets no.
1: ¿Saben, ojo, con quién? Aguas con Chicago, pero también con los Bills de Buffalo. Aguas con los Bills.
3: Otro Llamerito, Josh Allen,
0: otro de Llamerito. Sí.
1: Ya le toca, ¿no? En fin, esto no es de tocar, ¿eh? Es de merecimiento. Así que vamos a disfrutar la NFL, señoras y señores. Ya por fin. ¡Bendito! ¡Feliz Año Nuevo! Hay NFL, hay Grandes Ligas, está tenis, está Fórmula 1, 7:15, me quiero volver chango. Pausa para Cadena Raza y regresamos.
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1: Me quieres cotorrear, ¿se acuerdan de esta canción? Me quieres cotorrear con Kenny Los Eléctricos. Leo Hernández era inmensamente delgado, era ingeniero en sistemas. Olvídese del entrenamiento, eso no le preocupaba. Y aparte de esto, estaba soltero y tenía pelo, pero pelo. ¿Se acuerdan ustedes de el cabello ese afro que se usaba en los 70s? Como el de los discotecas y todo. Así era, Leo, así era. Pero bueno, sí.
3: No, por una foto que nos mandaron. No, es que nos mandaron una foto del parque del seguro donde Leo está con su traje de Televisa, su corbata y su... ¿Qué era? ¿Un como tupé o qué,
0: no,
3: ¿qué tenía?
0: El cabello, hermano.
3: Por eso, tupé. ¿Qué tenía? ¿Pero cómo era, Leo?
0: Nada más, era una cabellera abundante.
1: Sí. Oigan, señoras y tupé, señores,
0: por favor.
1: Tupé. Al rato vas a decir que fue una, se hizo un crepe o algo por el estilo. No,
0: tampoco.
1: Él no usa chuchuluco. No. Ah, sí. Él no usa chuchuluco como varios que yo conozco.
0: Como ellos, sí.
1: 5528-841307. 5528-841307. Un abrazo para José Luis Nuño, que me dice o nos dice que Monterrey va a ganar esta noche y que se está cayendo el cielo a pedazos en Guadalajara. Y nos escucha a través del 100.3 de frecuencia modulada. Bueno, vámonos rápidamente con el mundo del deporte blanco en el tenis. Y Carlos Alcaraz, mi querido Leito, para no variar y no perder la costumbre, dando cátedra de cómo se realiza un muy buen juego allá en el Abierto de los Estados Unidos.
0: Y fíjate que le quita la oportunidad a Tony Paul, efectivamente, de ser uno de los protagonistas en este certamen, porque pues aparte de ser de las barras y las estrellas, pues tenía toda la posibilidad de seguir avanzando y por qué no llegar o aspirar a la final. Pero sorpresa, se le pone en el camino el señor Carlitos Alcaraz, nada más lo despachó en tres sets, 6-4, 6-3, 6-4.
1: Y hay que recordar que Carlos Alcaraz es el actual campeón, va por el bicampeonato. Así precisamente es. Oye, me encantó el juego que vi hoy de la señorita Sabalenka, la bielorrusa. Qué bárbara, qué manera de jugar, Leo. Y a final de cuentas, bueno, Rybakina es impresionante lo que hizo Sabalenka, pero ella, como número uno, la sembrada número uno y número uno del mundo, va que vuela para ganar.
0: Y fíjate, parece que fue una ronda en donde los norteamericanos, salvo Mikkelsen, que gana efectivamente a Echeverry, 7-6, 6-4 y 6-4, lo que pasa con Sabalenka y Townsend, la norteamericana, la despacha en dos sets, 6-4 y 6-3, pero elimina sobre todo la posibilidad de que la norteamericana siguiera avanzando. Insisto, los Estados Unidos ya tienen años en que un tenista de su lugar de origen no logra ganar el Abierto de los Estados Unidos. Claro, antes había tres monstruos que había que quitar del camino, ¿no? Que eran Federer, Nadal o Djokovic. Pero, pues habría la posibilidad ahora, pues que cree que no, porque hay un españolito que se llama Carlos Alcaraz, hay un italianito que se llama Yannick Sinner, y hay otros jugadores que dicen no.
1: El señor Sinner, del señor Sinner no vas a estar hablando, dije, todo, señor, porque no está. ¿Y por qué? ¿Dónde cree que estaba el señor Sinner? Viendo el gran premio de Fórmula 1 en Monza, pero allá
0: no, y se emocionó.
1: Claro que
0: se emocionó. Sí, porque ahorita le platicamos por qué se emocionó. Pero bueno, ahí está también ese resultado.
1: Oye, Stefano Tsitsipas, el griego, tantán, adiós, en tres sets, cae frente a Ben Shelton, 6-2, 6-3 y 6-4.
0: Bueno, el señor Cerúndolo, este joven argentino, tuvo problemillas con el señor Fritz, también norteamericano, que dijo gracias por haber participado. Otro norteamericano que cae en el US Open por 3-6, 6-4, 3-6, 6-4 y 6-4. Así que Cerúndolo sigue avanzando.
1: Pues yo creo que, salvo tu mejor opinión, tanto Alcaraz como Sabalenka, los grandes favoritos. Oye, para ser campeones.
0: No, pero o sea, Alexander Zverev. Alexander Zverev es el número uno, es el sembrado número uno de la contienda. Logra ganar exactamente a Chineo Tabilo por 6-2, 7-6 y 6-2. Así que ya todos Estados Unidos con Alejandro Tabilo. Bueno, pues jugó un gran partido, pero no pudo porque el señor Alexander Zverev sí está saliendo. Por cierto, muy criticado. ¿Te gusta el chisme?
1: Me encanta.
0: Muy criticada la vestimenta del señor Carlos Alcaraz. Porque si vemos exactamente la pompa y circunstancia de otros tenistas en otros Grand Slam, hablando de Novak Djokovic, que tristemente ya dejó el torneo, uno ve a Carlos Alcaraz, si antes se veía un cisma que se manejó porque cuando Rafa Nadal empezó a salir a las pistas con camisa, sin mangas, y dijeron, bueno, ok, le dieron la oportunidad. Aquí sí se voló la barda Carlos Alcaraz.
1: ¿Qué hizo el angelito? ¿Qué
0: o sea, sale con una playera de básquetbol? O sea, utiliza playeras de básquetbol para jugar tenis. Digo, qué bueno que es la inclusión, ¿no?
1: No. Pero, no, espérame, óyeme, papá, no te confundas. Un deporte es un deporte, ¿eh?
0: Pero sí me llamó la atención y criticado en las redes sociales.
1: Pues sí.
0: Porque cómo debe de existir. Yo creo, y eso sí, perdón, a lo mejor soy muy, muy ortodoxo en este comentario. Sí. Pero un tenista debe de portar, obviamente, un uniforme que vaya ad hoc con la actividad que está llevando a cabo, ¿no?
1: ¿Qué pasaría si esto lo hubiera hecho en Wimbledon? Adiós, que te vaya muy bien, no te volvemos a ver en la vida.
0: En Wimbledon me dicen que no.
1: No, pues no. 7:22. Vamos a tener que...
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1: Bueno, rápidamente, antes de irnos a la pausa a nivel nacional, el señor Antonelli hace historia, mi querido Leito. Por fin gana un italiano el Gran Premio de Monza allá en Italia. Hacía falta esto, pero en serio.
0: Fíjate, 1966, hasta esa fecha se remonta, en donde Giuvodico Scar Fiotti era el piloto que logró, exactamente montado en un Ferrari, lograr ganar el Gran Premio de Monza, Italia. 66, hablamos de 60 años.
1: 60 años.
0: Se dice fácil, pero imagínense nada más lo que representó para este joven que gana su séptimo Gran Premio en esta temporada, y ahí sigue siendo el líder directamente.
1: Bueno, Bill Russell era en segunda base, era shortstop de los Dodgers. Russell, Gran Bretaña, Mercedes segundo lugar y Verstappen en tercer lugar. Así que, pues de esta manera, señoras y señores, esos fueron los tres primeros lugares. Al momento, Leo, Antonelli primer lugar, nos falta un minuto para ir al corte, 267 puntos.
0: Sí, de hecha manera se está ya manejando como líder, Russell con 201 y Hamilton con 191, Norris con 171. ¿Qué pasa con el señor Checo Pérez? Llegó en la posición 18, no ha punteado, Cadillac sigue sin ello. McLaren está en la tercera posición con 287 puntos, Ferrari en la segunda con 346 y Mercedes con el triunfo de Antonelli 468.
1: Así es, efectivamente. Bueno, vamos a...
0: Gran Premio de España el próximo fin de semana.
1: 18.
0: 18, hermano.
1: 18.
3: Vale, gracias.
1: Por 18. Y Gran Premio de España dentro de 8 días, ¿verdad?
0: Así es.
1: Vamos a pausa a nivel nacional, señoras y señores, para no retrasarnos más. Y regresamos, hay un titipuchal de cosas todavía. Regresamos. Retornamos.
0: Pinchito.

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8: Eventualmente de las universidades pasarán a la educación media superior y después las oportunidades para que se inserten al mercado.

0: regresamos con todos los resultados.
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1: Bueno, estábamos escuchando a Solín. ¿Se acuerdan de La Maldita Vecindad y Los Hijos del Quinto Patio? No, bueno, no. Estamos pero gruesos en relación a la música. Bueno, rápidamente, Ángel Iván Martín. Ah, por cierto, mi querido Gerardo Daniel, te manda saludos la vecina. Yo no sé qué trae contigo, porque es atlantista igual que tú. Sí. ¿Y qué crees que está haciendo? Porque está ya lloviznando. Está haciendo churros con chocolate, mi reina, y dice que nos va a traer. Sí, exactamente.
2: Pasamos de tiburón a toco toco to,
1: toco toco toco toco to, toco toco to. Angelito, venga, fútbol internacional.
2: Mejor hablemos de fútbol internacional. Sí. Antes de que pensemos en otra cosa, bueno, vamos con lo más destacado de este fin de semana. A esta hora se está jugando o va a empezar la final de la Leagues Cup entre Toluca y Monterrey. Ya platicará mi compañero Esaú Granados al respecto en el fútbol mexicano. Pero antes de lo más destacado del fútbol internacional, bueno, el fichaje de Santi Jiménez por el Porto. Ya debutó este viernes en el juego que su equipo le ganó 2-1 al Moreirense por la primera liga de Portugal, y la Hormiga González jugó 45 minutos. Tuvo mala suerte el equipo de Olympiacos, porque uno de sus delanteros titulares se lesionó, tuvo una muy grave lesión, y parece que a la Hormiga González se le va a abrir la oportunidad de jugar como titular. 1-1 empató el equipo de Olympiacos del Pireo ante el Volos, esto en la Superliga Grecia. En la Superliga Griega, la Hormiga ya metió gol en la semana, en la Copa de Grecia, uno de los 4 goles que su equipo le metió al AEL de Grecia, repito, la aventura de Armando González. Esto cuanto a mexicanos, en las ligas, las principales ligas europeas, en el fútbol de Inglaterra, Arsenal le ganó 2-1 al Chelsea, el Manchester City le pegó 1-0 al recién ascendido Coventry, el Everton le saca el empate a 2 al Manchester United en el último minuto, y solamente City y Arsenal son los únicos invictos en la fecha 3 con 9 unidades cada uno. En el fútbol español, extra, perdió el Real Madrid de José Mourinho.
1: ¿Cómo?
2: 1-0 con el Real Betis. Incluso Kylian Mbappé tuvo un penalti para empatarlo al minuto 94 y lo falló.
1: Ay, Dios. ¿Mbappé?
2: Mbappé.
1: ¿Falló un penalti?
2: Sí, señor.
1: ¿Y el Real Madrid perdió con Betis?
2: En la mismísima cartuja de Sevilla. 1-0. Mientras tanto, el Barcelona goleó 5-0 hoy en Mestalla al Valencia Club de Fútbol, cuya crisis interna cada vez aumenta, y los aficionados del equipo naranjero están más molestos todavía con la directiva, con el señor Lim, el dueño del Valencia, y hay protestas a las afueras del estadio de Mestalla. Un equipo que de plano no arranca, el Atlético de Madrid, fue goleado 3-0 ante el Athletic de Bilbao. Y el Super Depor, ¿usted se acuerda del Deportivo La Coruña? Bueno, el Super Depor le ganó 3-2 al Villarreal. El Barcelona es líder con 12 puntos, el Deportivo a la vez, que goleó 5-2 a los Asunes, segundo lugar de la tabla con 10 puntos, y el Real Madrid está en tercera posición con 9 unidades. En el fútbol de Italia, jornada 3, Lautaro Martínez sacó el resultado de último minuto a favor del Inter, 3-2, iba perdiendo el Inter 2-0, y lo terminaron dando vuelta en el partido de la fecha. Juventus y Milán empataron a 1, Roma le ganó 2-1 al Atalanta, y la Roma y el Inter son los únicos equipos invictos que se mantienen hasta el momento con 9 puntos. En Alemania hay 4 equipos invictos, el Augsburgo, que le ganó 4-1 al Eintracht Frankfurt de visitante, el Friburgo, que ganó 1-0 de visitante, 1-0 al Paderborn, el Borussia Dortmund, que sufrió, pero ganó también de visitante, 3-2 al Hoffenheim, y el recién ascendido Elversberg, el equipo recién ascendido, que esta fecha le ganó 4-3 al Borussia Mönchengladbach. Y el Bayern Múnich, usted se pregunta, empató a 0 contra el Schalke 04 y es sexto de la tabla en Alemania. Claro, son 2 jornadas, pero pues es una noticia el que el Bayern Múnich no sea líder del fútbol alemán. En Francia, el Mónaco se metió al Parque de los Príncipes y le ganó 2-1 al Paris Saint-Germain. Dolorosa derrota del Marsella 3-2 ante el Paris Football Club, el otro equipo de la Ciudad Luz. Hubo sándwich de jamón para la gente del Auxerre, 3-1 ganó el Lyon, y el Lille le ganó 1-0 al Toulouse. El Mónaco es líder con 9 unidades. Finalmente, para terminar la sección de fútbol internacional, vuelve la Champions. Esta semana vuelve la Champions League, la fase de liga. Hay un titipuchal de partidos, pero entre lo más destacado, Porto contra Manchester City, esperando la participación de Santiago Jiménez, Real Madrid contra Inter, Barcelona, Feyenoord, Napoli, Arsenal, Liverpool, Atlético de Madrid, Fenerbahce contra Roma, Bayern Múnich contra el sorprendente Bodo Glimt, la revelación de la última Champions, y Manchester United contra el Sabá Fútbol Club de Albania. Se va a jugar martes, miércoles y por esta ocasión también jueves. Vuelve el mejor fútbol de Europa.
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3: Bien, estamos regresando, ya estamos ahí, ya tenemos en la línea telefónica al señor que viene obviamente pues navegando en estas, ¿cómo se llama?, calles de la Ciudad de México. Esaú Granados, ¿cómo te va, mi querido Esaú? ¿Cómo va con la trajinera? ¿Vas avanzando?
4: Bien, mi querido Leo, ¿cómo estás? Muy buenas tardes a toda la gente que nos acompaña ya en Marcador Final. Vamos avanzando también, mi querido Gustavo, es el reporte de tráfico dentro de los canales de la gran Ciudad de México, ¿eh?
1: Sí, me imagino, y ha de ser un poco difícil porque ya hasta tiburones has de tener ahí, ¿verdad?
4: Un poquito sí, un poquito sí. La verdad es que estamos tratando de navegar en aguas no infestadas de tiburones, pero bueno, a veces no se puede, muchachos. Hay que sortearle a todo, ¿eh? A todo.
1: Muy pues bien. Sí. Vámonos con el fútbol mexicano, jornada, queridos Saúl.
4: Jornada 7 del fútbol mexicano, apertura 2026. El viernes el Pachuca derrotó 2-0 al equipo de Juárez allá en la frontera norte del país. El equipo de San Luis cayó como local ante el equipo de Guadalajara al son de 3-0, mientras que los Tigres y el equipo de los Rayos del Necaxa empataron a 1 en la Sultana del Norte. Mismo marcador que se dio allá en el Estadio Jalisco, donde el equipo del Atlas y el Atlante empataron a 1. Cruz Azul el día de hoy derrotó 1-0 al equipo de los Santos de la Laguna en un partido que acaba de terminar aquí en la cancha del Estadio Azteca, el Estadio Banorte, el Estadio Ciudad de México. Y pues hay que decir que algunos partidos no se están jugando, sobre todo el equipo de las Águilas del América no tuvo actividad. El equipo de León también pues aplazó su partido que tendrá ante Pumas, que se jugará el próximo jueves a las 9:00 p.m. en Ciudad Universitaria. Y también Toluca, al igual que el equipo del Monterrey, ellos no se vieron actividad de esta jornada número 7 por el tema de la Leagues Cup que ya comentaba Ángel Iván Martínez. En un ratito se estará enfrentando el equipo de Toluca ante el equipo de Monterrey. Monterrey viene de pues derrotar a las Águilas del América en una semifinal de este torneo de la Confederación, mientras que el equipo de pues Monterrey dio cuenta del equipo de León. Y bueno, será una final que a lo mejor muchos dirán que es un partido a nivel regional, que el interés a lo mejor no es tan interesante para el resto de los aficionados del fútbol mexicano, pero bueno, habrá que ver quién se lleva este torneo, que ojalá pronto se acabe, ¿no creen ustedes? Ya por ahí hay una iniciativa de algunos dueños del fútbol mexicano por regresar a estos torneos en Sudamérica, llámese la Libertadores, llámese la Copa Sudamericana. Ojalá y podamos entrar a alguno de estos torneos para evitarnos pues estos que se les ocurre a no sé quién en nuestra confederación. No sé qué opinan de esto.
3: Fíjate que sería interesante, mi querido Saúl, sobre todo porque ya urge que estemos obviamente entrando en otras dimensiones, caray. Si queremos que esto realmente funcione en el fútbol mexicano, pues primero tienen que hacer cambios, pero realmente cambios en serio. Yo creo que nada, ya basta de cuestiones ahí un tanto nada más pasajeras, y que siga siendo división, sobre todo con los dueños del balón, porque esto pues no avanza, hermano, y esto ya cada vez es más, mucho peor que lo que estamos viendo hasta el momento.
4: Sí, de repente este torneo, lo único que ha causado es de que pues algunos equipos ya hayan jugado 7 partidos, otros nada más 6. Repasamos rápidamente la tabla general al momento. El equipo de las Águilas del América, que es uno de los que tiene un partido pendiente, tiene 16 unidades y es primero, aunque fue eliminado, repetimos, por el equipo del Monterrey, por la Leagues Cup. Y Guadalajara es segundo con 14 unidades. Después viene Toluca, que tiene 13, Tijuana tiene 13, Atlas tiene 13, Cruz Azul, que ya jugó 7 partidos, tiene 12, Querétaro con 10 unidades, igual que el equipo de León, igual que el equipo de Puebla. Después viene Monterrey, que va a jugar la final de este torneo, pero en la liga se ocupa, o se ubica, mejor dicho, en la posición número 10 con 9 puntos. Pachuca tiene 8, al igual que Pumas y que Necaxa. El equipo de Pumas con ese partido pendiente ante León el próximo jueves en la cancha de Ciudad Universitaria, mientras que después viene Necaxa con 8 puntos, Atlante con 7, los Tigres tienen 6 unidades, San Luis tiene 6, el equipo de Santos tiene 1 y al fondo de la tabla está el equipo de Juárez, que pues no tiene todavía ninguna unidad sumada. Así es que pues les recordamos que pues la jornada número 8 se va a jugar de la siguiente manera. Bueno, antes pues platicarles esta situación, ¿no? De que desafortunadamente el calendario se modifica y tenemos que pues hacer ajustes de última hora, porque a lo mejor no creían que algunos pues equipos llegaran tan lejos en ese torneo, incluso sin quererlo, porque algunos despreciaron tanto este torneo que hubieran deseado no llegar tan lejos. No sé qué opinen ustedes.
3: ¿Muy bien?
4: Sí.
3: Ahí está. Venga, Saúl.
4: No. Ok, no. Pues, la jornada 8 del fútbol mexicano se va a jugar de la siguiente manera. Aquí tenemos rápidamente pues esta información. Bueno, antes hablar de que, pues, no sé quién sea favorito para ustedes, Monterrey o Toluca, muchachos.
2: Esaú, te iba a decir que ya acaba de meter gol el Toluca, minuto 7. Alexis Vega acaba de abrir la cuenta para el cuadro rojo, 1-0 en la final de la Leagues Cup, y León se quedó con el tercer lugar, le ganó 1-0 a las Águilas del América, que una vez más se quedan sin torneo internacional.
4: Es correcto, muchachos, la jornada siguiente pues va a ser el Puebla ante el equipo del Atlante, Juárez ante Tigres, San Luis ante Necaxa, Atlas ante Pumas, Monterrey, Cruz Azul, América ante el equipo del Guadalajara, Toluca ante Santos, Pachuca, Tijuana, Querétaro ante el equipo de León. Así es que bueno, hay que ver cómo es que se empiezan a recuperar estos partidos perdidos, pero mientras ya tenemos una final donde involucra a dos equipos mexicanos que se está jugando en este momento. Así es que Toluca ya al frente en el marcador, derrotando al equipo de Monterrey, que sorpresivamente venció al equipo de las Águilas del América en penales.
1: Muy bien, gracias, querido Saúl, un abrazo, hermano querido.
4: Cuídense mucho, un saludo para todos.
1: Gracias, Esaú Granados, con lo mejor del fútbol mexicano de la primera división.
2: Y nada más mencionar que a la final de la Leagues Cup, Javier Hernández fue el encargado de llevar el trofeo allá en el estadio del Houston Dynamo. Fecha número 7 del fútbol de la Liga de Expansión. Dorados ganó de visita 4-1 a Tepatitlán. Alacranes empata de último minuto ante Tlaxcala a un gol. Atlético La Paz 3-0 le pega a Mineros. Piratas de Veracruz golea 4-1 a Correcaminos Pibip en el estadio Luis Pirata de la Fuente. Atlético Morelia gana 4-1 a los Alebrijes de Oaxaca. 4-3, la Jaiba Brava del Tampico Madero gana a los Venados de Yucatán. En dos sets, el Cancún FC golea a Cruz Azul Hidalgo 6-0. Y a esta hora se está terminando el juego entre Leones Negros de Universidad de Guadalajara y Tapatío, ganando Leones Negros por 1-0. El líder es el Atlético Morelia con 15 puntos. A esta hora en la Liga MX Femenil, las Tigres, las Amazonas, le ganan 2-0 al Santos Laguna en el Estadio Universitario. En otros marcadores de la fecha número 6 del campeonato de la Liga Femenil, el clásico tapatío se lo llevaron las Chivas 4-0 ante las Rojinegras del Atlas. El América ganó 2-1 ante Pumas, con algunos incidentes en el Estadio Olímpico Universitario la noche del viernes. Ayer Atlético San Luis ganó de visita 2-0 a Necaxa. Monterrey 5-1 goleó a Toluca. Tijuana 3-1 le ganó a Pachuca en el Estadio Caliente. El día de hoy Cruz Azul ganó 2-0 ante el Querétaro, y se queda pendientes los siguientes encuentros. A las faldas del Pico del Águila, en el centro de alto rendimiento del Atlante, mañana Atlante contra Juárez y León contra Puebla en la Liga MX Femenil, donde actualmente las líderes son las Amazonas de la Autónoma de Nuevo León.
1: Muy bien, vamos rápidamente a hacer pausa para nuestros amigos de Cadena Raza. Continuamos aquí en Heraldo Radio. Manolo.
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18: De ser necesario el juego 5 el domingo 13 de septiembre, ese sería dentro de una semana a las 6 de la tarde, a las 18 horas, y también de ser necesario que regrese a Tijuana sería martes 15 de septiembre, la noche mexicana, y miércoles 16 de nuevo en el Toros Móvil Park a las 20:35 horas. Esta es la serie del Rey, serie inédita, como decíamos, en el béisbol mexicano. En las grandes ligas, hoy domingo 6 de septiembre, Liga Americana, Boston le gana 3-1 a Baltimore. 4 juegos ganados consecutivos de los Medias Rojas, que siguen en el tercer lugar del este, se acercaron a 6.5 juegos de los de Tampa Bay y a 2.5 juegos de los Yankees de Nueva York. Jarren Durán, el jardinero de ascendencia mexicana de Medias Rojas, hoy se fue de 4-0, pero el cubano Aroldi Chapman salvó el partido, su salvamento 33 de esta temporada, y se convirtió en el 9.º pitcher de todos los tiempos en conseguir 400 salvamentos, 400 rescates en la Gran Carpa. Otras pizarras: Cleveland le gana 3-2 a los Tigres de Detroit en 10 entradas, Kansas City 6-1 sobre los Azulejos de Toronto. Hoy no jugó Alejandro Kirk, como catcher estuvo otro mexicano, el de Hermosillo, Brandon Valenzuela, que se fue de 3-0. Texas le ganó 8-6 a Tampa Bay. Tampa Bay se mantiene como líder del este de la Americana con 4 juegos de ventaja sobre los Yankees y 6.5 juegos de ventaja sobre Boston. Y Texas es el segundo lugar del oeste a 2 juegos de Houston. Por los Rays, por las rayas de Tampa Bay, Jonathan Aranda de 4-2 con una carrera producida para llegar a 86 carreras impulsadas esta temporada. Seattle le gana 2-0 a los Atléticos, aunque Seattle pues tiene una temporada perdedora y está lejos del wild card y lejos en su división. Aquí Randy Arozarena hoy se fue de 4-2 y Hubo el salvamento número 25 para el mochiteco Andrés Muñoz. Otro resultado de la Liga Americana, Medias Blancas de Chicago, líder de la Central, con 2.5 juegos de ventaja en la Americana sobre Guardianes de Cleveland. Hoy derrota 10-1 a los Mellizos de Minnesota. Duelos Interliga, Houston cae ante Arizona. Los Diamondbacks están en segundo lugar del oeste de la Nacional a 10 juegos de los Yankees. Por los Astros de Houston, Isaac Paredes se fue hoy de 3-0. Un golazo de picheo, Pittsburgh le gana 1-0 a los Angelinos de Los Ángeles, con Nick González de los Piratas bateando de 3-0. San Diego le vuelve a ganar, le gana la serie 2-1 a los Yankees de Nueva York, hoy con pizarra de 4-3. Así que San Diego se mantiene en tercer lugar del oeste, a medio juego del segundo lugar, que es Arizona, y a 10.5 de los Dodgers. Cincinnati le gana a los cerveceros de Milwaukee, 12-4. Atlanta conserva el primer lugar del oeste, 5-4 le gana a Filadelfia. Los Mets le gana 4-2 a San Francisco. Miami, 10-3 a Cachorros de Chicago. Aquí lo destacado es que el pasado 1 de septiembre, Jared Serna de Guaymas, Sonora, se convirtió en el pelotero número 157 nacido en territorio mexicano en debutar en las grandes ligas. Hoy entró nada más en labores defensivas, y finalmente Colorado se impone 10-8 al equipo, perdón, los Cardenales de San Luis se imponen 10-8 al equipo de los Rockies de Colorado. Entonces, eso es lo más importante que tenemos en grandes ligas, en Liga Mexicana, y no sé si quieran repasar nada más la semana 1 de la NFL, que arranca este miércoles.
1: Ya.
18: Miércoles, ¿no?
1: Ya, esa ya lo dimos, Manolito, a partir del siguiente domingo, ya te arrancas ya en forma con la temporada de la NFL. Nada más, tu favorito, Tijuana o Tabasco en la serie de las TES.
18: Híjole, la batalla de las TES pues va a estar interesante, pero creo que Tijuana es un equipo un poquito más balanceado, y aparte pues se mantuvo con un muy buen nivel. Creo que Tijuana estaría ganando, pero no descartaría una sorpresa de Tabasco. Si gana el equipo de Olmecas, pues la verdad va a ser una súper sorpresa de toda la temporada.
3: Completamente de acuerdo, mi querido Manolo, porque sí, vaya que tuvieron una buena campaña, sí, pero sí dieron efectivamente el salto grande, y ahora con los Toros, que salen como los grandes favoritos, al menos en el papel, eso dicen, pues ahora todo puede pasar, porque dieron cuenta también de unos Pericos de Puebla, los Olmecas, que venían con un, al menos con un line-up en cuanto al coaches de primer nivel, Manolo.
18: Sí, pero los coaches, pues, desgraciadamente ya no juegan, ¿verdad? Entonces, bueno, Tabasco irá por su segundo campeonato, el único que ha ganado fue en 1993, y Tijuana va por su tercer título, después de haber sido campeones en 2017 y en 2022. Ahí tenemos esa situación.
1: Va a estar buena esa final, yo creo que sí se la lleva Tijuana a final de cuentas, aunque hay muchos que nos gustaría que ganara Tabasco, pero creo que objetivamente Tijuana es el que se puede llevar la victoria. Mañana, ¿en dónde nos escuchamos, mano?
18: Ah, bueno, pues a 90 pies a partir de las 7 de la noche.
1: Perfecto, ahí a través de Heraldo Radio de HD2. Vámonos, mano, gracias.
18: Saludos a todos, amigos.
1: Que te vaya muy bien, Manolo Aguilar Caloca, con lo mejor del béisbol mexicano, de Serie del Rey, de la Liga Mexicana de Béisbol y del béisbol de las grandes ligas.
2: Qué cosas.
1: ¿Tijuana o Tabasco?
2: Tijuana en 6.
1: Tijuana en 6. Jefa Lara, Gerardo, Daniel Ángel, Iván Martínez, Leo Hernández, su servidor Gustavo Torrero. Nos escuchamos dentro de 8 días, 6 de la tarde normal. Que la pase usted muy bien.

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2: 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Aunque es un platillo típico de las fiestas patrias, nunca es mal tiempo para comerlo. Hoy en nuestro platillo sabio, nos acompaña la Abue Angie para enaltecer nuestros sabores con un plato que nos aporta proteína, carbohidratos y toda la frescura de las verduras. Estamos hablando del pozole blanco con salsa de chile de árbol. Tomen nota. Revista del Consumidor.
3: Nietecitas y nietecitos, bienvenidas y bienvenidos a Revista del Consumidor Radio. Soy su abue Angie y hoy en el Platillo Sabio los voy a consentir elaborando un platillo tradicional con ingredientes de temporada de nuestro campo mexicano. Un delicioso pozole blanco con su respectiva salsa. Los ingredientes que vamos a necesitar para el pozole son 1 kilogramo de maíz pozolero precocido, 2 cebollas blancas, 2 cabezas de ajo grandes, 1 kilo de carne de puerco en trozos, 1 kilo de retazo de pollo, 3 cubos de consomé de pollo, sal de grano y 9 hojas de laurel. Para la salsa, 6 chiles de árbol del que pica, 12 chiles de árbol del que no pica, 2 dientes de ajo, 2 jitomates, 3 cucharadas de vinagre de manzana, sal molida y orégano. Para acompañarlo, col, orégano, rábanos, limones y tostadas. Vamos al procedimiento. En 3 ollas grandes ponemos a hervir suficiente agua y agregamos a una de ellas el maíz pozolero. Para dar sabor, cocemos el maíz con hojas de laurel, 1 cubito de consomé de pollo y sal. Además, agregamos 5 dientes de ajo y una cebolla previamente licuados y dejamos cocinar hasta que el maíz reviente. Colocamos en una de las otras 2 ollas el pollo y en la otra la carne de cerdo. En cada una agregamos 3 ajos, media cebolla, 3 hojas de laurel y sal. Tapamos y dejamos que cueza aproximadamente durante una hora. Una vez que todo se haya cocido, vertemos el caldo de puerco, el caldo de pollo y la carne a la olla donde está el maíz. Por último, lo dejamos hervir 5 minutos para que se mezclen los sabores y listo. Para la salsa, licuamos los chiles, el jitomate, los dientes de ajo, el orégano, el vinagre de manzana y la sal. Debemos estar atentos para quitar la espuma que se pueda formar. Para su emplatado, servimos el pozole bien caliente y lo acompañamos con carne deshebrada, col, rábanos, cebolla, orégano, limón, la rica salsa de chile de árbol y tostadas. ¡Y listo! Así de fácil es preparar nuestro pozole, nietecitos. Recuerden que el platillo sabio Profeco, además de tener buen sabor, es muy fácil de preparar. Aporta un balance nutricional y rinde para varias porciones. Anímense a prepararlo y cuéntenos en nuestras redes sociales cómo les fue, nietecitas y nietecitos. No olviden que también pueden ver esta receta en el canal de YouTube Profeco TV. Soy su abue Angie y me encantó compartir esta receta con ustedes en Revista del Consumidor Radio.
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3: Soy su abue Angie y me encantó compartir esta receta con ustedes.

0: Mira, me siento bien contenta y esto de las redes, pues la verdad es que yo no quería, nietecita. Yo tenía mi trabajo, era comerciante, duré más de 50 años, pero al llegarme la edad, pues ya no es lo mismo. Ya no tenía las mismas fuerzas, las mismas ganas, y pues me ponía a llorar y mis hijas se dieron cuenta y me dijeron, no, vamos a hacer videos, dice, porque no queremos que te enfermes.
1: ¿Y cómo fue que surgió hacer videos de cocina? O sea, ¿tú ya tenías este amor por la cocina desde hace tiempo o cómo fue que decidieron comenzar a hacer recetas?
0: Pues sí, o sea, toda mi vida cociné. Porque por ser ama de casa, porque yo andaba con mi abuela, y así surgieron. Así surgió lo de hacer las recetas, porque me decía mi hija que, oye, ma, ¿por qué no hacemos recetas de comida? Tú las haces, tú cocinas bien sabroso. Le dije, no, mija, a ti te gusta porque eres mi hija, pero a las demás personas no les van a gustar. Sí, ma, que no sé qué, que no sé cuándo. Y le digo, bueno, ¿qué te parece si mejor enseño cómo se escoge la fruta, la verdura? Porque luego los nietecitos que no saben, pues van comprando y no saben.
1: Sí, no.
0: Y así fue como empecé primero, enseñando cómo se compra la fruta, la verdura, los abarrotes, y ya después vinieron lo de las recetas.
1: ¿Y estos conocimientos cómo los fuiste adquiriendo? ¿A ti te los enseñaron o tú empezaste observando de tu mamá, de tu abuela?
0: No, pues yo fui comerciante más de 50 años y pues mi negocio era de frutas, verduras, abarrotes, chiles secos, entonces ahí aprendí.
1: ¿Y cuál es la particularidad de este pozole blanco?
0: El blanco lo hago porque hay nietecitos que no comen chile.
1: Sí.
0: Entonces yo lo hago con ese fin de que, pues la comida es para disfrutar. Yo lo hago con el fin de que los que no comen chile, pues que lo disfruten, ¿no? Y ya los que comen chile, pues ya les hago otra salsita.
1: Muy bien, y así ya cada uno escoge el nivel de picor que quiere para...
0: Y comen todos.
1: Sí,
0: ¿no? Porque cuando hacen una comida picosa para todos y los que no comen chile, tenemos que pensar en todos los nietecitos.
1: ¿Y la incorporación de la col en vez de la lechuga?
0: Ah, lo que pasa es que, bueno, yo le echo col porque cuando sirves el pozole se tiene que servir caliente porque es carne de puerco y si no se hace como ceboso. Uh-huh. Entonces cuando lo servimos está bien caliente y cuando le echas lechuga, la lechuga se apaga. Se hace así como aguadita.
1: Sí.
0: Y a mí no me gusta yo. Y la col se queda durita.
1: Ok.
0: Por eso, pero igual pues se puede servir con la
1: lechuga. ¿Y no contrasta con el sabor del caldito?
0: Pues para mí no, pero es cuestión de gustos. Por eso nosotros cuando hacemos en la casa, ponemos lechuga y ponemos col.
1: Y así que cada quien.
0: Sí, porque siempre trato de que todos coman, ¿no? O sea, porque si a mí no me gusta la lechuga, pues a los demás sí, ¿no? Entonces así se trata, lechuga y col.
1: ¿Y qué significa para ti acompañarnos hoy en la Profeco para preparar el platillo sabio del mes?
0: Ay, pues me da mucho gusto, me siento muy contenta de que se fijen en esta abuela. Me dio mucho gusto que ustedes me buscaran y me siento útil, nietecita. Yo soy una señora ya grande y yo quiero que el día que yo me retire de aquí, quiero que todos mis nietecitos dejarles un aprendizaje.
1: Muchas gracias, en serio, por apoyarnos, por enseñarnos cosas que ya no sabemos.
0: Que se están perdiendo y que pues yo la verdad es que no quiero que se pierdan porque somos mexicanos y aparte nuestra gastronomía es reconocida en todo el mundo por nuestros moles, por la comida sencilla que hacemos, pero bien sabrosa.
1: Sí, ya es parte del patrimonio cultural.
0: Sí, así es, por eso yo me siento bien contenta y orgullosa de ser mexicana.
1: También las y los invitamos a seguirnos en todas las redes sociales de la Revista del Consumidor y en nuestro canal de YouTube Profeco TV para que conozcan el paso a paso de este procedimiento del pozole blanco. Muchas gracias por acompañarnos. Gracias por estar con nosotras.
0: Hasta luego, nietecitos.
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0: noches. Gracias por estar con nosotros una vez más en La Hora Nacional, un espacio para las historias, las voces, la música y todo lo que nos ayuda a conocer mejor a México. Yo soy Leos y como siempre está conmigo mi querido Cha.
1: Buenas noches, México. Hoy vamos a compartir los resultados que se presentaron en el informe de gobierno y de la estrategia Atención a las Causas con los Festivales por la Paz. Estos espacios buscan acercar a las comunidades actividades culturales, deportivas y artísticas como alternativas de convivencia y de participación.
0: Justamente hablando de música y de jóvenes, nos estamos acercando a la gran final de México Canta 2. Esta iniciativa busca encontrar nuevos talentos, pero también algo más importante, hacer que la música sea una herramienta para construir mensajes de paz e identidad.
1: También estamos muy cerca del Día Internacional de la Alfabetización, que se conmemora cada 8 de septiembre. Nuestros amigos de Linnea nos traen información muy interesante sobre las oportunidades que existen para que jóvenes y adultos aprendan a leer y escribir, sigan con sus estudios y puedan cambiar sus posibilidades de vida.
0: En nuestra sección Mujeres en la Historia recordaremos a una mujer extraordinaria considerada la primera muralista mexicana, Aurora Reyes. Ella fue pintora, poeta, maestra, activista, defendió los derechos de las mujeres y vinculó su trabajo artístico con las causas sociales.
1: En nuestros flashazos del bienestar hablaremos de los servicios dirigidos a mujeres para ayudarlas en su bienestar físico y psicológico.
0: Y les daremos toda la información sobre septiembre, mes del testamento, porque este documento nos ayuda a ordenar nuestro patrimonio, proteger a nuestra familia y dejar claras nuestras decisiones. Todo esto y mucho más en nuestra primera media hora. Hay temas que tienen que ver directamente con la vida cotidiana. Poder ir al doctor, estudiar, tener una vivienda o encontrar oportunidades para salir adelante.
1: En salud hay varios...
0: Hay temas que tienen que ver directamente con la vida cotidiana. Poder ir al doctor, estudiar, tener una vivienda o encontrar oportunidades para salir adelante.

0: incorporarse al personal que atenderá estos consultorios.
1: Hablando de acercar la atención médica a las personas, está Salud Casa por Casa, que lleva las consultas directamente hasta los hogares.
0: Ya se han hecho más de 18 millones de consultas médicas a domicilio y son gratuitas. La idea es muy simple, acercar la atención y sobre todo prevenir antes de que un problema de salud se complique.
1: Existe otro cambio importante en algo que durante años podía ser un verdadero dolor de cabeza: conseguir un lugar en la preparatoria.
0: Con Mi Derecho, Mi Lugar, el proceso busca que las y los estudiantes tengan mayores posibilidades de acceder al bachillerato que quieren. Y el dato es que 74.2% ingresó a su primera opción.
1: Además, hay becas para estudiantes de primaria, secundaria y bachillerato. Y cada vez llegan también a más jóvenes que estudian en universidades públicas.
0: Y hablando de infraestructura educativa, al terminar el 2026 se habrán construido 401 preparatorias, 3 universidades Rosario Castellanos y 25 universidades Benito Juárez, además de que se habrán mejorado 73 mil escuelas.
1: Y esto nos lleva a otro tema. Las oportunidades para los jóvenes también tienen que ver con la seguridad.
0: Exactamente. La atención a las causas parte de una idea simple: acercar a los jóvenes al arte, la cultura, el deporte y la educación. Por eso se habla de bienestar social y de garantizar derechos como parte de esta estrategia.
1: Una parte de este trabajo también busca hacer comunidad con los festivales por la paz. Ya van 51 festivales con una asistencia de 2.641.646 personas. Son espacios que llevan actividades y convivencia a distintas comunidades.
0: También está el tema de la vivienda. Se han entregado 33 mil escrituras y en materia de créditos hay más de 7 millones de familias beneficiadas.
1: Además, hay obras que están cambiando la manera en que nos movemos. Por ejemplo, se inauguró el tren Insurgente hasta Observatorio y el tren Felipe Ángeles hasta Tecámac.
0: Y la construcción de infraestructura sigue. Son más de 3 mil kilómetros de nuevas obras que se están construyendo en distintas partes del país.
1: Y al final son temas que están conectados, porque cuando hablamos de bienestar es tener acceso a servicios, encontrar oportunidades, tener un lugar para vivir y mejores condiciones para salir adelante. El deporte, la cultura, la música y la convivencia comunitaria son espacios que tienen niñas, niños y adolescentes para expresarse.
0: Los festivales por la paz llevan actividades culturales y recreativas a los espacios donde vive la gente, porque construir paz también implica recuperar la calle, la cancha, la plaza y los espacios comunitarios como lugares de encuentro, creatividad y participación.

0: Hoy les vamos a platicar sobre el ABC de las emociones, que es una estrategia que busca que niñas, niños y jóvenes aprendan a reconocer y expresar lo que sienten, hablar de sus emociones y saber cuándo necesitan pedir ayuda.
1: En las escuelas los lunes va a haber una hora semanal con pláticas, ejercicios, juegos y otras dinámicas para abrir estos espacios de escucha y acompañamiento. Y justo de esto vamos a hablar en la siguiente cápsula.
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1: El próximo 8 de septiembre se conmemora el Día Internacional de la Alfabetización. Esta fecha nos recuerda que aprender a leer y escribir es mucho más que adquirir una habilidad. Es abrir la puerta a otros conocimientos, ejercer derechos y tener mayores posibilidades.

0: habilidades de participación en la vida social. La UNESCO señala que este día se celebra desde 1967.
1: Hoy queremos conocer la labor del INEA porque nunca es tarde para empezar. Durante 2026, el instituto ha impulsado acciones para incorporar a jóvenes y adultos a los procesos de alfabetización y educación básica. En México todavía hay millones de personas que requieren atención educativa, así que conocer las opciones disponibles puede hacer una gran diferencia. Pues ya estamos a nada, a unos días de conocer a los ganadores de la segunda edición de México Canta, y ha sido un camino muy intenso para estos jóvenes. Hay participantes de México y Estados Unidos con distintos estilos y formas de interpretar la música regional mexicana.
0: Sí, ahora sí ya estamos en la recta final. Y para platicar de cómo están llegando los jóvenes a esta etapa, está con nosotros una vez más Miguel Ángel Trujillo, presidente del Consejo Mexicano de la Música. Miguel Ángel, bienvenido de vuelta a la Hora Nacional.
2: Muchas gracias, Leo. Muchas gracias, Cha. Un placer estar nuevamente con ustedes. Les digo que siempre que vengo me siento en casa.
1: Pues ya si quieres,
2: como
1: de casa.
2: Normal en este programa.
1: Claro.
2: Y les agradecemos muchísimo porque es una gran oportunidad para compartir con la gente lo que está pasando en México Canta. Ya tuvimos la semifinal de Los Ángeles, que fue el 23 de agosto, y ahí tuvimos a tres participantes de los siete que pasaron a la final, que es el 13 de septiembre en el Auditorio Nacional. Ellos fueron Tiffany, que es de Los Ángeles, fue Rosalba, que es de Chicago, y Joshua Soto, que es de Nueva York. Así que
1: wow, ¿qué tal?
2: Del país completo, zona
1: de
2: oeste,
1: costa,
2: centro y
1: sí,
2: oeste, ¿no?
1: Sí.
2: Como... Y de México tuvimos la semifinal este domingo pasado en Mazatlán.
1: ¿Qué tal?
2: En
1: qué
2: el
1: increíble.
2: Teatro Ángela Peralta, un teatro muy bonito, icónico.
1: Wow.
2: Y ahí también, pues, la gente votó, porque este año todas las etapas han sido por voto del público.
1: Uh-huh.
2: Entonces, la final de México, los semifinalistas de México, fueron Bel, que es la Malishita, que es una chica que canta en español, en maya y en inglés. Pues, la parte de las lenguas originarias,
1: uh-huh.
2: Nos encantó, porque
1: increíble
2: aparte es súper moderno.
1: Que México Canta sea la manera que la conocemos.
2: Claro. Exactamente.
1: Y súper moderno, como dices tú.
2: Y muy, era como entre una cumbia, reggaetón, muy padre, ¿no? Y también pasó Luna López, que es de Morelos,
1: uh-huh.
2: Una chica que cantaba en un mercado, vendía naranjas y
1: wow.
2: Cantaba en el mercado. Y pasó Brian, que es de clave 5-7, más música con tuba, con acordeón, bajo sexto.
1: Ok.
2: Y como decías, o sea, tenemos de todos los géneros posibles dentro del regional mexicano, porque este año el concurso uh-huh. se centró, el año pasado teníamos bolero, uh-huh. teníamos rock, teníamos de todo, pero este año el enfoque fue en la música regional mexicana, o tradicional mexicana, que es más correcto, tradicional mexicana.
1: Sí,
2: tradicional,
1: claro,
2: mexicana.
1: Claro.
2: Y me faltó una cosa importante, que hay un séptimo participante.
1: Ah, caray.
2: Entonces, ahorita estamos en un dilema porque hay un par de participantes que se quedaron en la rayita, y nosotros como Consejo Mexicano de la Música, pues, si pudiéramos tenerlos a todos en la final, a los 14 los tendríamos.
1: Sí.
2: Pero pues, son siete. Quizá podamos empujar ahí para que sean ocho.
0: Uf, ¿y cómo van a tomar esa decisión? Qué difícil también para ustedes.
2: Creo que es importante porque se quedaron ahí en las votaciones,
0: sí.
2: Y creo que merecen una oportunidad más. Digo, independientemente del trabajo que vamos a seguir haciendo con el resto de los participantes después de la final, porque
0: claro.
2: Nuestro interés es pues no solamente sacar a los muchachos de su medio ambiente ahora y se acabó el concurso y ya no, si lo
0: claro.
2: queremos seguirlos impulsando para que en verdad tengan una oportunidad dentro de la industria.
0: Claro,
1: claro, porque además tú eres un personaje de la industria de hace muchos años que has visto ir y venir a tantos autores, cantantes, grupos, etcétera, etcétera. Pero ahorita, por ejemplo, esto que está pasando en México Canta es muy interesante porque son canciones que tienen un tema, que tienen una manera de hacerse, que es principalmente hablar del amor, ¿no? Como una cuestión que nos une a todos.
2: Sí, pues fíjate que este año fuimos un poquito más relajados en cuanto a las temáticas y... Hay un par de canciones ahí que tienen un par de palabras altisonantes y... pero
1: ya estamos en el siglo XXI, ya.
2: Sí, sí, pero esa es un factor importante porque el más grande tiene 24 años.
0: Ay, hay participantes, muy
2: están muy chiquitos, sí, todos, de verdad. Y fue muy, muy interesante porque unimos, si recuerdan el año pasado, era un concurso también para autores.
0: Claro.
2: Y escogimos las canciones para dárselas a los participantes. Este año decidimos cambiar un poquito eso y la maestra Mónica Vélez, que ganó por ahí un premio también muy recientemente, aparte del Latin Grammy y otros que ha ganado, con un equipo de autores se escribieron más de 400 canciones. Uf. Para escoger las 14 con las que iban a participar.
0: ¿Qué tal?
2: O sea, fue una labor titánica, muchos estilos, muchas cabezas, muchas historias. Entonces tuvo
1: muchos corazones,
2: muchos corazones,
1: sí, claro,
2: muchas emociones,
1: sí,
2: sobre
1: exactamente
2: todo, ¿no? Entonces ha sido un este segundo año lo siento que fue mucho mejor que el primero. Obviamente teníamos esa curva de aprendizaje. Claro. Y la presidenta ya nos dijo que para 2027 ya vayamos pensando.
1: Oye, Miguel, pues ya sabes que aquí la Hora Nacional es su casa. Por favor, queremos que vengan con nosotros para platicar los personas que queden ganadoras, los finalistas, todos los que quieras traer aquí a su casa.
2: A mí me encantaría traer a los 14 porque son muy, muy talentosos todos. Pero obviamente pues los ganadores tendrían que estar aquí. Encantado, muchas gracias por la invitación y con cultura ahí nos ponemos de acuerdo muy bien para poderlos traer a que platiquen con ellos, por supuesto.
0: Buenísimo.
1: Pues muchísimas gracias por venir aquí a la Hora Nacional. Mira, piel de gallina ya.
2: Falta poquito, 13 de septiembre ya en el Auditorio Nacional.
1: Sí, y qué padre, ¿no? Porque sí, México es un país con tantos músicos, con tanto talento, con tanto corazón, que es bien importante que se hagan este tipo de iniciativas, pues para que los podamos conocer y que ellos también sientan y sepan que lo pueden hacer, que no es nada más un sueño, sino que se puede llevar a cabo.
2: Y fíjate, somos tan, tan musicales que México es el 10º mercado de música del mundo.
1: Imagínate,
2: entonces,
1: el 10º.
2: Aquí, si estamos felices, música, si estamos tristes, música, si queremos
1: pues
2: echar
1: es la
2: fiesta.
1: La música es parte de nuestra vida.
2: Es parte de nuestra sangre y nuestro ADN, ¿no?
1: Así es, Miguel. Pues muchísimas gracias. Te lo agradecemos muchísimo, como siempre.
2: Al contrario, ustedes, y los esperamos en México Canta.
0: Increíble.
1: Pues ahí estamos.
0: Ahí estamos. Ahí gracias. Estaremos. Y esperamos que ustedes estén aquí con nosotros, como todos los domingos en la Hora Nacional. Aurora Reyes fue una mujer que rompió esquemas. Fue pintora, poeta, maestra, activista y la primera muralista mexicana. Y su obra tocaba temas sociales y escenas de la vida cotidiana. Además, participó activamente en las luchas de las mujeres y de los trabajadores.
1: Aurora Reyes defendió, entre otras causas, el derecho de las mujeres al voto y a ocupar cargos públicos. También impulsó acciones relacionadas con el bienestar de las trabajadoras del magisterio y promovió espacios para sus hijos. Vamos a ver y a escuchar una cápsula sobre ella.
3: Aurora Reyes Flores fue una maestra, muralista, escritora y activista. Nació el 9 de septiembre de 1908 en Hidalgo del Parral, Chihuahua. A pesar de ser nieta del militar porfirista Bernardo Reyes, crecer en el contexto de la Revolución Mexicana la marcó profundamente. A lo largo de su vida, Aurora abrazó los ideales y las causas sociales revolucionarias. En 1913, su familia se trasladó a la Ciudad de México, donde Aurora estudió la escuela primaria. En 1921, ingresó a la Escuela Nacional Preparatoria, pero fue expulsada tras un conflicto con una autoridad escolar. Después ingresó a la Academia de San Carlos. Sin embargo, decidió abandonarla para optar por una formación artística autodidacta. Durante ese periodo, contrajo matrimonio con el poeta Jorge de Godoy, con quien tuvo dos hijos. El matrimonio duró poco, y tras la separación, Aurora Reyes asumió el cuidado y manutención total de sus hijos. En 1927, la Secretaría de Educación Pública nombró a Aurora Reyes profesora de artes plásticas para escuelas primarias. Esta labor constituyó su principal fuente de ingresos hasta su jubilación en 1964. En 1936, Aurora Reyes participó en la fundación de la Liga de Escritores y Artistas Revolucionarios. Ahí profundizó su amistad con Frida Kahlo, quien tabló amistad con otros artistas e intelectuales como Concha Michel y Silvestre Revueltas. Conservó además un estrecho vínculo con su tío, el filósofo Alfonso Reyes. Ese mismo año se convirtió en la primera mujer mexicana en firmar como autora un mural. Atentado a las maestras rurales en el Centro Escolar Revolución, retrata la violencia y los abusos que sufrieron las docentes a manos de grupos cristeros en el México posrevolucionario. En ese mismo año, ingresó al Centro de Estudios Sociales Femeniles de México, donde fue elegida para desempeñar el cargo de secretaria de prensa. En 1937 fue electa como representante de la Unión de Escuelas Técnicas en el Congreso Nacional por la Educación Popular. También ocupó diversos cargos en sindicatos de maestros, entre ellos el Comité Ejecutivo del Sindicato de Maestros de Arte y el Sindicato de Trabajadores de la Enseñanza de la República Mexicana. En colaboración con Concha Michel y las hermanas Sara y Virginia Godínez, fundó el Instituto Revolucionario Femenino. Su labor en estos espacios se enfocó en la promoción de los derechos educativos y laborales de las mujeres, así como a la defensa del sufragio femenino, el acceso a cargos públicos, la ampliación del permiso de maternidad, el reconocimiento de tiempos para la lactancia y la creación de guarderías y escuelas destinadas a los hijos de trabajadoras. A lo largo de su trayectoria artística, Aurora Reyes produjo cerca de 50 obras de caballete y diversas acuarelas. Entre ellas destacan Feminidades, Escena Revolucionaria y La Novia de Oro. A finales de la década de los 40, incursionó en la escritura, especialmente en la poesía. Reyes regresó a los andamios hasta 1959, con la realización de Trayectoria de la Cultura en México, un imponente proyecto mural de 334.40 metros cuadrados para el Auditorio 15 de Mayo del Sindicato Nacional de Trabajadores de la Educación. La ejecución de esta obra tomó 3 años. Posteriormente, entre 1977 y 1978, pintó su último mural, El Primer Encuentro, donde pudo realizar una representación de su visión sobre la conquista. Sobre su experiencia como muralista mujer, Aurora platicó en una entrevista.
4: El compañerito me preguntó, ¿cómo puede una mujer subirse una escalera y andar en unos andamios? Y volteé y le dije, ¡con pantalones!
3: Aurora Reyes falleció en la Ciudad de México el 26 de abril de 1985. Su trayectoria refleja una vida dedicada al arte, la educación y la defensa de los derechos de las mujeres obreras de México, consolidándose como una figura clave dentro de la historia artística y social del país.
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0: Septiembre es el mes del testamento. Es una campaña que nos ayuda a tomar una decisión que muchas veces, pues como que vamos dejando para después. Pero la realidad es que puede evitar un montón de conflictos familiares y darnos certeza sobre a dónde van a ir nuestros bienes.
1: Así es. Hacer un testamento no es solamente pensar en lo que va a pasar cuando ya no estemos. También es una forma de ordenar nuestro patrimonio, proteger a nuestra familia y dejar claras nuestras decisiones. Y para hablar de su importancia está con nosotros el notario Guillermo Vigil Chapa. Notario, bienvenido a la Hora Nacional.
7: ¿Qué tal? Gracias por la invitación, Che.
1: Al contrario.
0: Oiga, pues platícanos para empezar, ¿en qué consiste todo esto del mes del testamento?
7: El mes del testamento es un programa que ya tiene cerca de 20 años, donde el Colegio de Notarios de la Ciudad de México, junto con la Secretaría de Gobernación, dan facilidades. Y las facilidades van básicamente en dos sentidos. Uno, en el costo, se reducen los costos. Y el otro es aumentan los horarios y los días de atención en muchas notarías. Uh-huh. Ya tenemos el costo de este año aquí en la Ciudad de México y es de 3,800 pesos, nos acaban de informar en el colegio, y esto quiere decir que no se ha movido durante los últimos 3 o 4 años, se ha respetado el costo. Ahora, para tener más o menos un parámetro, un testamento normal en cuanto al costo, está entre los 6,000, 6,500 pesos. Entonces la reducción sí es una reducción considerable.
0: No, y además es un gasto que se hace una vez, salvo que se necesiten después hacer modificaciones, pero que le va a ahorrar a tu familia muchísimo dinero, muchísimo tiempo, muchísima angustia, y al final es un gasto que se paga solo, por decirlo de alguna manera casi.
7: Sí, claro. Sí, para la cantidad de problemas que se evitan haciendo testamento, la verdad es que la inversión de 3,800 pesos no es tan fuerte.
1: Claro. Oiga, yo tenía una pregunta. Uno siempre va dejando el testamento como para después, ¿no? Cuando esté grande, cuando tenga que dejar, o lo ven incluso como un mal presagio, ¿no? Es que no voy a hacer el testamento porque no voy a hacer la de malas, ¿no?
7: Claro.
1: Creo que habría que quitarnos esta manera de pensar de la cabeza, ¿no?
7: Claro, e incluso como está previsto el testamento en la ley, es una excepción a la mayoría de edad. Por regla general, para poder acudir y firmar una escritura ante notario, se tiene que ser mayor de edad. Uh-huh. Excepción, el testamento.
0: Wow.
7: El testamento se puede hacer desde los 16 años.
1: ¿En serio?
7: ¿Sí?
1: ¿Qué tal?
7: Entonces es un mito que hay que tener una edad determinada, bienes determinados para poder hacer testamento. No, porque aparte el testamento igual va en dos sentidos. El testamento, como todos lo conocemos, evidentemente es una previsión patrimonial. Uh-huh. Pero también en el testamento puedo establecer quién se queda al cargo de mis hijos menores de edad.
0: Claro.
7: Les puedo nombrar un tutor y eso se vuelve evidentemente hasta más importante que la cuestión patrimonial. Entonces, no hay que enfocarnos de que el testamento solamente es una cuestión patrimonial. Tengo hijos menores de edad, hago testamento por si me pasa algo, saber quién se va a hacer cargo de ellos.
0: Ahora, si, por ejemplo, yo no tengo propiedades, pero quiero hacer mi testamento para no darle lata a nadie, ¿qué es lo que puedo dejar por escrito? Mis cuentas de banco, o sea, si no tengo un departamento, por ejemplo, ¿pero qué dejo? El dinero que tengo en el banco, dejo mis posesiones.
1: O de los 16 años, mis balones de básquet, ¿no? Y mis
0: claro.
1: cuentos.
0: Sí.
7: En el testamento se puede prever, bueno, o se prevé qué es lo que yo tengo en el momento en que yo falto.
0: Sí.
7: Y no es necesario especificar en el testamento los bienes en particular. Sí se puede hacer, pero no es indispensable. Simplemente si yo tengo claro a quién quiero dejarle mis bienes en el momento en que yo falte, nada más puedo poner así de manera genérica, dejo como herederos a mis hijos.
0: Perfecto, claro.
7: ¿Qué es lo que van a heredar? Bueno, pues ya en su momento se verá qué es lo que había.
0: Claro.
7: ¿Puedo dejar una cuenta? También puedo poner en específico que una cuenta de cheques, una cuenta de inversión, se la puedo dejar a determinada persona. Pero no es necesario hacer un inventario o especificar bienes determinados para poder hacer
1: claro,
7: mi testamento.
1: Claro,
0: buenísimo.
1: Oiga, notario, y ya que andamos en esas, ¿no? Soy muy... mi primera opción es como muy universal, digamos, ¿no? Pero ¿se puede modificar el testamento? ¿Es muy caro? ¿Es muy complicado?
7: No, no es complicado. La modificación del testamento siempre implica hacer un nuevo testamento. No hay, en materia de testamentos, no hay adendums, no hay modificaciones, no hay notas complementarias, no hay notas al margen, no. Por la importancia, siempre se tiene que hacer uno nuevo. Y es tan sencillo como el primero que yo hice. Y de hecho es lo que yo le recomiendo a la gente. Me he dado cuenta que tratan de prever qué es lo que va a pasar de aquí al momento en que yo falte.
1: Imposible.
7: Y les digo, no es necesario.
0: Claro.
7: No es necesario. Prevean corto, mediano plazo. Porque se hace testamento por una cuestión patrimonial y una cuestión familiar.
0: Uh-huh.
7: Cambia.
0: Claro.
7: Tanto el patrimonio como la familia. En el momento en que haya cambios importantes, significativos en patrimonio o en familia, reviso mi testamento. Si ya no estoy de acuerdo, ya no me gusta, hago uno nuevo, así de sencillo. Entonces es importante tenerlo y con la conciencia de que lo puedo ir cambiando.
0: Notario, ¿dónde podemos obtener más información para, aprovechando que ya llega el mes de septiembre, aprovechar el mes del testamento e ir a formalizar por fin?
7: Claro, hay que acudir con un notario Y para saber con qué notario puedo ir, está el Colegio de Notarios de la Ciudad de México, el teléfono 5511-1819, estamos en Río Tigre 63, y la página de internet colegiodenotarios.org.mx tiene un rubro que dice ubica tu notaría.
0: Ah, súper.
7: De ahí podemos entrar y podemos buscar al notario por número, por nombre, los notarios de determinada colonia, los notarios de determinada alcaldía.
0: ¿Y da igual a cuál vamos? ¿Todos sí. son iguales?
7: Todos son iguales, todos van a cobrar 3,800 pesos y es lo mismo, van a recibir la asesoría.
0: Perfecto. Uh-huh. Pues muchísimas gracias por habernos acompañado en la Hora Nacional. Ojalá que mucha más gente tome la decisión de aprovechar la promoción y que vayan este mes de septiembre a sacar su testamento.
1: Sí, vamos, vamos, porque no lo he hecho, lo tengo que hacer.
7: Sí, sí.
1: Gracias. Muchas gracias.
7: No, hombre, nada, gracias a ustedes por la invitación.
1: Gracias a ustedes también por seguir con nosotros. Por favor, ya saben dónde estamos, no se vayan a ningún lado. Así llegamos al final de la primera parte de La Hora Nacional. Hoy hablamos de paz, de música, de educación y de mujeres que han dejado huella en nuestra historia.
0: A unos días de conmemorar su natalicio nos quedamos con una cita de Aurora Reyes. El arte no es un adorno para el deleite de los poderosos, sino un arma de combate para despertar la conciencia del pueblo y guiarlo hacia su emancipación.
1: Muchas gracias por vernos y por escucharnos. Pero antes de irnos a una pausa, le mandamos un abrazo y un saludo muy especial a Patricia Serrano, Carlos Gutiérrez García, Lupita Vega y Roberto Martínez.
0: También van saludos para Jorge Quesada, Silvia Machuca, María Elena Hernández, para José Luis Ramírez en Veracruz y para Patricia González en Jalisco.
1: Gracias por estar con nosotros cada semana y recuerden que nos encuentran como La Hora Nacional Oficial en YouTube, Facebook, Instagram, TikTok, X, Spotify y en el número 55 34 83 42 39. 55 34 83 42 39.
0: Además nos pueden mandar un correo electrónico a lahoranacional@segob.gob.mx.
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0: regresamos a la Hora Nacional y seguimos con más información importante. Vamos a platicarles sobre el Día Mundial de la Agricultura, que se conmemora cada 9 de septiembre. Es una fecha para reconocer a quienes trabajan la tierra y recordar que detrás de cada producto que llega a nuestra mesa hay mucho esfuerzo y conocimiento.
1: También vamos a hablar un poquito de historia, porque un día como hoy, 6 de septiembre, pero de 1860, fueron proclamadas las leyes de reforma por Benito Juárez.
0: Les presentaremos una historia desde Chiapas, de una enfermera tzotzil que lleva la salud casa por casa.
1: Además, vamos a poner sobre la mesa un tema del que necesitamos hablar muchísimo más, la salud mental. A propósito del Día Mundial para la Prevención del Suicidio, que se conmemora el 10 de septiembre, hablaremos de la importancia de pedir ayuda, escuchar a quienes nos rodean y romper los estigmas.
0: Recuerden que la línea de la vida, el 800-911-2000, nos da orientación y apoyo las 24 horas, los 365 días del año. Y siguiendo con este tema, vamos a conocer una obra de teatro que aborda la salud mental, pero desde el humor y la reflexión. Se llama Psiquiatra en Apuros.
1: Y para cerrar esta segunda media hora tendremos música con La Mancha Cuarteto, una agrupación que combina jazz con huapango.
0: El 9 de septiembre se conmemora el Día Mundial de la Agricultura, una fecha para reconocer a quienes trabajan la tierra y recordar la importancia de producir los alimentos que llegan hasta nuestras casas.
1: En México, la agricultura está muy ligada a nuestra historia, nuestras comunidades y nuestra diversidad. Y cuando hablamos del campo mexicano, es imposible no hablar del maíz.
0: Por eso existe Fertilizantes para el Bienestar, que entrega gratuitamente este insumo a pequeñas y pequeños productores.
1: En 2026 ya atiende a más de 2 millones de productores y el maíz representa el 75.5% de las hectáreas beneficiadas.
0: También está Producción para el Bienestar, que le da apoyos económicos a productores de pequeña y mediana escala. Este programa incluye cultivos como maíz, frijol, trigo, arroz y amaranto, entre otros.
1: Una iniciativa muy importante para nuestras semillas es el Plan Nacional de Maíz Nativo, El Maíz es la Raíz, que busca conservar, producir, transformar y comercializar las variedades nativas de este cultivo.
0: Porque hablar del maíz también es hablar de biodiversidad y de cultura. México es centro de origen y diversidad del maíz, y conservarlo significa preservar conocimientos y tradiciones de muchas comunidades.
1: Así que este Día Mundial de la Agricultura es una oportunidad para recordar que detrás de cada tortilla, cada elote y cada alimento hay semillas, agua, suelo y mucho trabajo.
0: Hablando de la tierra, de las libertades y de los grandes cambios que transformaron a nuestro país, hay una fecha histórica que justamente se conmemora hoy, 6 de septiembre. En esta fecha, pero de 1860, Benito Juárez proclamó las leyes de reforma, que marcaron un antes y un después en la vida política y social de México.
1: Las leyes de reforma impulsaron la separación entre la iglesia y el Estado y establecieron medidas como el matrimonio civil, el registro civil, la nacionalización de los bienes eclesiásticos y la libertad de cultos. Fueron fundamentales para la construcción del Estado laico mexicano y para reconocer que cada persona debía tener libertad para practicar y elegir sus creencias.
2: A 169 años de la promulgación de la Constitución de 1857 y a 109 años de la de 1917, la Cuarta Transformación de la República ha logrado recuperar y profundizar los fundamentos que han animado desde los albores de la independencia los principios rectores de nuestros pactos sociales, fortaleciendo su raíz primordial, que no es otra que la soberanía reside esencial y originalmente en el pueblo. Dicho principio, plasmado desde los sentimientos de la nación en 1813, fue retomado en 1857, texto que condensó las ideas defendidas por los liberales en las décadas posteriores a la independencia. Aquella constitución estableció las garantías individuales de libertad, igualdad, trabajo, tránsito, seguridad jurídica y propiedad. En ese congreso participaron personajes destacados de la reforma: Francisco Zarco, Ignacio Ramírez, Ponciano Arriaga, Guillermo Prieto, Valentín Gómez Farías, Vicente Riva Palacio. Las leyes de reforma profundizaron el mandato soberano por la separación entre iglesia y Estado, la libertad de cultos, de pensamiento y la enseñanza científica y laica. La Constitución de 1857 y las leyes impulsadas por Juárez fueron la culminación de la segunda transformación de nuestra historia. El 5 de febrero de 1917, Venustiano Carranza promulgó en Querétaro la Constitución mexicana con las principales demandas sociales de millones de hombres y mujeres que habían comenzado la revolución, la Tercera Transformación. La Carta Magna sería el primer texto constitucional en el mundo en incorporar derechos sociales. Entre los artículos más relevantes están el tercero, el 27 y el 123. En virtud de estos cambios, se garantizó la educación laica, obligatoria y gratuita. La solución a la cuestión de la tierra en el reparto agrario y el restablecimiento de la soberanía nacional sobre nuestros recursos naturales. Además, las demandas históricas de la clase trabajadora fueron reconocidas. El derecho de huelga y sindicalización, la jornada máxima de trabajo, el salario mínimo, el descanso semanal obligatorio, entre otras. La Constitución de 1917 fue la más avanzada de su época y sentó las bases jurídicas y políticas del México de la primera mitad del siglo XX. Conquistas que después serían trastocadas y eliminadas durante el periodo neoliberal. Por el incontrovertible mandato popular de 2018 y 2024, y en concordancia con el humanismo mexicano, la Cuarta Transformación ha separado el poder económico del poder político. Ha restablecido y profundizado los principios rectores de las constituciones de 1857 y 1917 y mantiene el compromiso de garantizar su cumplimiento como premisa básica de la transformación a favor de la felicidad y el bienestar del pueblo de México.
0: Llegó el momento de hablar de lo mejor de la Ciudad de México, de los lugares, historias, tradiciones y actividades que la convierten en un espacio lleno de cultura. Ya estamos en La Chilanguía.
1: Y hoy les tenemos un par de imperdibles que, además de celebrar nuestra cultura, nos llevan a conocer un poquito más de nuestro país.
0: Por ejemplo, el 4 de septiembre de 2026 se cumplieron 10 años de que el amaranto, y particularmente la alegría de Tullehualco, fue reconocido como patrimonio cultural intangible de la Ciudad de México.
1: Y es que la alegría de amaranto es mucho más que un dulce tradicional, es muchísimo sabor y alimentación saludable. Y tenemos una experta. Por favor, danos tu nombre, tu cargo, qué haces en la feria, todo lo que nos puedas contar.
3: Mi nombre es Lucero Martínez de la Rosa. Me gusta promover el amaranto, ya que es parte de nuestra tradición y de nuestras raíces. Y soy cocinera tradicional en especialidad con amaranto y también elaboramos todos estos productos que pueden ver aquí.
0: El amaranto y la alegría de Tullehualco en particular acaba de cumplir 10 años que se le reconoció como patrimonio cultural intangible de la Ciudad de México. ¿Nos puede platicar un poquito de eso?
3: Sí, de hecho, el reconocimiento sí tiene 10 años, sin embargo, la tradición, la cultura y todo lo que conlleva el trabajo tiene más tiempo atrás. Estamos hablando de trabajo de mujeres, de hombres en el campo. El reconocimiento es la parte como de visibilizar, de dar como esa parte de justicia a todo ese trabajo que se ha llevado desde la época prehispánica y que es uno de los principales valores históricos de nuestro país.
0: ¿Nos puede platicar un poquito de la feria que va a haber en Tullehualco próximamente?
3: Sí, acaba de transcurrir la Feria del Amaranto de la Ciudad de México. Gracias a nuestra jefa de gobierno, que nos dio el apoyo para que pudiéramos llevar a los productores al Monumento a la Revolución y darles también esa parte de valor, ¿no? Adicional. Uh-huh. Ahorita también viene nuestra Feria del Amaranto, Alegría y el Olivo en Tullehualco, que ya va a cumplir más o menos 54 años de historia. Y también los esperamos el 15 de octubre en Chapingo por parte de los compañeros del Sistema Producto Amaranto. Y ahí vamos a festejar el Día Nacional del Amaranto. Del 15 de octubre en Chapingo. Y bueno, y también ahorita la FAO está llevando a cabo un programa que se llama Semilla con Amaranto para darle ese apoyo más a los productores, ese impulso, porque pues es lo que se requiere para que el campo siga produciendo y que no se pierda esta tradición en Tullehualco.
0: Y sobre todo darlo a conocer fuera, porque fuera de México quizá no se conoce tanto al amaranto como lo conocemos aquí, y que ya las Naciones Unidas se involucren, pues implica también que se le hará un poquito más de difusión, supongo.
3: Claro que sí, para eso tenemos también a nuestros estudiantes, a nuestros científicos que ya han hecho varios estudios sobre esta semilla para que precisamente darle el valor que requiere, porque como les repito, no nada más es el valor tradicional, es un valor histórico, un valor cultural, pero además todo el valor de nutrientes que tiene, que nos puede servir, ¿no? O sea, es una semilla con el amaranto, podemos cubrir, digamos, una porción de carne, pero sin grasa y más natural, vamos.
1: Buenísimo, ¿no? Sí, pues muy merecido ese reconocimiento. Lucero, muchísimas gracias por visitarnos aquí en La Hora Nacional. Te lo agradecemos muchísimo.
3: Muchas gracias.
1: Y hablando de cultura, hay otro imperdible, mi querida Leos. Fíjate que llega un nuevo proyecto, el Encuentro Hispanoamericano Documental de Cine y Video, un festival gratuito que se va a llevar a cabo del 4 al 12 de septiembre en distintos espacios de la Ciudad de México.
0: Sí, es una gran noticia esto de Contra el Silencio, Todas las Voces. Y además, si les gusta el cine documental, es una gran oportunidad para conocer otras historias, miradas y realidades de nuestro país y de toda Hispanoamérica.
1: Chicas, bienvenidas a la Hora Nacional. Cuéntenoslo todo, por favor.
4: Me presento, soy Ana Lucía Rodríguez, coordinadora operativa del Festival Contra el Silencio, Todas las Voces. Es un festival que lleva 26 años de trabajo y 14 ediciones en este 2026. Y bueno, pues este es un festival que está enfocado en el cine documental de corte social. Empezamos este 4 de septiembre y nos extendemos hasta el 12 de septiembre.
5: Yo soy Ariadne Mateu, coordinadora de redes sociales. El festival se llama Contra el Silencio, Todas las Voces. Llegamos a distintas televisoras nacionales. Vamos a estar en Canal 22, Capital 21, TV UNAM, Canal 11, MX Nuestro Cine y Canal 22.
0: Además de los canales de televisión pública, ¿dónde se puede encontrar la programación de Contra el Silencio, Todas las Voces?
4: Sí, bueno, toda la programación la van a poder encontrar en la página web, que es www.vocescontraelsilencio.org. Tenemos también no sedes en la Ciudad de México, sino también en 11 estados de la República Mexicana. Vamos a estar ahí, tenemos 22 sedes en 11 estados, y bueno, algunos de los estados que les puedo contar, estamos en el norte, estamos en Baja California Sur, Tamaulipas y Sonora, más en el centro, Guanajuato, Michoacán, el Estado de México, Hidalgo, Ciudad de México, obviamente, en el sur, Chiapas, Oaxaca y Yucatán. Entonces, bueno, ahí estamos en estos estados de manera presencial. También tendremos charlas con los realizadores, vienen realizadores internacionales. Si les gusta el cine documental o a lo mejor no les gusta y quieren experimentarlo, pues acérquense a estas sedes, revisen toda la programación. En las televisoras, como ya lo dijo Ari, también estamos ahí. Si no hay una sede cerca, pueden a través de los canales de televisión vernos.
0: ¿Nos recuerdan las redes sociales del festival para que la gente lo siga?
5: Sí, nos pueden encontrar como Contra el Silencio, Todas las Voces y como Voces Contra. Estamos en Facebook, Instagram, TikTok y YouTube.
4: Ajá, y también en la página web estamos como www.vocescontraelsilencio.org y ahí van a encontrar toda la programación.
0: Buenísimo, pues muchísimas gracias por habernos acompañado.
4: No, gracias a ustedes.
5: Muchas gracias.
4: Pues ahí visítennos, por favor.
1: Seguro que sí. Muchísimas gracias.
4: Gracias.
5: Gracias a ustedes.
1: Así que ya lo saben, cultura, tradiciones, cine y por supuesto muchas alegrías para conocer la Ciudad de México. La próxima semana les tendremos muchas más recomendaciones culturales. Hoy les presentamos una historia desde Chiapas. En Aldama, una enfermera tzotzil recorre caminos y veredas para llevar atención médica a personas adultas, mayores y con discapacidad.
0: Su trabajo literal cambia la vida de quienes más lo necesitan. Vamos con la cápsula Salud Casa por Casa, que nos lleva al día a día de Victoria Gómez Hernández y de toda su comunidad.
6: 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Li programa li, más lejano, suenta li, cosa, ta el tic antes de que yo estata balichame, chaltique, ti mi kiltik antes, chaltique, mi muy, ta. Pasti trata ta bom molta ora shu shixana botas bel tik ta gel tik usati chi be suenta ti mushi y pa baltas mas kali. Me siento muy satisfecha de trabajar en este programa porque me deja varias experiencias. Visitar a cada paciente es diferente. Agradecer a la presidenta Claudia Sheinbaum Pardo por implementar este programa, ya que lleva el beneficio a todos los adultos mayores y personas con discapacidad. Estamos llegando en cada rincón de cada municipio, en las comunidades más alejadas.
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12: Hoy vamos a hablar de una puesta en escena que toca un tema muy importante, que es la salud mental. Se trata de Psiquiatra en Apuros, una obra que pasa prácticamente frente a nuestros ojos en tiempo real y dentro de un espacio de caja negra, lo que hace que el público se sienta todavía más cerca de los personajes.
0: Y está bien interesante que esta historia no solamente busca hacernos reír o que estemos atentos a lo que pasa, sino que también está planteando preguntas sobre la empatía, la vulnerabilidad y la capacidad que tenemos para ayudar a otros. Y para conocer un poquito más, hoy está con nosotros Rodolfo Guillén, dramaturgo y actor. Rodolfo, bienvenido a la Red Nacional.
13: Pues muchas gracias por la invitación. Estoy muy contento de estar con ambos y compartir su espacio. Y una de las preguntas que nos hicimos cuando empezamos a crear esta historia es ¿quién salva o quién acompaña a la persona especialista que se ha dedicado por muchos años a acompañar a otras personas que necesitan ayuda? Es decir, un momento donde el personaje recibe una noticia vital para su vida, donde él no sabe qué hacer y entonces está a punto de tomar una decisión inesperada porque se siente al borde del precipicio y no tiene a nadie. Pero algo que creo que ustedes van a empatar conmigo es el trabajo salva. Y es decir, él está a punto cuando pues tiene que trabajar. Y su trabajo consiste en atender a alguien más. Un poco también la rutina del doctor, sí, ¿no? Es decir, el doctor a veces está en la cena familiar y tiene que irse porque hay algo que sucede. Y eso me parece bien interesante como poder reflejarlo en la historia, donde a pesar de los pesares, cómo este trabajo, que evidentemente involucra a las emociones, pero también ayuda a despejarnos y a pensar más, a tomar un momento de distancia.
12: Nunca te imaginas que tu psiquiatra puede estar en apuros. Siempre es una persona que está ahí para escucharte, siempre tiene los oídos, etcétera, etcétera. Y de repente esto como que le da una vuelta de tuerca a todo.
13: Y creo que también eso me parece que es fundamental lo que estás diciendo, porque también nos ayuda y nos permite humanizar y como salir como de las certezas de estar bien significa estabilidad. Cómo encontrar que las personas también nos pueden apoyar incluso no estando bien.
12: Sí.
0: Y en este caso, además creo que es interesante para el público esta cosa de que la obra está pasando en tiempo real. Pero no sé si para los actores significa esto como un reto especial, como estar como en el minuto a minuto y que no haya saltos temporales, que lo que estás contando lo estés contando en el momento.
13: Eso creo que me parece muy divertido porque, bueno, claro, es una historia que no sucede a lo largo de 6 años, ajá, ¿no? A lo largo de 8 años, sino es una historia que todo sucede en un día y que es impresionante todas las emociones que todos vivimos en un día que decimos ¡ay! ¿No? Y bueno, en este caso, esta historia, el psiquiatra pues tiene toda una peripecia y una odisea en su vida que es un gran, gran, gran, gran día.
0: Sí.
13: Algo también muy interesante que parece que estamos hablando de un drama, que cuando empieza la obra sí tiene estos tintes pues dramáticos, pero conforme comienza la obra y de verdad que se vuelve muy graciosa, es un humor negro involuntario y creo que eso también me parece muy divertido, ¿no? Como tratar de encontrar en estos límites donde no sabemos qué nos va a salvar la posibilidad de reírnos.
12: Claro, claro. Y psiquiatras es muy importante y muchas veces siento, yo no he visto la obra todavía, pero siento que el psiquiatra de alguna manera está siendo ahora rescatado justamente, como decías al principio de esta plática, por el trabajo y por los mismos pacientes y este vínculo que se forma.
13: Sí, y justo creo que es algo muy bonito lo que nos invitas a pensar, que es cómo nos salvamos en comunidad, ¿no? Es decir, cómo como sociedad también podemos salvarnos, que no sabemos realmente cuál es el sentido de la vida, pero podemos ir creando nuevas atmósferas.
12: Exactamente, así es.
0: Recuérdanos, por favor, cuándo, dónde y hasta cuándo podemos ver la obra. Y en caso de que tengan redes sociales o las tuyas mismas, que nos las compartas también, por favor.
13: Claro, por supuesto. Pues vamos a estar todos los domingos de septiembre a las 6:00 p.m. en el Foro Shakespeare. Las redes sociales está como @psiquiatraenapuros en Instagram y ahí nos pueden preguntar.
12: Qué gusto y nos vemos en el Foro Shakespeare.
13: Pues muchas gracias, ahí los esperamos.
12: Hecho.
0: Y esperamos que ustedes sigan con nosotros, por favor. Quédense, que hay más.
12: La
1: Mancha Cuarteto es una agrupación franco-mexicana y fíjese qué interesante, querido radioescucha, lo que le voy a platicar a continuación. Unen el jazz, la canción francesa, el son huasteco, la cumbia y el bolero mexicano. El proyecto nació cuando llegó a México la violinista y cantante francesa Clara Sinou, que antes vivió y tocó en la escena de jazz en Nueva Orleans.
0: A Clara se le sumaron Héctor Luna en la guitarra, Leo Cortés en el contrabajo y Alex Danielson en el acordeón, y empezaron a tocar juntos por ahí del 2021. Desde entonces han estado en escenarios como el Teatro de la Ciudad de Esperanza Iris, el Museo Tamayo y muchos festivales de jazz y de huapango. Bienvenidos Clara y Héctor a la Hora Nacional. Qué gusto tenerlos aquí.
14: No, gracias por la invitación, gracias.
1: Oigan, esto suena muy interesante. Clara, cuéntanos un poco. Naces en Francia, llegas a Nueva Orleans y luego vienes a México. ¿Cómo mezclas todo esto? ¿Cómo lo logras?
15: Pues justo llegué a México en enero de 2020, ¿no? Peor momento para llegar, justo antes del COVID. Y lo bueno es que conocí a Héctor y a Leo, el contrabajista, justo antes en un festival de Jazz Manouche, nos conocimos. Y también un poco antes del COVID empecé a escuchar el huapango y me encantó. Y después, durante el encierro y que no había nada que hacer, me puse a estudiar, a aprender esa música que me fascinaba. Sino, y pues un poco como se estaba juntando los dos, ¿no? Estaba practicando un poquito de jazz, un poquito de huapango, escuchando música mexicana para conocer, porque realmente no conocía mucho. Y así todo se juntó y pues de ahí como llegó un poco la idea de juntar todo y mezclar todo en un proyecto.
0: Que a simple vista no suena tan fácil mezclar tantos géneros musicales.
1: No, y aprender, claro. Entenderle, claro, sí, porque sí, son cosas que, vaya, tienen ciertas similitudes con la música de tu país, con el jazz, pero por otro lado ninguna. ¿Cómo lo logran integrar?
14: Es una buena pregunta, justo porque sí hay muchas similitudes, como mencionas. O sea, en cuestiones, digamos, más como de desarrollo creativo y armónico de cada región, como que hay muchas similitudes, pero sí al momento técnico como que sí cambia, ¿no? Por ejemplo, el jazz francés te usa específicamente un tipo de guitarras que no hay aquí en México. Entonces, o sea, yo me empecé a como a clavar en ese estilo por este músico francés, Django Reinhardt.
1: Ajá, gran guitarrista.
14: Gran guitarrista. Y bueno, y pues eso me llevó a conocer a Clara, obviamente, ¿no? Pero sí creo que estamos todavía en esa búsqueda de encontrar ese equilibrio para que no suene como que estamos brincando de un estilo a otro, sino que tenga un mismo sonido, un sonido único a la banda, ¿no?
0: Claro.
14: Y estamos en esa exploración para que no suene como a que, bueno, en esta parte solo toco jazz manouche y de y la siguiente parte suena huasteco. Entonces como que eso es lo difícil de lograr, como el encontrar ese equilibrio, ¿no?
0: Oigan, estamos en el entendido de que están preparando un segundo disco. El primero lo fue muy bien, pero viene un álbum nuevo.
15: Sí, ahí va. Todavía no está grabado. Pero estamos ya,
1: pero
15: en
1: el proceso de creación.
15: Sí, claro. Y el proceso es muy interesante y pues es un desafío porque van a ser puras composiciones. Hasta ahora lo que hemos hecho fueron como arreglar cosas, hacer como arreglos creativos, yo diría un poco único, un poco raros tal vez. Pero ahora van a ser como el mismo concepto de juntar pues todas esas músicas, todas esas culturas, pero con composiciones.
0: Buenísimo.
15: Entonces, sí, ahí va.
0: Por favor, denos sus redes sociales para estar pendientes de cuando este disco ya esté grabado y sobre claro, todo de dónde los podemos ver mientras. Porque me imagino que estarán tocando en varios lugares lo que está este proceso. ¿No?
15: Tenemos, bueno, varias fechas agendadas, pero la que quiero platicar es el 19 de septiembre a las 7 horas en el CENART, en el auditorio Blas Galindo.
14: Blas Galindo.
15: Cada vez me equivoco.
1: Ahí por el sur de la Ciudad de México, sí.
15: Sí, por el CENART. Y es un lugar muy bonito y les invitamos. Vamos a presentar un poco del repertorio nuevo, del repertorio de que hemos pues grabado en el primer disco y va a ser un gran concierto.
0: Súper. Pero bueno, las redes para estar
15: así, claro que sí. La Mancha Cuarteto. Estamos así como La Mancha Cuarteto en Instagram, en Facebook, en TikTok y en YouTube también.
1: Muy bien. Buenísimo. Pues Clara, Héctor, muchísimas gracias por visitarnos aquí en La Hora Nacional. Qué gusto y qué honor.
14: Sí, no, gracias a ustedes. También, mucho gusto. Gracias por la invitación.
0: Hombre, el gusto es nuestro. Y sobre todo, qué gusto que estén ustedes con nosotros cada domingo. Quédense, por favor.

0: Antes de despedirnos, queremos recordar algo muy importante. Cuidar nuestra salud mental también es una forma de querernos. Escucharnos, pedir ayuda cuando la necesitamos y darnos un momento para respirar también es parte de estar bien.
1: Y recuerden que no tenemos que poder con todos solos. Hablar, compartir lo que sentimos y buscar apoyo también es un acto de fortaleza.
0: Y hablando de compartir, escriban en La Hora Nacional Oficial. Estamos en YouTube, Facebook, Instagram, TikTok, X, Spotify y en el número 55 34 83 42 39. Bueno, pueden mandarnos también un correo electrónico a lahoranacional@segob.gob.mx.
1: Muchísimas gracias por acompañarnos hoy en La Hora Nacional. Que tengan una excelente semana.
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0: ¿Sabes lo que decía el cable que puse a mi padre?
1: No me interesa.
0: Que había encontrado novia en España.
1: Enhorabuena.
0: Me contestó, si te casas, considérate desheredado.
1: ¿Y tú qué piensas hacer?
0: Si me sonríes, considerarme desheredado y muy feliz.
1: No te lo creo.
0: Palabra de estudiante pobre. ¿Me crees ahora?
1: Sí.

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1: Buenos días, mi ñoñita.
2: ¿Cómo está, doncito? Buenos días, buenos días.
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Muchísimo buenos días, mi doncito, bienvenidos sean a una emisión más de este su programa, Mi Rancho El Porvenir, la tradición continúa. Les saludo con mucho cariño a su amiga y servidora Gina Gil a través de esta nuestra casa, la XEBA 91.7 de FM, es la frecuencia donde usted amablemente nos sintoniza y nos permite llegar hasta allá, hasta la intimidad de sus hogares, que sabemos, pues es un privilegio que a muy poquito se les da, y de verdad que nosotros se lo agradecemos de todo corazón. Gracias por ser parte de esta familia y gracias por permitirnos llegar hasta allá, hasta el hogar, la casita, donde tan felices podemos ser, ¿verdad? Y bueno, pues nosotros agradecidos estamos de esto. Recuerden que está usted escuchando Mi Rancho El Porvenir, la tradición continúa, y que les saluda con mucho cariño su amiga y servidora, Gina Gil. Recuerde, 91.7 de su FM, y a través de internet también estamos, www.xba.com.mx. Esperamos poderlos acercar a su tierra, a su agua, a su mosco, qué bruto, a las hormigas, qué bárbaro, con todo el que va a llover se alborotan todas ellas, ¿verdad? Pues bueno, estamos amaneciendo con una temperatura de 25 grados centígrados, máximas de 36, y hay un 40% de probabilidad de lluvia. ¿Va a llover o no va a llover? Pues el rato nos los va a decir bien Nicolás Mena Ledesma, el que sí sabe del pronóstico del tiempo. Mientras, saludo con mucho cariño a mi compañera de hoy, nada más y nada menos que a doña Yuli Sosa. ¿Cómo está, mi Yuli? Buenos días, Hoy estará con nosotros. Yo creo que ya mañana descansa mi pobre Yuli. Pero bueno, así es esto de la barrota, ¿verdad, mi Yuli? Hay que entrarle con ganas al trabajo y dándole gracias a Dios porque lo hay. Saludos, pues, también a toda mi gente del campo. ¿Cómo amanecieron el día de hoy? Ayer llovió, la verdad es que ya no me di cuenta. Yo caí como piedra el día de ayer. Pero espero que pues la tierrita esté lista y como siempre dando lo mejor de su trabajo, que de verdad que no es nada fácil. Y saludo también a mis hermanitos de la ciudad que ya están pepenaditos. Mi doña ya preparó su coffee. Ya, qué bueno, porque yo ya voy por mi primer tacita apenas. Recuérdelo, el número más madrugador, hoy el gallo cel descansa. Pero está con mucho gusto para ustedes el rancho, es el 99-31-48-80-99, ese es el número que va a estar a sus órdenes, y por supuesto, estamos a través de Facebook, ya está ahí el saludo, para los que quieran platicar, pues ya saben por dónde también lo podemos hacer, a través de las redes sociales, número que va a estar a sus órdenes, y por supuesto, estamos a través de

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26 minutos. Paso con 16. 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Yo me estoy fondeando una tacita de café. Con un pedazote de pan. 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Y Julie no quiere café con pan, ¿verdad? 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Son las 4 de la mañana con 21 minutos, 4 con 21 y todo sereno, señores. Y nos vamos a escuchar precisamente a nuestra tabasqueña más querida. Que la recordamos con mucho, mucho orgullo y de verdad con una voz espectacular. Ella sigue con nosotros, nada más y nada menos que Dora María, nuestra chaparrita de oro, con esto que es La Calle Brava. Vamos pues, cuando son las 4 de la mañana con 21 minutos, 4 con 21.

0: barrita de oro con la caña brava, nada más y nada menos que Dora María, una mujer que de verdad que a pesar de los años y de que ya no está con nosotros, pues su legado ha ido de y bien puesto. 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Fíjense que hoy nos tocaba estar con ellos, pero hubo un problemilla por ahí, que ya luego les vamos a platicar, todo bien. Mañana va a recibir la ganadora del sombrero con Elvira, les van a entregar su sombrero a Normita. Norma se llama también nuestra ganadora de este sombrero que nos dio pues la potra, ¿verdad? Un saludo para la potra, que agradecemos que siempre esté con nosotros. 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Y son las 4:28, 4:28, y las que ya están chambeles, son las hermanitas Vidal. 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
1: Son las 4 de la mañana con 30 minutitos.

Mis doncitos, mis doñitas, mis chavas, muy buenos días tengan todos ustedes. Ha llegado el momento, como todos los días, de darle gracias a nuestro Dios por tenernos aquí sobre la faz de la tierra. Y desde luego a brindar con el coffee, con el chocolatito, con el atolito, con el tascalate. Salud por la alegría de un nuevo amanecer.

0: Sí se puede. Rogación al Guapanguero, interpretado por don Carlos César Gil, el jinete de la pradera, cuando son exactamente las 4:34. 4:34. Y para arriba, gente, que ya es tarde.
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0: 4:39. Oigan, y ya tenemos saluditos, os ponen por acá en el rancho. O sea, buenos días, amigos, saludos, señorita Gina, aquí al gallito, al pollito, a Ricardo Moreno. Ay, se me movió. Soy Ricardo Moreno, feliz lunes. Igualmente para ti, Richard. Buenos días, licenciada Gina, saludos para Yuli Sosa, como siempre, al pie del cañón, para desearles un excelente día y un excelente inicio de semana. Saludos para todos los que los escuchan, saludos desde Tectuapan, Chiapas. Soy Betsabel, bendiciones para todos, muchas gracias. Señorita Gina Gil, buenos días, señorita Gina, Yuli Sosa y Danny Boy, es muy buenos días. Pues, nosotros aquí seguimos disfrutando nuestro largo fin de semana feriado, porque hoy aquí se celebra el Labor Day o Día del Trabajo. Señorita, les cuento que aquí ya está bastante fresco. Ahorita estamos a 15 grados y chicareca. Saludos para todos mis hermanos chocos desde Wisconsin, en Estados Unidos, Abel Santiago. Saludos, mi querido Abel. Pues a su mecha, y aquí hace un calor. Ay, sí, pero que soy lento, diría que. Buenos días. ¿Saben si ya abrieron la carretera de frontera? Saludos atentamente, León. No sé, León. Averíguate, Yuli, por favor, ahí con las noticias de XTVA. Saludos, gracias, Leo. Dice, hola, buenos días, amigos de mi rancho, El Porvenir, la tradición continúa. Si pueden complacerme con la canción de La Bikina con Luis Miguel. Ah, mero mocho, para saludar a mi hermanita Ceci y mi sobrino Guille y a Raúl. Ellos escuchan en Tenango, Hidalgo. Saludos también a la señora Lénida Concepción Hernández Morales. Ella escucha en la ciudad industrial de Villahermosa. Gracias, Gina. Y gracias, gente, porque tengan un bendecido día. Atentamente. ¡Ay, es Angelita de Pachuca! Angelita. Bueno, pues ahorita les vamos a poner con mucho gusto La Bikina, como corresponde, ¿no? Al mes patio. 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Son las 4 de la mañana con 43 minutos. Vamos a escuchar el pronóstico del tiempo con nuestro buen amigo profesor y meteorólogo Nicolás Mena Ledesma. ¿Cómo nos pinta el día, Nico? Parece que va a llover. Pues vamos a verlo. 4 de la mañana con 43 minutos.
1: Hola, amables radioescuchas madrugadores de mi rancho El Porvenir. Este es el servicio meteorológico de hoy lunes, 7 de septiembre de 2026. Sinopsis meteorológica. La ligera inestabilidad atmosférica sobre el suroeste del Golfo de México favorece nublados con chubascos tempestuosos aislados, especialmente nocturnos en Tabasco y la península de Yucatán, así como algunas turbonadas frescas aisladas entre Punta Delgada y Sonda de Campeche. Por su parte, las temperaturas continuarán altas, ambiente bochornoso, sofocante, vientos moderados del este El cielo soleado a medio nublado gran parte del día. En Villahermosa hoy lunes, máximas de 36 grados Celsius entre 3 y 4 de la tarde, mínimas de 24 entre 6 y 7 de la mañana. El potencial de chubascos tiende a aumentar hacia mañana martes debido al cruce de un débil sistema lluvioso que actualmente se extiende sobre Belice y se espera que mañana martes esté cruzando al sur del Golfo de Tehuantepec, al sur de Chiapas, por lo que continuaremos bajo condiciones calurosas, cielo soleado medio nublado y chubascos tempestuosos aislados, especialmente nocturnos, muy propio de septiembre. Hasta mañana.

minutos, 4:47. Bueno, todavía tiene chance de lavar un poco de ropa hoy, doña, ¿eh? Así que si no lavó este fin de semana, hágalo porque van a empezar las lluvias. Así que hay que estar buzos, caperuzos. 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También dice por acá: buenos días mi rancho El Porvenir y su apreciable, guapa, elegante jinetita. Me pueden complacer con la melodía Caballo Prieto hasta Bache, por ser mes patrio mi perfil lo dice, dice bendición, ¿qué? Bendecidos sean todos su equipo. Muchas gracias. Pues sí, claro, pues vamos a ponerles, como no, Caballo Prieto Sabache, correspondiente a nuestro mes patrio, ¿verdad? Y bueno, pues vámonos con musiquita, mi Yuli, y regresamos. Son las 4:51. 4:51.

mañana con 54 minutos. ¿Verdad? 4:54. Oigan, tenemos saluditos. Por acá dice, muy buenos días a todo mi rancho El Porvenir, la tradición continúa, maravilloso programa, me fascina, me remonta a mi adolescencia, les deseo de todo corazón muy, muy bendecido inicio de semana, arrancando con toda la actitud y la bendición de Dios, así debe de ser. Saludos a la doctora Corazón, a la guapa Yuli Sosa, a la distinguida guapa señora Gina Gila, ay, muchas gracias, saludos, abrazos y besos, con mucho cariño, Socran. Dios a Socrán dice Dios y la Virgen Santísima lo cubra con su manto a comenzar este maravilloso y grandioso día que Dios nos regala, dice aquí de Cárdenas, Tabasco, modista Noli, adiós, saludos mi Noli. Oigan, y creo que por ahí tenemos un audio de JJ, vamos a escucharlo.

0: Buenos días, mis amigos de mi rancho, El Porvenir. La tradición continúa. A la voz más campirana, voz del campo y la ciudad, la jinetita Gina Gil. Muy buenos días a Yuri Sosa en los controles técnicos. Hoy lunes entra como bateador destinado, diría, en el béisbol. Yuri destinada este lunes por el gallito. Esperemos que esté bien el gallito madrugador. Saludos al gallito y a la lobita y a toda su familia. Por el estilo la malagueña, Miguel a veces gemía. Ciencias, el médico Cheo, que se levanta tempranito a alistar su equipo de trabajo para salir a los ranchos, a estar pendiente de los ranchos donde se necesita el trabajo de lo que es la veterinaria. Saludos, Cheo. Allá está Rigo de Frontera, al Chato, Rigo de Frontera, a Chabelita, a Manuel. Nos vamos allá con Betón de Villa Chontalpa y a todos los amigos ahí de que están pendientes, Alfredo y Alfredo de la Fuente, a Alfredo y Joel, siempre Radio Escucha, fieles del programa, a Miguel Santiago de Seas, a Miguelito Luna de ahí de la Tigrera, y allá está en Villaflores, toda la gente bonita ahí de Villaflor y Poblado de la Luz, pendiente del programa. Saludos para ellos. Les deseo que tengan, ya hoy es martes 7 de septiembre, nuestro mejor mes de todos los mexicanos, el mes patrio, y más el de JJ Ribón. Pues hoy es lunes, día de mi doctora corazón, Normita Isabel. Saludos a Normita y a toda su familia, a su esposo, un gran doctor, y a toda su linda familia. Pues deseo que tengan un feliz inicio de semana. Cuídense mucho. Dios me los bendiga. Se despide JJ Ribón desde Guimarães, Tabasco. ¡Adiós!
1: Bueno, pues ahí está JJ Ribón. Y tenemos mensajitos también a través de Facebook. Vamos a leer uno nada más porque no creo que me alcance para tantos, ¿verdad? Espéreme tantito. Ahí les voy. Manuel Lázaro Pérez Jiménez pone: buenos días, mis estimados hermanos de mi rancho El Porvenir, aquí reportándome desde la colonia Tierra Colorada. Bendiciones para todos y que la tradición continúe. Y un fuerte abrazo para la señora más hermosa de la radio, Gina Gil. Ay, muchas gracias. Y también para Yuri Sosa, y abre el portón, peludo, y qué huevos. Ay, saludos, Manuelito, con mucho cariño para ti y para toda tu familia. Pues bueno, vamos a preguntarle a don Carlos César, pues, ¿qué hora es, Daddy?
2: Son las 5:00 de la mañana. 5:00 de la mañana.

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9: Mañana con 6 minutos, 5:06, y hoy le toca a la doctora Corazón, que nos mandó su participación, y vamos a escuchar qué recomendaciones nos dice Norma Isabel Portilla Mánica en la doctora Corazón. Iniciemos la semana pues con entusiasmo. 5:06.
10: Hola, hola, muy, pero muy buenos días. Hoy San Lunes. Les saludo con muchísimo cariño, con mucho amor, deseando que este día, San Lunes, les saludo con muchísimo cariño, con mucho amor.

que llevamos dentro. Hoy quiero invitarte a comenzar este día, esta semana, observando todo lo que tienes a tu alrededor y piensa en qué es todo aquello que verdaderamente ilumina tu vida. La primera luz que aparece deslumbrante ante nosotros, ya sabemos que tiene diferentes tonalidades, destellos, y que ilumina todo alrededor. Y este es nuestro sol. Pero existe una luz todavía más importante. Esa luz que llevamos dentro, todos nosotros. ¿Cuál es esa luz? Tiene muchísimo que ver con nuestros valores, con todo aquello que hemos ido aprendiendo en nuestro recorrer de la vida, aquello que creemos, aquello que defendemos a capa y espada, pero sobre todo con la manera en que elegimos vivir. Y generalmente estas vienen acompañadas por diferentes vertientes, como son el respeto, la honestidad, la empatía, la responsabilidad, la solidaridad, el amor, la gratitud, la paciencia, la generosidad. Todos estos son valores que jamás pasan de moda, siempre estarán ahí. Y todos estos valores no necesitan estarse publicando ni en las redes sociales, ni estarlas diciendo en voz alta, porque todos estos valores los demostramos diariamente en nuestro camino. Y sobre todo, no necesitan estarse viendo por todos los que están a nuestro alrededor, porque estos valores vienen dentro de nosotros, y mientras que nosotros los veamos, los apapachemos, los abracemos, siempre van a existir ahí, y no necesitas gritar que tú los tienes. Y más que nada, pues fíjate que en este momento me estaba yo acordando de un cuento que se llama La lámpara olvidada, y es acerca de que había un pueblo en una pequeña montaña, que este pueblo se llamaba Luz de Alba. En aquel pueblo había una tradición muy especial. Cada familia tenía una lámpara. No era una lámpara cualquiera. Decían que aquella pequeña llama representaba la luz interior de cada persona. Mientras alguien conservara encendida su lámpara, nunca olvidaría quién era. Y por muchos años, los habitantes cuidaron muchísimo esas llamas de sus lámparas. Pero poco a poco, comenzaron a vivir demasiado deprisa. Unos comenzaron a preocuparse únicamente por ganar más. Otros querían ser reconocidos por todas las personas que estaban a su alrededor. Algunos dejaron de escuchar a esas personas cercanas a ellos. Otros dejaron de visitar a sus amigos. Y había quienes tenían tanto miedo de perder lo que habían conseguido que dejaron de disfrutarlo. Y otros estaban tan ocupados demostrando que eran tan felices que olvidaron de preguntarse si realmente eran felices. Esas lámparas comenzaron a apagarse. Pero un día, una niña iba caminando por el pueblo cuando encontró a un anciano que estaba sentado frente a una lámpara, y esa lámpara estaba ya casi apagada. Y entonces la niña le preguntó al anciano: "Oiga, señor, ¿y por qué no la enciende?" Y el anciano respondió: "Porque

olvidé cómo hacerlo, dijo. Entonces la niña miró a la lámpara y vio que el cristal estaba cubierto de polvo. ¿Y qué es lo que necesita?, le dijo la niña al anciano. Y el anciano sonrió y le dice: necesita que alguien recuerde que la luz siempre estuvo ahí. Entonces la niña limpió el cristal, pero la lámpara seguía sin encender. Todavía falta algo, dijo el anciano. Entonces la niña pensó un momento y empezó a decir: gracias a la vida. Y en eso empezó a encender más la llama. Y siguió la niña y se le ocurrió decir: gracias por las personas que amo. Y así la llama fue creciendo un poco más. Y otra vez volvió a pensar en qué decir y decía: gracias por todo aquello que he aprendido. Y la llama volvió a crecer un poco más. Y siguió la niña diciendo: perdono mis errores. Y la llama se hizo más intensa. Y mañana veré cómo voy a seguir intentando ser mejor. Y entonces la lámpara se encendió completamente. Entonces la niña comprendió algo. La luz no se había perdido. Solamente había quedado cubierta por el polvo de las preocupaciones, de las prisas, del resentimiento, del egoísmo y del olvido. Y desde aquel día, la niña recorrió el pueblo ayudando a las personas a limpiar sus lámparas. A unos les recordó lo importante de pedir perdón, a otros la importancia de agradecer. A algunos les enseñó que era importante detenerse de vez en cuando. Y a otros también les recordó algo que habían olvidado: que no podemos iluminar el camino de los demás si hemos olvidado cuidar nuestra propia luz. Y aquí es donde yo te invito a reflexionar. Quizás nuestra vida también tiene una lámpara dentro de nuestro ser. Y muchas veces no necesitamos encontrar una luz nueva. Necesitamos limpiar la que ya tenemos. Y ahí realmente es algo tan importante voltearse a ver adentro de uno mismo, dentro de esa cabeza que tenemos, y pensar qué es lo que es, cómo estoy el día de hoy. Hacer una introspección para mirar hacia adentro de nosotros mismos, pero sobre todo, no para juzgarnos lo que hicimos o no hicimos, lo que hicimos bien, lo que no hicimos bien, no para castigarnos, sino más que nada para preguntarnos a nosotros mismos: ¿cómo estoy? ¿Qué estoy sintiendo? ¿Qué estoy haciendo el día de hoy con mi vida? ¿Estoy viviendo de acuerdo con lo que realmente considero importante? ¿Estoy tratando a los demás como me gustaría que me trataran a mí? ¿Hay algún valor que estoy dejando olvidado? A veces conocemos perfectamente las necesidades de los demás, pero desconocemos las de nosotros mismos. Sabemos cuando nuestros hijos están preocupados, cuando nuestra pareja está molesta, cuando un amigo necesita ayuda, pero pocas veces nos preguntamos: ¿y cómo estoy yo? Esa introspección es hacer una pausa para encontrarnos. Y el encontrarnos no es el descubrir que todo está perfecto, sino más que nada es para reconocer qué es lo que necesitamos transformar. Tal vez hoy necesitamos rescatar la paciencia porque queremos
respuestas inmediatas. Queremos que todo suceda ya. Queremos resultados rápidos. Pero hay cosas que solamente pueden crecer con el tiempo y que pueden resolverse con el tiempo. No debemos de apresurar al tiempo a hacerlo. Tal vez necesitamos también rescatar el respeto, porque podemos pensar diferente sin convertir al otro en nuestro enemigo. Tal vez necesitamos rescatar la empatía, recordar que no sabemos qué batalla está librando la persona que tenemos enfrente. Tal vez necesitamos rescatar la honestidad, incluso cuando decir la verdad resulta incómodo. Y tal vez necesitamos rescatar la bondad, esa bondad sencilla que no necesita reconocimiento, como un saludo, una palabra amable, una llamada de cómo estás. Es tan importante muchas veces abrazar a aquella persona que no está cercana a uno. No sabemos si realmente lo necesita en ese instante. Y otra cosa importante es agradecer. Agradecer qué es lo que tenemos, cómo estamos, cómo comenzamos el día. Y motivarnos a seguir adelante. Motivarnos a volver nuestra vista hacia nosotros mismos. Y de verdad que es tan importante sentirse preparado para seguir adelante. Hay que reconocer que para estar bien tenemos que voltear a ver cada día como una nueva oportunidad, como una nueva manera de caminar, de voltear a ver alrededor, de sanar, de voltear a ver a nuestros sueños. Y si hay algún sueño que hayamos olvidado, retomarlo. La vida no siempre nos permite comenzar desde cero, pero muchas veces sí nos permite comenzar de nuevo desde donde estamos. Y aquí llegamos a algo que considero muy fundamental en nuestra vida: tener calma. Vivir en una época que parece premiar la velocidad, esa es nuestra misión diaria, porque todo lo queremos rápido. Pero en medio de tanta velocidad podemos terminar desconectados de nosotros mismos. Por eso necesitamos recuperar pequeños momentos de calma. Necesitamos voltearnos a ver con detenimiento. La calma significa que no permitimos que nuestros problemas entren al mismo tiempo en nuestra mente. La calma es hacer espacio, respirar, ordenar, elegir y continuar. Entonces, quiero que te imagines dentro de ti que tienes una lámpara. Esa lámpara, algunas veces, esa llama ha estado muy fuerte. Quizás otras veces casi se haya apagado. Quizás has permitido que las preocupaciones cubran su cristal. Pero escucha esto. La luz sigue ahí. Tus valores siguen ahí. Tu capacidad de amar sigue ahí. Tu capacidad de aprender sigue ahí. De agradecer. De comenzar. No permitas que la vida acelerada te haga olvidar quién eres. No permitas que las decepciones te roben la bondad. No permitas que los errores te convenzan de que ya no puedes. Y no permitas que el ruido exterior sea más fuerte que tu propia voz interior. Hoy limpia tu lámpara. Agradece, mírate por dentro, respira, recuerda tus valores y vuelve a encender esa pequeña luz. Porque quizá no
podamos iluminar todo el camino, pero sí podemos iluminar el siguiente paso. Y a veces eso es suficiente. Así que hoy te invito a tener muchos motivos para agradecer, razones para continuar y sobre todo la calma necesaria para escucharte. Cuida tu luz, porque cuando una persona vuelve a encontrarse consigo misma, también vuelve a encontrar el camino. Sonríe, abrázate a ti mismo, voltea hacia arriba y ve lo maravilloso que es encontrar un nuevo día para darte la oportunidad de seguir en esta vida con mucha alegría, con mucha iluminación propia y sobre todo recordando que con esa sonrisa estás iluminando quizás la vida de todas las personas que están frente a ti, pero sobre todo la tuya propia. Te abrazo de corazón a corazón, deseando que empieces una semana maravillosa y que te la pases increíblemente en cada momento. Cuídate y cuida a los demás. Adiós.

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10: Vamos de regreso, señores, cuando son las... ¿Qué hora es, Daddy? ¿Qué hora es, Daddy?
11: Son las 5 de la mañana con 30 minutitos.
10: Eso es todo, mi Yuli, eso es todo. Y bueno, tenemos más mensajitos que vamos a leer con mucho gusto. Dice aquí, espéreme tantito. A ver, dice aquí, no se cansa JJ Ribón, que elabora una lista en la noche anterior y que no ocupe tanto espacio. Luego nos pone nuestras melodías, sí, claro, con mucho gusto. Señorita Gina Gil y señorita Yuli Sosa, ¿me pueden complacer con una canción mexicanísimo con el mariachi, el huapango de Moncayo? Gracias, señoritas. Dice, saludos para ustedes desde Milwaukee, Wisconsin, Estados Unidos, Abel Santiago. ¿Cómo no, Abelito? Mucho gusto, esta te la ponemos. Bendecida semana, maravillosa, mi gente. Estoy agradecido por estos 43 años que hoy estoy cumpliendo. Bendecida con salud y mucho amor por parte de mis dos hijos. Saludos desde el fraccionamiento Pomoca, Natapuque. ¿Quién eres, cumpleañera? ¿Quién eres? Porque te felicitemos y te cantemos las mañanitas. Bueno, pues vamos a complacer a la gente, Yuli, porque pues tenemos que complacer a nuestro querido radioescucha. 5:33

complacido sea usted. 5 de la mañana con 37 minutos, 5 con 37. Ya, Lorena Ramírez es la cumpleañera. Estas son las mañanitas que cantaba el rey David. A las muchachas bonitas se las cantamos así. Feliz cumpleaños, mi Lore, que Dios te bendiga, que te apapachen mucho tus dos hijos y por supuesto que Dios te siga dando mucha vida, ¿no? Y en paz, mucha paz también y mucha luz, diría Normita, ¿verdad? Pues un abrazo, mi queridísima Lore. 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Eso es todo, mi Yuli. Vamos a leer mensajitos que tenemos en Facebook. Y dice Achi, espérame tantito, déjenme le agarro la onda a esto y ahorita los leyemos. Aquí están. Dice por acá, dice Lila Sánchez, nos pone muy buenos días para todos los de mi rancho del Porvenir y para la doctora Corazón, que Dios me la bendiga siempre. Qué bueno, saludos de tu parte. JJ Ribón nos pone muy buenos días nuevamente, hermanita Gina Gil, Yuli Sosa Jiménez en los controles técnicos. Si les da tiempo la el sinaloense para sentirnos menos mexicanos. Bendiciones desde Huimanguillo, Tabasco. Ahí está, ponte, siente listo el sinaloense. Manuel Lázaro Pérez nos pone buenos días, mis estimados hermanos de mi rancho El Porvenir, aquí reportándome desde la colonia Tierra Colorada. Bendiciones para todos y que la tradición continúe. Y un fuerte abrazo para la señora más hermosa de la radio, Gina Gil, y también para Yuli Sosa y Abel Portón Peludo. ¡Qué huevos! ¡Saludos! Elizabeth Pérez Chablé, ah, mire, esta me suena como que es de aquí de Macuspana. Buenos días, ay, espérenme, buenos días, bendiciones para todos ustedes, abrazos, tengan un día lleno de paz, bajo la gracia de nuestro Señor. Igualmente, mi Elizabeth. Pedro García nos pone muy buenos días, feliz inicio de semana para usted y toda la gente linda y trabajadora, cuídense mucho. Igualmente, Pedrito. Javi Gómez Hernández nos pone que tengan un bonito día, Dios los bendiga, muchas gracias, Javi. Natanael nos pone, Espinosa nos pone, bendecido lunes, saludos igualmente, Natanael. NFHD nos pone, buenos días, buen provecho por el cafecito, ¿verdad? O por el pan que me estaba yo fondeando cuando me encontraron. Jorge Salomón nos pone aplausos igualmente, Jorge, un abrazo para ti, para todos los tuyos. Jorge Salomón nos pone, saludos, mi rancho, por venir, la tradición continúa igualmente, Jorgito, un abrazo para ti, para todos los tuyos. Pues ahí están los saludos, vamos a escuchar una bella canción de este cardenense, nuestro buen amigo Miguel. Espéreme, Ontoy, es que tenemos un montón de mensajes. Jorge Martínez, que nos va a interpretar esta canción que se llama Como Todo al Matadero, cuando son exactamente las 5 de la mañana con 41 minutos, 5 con 41.

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5:45. ¿Verdad? Si dijeron que no iba a haber horario, pues sí. 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Dice por acá, mensajito, dice, buenos días a todos en cabina en el mejor programa madrugador. Les deseo bendiciones, bendecida semana. Y quiero que me feliciten a mi hermosa esposa, que hoy está cumpliendo años y que la amamos mucho, nuestros hijos y esposo. Dios les bendiga, cuídense y bendiciones. Atentamente, Alfredo, gracias, amor de mi vida. Ay, ¿quién es su amor de tu vida? No me pusiste el nombre de tu esposa, qué barbaridad, Alfredito. Bueno, pues vamos a otra complacencia y regresamos. Recuerde que usted está escuchando mi rancho El Porvenir, la tradición continúa. Son las 5:00 a.m. con 46 minutos.

0: Ya estamos de regreso, señores, a las 5 de la mañana con 49 minutos, 5 con 49, hemos cumplido con todos, ¿verdad? Ahora nos vamos a lo romántico, vamos a suspirar con mucho cariño para todas las mujeres y también para los doncitos, cómo no, con mucho cariño, esto es Serenata, Serenata, Serenata.
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0: felicidades por el día de hoy. Gracias, Julie, por haberme acompañado. Muchas gracias por tu compañía y, por supuesto, gracias a usted por ser parte de esta familia. Nos despedimos en nombre de don Carlos César Gil diciéndoles, sea feliz, cuídese mucho, cuida a los suyos. Dios me los bendiga. Adiós.
1: Soy Carlos César Gil, el jinete de la pradera, quien tanto les quiero y les digo, ha llegado el momento de despedirnos. Mis doñas, mis hermanitos, mis chavas, por donde quiera que estén, por donde vayan, mi recomendación, cuidemos a nuestros hijos, cuidemos a nuestros chavacanitos, no los desamparemos. Salvemos a nuestra madre naturaleza y, como siempre, con todo mi corazón les digo, desde mi rancho El Porvenir, que Dios me los bendiga.
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2: Audiencia pública. El Tremendo Juez de la Tremenda Corte va a resolver un tremendo caso.
3: Buenas noches, secretario.
2: Buenas noches, señor juez. ¿Cómo se siente hoy?
3: Regular.
2: ¿Qué le sucede?
3: Que tengo un dolorcito aquí en la espalda.
2: ¿Uno nada más?
3: ¿Cómo uno nada más, compadre? ¿Cuántos dolores quiere usted que tenga?
2: Bueno, señor juez, le pregunto si le duele toda la espalda o un pedacito nada más.
3: Ah, un pedacito nada más.
2: ¿Y el dolor es seguido?
3: Sí, ¿no? seguido.
2: Así como si fuera una punzada.
3: Exactamente, como si fuera una punzada.
2: Entonces ya sé lo que tiene usted.
3: ¿Qué es lo que tengo?
2: Que le duele la espalda.
3: Póngase 5 pesos de multa para que no coma jaibas en el jugado.
2: Pero si eso es científico, señor juez.
3: ¿Qué cosa? ¿Comer jaibas es científico?
2: No, lo que yo le dije.
3: Bueno, pues los 5 pesos que le puse son científicos también. Y a ver qué caso tenemos hoy.
2: Una estafa.
3: ¿A quién estafaron?
2: A un bodeguero.
3: Llámelo complicado en ese bodeguericidio.
2: Enseguida, señor juez. Luz María Nananina.
4: Como todos los días.
2: Rudecindo Caldeiro y Escoviña.
5: ¡José!
2: José Candelario Tres Patines.
3: Bueno, vamos a ver qué es lo que le ha pasado a usted hoy.
6: Nada, señor juez, hoy sí es verdad que no ha pasado nada.
4: ¿Pero cómo que no ha pasado nada? ¿Usted no le estafó 30 pesos a Rudecindo?
6: No, señora, esa es una excusación injusta que se me hace a mí.
3: ¿Una qué?
6: Una excusación.
3: ¿Una acusación?
6: Sí.
3: Entonces usted no estafó nada, ¿verdad?
6: Hombre, por Dios, la duda suya solamente ya me ofende, señor juez.
7: Bueno, pues oiga, yo lo siento mucho, pero aunque se ofenda, usted me estafó 30 pesos. Y esta ya la estafa número 14.1414 que usted me hace a mí.
6: No, Rudecindo, es la 14.1413 que yo llevo la cuenta.
3: No me diga, usted lleva la cuenta de las estafas.
6: No, chico, yo dije algo de estafa.
3: ¿Y de qué lleva usted la cuenta entonces?
6: De las excusaciones injustas que se me hacen.
3: Ah, vamos.
6: Ah, sí. ¿A dónde vamos?
3: A ningún lado.
6: Ah, bueno, entonces no vamos, chicos. Vamos a quedarnos aquí, ¿no?
3: Ah, vamos. Quiere decir que he comprendido, Tres Patines.
6: ¿Qué tiene que ver que tú hayas comprendido con que nosotros no vayamos o no queremos,
3: chico? ¿No vayamos o nos quedemos?
6: Bueno, pues no vayamos o no queremos, chicos.
3: Nada, pero eso es así.
6: ¿Por qué es así, chicos?
3: Porque se trata de una expresión idiomática que surgió probablemente entre el vulgo, pero que al extenderse a estratos sociales más elevados, adquirió carta de naturaleza gramatical y hoy está admitida por todos los lexicógrafos y todos los eruditos. ¿Se da cuenta usted ahora?
6: Bueno, ¿de cuenta de qué?
3: De lo que le acabo de explicar.
6: No, chico, tú no me podías explicar todo eso en castellano.
3: Pero si se lo he explicado en castellano, Tres Patines.
6: No me diga, ¿tú me estás hablando en castellano?
3: Sí, señor. Todas las palabras que acabo de decir están en el idioma de Cervantes.
6: Bueno, pues si Cervantes me pide un cigarro en el idioma ese, se queda sin fumar. ¿Qué te parece? Porque yo no lo entiendo.
3: Secretario, póngale 2 pesos de multa por analfabeto.
6: ¿A Cervantes?
3: No, a usted. A ver, Rudecindo, ¿qué le ha pasado con Tres Patines?
7: Que me estafó 30 pesos, doctor.
3: Eso ya me lo dijo, pero...
7: Sí.
3: Sí, ¿cómo se lo estafó?
7: Pues verá usted, ilustre y benemérito picapleitos.
3: 10 pesos de multa.
7: ¿Y eso por qué?
3: Por decirme picapleitos. ¿Usted ha visto a mí alguna vez picándole un pleito a alguien?
7: Bueno, doctor, eso no está admitido también por los eruditos.
3: No, señor, eso no está admitido por nadie.
7: Bueno, perdón, entonces, creí que estaba admitido. Y como le iba diciendo, ilustre y benemérito leguleyo...
3: 10 pesos más por decirme leguleyo.
7: ¿Por qué, doctor? Tampoco leguleyo está admitido por los eruditos.
3: No, señor, tampoco.
7: ¿Y eso? Los eruditos no admiten más que lo que a usted le dé a la gana.
3: 15 pesos más por esa pregunta.
7: ¡Dios! Aguanta la mano, compadre, que ya este juicio me deja 5 pesos de pérdida.
3: ¿Cómo 5 pesos de pérdida?
7: Claro, porque yo vengo a reclamar 30 pesos y ya usted me puso 35 de multa.
3: Pues dígame, señor juez, ¿qué es lo que tiene usted que hacer?
7: Sí, señor, muchísimas gracias.
3: De nada. Acabe de contarme qué fue lo que pasó.
7: Sí, señor, con muchísimo gusto. Lo que pasó, doctor, fue que yo tengo una bodega.
3: Ajá.
7: Y no es porque yo esté delante, ni porque la bodega sea mía, pero vamos, hombre. Nananina, que tiene una casa de huéspedes y que me compra los víveres a mí, le podrá decir que en esa bodega no se venden más que mercancía de primera calidad. ¿No es verdad, señora Nananina?
4: Bueno, eso habría que discutirlo, porque los garbanzos que usted me vendió ayer no hubo quien pudiera comérselo.
7: ¿Por qué?
4: Porque estaba muy duro.
6: Bueno, perdone que la cortada.
4: Uh-huh.
6: Pero, señora, óigame, usted lo puso en remojo desde la noche anterior.
4: Sí, señor.
6: ¿Con una cucarachita de bicarbonato?
4: ¿Le voy a echar una cucaracha? echarle a los garbanzos, te vamos.
6: No, mamá.
3: Cucharadita.
6: Una cucharadita.
4: Ah, con gusto, ¿no? Señor.
6: Sí. Lo echó y no se emblandaron.
4: No, señor, ¿qué va?
6: Entonces la próxima vez, en lugar de una cucharadita de bicarbonato, póngale dos cucharadas de potasa. Y usted verá cómo se ablandan.
4: ¿Qué cosa?
6: Vamos.
4: ¿Usted cree que los huéspedes míos van a comer garbanzo con potasa?
6: No, no, la potasa se la quita usted al otro día. Porque eso es nada más que para ablandarlo, el momento de ablandarlo.
4: ¿Y no le queda el sabor a potasa?
6: Bueno, sí, siempre le queda un requintadito, ¿no? De manera que lo que tiene usted que hacer es avisarle a los huéspedes, ¿me entiende? Que lo que hay ese día no es potaje de garbanzo.
4: ¿Y qué entonces?
6: Le dice que hay potaje de garbanzo, que suena muy parecido y nadie se va a andar fijando en la diferencia.
4: No, hombre, no. Usted lo que quiere es que yo me quede sin un huésped en la casa de huésped.
6: No, no, no, no, niña. Mira, usted hace así.
3: Ya.
6: A la echarle la casa.
3: Ya, okay. Déjelo los garbanzos tranquilos.
6: No, pero digo, la
3: déjelo los garbanzos tranquilos.
6: Lo hablando y lo de estupe, porque oiga.
3: Deje eso, sí, tranquilo.
6: Es que estoy
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3: Siga arrudeciendo, ¿qué pasó en esa bodega?
7: Pues nada, doctor, que yo escribí a la Coruña pidiendo que me mandaran 4 cajas de sardinas gallegas, que no es porque yo sea gallego también, ¿no? Pero usted sabe que son las sardinas que contienen mayor cantidad de alimentos por espina cuadrada.
3: ¿De veras?
7: Ya lo creo que sí, doctor. Antes la gente comía más sardinas gallegas y por eso la gente de antes vivía más tiempo que la de ahora.
3: ¿Y cómo sabe usted lo que va a vivir la gente de ahora?

0: bonito.
1: ¿Que el cha-cha-cha no es bonito, Rudecindo?
0: Sí, nananina, pero vamos, hombre, por Dios, no hay comparación. ¿Usted conoce la novena de Beethoven?
1: No, la única novena que yo conozco es la de los Armendáriz.
0: Entonces no hable, señora, por Dios.
2: ¿Por qué no va a hablar, chico? Si tiene derecho, la novena de Beethoven ganó algún campeonato, chico.
0: ¿Cómo que si ganó algún campeonato?
2: Sí, ¿cuánto bateaba Beethoven, chico?
3: Beethoven no bateaba tres patines.
2: Ah, era pitcher.
3: No, señor, era músico.
2: ¿Cómo que era músico?
3: Sí, señor, era músico.
2: Entonces lo que tenía era una novena o un sexteto.
3: Era una novena.
2: ¿Pero dónde jugaba?
3: En ningún lado, señor. Era músico, era músico. Era una música, la novena sinfonía de Beethoven.
2: Sí, pero era novena.
3: Era una... Tres patines, ¿por qué usted se mete en esa profundidad que usted no conoce ni sabe? No es una novena de pelota.
2: No, yo no voy a ver qué cosa era músico, es eminente de eso.
3: Sí, señor.
2: ¿Es que te escribe la música larga que no hay quien se la prenda? ¿Qué es diferente de arriba hasta abajo? Conozco grandes músicos de eso, chico.
3: Mire, óigame.
2: Mira, Bozar era un músico.
3: ¿Qué Bozar es ese?
2: Mozart, chico. Hombre.
3: Bueno, mire.
2: ¿Y Pichón?
3: Chopin.
2: Vea, sí.
3: Chopin. Oiga, ve que lo suyo es una cosa horrible, Tres Patines.
2: No, nada de horrible.
3: Sí, señor.
2: Adiós.
3: En fin, Rudecindo, cállese la boca. Rudecindo.
0: Cállate la boca, sigue tu bobería ahí, chico.
3: Póngale 50 pesos de multa a Rudecindo por ese atrevimiento.
0: Muchas gracias, doctor.
3: Dígame, en lo de la música puede que tenga usted razón, pero ahora, por ejemplo, tenemos automóviles y antes solo había coches de caballo.
0: Sí, doctor, pero tenía sus ventajas porque yo he paseado mucho en coche por el Prado y nunca tuve necesidad de cogerle un ponche a un caballo. Ni
2: bueno, lo decido, pero si vamos a eso, yo también he paseado mucho en automóvil.
0: Bueno, ¿y qué?
2: Que nunca el automóvil se ha parado en el camino a comer hierba ni a conversar con una yegua ni nada
0: de
2: eso.
0: Bueno, mire, oiga, de todos modos, compadre, usted no me negará que en nuestra época...
2: No, espérate, párate ahí mismo, no te me muevas, ¿nuestra época de qué?
0: Mire, oiga, déjese de bobería que usted y yo hemos ido juntos a la escuela.
2: Sí, es verdad, pero aclara que yo iba como alumno y tú ibas como maestro, chico.
0: Bueno, como fuera, pero hemos ido juntos.
3: Bueno, ya.
2: Sí, pero oye, vamos, si vamos cuando usted nació, Yucatán estaba pegado a Pena de Río, chico.
3: Sí, ¿no?
2: Sí, no había todavía...
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3: Siga usted, Rudecindo. La cuestión es que usted escribió a La Coruña para pedir que le mandaran 4 cajas de sardina, ¿no es eso?
0: Sí, señor. Yo iba a pedir que me las mandaran por Avellón.
3: Sí.
0: Pero luego cambié de idea, ¿no? Porque, doctor, el barco me pareció más seguro y más consistente.
1: Bueno, pero es que en avión sería más rápido.
2: Claro que sí, no, eso sí es verdad, ¿eh?
3: Ah, sí.
2: Lo malo es que hay lugares a los que se puede ir en barco, chico.
1: Se puede ir y no se puede ir.
2: Que se puede ir en barco.
1: Y que no se puede ir
2: tampoco. Que no se puede ir en avión.
1: Pero ¿quién le ha dicho a usted que no se puede ir en avión? ¿En avión se va a todas partes?
2: No, no, eso no es verdad, señor. Mire, yo eso, perdóneme, señora.
1: Oh, no me discuta.
2: Yo hubiera querido que se muriera en Puerto Limón para no...

0: Sí, con usted. Pero murió en Santa Marta. Óigame, yo hice un viaje en barco el otro día que no se puede hacer en avión.
1: ¿Qué cosa? ¿Usted hizo un viaje en barco?
0: Sí.
1: ¿Y ese viaje no se puede hacer en avión?
0: No, yo pregunté si podía ir en avión y me dijeron que no, que tenía que ser en barco.
1: ¿Y eso de dónde a dónde fue usted?
0: Del Muelle de Luz, a Regla.
1: ¿Y quién va a coger un avión para ir a Regla, Tres Patines?
0: Hombre, ¿quién va a coger un avión? Lo iba a coger yo, chico, pero me dijeron que no lo había.
1: ¿Y eso? ¿Tan apurado estaba usted?
0: No, no es apurado, pero me hubiera gustado hacer ese viaje en avión para ir más rápido y más cómodo, chico.
2: Bueno, oiga, más rápido sí, pero más cómodo no. Porque en los aviones tiene usted que abrocharse el cinturón, mientras que en los barcos no se necesita.
0: ¿Qué cosa? ¿En los barcos no se necesita el cinturón?
2: Claro que no.
0: ¿Y no se le caen los pantalones a la gente,
2: chico? Ay, bendito Dios. Yo digo el cinturón del asiento, compadre.
1: Bueno, bueno, dejen eso también. Ya, ya está bueno de avión, porque usted ni va a ir en avión, ni va a ir en barco, ni va a ir en nada. Usted lo que va a ir es para la loma.
3: Este monta muchas motocicletas.
1: ¿Quién?
3: Este, pucha. Ah, la mandito Crespo se va por ahí a pasear por el
1: mar. ¿Le gusta la motocicleta a usted?
0: Ah, oh, la motocicleta.
3: La moto, la moto.
1: La moto, ¿verdad?
0: Sí, no, yo estoy estudiando para la policía de...
1: No me digas. ¿Usted está con quién está estudiando?
0: Estoy estudiando con este, ¿cómo se llama? Con Chamizo.
1: ¿Con quién más?
0: Estoy estudiando con Elías.
1: ¿Con Elías Sáenz?
0: Sí.
1: ¿Con un cabito?
0: Con el 22, con la 3.
1: ¿El cabito?
0: Sí, con el cabito Crespo.
1: Ajá.
0: Que es la borda.
1: La borda.
0: Qué manera de montar motocicleta.
1: Sí, sí, sí.
0: Yo he visto a ese hombre en la motocicleta por una orilla de la calle.
1: Sí.
0: Y él volando por la izquierda. Y al llegar a doblar la esquina la coge y la monta.
1: Ah, sí. Terrible. Bueno, muy bien. Siga arrudeciendo. Las sardinas vinieron por barco, ¿verdad?
2: Sí, señor.
1: ¿En qué barco vinieron?
2: En el Conde de Paréntesis.
1: ¿Y hay algún barco que se llama el Conde de Paréntesis?
0: ¿O que no lo va a ver? ¿No hay uno que se llama el Marqués de Comillas?
1: Sí,
0: ¿no?
1: Tres Patines, pero
0: chico.
1: Comillas es un pueblo español de la provincia de Santander.
0: Bueno, y Paréntesis es un pueblo cubano de la provincia de mi máquina de escribir.
1: Póngale 10 pesos por decir mentiras, secretario. Y siga arrudeciendo, ¿qué pasó con esas sardinas?
2: Bueno, porque yo recibí un aviso de la compañía del barco, diciéndome que las sardinas habían llegado. Pero usted sabe que para sacar las sardinas del barco hay que ir a la aduana, firmar una pila de papeles, presentar los documentos.
1: Sí, conozco eso.
0: ¿Tú también trajiste sardinas de
1: España? No, señor, yo no traje sardinas de ningún lado.
0: Ah, bueno, ¿y cómo tú sabes que hay que hacer los papeles para sacar las sardinas del
1: Porque
0: barco?
1: Porque conozco los aranceles.
0: ¿Lo qué?
1: Los aranceles.
0: ¿Qué clase de pecado es?
1: Póngale otro 10 pesos de multa, secretario.
0: Pero oye, me dio.
1: No oigo nada.
0: Está bien.
1: Y acaba Rudecito, ¿cómo sacó usted las sardinas del barco?
2: De ninguna manera, doctor, porque ahí fue donde Tres Patines me estafó los 30 pesos.
0: Mentira, Rudecito, yo no te estafé nada.
3: ¿Cómo que no? ¿Usted no le dijo a Rudecindo delante de mí que tenía un puesto en la aduana?
0: Yo sí.
3: ¿No le dijo también delante de mí que se dedicaba usted a despachar mercancías?
0: Sí, señora.
3: ¿Y no le dijo también a Rudecindo que si él le daba 30 pesos, usted se comprometía a dejar las 4 cajas de sardinas en su casa?
0: ¿A dónde, señora, usted
3: ¿En la bodega?
0: ¿Eh?
3: ¿Sí que usted se la dejaba en la bodega?
0: Sí.
3: Entonces está usted arrudeciendo, porque de eso hace una semana y él no ha recibido la sardina todavía.
0: ¿Y a mí qué me cuentan ustedes con eso?
2: ¿Cómo que qué le cuenta, compadre? Usted no me cobró 30 pesos a mí por sacar las sardinas del muelle, ¿eh?
0: No, arrudeciendo, no empiece a levantarme calumnia que yo no te he hablado a ti de muelle para nada, chico.
2: ¡Y tu Dios, señor juez, por favor!
1: Sí, Rudecindo, no me diga nada. Hágame el favor, Tres Patines, que tenemos que aclarar una cosa ahí.
0: ¿Cómo no, chico? Aclaramos todo lo que tú quieras, ¿cierto? ¿Está claro? Lo bueno que tengo yo precisamente es que siempre lo aclaro todo.
1: Corra y dígame entonces, ¿usted es agente de aduanas?
0: No, yo no soy agente de nada, chico.
1: ¿No se engañó usted a Rudecindo?
0: ¿Por qué?
1: ¿Por qué va a ser? ¿Usted no le dijo que tenía un puesto en la aduana?
0: Sí.
1: ¿Y qué puesto es ese?
0: Un puesto de café de Aquilo, chico, y de cigarro al menos de...
1: ¡No me diga! ¿Y ese puesto lo tiene usted en la aduana?
0: Sí, en la puesta de la aduana, allí es donde me paro yo con el cajoncito,
1: bueno, chico. Pero usted dijo que se dedicaba a despachar mercancías.
0: ¿Y los cigarros y el café no son mercancías?
1: Sí.
0: Chico. Ah, entonces, pues yo me paso el día despachando café y cigarro. De manera que yo no dije ninguna mentira.
1: Pero es que usted le dijo a Rudecindo que por 30 pesos le dejaba las sardinas en la bodega.
0: Le dejaba las sardinas en la bodega. Eso fue lo que hice yo, dejarlas en la bodega.
1: ¿En la bodega de Rudecindo?
0: No, señor, en la bodega del barco. Pregunten el barco para que tú veas que están allí todavía.
1: Ah, sí. Entonces, ¿por qué le cogió usted esos 30 pesos a Rudecindo?
0: Hombre, porque me los dio, chico. Tú comprenderás que si él no me los hubiera dado, yo te doy mi palabra de que no se lo hubiera cogido.
1: ¿Eh? Escriba ahí, secretario.
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1: 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Y como eso se ha probado, lo condeno por bribón a devolverlo estafado y a 3 meses de prisión.
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1: Muy buenos días, 6 de la mañana con 32 minutos, 7 de septiembre del año 2026. Esto es XEBA Noticias, primera emisión.
2: Bloqueo de la carretera Villahermosa Frontera por parte de pobladores de la Villa Tamulté duró aproximadamente 46 horas en demanda de la construcción de una subestación eléctrica. En la zona, en la protesta calificada como bloqueo FES, hubo música, comida, baile y hasta pastel.
1: El gobernador del estado, Javier May Rodríguez, acuerda con zona indígena Yocotán iniciar obra de subestación eléctrica.
2: Iglesia Católica llama al diálogo para resolver estos problemas que generan bloqueos como el registrado el fin de semana en la Villahermosa Frontera.
1: Hayan muerto a un policía municipal en el municipio de Paraíso.
2: Además, localizan bolsas con restos humanos en la carretera Villahermosa Frontera.
1: Comisionado afirma que hay investigaciones por mantas que señalan a mandos policíacos en el estado de Tabasco.
2: Arrancaron trabajos del primer periodo ordinario de sesiones del tercer año de la legislatura.
1: Diputados aplazarán solicitud de licencia hasta el año 2027 en busca de cargos de elección popular.
2: Partidos deben postular a personas capacitadas, es lo que da a conocer el Consejo Coordinador Empresarial.
1: Andy López Beltrán le responde a Héctor de Mauleón tras ser exhibido por Cónclave en La Condesa.
2: El 20 de septiembre se estaría lanzando la convocatoria para coordinadores distritales, es lo que da a conocer Morena.
1: Centro eleva más de 4.200 millones de pesos su presupuesto para atender necesidades en el municipio.
2: Colegio de Arquitectos plantea prolongar Paseo Tabasco hasta el libramiento.
1: Un éxito, L'Étape Tabasco by Tour de France 2026.
2: Más de un centenar de maestros del Colegio de Bachilleres podrían enfrentar problemas socioemocionales.
1: La Policía Estatal de Caminos refuerza seguridad vial con operativo alcoholímetro en Villahermosa.
2: Aseguran 31 kilos de presunta marihuana y metanfetamina en la colonia Guayabal.
1: A 9 años del gran sismo que se registró el 7 de septiembre del 2017.
2: En información nacional, dan prisión preventiva implicados en multihomicidio del músico de Camilo VII y su familia.
1: La presidenta de México, Claudia Sheinbaum, señala: aspiramos a buena relación con Estados Unidos de cooperación, no de subordinación.
2: Protección Civil alerta por lluvias intensas y altas temperaturas en México.
1: Temblor de 4.8 sacude Guerrero. No se reportaron daños.
2: Explosión por pirotecnia deja 10 muertos y 64 heridos en el Estado de México.
1: En información internacional, Estados Unidos ataca 3 petroleros iraníes tras agresiones de Teherán.
2: Emisarios de Trump salen de Kiev sin avances de paz tras reunirse con Putin y Zelensky.
1: Toluca, esto en información deportiva, Toluca se corona como el primer campeón mexicano de la Liga al derrotar 2-0 a Monterrey en la final. Además, Cruz Azul cierra la jornada 7 de la Liga MX con triunfo sobre Santos. Esto y más esta mañana en XEBA Noticias, primera emisión. Comenzamos.

0: ¿Qué tal, amigos? ¿Cómo están? Muy buenos días, 6:35. Muy buenos días, espero que tenga una gran semana, un gran inicio de semana, con muchas pilas puestas para ir cumpliendo cada uno de los objetivos y de las metas. Me da mucho gusto saludar como cada mañana a mi compañera Sowen Sherman. Saludo también a Julia Solís Sosa, Tony Solís en los controles técnicos. Y ya sabe, a todo este gran auditorio de el 91.7 de la frecuencia modulada, desde luego recuerde usted que estamos en un esfuerzo coordinado, en armonía, con ZX, la voz de Luz Humacinta, quien usted lo escucha en la región de Los Ríos en el 89.3 de la frecuencia modulada y en Radio Río en el 94.3. Ya sabe, a partir de este momento ponemos a su disposición el 9933-829202 para que nos mande sus mensajes, comentarios, lo que usted desee, para que de esta manera lo vinculemos con la autoridad. Soy Gerardo López Conde. Muy buenos días. Solana
1: Schumann. Muy buenos días, Gerardo, y también a todo el auditorio que ya está en la sintonía del 91.7 de su FM en este inicio de semana, 7 de septiembre del año 2026, como siempre, agradeciendo el favor de su atención, su sintonía y preferencia. También recordarle nuestro portal www.xba.com.mx, donde publicamos el sondeo BA. La pregunta que está vigente es la siguiente: ¿consideras que profesores y estudiantes del Colegio de Bachilleres de Tabasco reciben suficiente apoyo para atender problemas de estrés, ansiedad o depresión? Son dos opciones de respuesta, sí o no, para que participe con nosotros. También nuestras redes sociales, cómo nos encuentran en redes sociales como XCBA Tabasco. La invitación es de que lo ponga en su buscador y nos dé seguir. También la línea de mensajes 9933-829202. Recuerde que recibimos comentarios, críticas, sugerencias, denuncias ciudadanas, servicios sociales, lo que usted guste y mande, pero sí es importante que se identifique con este equipo de noticias. Y vamos a la información nacional, a los titulares, lo más relevante. Ya está por acá nuestro compañero Carlos García, que nos presenta la información. Muy buenos días, Carlos. Adelante con el reporte.
2: Selene, muy buenos días, feliz inicio de semana para todos ustedes. Iniciamos con las portadas nacionales de esta mañana, iniciando con el diario El Financiero. Paquete económico 2027 enfrentaría ingresos públicos estancados. En el diario Milenio, diputados exigen frenar evasión fiscal de 1.45 billones de pesos por facturación falsa. En el diario Reforma, condona Infonavit 314 mil millones de pesos a deudores, pero sube morosidad. En el diario El Universal, Morena en caballo de Hacienda para 2027. Encuesta de Buendía y Márquez coloca al partido Guinda con 35% de intención del voto. Finalmente, en nuestro portal de XCBA, Trump, el presidente estadounidense, desata polémica por mapa que rebautiza Nuevo México como Nueva América. Asimismo, el mandatario republicano pone en la mira al lobo gris mexicano y evalúa retirarle protección. En tanto, May Rodríguez, el gobernador de Tabasco, acuerda con zona indígena Yocotán iniciar obra de subestación eléctrica. Claudia Sheinbaum, la presidenta de México, asegura: aspiramos a buena relación con Estados Unidos de cooperación, no de subordinación. Toda la información y más pueden encontrarlas en nuestro portal www.xcba.com.mx. Así que les invitamos a que visiten nuestra página. Y de igual forma, recuerde seguirnos en nuestras redes sociales y plataformas digitales. Estamos ahí como XCBA Tabasco. Y si desea recibir notificaciones en su celular sobre las noticias y las últimas horas más importantes, nos puede solicitar el enlace del canal de noticias de WhatsApp a través de nuestro número de denuncia 9933-829202. Una vez que usted lo tenga, este enlace, le da clic y después le da en la opción de seguir para, pues, no, seguir nuestro canal de WhatsApp. Así que, Selene, esos fueron los titulares nacionales de este lunes.
1: Muchas gracias, Carlos. Muy buenos días.
2: Muy buenos días a todos.
1: 6:40 y vamos a la información.
0: Vamos a la información, Selene, antes de ir a la misma, solamente decirle al auditorio que esta mañana platicamos con la nueva presidenta de la mesa directiva del Congreso del Estado, Claudia Vélez. Estaremos platicando con ella un poco más adelante y obviamente, ya sabe, lunes de análisis con los mejores periodistas, las mejores plumas, los mejores analistas, para que no pierda detalle en torno a esto. 6:41, fíjese que el bloqueo de la carretera Villahermosa Frontera por parte de pobladores de Tamulté duró aproximadamente 46 horas en demanda de la construcción de la subestación eléctrica en la zona.
1: Y es que desde la tarde del viernes, del día viernes, residentes de Villa Tamulté de Las Sabanas bloquearon la carretera federal Villahermosa con dirección a Frontera para protestar por los constantes apagones y la falta de agua en sus hogares. Los pobladores se reunieron en punto de las 5:00 p.m, eso fue el viernes, y procedieron a cerrar la carretera federal. Y además, los inconformes atravesaron palos y piedras en esta carretera, incluso quemaron llantas. El bloqueo, pues, provocó, por obvias razones, un severo caos vial y miles de vehículos quedaron varados en esta carretera. La protesta continuó, de hecho, prácticamente todo el fin de semana. Incluso el sábado se registró un enfrentamiento entre transportistas y habitantes de esta comunidad que se manifestaban, quienes mantenían este bloqueo sobre la carretera Villahermosa Frontera. Un grupo de choferes intentó retirar el bloqueo para permitir nuevamente el paso vehicular. Sin embargo, en ese momento fueron agredidos por manifestantes quienes utilizaron piedras y palos. Durante este altercado, algunos vehículos resultaron dañados por los proyectiles. En medio de las protestas, algunos habitantes realizaron la quema de llantas para mantener, pues, la interrupción de la circulación, mientras otros permanecieron en el punto del bloqueo. La protesta tenía como una de sus principales demandas la instalación de una subestación eléctrica en la zona, promesa ya por parte de las autoridades. Ante ello, pues, una comitiva de habitantes acudió a dialogar con autoridades estatales, quienes se comprometieron a colocar la primera piedra de la obra. Tras este acercamiento, habitantes, pues, estaban verificando, pues, si se retiraban o no se retiraban. Pues el día de ayer domingo, por la mañana, pues ellos decidieron retirar el bloqueo de esta carretera Villahermosa con dirección a Frontera. Los pobladores optaron por retirar este cierre. Hay que señalar que, bueno, en esta zona hubieron diversas actividades, ya que en la madrugada los pobladores, pues, colocaron música, sonido para bailar por varias horas. Sin embargo, la fuerte lluvia dispersó a los manifestantes, incluso, pues, hubo pastel en esa zona con el bloqueo FES, así fue denominado. Fue reactivado, pero posteriormente, pues, después de un acuerdo y de hablar con las autoridades, pues, decidieron, pues, liberar esta importante carretera, la Villahermosa Frontera, que, repito, tardó cerca de 46 horas el bloqueo en esa importante carretera. Pues así las cosas en Tamulté de Las Sabanas, que, repito, exigen que ya se acaben los apagones en esa zona y que se esté dando el suministro, pues, diario del servicio de agua potable.
0: Y miren, delegados municipales de la zona Yocotán sostuvieron una reunión con el gobernador de Tabasco, Javier May Rodríguez, donde se acordó iniciar el día 28 de septiembre la construcción de una subestación eléctrica para esta zona indígena. En el encuentro del sábado por la tarde se estableció una ruta de trabajo para mejorar el suministro de energía eléctrica y atender la intermitencia en servicios de luz y agua. Como parte de los acuerdos alcanzados, el miércoles 9 de septiembre a las 9 horas se instalará una mesa de trabajo permanente con la participación de las secretarias de Medio Ambiente y Desarrollo Sostenible, o más bien las secretarías, también la de Ordenamiento y Territorial y Obras Públicas, la de Salud y también la de Desarrollo Económico y Turismo. Desde luego estarán interviniendo y participando en esta reunión la Subsecretaría de Gobierno y la Comisión Estatal de Agua y Saneamiento, el SAS. Comunicado desde luego, que hace justamente el gobierno del estado, donde señala que se reunieron, y lo estamos viendo quienes están siguiendo el streaming a través de YouTube, de Facebook y de X, están viendo este comunicado donde pues dan a conocer que se reunieron delegados de la zona indígena con el gobernador del estado. El objetivo, atender las necesidades más apremiantes que corresponden al gobierno del estado. Y es que en este encuentro participaron delegados de las rancherías La Manga, La Loma, La Ceiba de Jolochera, Jolochero segunda sección, Alambrado, Tocoal, Rovirosa, Aniceto, Acachapan cuarta sección, Acachapan quinta sección. También estuvieron pobladores de Miramar, de Chilapa, margen izquierda, primera sección. También participó Chilapa, primera sección, margen derecha, Escoba, la colonia García, la colonia del sector Roberto Madrazo. Incluso se contó con la presencia de testigos sociales de la zona. Pues así las cosas en torno a este inicio de obra que acuerdan de la subestación eléctrica.
1: Y bueno, sobre esto mismo fue cuestionado el secretario de gobierno el día sábado, quien asistió en representación del Ejecutivo al inicio de los trabajos del Congreso del Estado. Hubo una sesión solemne el día sábado y ahí fue abordado el titular de la CEGOTA para preguntarle precisamente sobre esta manifestación en la Villa Tamulté de las Sabanas, en la zona Yucatán. Pues el titular de esa dependencia, José Ramiro López Obrador, aseguró que la construcción de la subestación eléctrica comenzará este mismo año, aunque reconoció que el proyecto registra pues un pequeño retraso debido a la regularización de los terrenos donde será edificada la infraestructura. Esto ante la protesta que realizaron habitantes de la zona indígena, quienes desde el pasado viernes de septiembre pues realizaron y bloquearon la carretera federal Villahermosa Frontera. El funcionario explicó que el principal obstáculo para iniciar los trabajos ha sido de carácter agrario, debido a que fueron adquiridos dos terrenos, pero al tratarse de predios ejidales deben pasar por un procedimiento ante el Tribunal Agrario para posteriormente obtener la documentación del Registro Agrario Nacional y transferir la propiedad a la Comisión Federal de Electricidad.
3: Falta para que el voltaje de la fuera suficiente y pudiera mover la planta potabilizadora de agua. El problema es el agua, pero el problema también era la Comisión Federal, y la Comisión Federal la noche mismo alquiló con una empresa un generador y pues ellos lo van a operar a partir de hoy. Allá está personal de Comisión Federal de Electricidad y los habitantes pues querían ver de que llega el agua bien y suficiente para toda la región. Cosa que va a ser así.
4: Algunos reclamaban también el tema de la subestación eléctrica. Ellos dicen que
3: todavía... No, la subestación es un tema que se está trabajando. Se va a llevar a cabo en este mismo año.
1: López Obrador también informó que pues ese mismo sábado se realizaría pues esta reunión con delegados y delegadas de las comunidades de la zona, en la que se estarían abordando pues las demandas relacionadas con el suministro eléctrico. En cuanto al problema del agua potable, mencionó que ya se tomaron medidas para restablecer este servicio. Explicó que fue trasladado un generador a la planta potabilizadora ubicada en Chilapa, Centla, con el objetivo de proporcionar el voltaje necesario para que esta pudiera operar. También indicó que la comisión contrató otro generador con una empresa particular, mientras personal de la dependencia permanecía en la zona para garantizar el funcionamiento de este sistema.
0: 6:50 a.m. Oiga, fíjese que sobre el particular, este bloqueo de Villahermosa Frontera, o más bien realizado en la carretera Villahermosa Frontera, pues se manifestó el obispo de Tabasco, Gerardo de Jesús Rojas López, pero bueno, de esto platicamos más adelante. Mientras le digo que el Ayuntamiento de Centro pues mantiene coordinación con el gobierno del estado para atender las demandas de los habitantes de Villa Tamulté de Las Sabanas y de esta manera buscar una solución que permita liberar la carretera que permanece bloqueada por pobladores de la zona. Y es que la presidenta municipal de Centro, Yolanda Osuna, explicó que uno de los temas atendidos es el suministro de agua potable, debido a que la planta Xilapa, operada por la Comisión Estatal de Agua y Saneamiento, el CEAS, requiere condiciones adecuadas de energía eléctrica para funcionar a su máxima capacidad. Esto fue lo que dijo la presidenta municipal.
5: Bueno, hemos estado trabajando de manera conjunta el gobierno del estado y el ayuntamiento de Centro. El día de ayer estaba previsto la reunión, inclusive ya la intervención por parte, como ustedes saben, tanto de CFE, para poder operar de manera funcional con toda la capacidad y de la energía eléctrica, la planta Xilapa, que opera el CEAS, ¿no? Esta no la opera el SAS, la opera el CEAS, pero es la que suministra el agua a las tuberías en la zona ahí de Tamulté de Las Sabanas. En estos momentos, de hecho ayer estaba previsto, hoy está ya ese equipo que se iba a poder reactivar para fortalecer la energía eléctrica en la planta. Ya está desde la mañana trabajando para poder conectarlo a la planta Xilapa y poder suministrar el agua.
0: Bueno, esta fue la declaración de la presidenta municipal en el momento, en el tiempo que se buscaba destrabar la situación. Ya hubo esta, pues, conversación, este arreglo, se destrabó este conflicto, pero bueno, teníamos que consignar también el comentario de la presidenta municipal, donde pues señala que en coordinación con la Comisión Federal de Electricidad se trabaja en la instalación y conexión de equipo eléctrico que permitirá fortalecer el suministro eléctrico de energía de la planta, con ello mejorar el abasto de agua en las comunidades de Tamulté de Las Sabanas. La misma alcaldesa agregó que se realizaron reuniones con representantes de la CFE, el Gobierno del Estado, la Secretaría de Medio Ambiente y Desarrollo Sostenible y la Secretaría de Gobierno, además de las delegadas y delegados de la zona, que ya hablamos al respecto, ya señalamos quiénes participaron en esta reunión, pero pues era muy importante también señalar ahí la preocupación de la presidenta municipal y su opinión en torno a este. Desde luego que en torno al conflicto del suministro y demás, pues algunos medios o algunos personajes dentro de redes sociales comenzó a, pues, a golpear a los funcionarios, ¿no? En el sentido de que se la pasaban jugando golf este fin de semana, y es que Gary Arjona, en representación de la secretaria de Medio Ambiente, Sheila Cadena, pues no acudió a una inauguración de un torneo de golf este fin de semana en el Club Campestre, acudió Gary Arjona, y bueno, pues ya se imaginan ustedes el golpeteo en torno a esto, pero lo cierto es que pues está destrabado el asunto y así las cosas. Que por cierto, hablando de Sheila Cadena Selene, bueno, pues la felicitamos porque ya dio a luz a su hija Elisa. Así que, mi querida Sheila, saludos, que todo esté bien y que vaya bien con tu hija. Pues así las cosas en torno al tema del bloqueo. Y pues comentábamos hace un momento, ¿no?, que también el obispo de Tabasco, Gerardo de Jesús Rojas López, se manifestó en este sentido, llamó al diálogo entre pobladores y autoridades ante el bloqueo carretero en la Villahermosa frontera que inició el pasado viernes, y exhortó a las autoridades a que atiendan las demandas de los habitantes de Tamulté de Las Sabanas. Consideró el obispo que cuando ya no hay diálogo, la población recurre a otras instancias como el bloqueo para ser escuchada. Así lo dijo el obispo.
6: Que ahí es más bien los responsables de abastecer aquello que están pidiendo, ¿verdad?, y que tienen derecho a tenerlo. Entonces, no a ellos, sino a los responsables, considero, porque ellos están de alguna manera manifestándolo. Cuando ya no hay diálogo, cuando ya no hay encuentro, se acude y se recurre a otras instancias. Si se les escucha y se les da hasta donde sea posible y se les hace entender, si no se puede todo, por lo menos una parte. Pero yo creo que todos entendemos, se va la luz, nadie puede dormir con este calor, Yo creo que todos tenemos que entender y también que las autoridades responsables y correspondientes con tiempo le den mantenimiento, con tiempo prevean esa situación de clima que estamos viviendo. Entonces yo creo que para las dos partes es necesario el diálogo y para los que están en el bloqueo que sea de alguna manera que afecte menos a las personas que no tienen culpa.
0: Seis de la mañana con 56 minutos, la hora del centro de México. Decirle que pues están las líneas, o más bien la línea de comunicación abierta para que usted nos pueda pues enviar algún tipo de denuncia de lo que esté sucediendo en su villa, comunidad, ranchería, localidad, fraccionamiento, 9933-829202. Le recuerdo que esta mañana platicamos con la nueva presidenta de la mesa directiva del Congreso del Estado, la diputada Claudia Vélez, y también, pues hoy es lunes de análisis, y platicaremos con el periodista Rodolfo Reyes, así que va a estar interesante lo que se platique esta mañana en XCBA Noticias Primera Emisión. Hacemos la primer pausa de esta mañana. Volvemos.
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0: 7 de la mañana en punto en la primera emisión de XCBA Noticias. Este lunes la onda tropical número 37 ingresará y se desplazará sobre la península de Yucatán y el sureste del país, reforzando la probabilidad de lluvias en la región. En tanto, continuará el ambiente caluroso a muy caluroso en el norte de la República Mexicana. Además, se pronostican chubascos con lluvias puntuales fuertes de 25 a 50 milímetros en el estado de Tabasco, Yucatán, Quintana Roo, y lluvias fuertes con puntuales muy fuertes en Veracruz, Oaxaca y Chiapas. También se esperan vientos de 10 a 20 kilómetros por hora con rachas de 30 a 50 kilómetros por hora en Veracruz, Oaxaca, Chiapas, Tabasco y Quintana Roo, así como temperaturas máximas de 35 a 40 grados Celsius en los estados de Guerrero, Veracruz, Oaxaca, Chiapas, Tabasco, Campeche, Yucatán y Quintana Roo. La temperatura actual en la ciudad de Villahermosa es de 24 grados Celsius.
1: Oiga, fíjese que durante la mañana de este domingo fue hallado muerto un policía municipal en Paraíso, al interior de las oficinas de seguridad pública de aquel municipio. De acuerdo con los primeros reportes, el policía fue hallado sin vida por sus propios compañeros, quienes pidieron el apoyo de la Fiscalía General del Estado de Tabasco. Hasta el momento se desconocen las causas de la muerte y las instalaciones de la Dirección de Seguridad Pública Municipal fueron resguardadas por las autoridades. Por su parte, los peritos de la Fiscalía General del Estado realizaron las investigaciones correspondientes y trasladaron el cuerpo al servicio médico forense. Y ya que estamos hablando de estos temas, lamentablemente también durante la mañana de este domingo fueron localizadas dos bolsas negras con restos humanos en su interior en la carretera federal frontera con dirección a Villahermosa. De acuerdo con el reporte de las autoridades, las bolsas fueron halladas a un costado de la carretera cerca de la ranchería Zapotal. En la zona del hallazgo también se localizó una cartulina con un mensaje amenazador. Ante tal situación, la Guardia Estatal resguardó la escena del crimen y turnaron el caso de él a los peritos de la Fiscalía General del Estado, quienes realizaron las investigaciones correspondientes y trasladaron los restos humanos al servicio médico forense. 7:03 a.m.
0: Y continuamos con más información, y son las declaraciones que hace el comisionado de la Policía Estatal del Estado de Tabasco, Omar Castañeda, que se refirió precisamente a estos hechos donde se han encontrado mantas con mensajes de amenazas que, bueno, están señalando a presuntamente a mandos policíacos. Y es que ante la aparición de estas mantas con mensajes en los que se menciona a presuntos mandos de la Secretaría de Seguridad y Protección Ciudadana del Estado, el comisionado de la Policía Estatal, Omar Castañeda, sostiene que estos hechos pues ya son objeto de investigaciones. El funcionario también señaló que ante cada evento o mensaje de este tipo se inicia una carpeta de investigación para determinar su origen y establecer las circunstancias en las que fueron colocados.
2: Oiga, sobre los mensajes que atribuyen a ciertos mandos policiales ahí en la Secretaría, estos mensajes que aparecen en la Villa Cuetzalcoatlán, en Alejo, ¿ya están realizando las investigaciones y de qué manera están abordando también el tema, tomando en cuenta que lo están mencionando?
3: Sí, de todo evento, de todo mensaje que llega a aparecer, yo les pido de favor que no lo lleven por otro lado. Todo, de todo se abre carpeta de investigación y se está investigando.
2: ¿Cuántas carpetas de investigación llevan?
3: La fiscalía les puede dar ese dato.
2: ¿Contra policía no
3: tienen datos? La fiscalía es la que lleva ese dato.
0: El comisionado defendió que los hechos violentos recientemente registrados son casos aislados y destacó la coordinación entre las instituciones de seguridad y procuración de justicia, incluyendo corporaciones estatales y federales, el ejército y también la marina. Al ser cuestionado sobre el número de carpetas de investigación relacionados con estos hechos, Castañeda Ríos indicó que corresponde a la Fiscalía General del Estado proporcionar esa información al ser la institución encargada de llevar a cabo los el registro de las investigaciones.
1: Y bueno, por su parte, ya ante estas expresiones por parte de actores políticos, en este caso del PRD Tabasco, es que el dirigente estatal del Partido Solastequista, el PRD Tabasco, Rafael Acosta León, señaló: Tabasco vive en el terror. Esto lo comenta, o lo comentó al señalar que 9 de cada 10 tabasqueños se sienten inseguros al salir a las calles. El líder perredista sostuvo que las estadísticas no mienten sobre la angustia que sienten los ciudadanos. Y bueno, pues esto fue lo que dijo Rafael Acosta León en esta oportunidad que tuvo para hablar pues ante los medios en esta rueda de prensa que están realizando. ¿Qué fue lo que dijo el dirigente del PRD en Tabasco?
4: En sus municipios. Hoy vemos con mucha tristeza cómo Tabasco se está desangrando. Tabasco vive en el terror y las estadísticas no mienten, pero tampoco miente el sentir de las ciudadanas y de los ciudadanos cuando platicamos con ellos, cuando vemos su angustia y el temor de salir a las calles. Hoy 9 de cada 10 tabasqueños, de acuerdo a las estadísticas del INEGI, se sienten inseguros, prácticamente todos. Porque el 1% pues son aquellos o los que andan haciendo la maldad, o aquellos que traen camionetas blindadas, guaruras, son parte del gobierno, que desde luego que también se sienten inseguros, porque si no, no anduviesen, ¿verdad?, así con esas camionetas blindadas y con guaruras. Pero...
1: No, 7:07 a.m, fíjense que los servicios forenses de Tabasco recibieron 2,148 cadáveres durante el año 2025, un incremento de 772 cuerpos respecto al 2024, cuando se registraron 1,376 ingresos, de acuerdo con el Censo Nacional de Procuración de Justicia Estatal y Federal 2026 del INEGI. Del total registrado el año pasado, 1,894 correspondieron a hombres, 248 a mujeres y 6 quedaron sin determinar el sexo. Al cierre del año 2025, 180 cuerpos permanecían bajo resguardo temporal en los anfiteatros de ambas instituciones. A nivel nacional se contabilizaron 97,920 instituciones. A nivel nacional se contabilizaron

0: registro que tienen los servicios forenses en el estado de Tabasco. Y bueno, cambiamos completamente de información. El fin de semana, el día sábado, pues quedaron ya inaugurados los trabajos del primer periodo ordinario de sesiones del tercer año de la actual legislatura. Escuchemos la nota.
1: En sesión con carácter de solemne, la presidenta de la mesa directiva del Congreso del Estado, Claudia Marcela Vélez Land, declaró abiertos los trabajos del primer periodo ordinario de sesiones del tercer año de ejercicio constitucional de la legislatura del Congreso del Estado de Tabasco, que comprende el 5 de septiembre al 15 de diciembre de este 2026. La sesión se realizó con asistencia de 34 diputados locales. Solo faltó el diputado del Partido Revolucionario Institucional, Fabián Granier Calles, quien justificó su inasistencia. En el acto protocolario que se establece en la Constitución Política del Estado Libre y Soberano de Tabasco y en la Ley Orgánica del Poder Legislativo del Estado, fue atestiguado por el representante del gobernador del Estado, Javier May, el secretario de Gobierno, José Ramiro López Obrador, así como la magistrada de la Primera Sala Penal y de Oralidad, Guadalupe Cadena Sánchez, quien acudió como representante personal del presidente del Tribunal Superior de Justicia del Estado, Efraín Reséndez Bocanegra. Ante los representantes de los poderes ejecutivos y judicial, así como funcionarios de la administración pública del Estado, integrantes de la mesa de seguridad, alcaldes, senadores, dirigentes partidistas, representantes de órganos electorales, invitados especiales, la diputada Vélez Lanz convocó a los representantes a realizar los honores correspondientes del Ávalo Patrio y entonar el himno nacional mexicano.
2: A nombre de la 65ª legislatura, agradecemos también la presencia de todas y todos ustedes en esta sesión ordinaria con carácter de solemne, a las y los servidores públicos de los tres órdenes de gobierno que nos acompañaron el día de hoy y sobre todo a las y los ciudadanos de Tabasco. Solicito a las diputadas y diputados que integran la comisión de cortesía que una vez clausurada la sesión se sirvan cumplir con su encomienda para acompañar a los representantes de los poderes a la salida de este recinto legislativo. Para dar por agotado el orden del día, pido a los presentes ponernos de pie. Siendo las 11 horas con 58 minutos del día 5 de septiembre del año 2026, declaro clausurados los trabajos de esta sesión ordinaria con carácter de solemne de la 65ª legislatura al Honorable Congreso del Estado Libre y Soberano de Tabasco. Y se cita para la próxima, que será una sesión ordinaria que tendrá verificativo el día 8 de septiembre.
1: Finalmente, en su calidad de presidenta de la mesa directiva, la diputada de Morena clausuró las sesiones de apertura y convocó para la siguiente misma, que tendrá de carácter ya de ordinario y se verificará a las 11 horas del martes 8 de septiembre. Para XCBA Noticias, Jaime del Valle.
3: A pausa.
0: Sí, antes de ir a nuestra siguiente pausa comercial, agradecemos a las personas que se comunican con nosotros, don Arquímedes Orozco, también Laila, Juan José, José Juan García, que nos manda saludos, muchas gracias.
3: Muchas gracias.
0: También por acá nos dicen lo siguiente: buenos días, mi nombre es Rafael y me comunico con ustedes para ver si me apoyan con unos medicamentos para mi esposa, ya que ella lleva un tratamiento, pero en el hospital Juan Graham Casasus ya tiene tiempo que nos dicen que no hay medicamentos. Ahí les mando la foto de la receta y bueno, nos comparte, también deja su número de teléfono y para que si alguien pues quiere apoyar a esta persona, pues igual se puede sumar. Silvia Rodríguez, que nos desea un buen día.
3: Gracias,
0: dice
3: Silvia,
0: que tengan un excelente inicio de semana. Muchas gracias,
3: igualmente,
0: Silvia,
3: para
0: como
3: ti.
0: Siempre. Y también nos manda Alfredo García, que nos desea un buen y bendecido día y semana a todos en cabina, y felicitar a su bella y amada esposa Argelia Sánchez, que hoy es su cumpleaños. Feliz. Y le desean pues sus hermosas hijas y un servidor, que Dios la bendiga siempre. Pues bueno, nos sumamos también a esta felicitación.
3: Oigan, y bueno, Laila Isha y José Juan García López también saludan en esta primera emisión. Muchas gracias, muy buen día. Oigan, vamos a la pausa. Le recuerdo que platicamos esta mañana con la nueva presidenta de la mesa directiva del Congreso del Estado, la diputada Claudia Vélez, la joven diputada, y también vamos a platicar con Rodolfo Reyes, quien es pues analista, periodista, y que bueno, pues formará parte de esta... Ya platicaremos de qué va.

0: formar parte. Vamos a la pausa, regresamos, volvemos.
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0: Ya estamos de regreso. Oiga, ya sabe que también los lunes hay lunes de reportaje. Esta mañana le presentamos a 9 años del gran sismo que se registró el 7 de septiembre del 2017. Seguramente lo recuerda. Escuchemos.
1: La magnitud del sismo, que es de 8.2 grados, y esto lo convierte en el sismo de mayor magnitud que se haya registrado en nuestro país, al menos en los últimos 100 años. Un sismo de gran escala, de mayor magnitud al que conocimos los mexicanos en 1985.
2: Nunca había ocurrido un antecedente así en el estado. Esta no es zona sísmica, pero se resintió mucho.
3: Un día como hoy, pero de 2017, la historia dejó otra marca para nuestro país. A las 11 horas con 49 minutos, se registró el sismo más fuerte de los últimos 100 años, ya que fue de 8.2 grados en la escala de Richter y tuvo como epicentro las costas de Chiapas. Este fenómeno natural también dejó la pérdida de la vida de 4 personas, daños estructurales en escuelas, hospitales como el de alta especialidad Gustavo A. Rovirosa y edificios en Tabasco, según explicó el entonces gobernador Arturo Núñez Jiménez.
2: La muerte de 2 menores, un niño en el municipio de Tacotalpa, que es un municipio colindante con Chiapas, que le cayó una barda encima, y un niño en el hospital infantil, un bebé, que hubo un momento que se fue la luz, se suspendió el ventilador del que dependía, y en ese momento ya no tuvo capacidad de respiración y lamentablemente perdió la vida.
3: El gobierno de México decretó luto nacional por 3 días en memoria de las 61 personas que murieron a consecuencia del sismo de magnitud 8.2 y que dejó daños en Chiapas, Oaxaca y Tabasco. Además, se determinó recordar el 7 de septiembre como día de duelo nacional. A causa de este sismo histórico, Núñez Jiménez dio a conocer que se evaluaría la posibilidad de adquirir un sistema de alarma antisísmica para los años siguientes. Pero ante este histórico suceso que conmocionó a la sociedad, varias empresas tabasqueñas, entre ellas la empresa radiofónica XCBA, junto con sus filiales Ya FM y Canal 13, instalaron un centro de acopio y posteriormente se encargaron de distribuirlo en Chiapas y Oaxaca, informó en su momento el director general Alejandro Pasos.
4: Se va un camión de 8 toneladas, el primer camión va a ir a Oaxaca y el segundo va a ir a Chiapas. En sí agradecer a toda la gente el esfuerzo que ha hecho, tanto de venir a las instalaciones donar, como el hecho de desprenderse de sus bienes, y pues agradecerle también a la gente de la radio que colabora con nosotros, también a los voluntarios.
3: El 20 de septiembre de ese mismo año, el entonces titular del Instituto de Protección Civil del Estado, Jorge Mier y Terán Suárez, informó que el sismo del día 7 había dejado afectaciones en al menos 600 inmuebles, de los cuales 70 requerían ser reconstruidos por sus mayores daños.
5: La mayor parte de ellos fueron escuelas, pero debe ser alrededor de 40 más o menos las que sí tuvieron alguna afectación que impide que cuando menos parte de la escuela no pueda ser utilizada en este momento.
3: Un año después del sismo, Protección Civil del Estado reconoció que no sería posible la adquisición de una alarma sísmica por falta de recursos.
6: El tema de la alarma sísmica no hubo ya recursos para poderlo adquirir en esta administración, pues será un tema pendiente.
3: A 9 años del sismo del 7 de septiembre, muchos tabasqueños aún recuerdan esa aterradora noche. Para XCBA Noticias, Carlos García.
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0: Mi querido Arar Roche, ¿cómo estás? Muy buenos días. Cuéntanos qué nos tienes en materia deportiva. Te escuchamos felices, ¿no? Por el triunfo de los Olmecas, ya coronándose como los campeones del sureste. Te escuchamos.
8: ¿Qué tal, Gerardo? Muy buenos días. Un placer, como siempre, aquí en la primera emisión de noticias de la XRBA. Y sí, obviamente, lo más importante que se vio este fin de semana, aunque fue el día viernes, es la victoria de los Olmecas de Tabasco. Se coronaron como campeones del sur, sin duda una hazaña que por más de 33 años la afición tabasqueña estuvo esperando. Este viernes finalmente se cumplió, fue una fiesta allá en Puebla, lo mencionamos entre tú y yo, Gerardo, lo importante, lo que debía buscar el equipo era barrer el resto de hermanos Cerdán, así lo hicieron, y no regresan a Tabasco, pero sí regresarán para los futuros compromisos de la Serie del Rey, serie que estará arrancando el día de mañana, martes 8 de septiembre, desde el Toros Mobile Park, casa de Toros de Tijuana, en punto de las 8:35 de la noche. Y hay que mencionar, Gerardo, lo importante que van a ser las ausencias que va a tener el equipo tabasqueño de cara a esta serie del Rey frente a Toros Tijuana. Después de este pues encontronazo que hubo frente a Pericos de Puebla, se bajaron las bancas en dos ocasiones el día viernes, inclusive la primera se dieron escenas pues obviamente que no se deberían ver en un campo de béisbol, pero la Liga Mexicana de Béisbol ya tomó una resolución y por parte de Olmeca son tres los peloteros que se reciben una sanción. La más fuerte se la lleva el cerrador de los Olmecas, Jimmy Cordero, que no estaba teniendo una buena serie, entonces habrá que ver, ¿no?, qué tanto puede llegar a aceptar. 4 juegos para Jimmy Cordero, luego para el relevista Kion Kela, 3 juegos de suspensión que no va a poder estar en esta serie del Rey, un lanzador que no había tenido tanta actividad en esta postemporada, por lo que igual no es tan malo como se podría pensar. La que sí, yo en lo personal, Gerardo, se le veo como bastante, bastante negativa, es la suspensión que le asigna a Francis Peguero. 2 juegos, afortunadamente no son muchos compromisos, pero sí van a ser los primeros 2 juegos en Tijuana en los que Francis Peguero, quien había sido el relevista, creo que con mayor efectividad de los Olmecas en esta postemporada, bueno, no va a poder estar Francis Peguero para los primeros 2 juegos frente a Toros de Tijuana. Aquí los que van a tener que tomar esa responsabilidad de cerrar los compromisos van a ser obviamente Nolan Blackwood, Alexander Tomalí y también Clayton Andrews. Son los tres en los que va a recaer sobre todo esta losa de cerrar los compromisos, de no permitir carreras en las entradas finales, y por qué no también empezar a pensar en el caballón de la afición tabasqueña, Fernando Salas, quien ha tenido actividad, se le ha visto bien en esta postemporada. Sabemos que ya no es el brazo de hace unos años, pero sigue manteniendo la técnica, la habilidad y sobre todo la experiencia, que creo que va a ser muy, muy fundamental en esta final de la Liga Mexicana de Béisbol, final de la serie del Rey, Gerardo, ante un rival como los Toros de Tijuana.
0: Muy bien, pues efectivamente, Arad, aquí lo comentamos, pues tú hacías la precisión que era sí o sí que tenían que ganar, independientemente de que la afición quisiera o deseara que ganaran 2 allá y 1 acá, sino simple y sencillamente, pues lo importante es que se logró el objetivo, ganó Olmecas, es campeón de la zona sur, y bueno, pues ahora seguro estamos que va a ser campeón de la Liga Mexicana de Béisbol. Eso de verdad lo digo, vienen muy preparados, están jugando con mucho talento, con mucho profesionalismo, eso lo vemos, y hay amplias posibilidades de que sean campeones, y yo no tengo ninguna duda que serán campeones, como seguro estoy también tú así lo deseas.
8: Sí, sin duda alguna, Gerardo, los Olmecas ya están en un momento de la temporada, ya en la recta final, en los que parece que nadie los puede derrotar, aunque va a haber un rival muy, muy poderoso enfrente, como lo es Toros Tijuana, el Rey prácticamente de la zona norte, pues si quedó en primer lugar, él es el que está como campeón del norte. Olmecas calificó como segundo lugar de la zona sur, pero eso no le quita ningún mérito a los Olmecas, que con el ímpetu que traen, con la forma en que ganaron a Pericos, considero que vienen con mayor envión anímico. Esto comenzará a partir de mañana. Quiero rápidamente un desglose de cómo serían los juegos. Mañana martes juego 1, miércoles juego número 2, pues posiblemente el día jueves hay un descanso, viajan los equipos, y a partir del viernes, ahora sí, se dan cita aquí en Villahermosa, desde el Parque Centenario del 27 de febrero, para el juego número 3. El día sábado juego número 4, y en caso de ser necesario un juego número 5, que es lo más probable, que se estará llevando a cabo el día domingo. 3 juegos en el Parque Centenario, el 5 obviamente hay que estar a la espera, ¿no?, de que se alargue la serie, y el juego 6 y el 7 serán el martes y miércoles de la próxima semana desde Tijuana. Así va a estar repartida esta serie del Rey, Gerardo.
0: Así es, oye, pero como dices, vamos a tener enfrente a un rival muy peligroso, pues también ellos lo pueden decir idéntico, vamos a tener enfrente un rival muy poderoso como es Olmecas, ¿no? Porque generalmente siempre decimos, no, es que vamos a enfrentarnos con un equipo peligroso, no, también Olmecas está peligroso y también Olmecas viene bien, así que se tienen que poner a entrenar allá enfrente, porque venimos con un gran equipo y seguro estoy que los mismos comentarios dicen ellos, y tienen el mismo nerviosismo que siempre se estila antes de iniciar una justa, así que también Olmecas viene fuerte, así que también se pongan a pensar así enfrente, porque nosotros vamos a ganar, y cuando digo nosotros, me incluyo y nos incluimos por ser tabasqueños y orgullosos, fans o fanses de los Olmecas, mi querido Barat.
8: Así es, muy importante. En estas instancias ya no hay ningún rival sencillo y ya no hay ningún equipo que se vaya a dejar vencer. Los dos van por todo. A partir de mañana, en punto de las 8 de la noche con 35 minutos, juego 1 de la serie del Rey Gerardo.
0: Muy bien, pues vamos a estar al pendiente de este desarrollo que tengan nuestros cabezones. Y bueno, pues ya platicaremos sobre este tema, mi querido Arat. Te mando un fuerte abrazo.
8: Abrazo, saludos a todo el auditorio.
0: Igualmente, saludos. Nosotros hacemos la pausa. Oiga, regresamos con Lunes de Análisis. Hoy le corresponde el turno al periodista Rodolfo Reyes. Volvemos.
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0: Ya estamos de regreso. Oigan, de verdad que tenemos las mejores plumas, los mejores analistas, y eso nos da mucho orgullo como XBA. Estamos preparando algo muy importante. Pronto ya va a ver usted de qué se trata, pero lo vamos a hacer con los mejores. Así es como estamos acostumbrados a hacerlos. Rodolfo Reyes, me da mucho gusto saludarte. Y bueno, pues ya tiene un rato que no estabas con nosotros. ¿Aproximadamente cuántos meses?
1: Ya creo que como 6 meses, 7 meses.
0: Primero, pero bienvenido nuevamente, mi querido Rodolfo.
1: Buenos días, Gerardo. Buenos días a tu auditorio. Muchas gracias. Un honor y como siempre un gusto.
0: ¿De qué nos hablas esta mañana, mi querido Rodolfo?
1: Mira, yo siento que ahorita el tema que está en boca de los tabasqueños es de la inseguridad. O sea, todos los días nos estamos despertando con nuevos hechos violentos. El 31 de agosto ocupamos el segundo lugar nacional en homicidios dolosos. Ahorita el jueves pasado también el segundo lugar. Imagínate, solo superados por Sinaloa. Entonces eso indica pues que es un tema muy importante. Pero creo que en toda la discusión, que en todo el debate, que en todo lo que está pasando en las redes sociales, estamos perdiendo de vista algo. ¿Por qué llegamos a este momento? Si bien en todo el país hay inseguridad y lo que todos conocemos, que hay territorios prácticamente controlados por la delincuencia organizada, en Tabasco es especial lo que está sucediendo, porque aquí la disputa se sale exclusivamente de la esfera policíaca y entra en el terreno de la política. Y quiero recordar un tema para entrar directamente. Mira, cuando se da a conocer la orden de aprehensión contra el ex secretario de Seguridad Pública del sexenio pasado, Hernán N., para cumplir con los requisitos, el ex gobernador Manuel Andrade Díaz difunde un video en el que dice que la acción que se había lanzado contra él no era algo que buscara justicia, sino una venganza política para perjudicar a Augusto López Hernández. Y luego ahí dice que los senadores de Morena sacan un manifiesto, se refiere a que se está afectando la carrera de Augusto, y bueno, creo que ya lo borró de sus redes. Yo en un momento te lo mando, porque por ahí se guardó. Entonces, en realidad es una defensa a Hernán Bermúdez Requena. Ayer, hoy, todos los días Manuel Andrade está en las redes sociales como influencer, youtuber, no sé cómo llamarle. Y él dice que vivimos una grave crisis de inseguridad en Tabasco. Y por supuesto, tiene razón en el sentido estricto de lo que está sucediendo. Sin embargo, si vamos a los antecedentes, esta situación inicia en su gobierno. De nadie es desconocido que el antecedente de la barredora es la hermandad que se fundó en la época de Manuel Andrade.
0: ¿Juan Cano Torres?
1: Efectivamente, el secretario de Seguridad de Manuel Andrade, Juan Cano Torres, es señalado en una averiguación como quien le pagó a los autores del intento de homicidio del general Fernández Solís. ¿Te acordarás? Fue en el 2007, marzo de 2017. La primera vez que en México se atenta contra un general de división en el país. Nunca hasta entonces el crimen organizado se había atrevido a tanto. Sucedió en Tabasco, sucedió con el secretario de Seguridad Pública de Manuel Andrade, y no es una versión que ande circulando por ahí, no. Está en el expediente de la entonces CIEDO que el autor material, el que jala el gatillo contra el general, declara que Juan Cano Torres le pagó 2 millones de pesos. Y aquí está en un libro, Narcoguerra en el Edén, de Ángel Vega, del periodista Ángel Vega. Ahí está el expediente, el número de expediente, el relato, toda la crónica de esa situación está aquí. Eso, por ejemplo, eso es un indicio que apunta más atrás a la descomposición que ya existía en las policías. Esa situación perdura hasta que pasa lo que está sucediendo ahorita. Pero hay otro elemento. Durante el gobierno de Andrade se dio la primera detención de Hernán N., que ahorita está preso. Lo detuvieron en Villahermosa. Nunca se dijo nada. Él siguió colaborando con Manuel Andrade después de un tiempo de estar arraigado. Y en el sexenio pasado, cuando ya estaba este problema de inseguridad, por ejemplo, Manuel Andrade, que ya era el gobernador, nunca criticó la situación. Hasta ahorita, él no ha pedido que se investigue a quienes provocaron que Hernán N. estuviera como presunto líder de la barredora. Entonces, eso nos muestra pues que no es simplemente un tema aislado, esto es algo que se viene dando. Mira, ¿qué está pasando en Tabasco? Este problema, todos lo sabemos, empieza en septiembre de 2023 con una balacera en la casa del entonces secretario de Seguridad Pública. Uh-huh. Ok, bueno. A raíz de esto, hay una división. El grupo de Hernán N. se queda con una parte y otro grupo que tiene otro presunto delincuente de apodo Prada, con una parte de esa organización criminal. Consta en las averiguaciones de la Fiscalía General de la República, y en un momento te doy el número de la averiguación.
0: ¿De apellido Prada?
1: Sí, no, de apodo Prada. Le apodan Prada. Consta en los archivos que dos testigos colaboradores de la Fiscalía declaran que ese diciembre de 2023 el entonces gobernador Carlos Manuel Merino Campos le pide a Hernán que le diga a su gente que se calme porque ese año va a dormir en Villahermosa el entonces presidente López Obrador. Ahí también se narra que Hernán N. busca a este sujeto y le dice que hay que, o sea, le pide una tregua.
0: Apaciguar, ¿no? Sí, apaciguar las
1: cosas. Esta persona o este presunto delincuente no acepta y empieza lo que todos conocemos. Pero ¿qué es lo más grave aquí, Gerardo? Lo más grave, que en el expediente que te menciono consta que Hernán N. les dio armamentos de la Secretaría de Seguridad Pública a este grupo, que le prestaba las camionetas de la Secretaría de Seguridad a este grupo para que la barredora realizara operativos. Si recordarás, poco después de que se da lo que es este problema, en Parrilla incautan un taller donde se clonaban patrullas de seguridad pública. Es un hecho, está probado. Uh-huh. Entonces, esto nos indica que la delincuencia realmente empezó en la dependencia donde se debía combatir a la delincuencia. Y te digo, y están los archivos, no es ninguna versión descabellada de ningún enemigo del senador Adán Augusto López, no, ahí está estipulado. Vamos a un poquito a nuestros días. Hace un par de semanas el secretario de Seguridad Federal Omar García Harfuch informó de la detención de un sujeto apodado El Coqui, y en ese comunicado de Harfuch él dice que él era operador de Ulises N., uh-huh, a quien señala como líder de la barredora. ¿Quién es Ulises N.? Ulises N. era el director de Fuerzas Especiales de Hernán N. en la Secretaría de Seguridad Pública. Hay fotografías con él, en un momento te las mando también.
0: También conocido como El Mamado.
1: El Mamado o El Pinto.
0: Sí.
1: Sí. Entonces, ¿quién es esta persona o este presunto delincuente que es el informante de las autoridades federales? Bueno, él trabaja con Hernán N. desde que Hernán N. Jaime Lastra lo hace director de la Policía de Investigación de la Fiscalía. Ya se ha dado a conocer la nómina de que él aparece en la Fiscalía. En la Secretaría de Seguridad Pública se va también con Hernán N. Y sucede lo mismo. Otro testigo colaborador es Tomás N., alias Tomasín, que también declara lo mismo.
0: El licenciado.
1: El licenciado Tomasín, de apodo. Entonces, tú vas configurando todo esto, por ejemplo, y llegamos al momento actual. ¿Qué está pasando en el momento actual? Esa facción de la barredora que no le hace caso a Hernán, que es la que, según el testigo de la Fiscalía, se queda con el armamento de la Secretaría de Seguridad Pública, es la que ahorita está teniendo está provocando esta situación, se está peleando con otra organización criminal nacional. Entonces, vemos todos esos retazos de información y vamos a llegar a que se trata de un problema netamente o con mucho de política, aunque sea un problema policíaco.
0: Vamos a hacer la primera pausa. Estamos platicando con el periodista Rodolfo Reyes, él es corresponsal de la revista Proceso y también está en el diario Independiente. Seguimos escuchando su análisis, volvemos.
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10: El diseño de la marca Nike está inspirado en la diosa griega Victoria de Samotracia, que en un principio se llamaba Nike, que se simboliza como una mujer con alas asociada con la velocidad.
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0: Seguimos platicando con el analista político Rodolfo Reyes, corresponsal de la revista Proceso. Rodolfo, entonces, ¿el problema de la inseguridad tiene antecedente?
1: Sí, en Tabasco definitivamente se mezcla con la política.
0: ¿Por qué se mezcla con la política?
1: Porque, como te mencionaba, el crimen organizado ahorita está siendo dominado por un grupo. Este grupo es una decisión de la organización criminal que el propio gobierno le atribuye a Hernán N., al secretario de Seguridad Pública de Augusto López Hernández. Te decía que lo grave es que esta facción de esa organización que ahorita está haciendo este momento, según consta en expedientes de la Fiscalía General de la República, tienen armamento de la propia Secretaría de Seguridad Pública. Eso está en un expediente y lo declara un cómplice de ellos. Entonces, imagínate la capacidad de fuego que tienen estos delincuentes que ahorita siguen disputándose la zona. Y esto se explica fácil, por ejemplo, la defensa que hace Manuel Andrade de Hernán N., te digo, en ese video con el que abro mi participación, ahí está claro, ahí él abiertamente dice que no es una acción de justicia, que es una venganza política contra Augusto López Hernández. Y luego se justifica que eso es lo que dicen los senadores, pero que en realidad, y culpa al gobernador de esta acción, dice que la presidenta se ha deslindado de lo que está pasando y que es un tema local. Y efectivamente se trata de un tema local, pero está muy separado del tema de la barredora, porque el tema de la barredora le compete a la federación. Yo recuerdo como reportero que muchas veces cuando Manuel Andrade, gobernador, le preguntaban sobre el tema de la inseguridad, del tema de las drogas, él decía que le correspondía a la federación, que no era un tema local.
0: Se deslindaba.
1: Y ahorita dice que es un problema del gobierno local, y por supuesto que es un problema de las tres instancias de gobierno. Sin embargo, nunca él, por ejemplo, hasta hoy, he visto que le pida cuentas a los responsables de que Hernán N. Fuera el secretario de Seguridad. Nunca. Todos los que están criticando el momento actual están tratando de pasar por alto eso, están tratando de hacer ver la situación como que si fuera algo normal, como sucede en otras partes de la República, cuando aquí definitivamente no se puede pasar por alto. Y ya vimos las personas que eran colaboradores de Hernán N. Primero como director de la Policía de Investigación y después como secretario de Seguridad, sus principales colaboradores ahorita están detenidos y son testigos colaboradores de la Fiscalía General de la República. Entonces, es un hecho que el problema de la inseguridad ha venido prohijándose desde las corporaciones policíacas y empezó con Manuel Andrade. Te repito, en este libro de el periodista Ángel Vega, que tienes una radiografía muy completa de la inseguridad en Tabasco, ahí se da el número de expediente en donde consta que el que jaló el gatillo para tratar de matar al general Fernández Solís dice que el que le pagó 2 millones de pesos fue, digo, de aquellos, ¿no?
0: Sí,
1: de
0: claro,
1: hace muchos años, fue Juan Cano Torres, el secretario de Seguridad de Manuel
0: lo
1: Andrade.
0: Lo consigna,
1: no, está con su nombre, con todo, está la declaración textual, entrecomillado, el número de expediente, y ahí está, o sea, consta, pues. Entonces, eso continúa en la Secretaría de Seguridad Pública. Tú te acordarás, para darle más fuerza a esta versión, que cuando empieza el problema, empiezan a matar policías. Los primeros, después del problema en la casa de Hernán N., empezaron a ejecutar a policías. ¿Por qué? Porque sus propios socios tenían pues los nombres de quienes estaban con esa organización criminal y los empiezan a asesinar. Entonces, se vuelve un problema aparentemente entre policías, pero que bueno, que inciden todos. Entonces, en resumen, necesariamente se tiene que decir que tendría el gobierno federal que citar a los exgobernadores. ¿Por qué citar a los gobernadores? Porque, por ejemplo, consta en el expediente que el exgobernador Merino le dijo a Hernán N. que calmara a su gente, por un testigo presencial de eso, que es uno de los testigos colaboradores, que por eso Hernán N. busca a este otro sujeto y le dice que hay que calmarse, que hay que apaciguarse, prácticamente le pide una tregua, no se la da, pero esta persona, según el expediente judicial, insisto, no acepta, pero se queda con el armamento de seguridad pública, camionetas y todo. Entonces, yo creo que sí, al gobierno federal le ha faltado llegar al fondo, citar al senador Augusto López Hernández. ¿Por qué? Porque los dos, cuando los han entrevistado sobre el caso, han dicho que nunca tuvieron referencias de que Hernán N. estuviera vinculado con el crimen organizado y que hizo un buen papel, lo cual también lo desmiente el expediente de la Fiscalía General de la República.
0: Y dentro de tu conocimiento, dentro de tu análisis, Rodulfo, ¿y tú crees que lo llamen a declarar?
1: No. Definitivamente yo creo que por parte de la Fiscalía General de la República nunca se va a reabrir el caso de la barredora. Va a quedar
0: así de contundente.
1: Sí, así de contundente, porque vemos que ni siquiera al gobernador de Sinaloa, que tiene una averiguación igual de fuerte en Estados Unidos, ni siquiera lo han llamado, y lo han llamado y luego han dicho que no hay pruebas. De hecho, del propio senador Adán Augusto López Hernández, dicen que no hay pruebas. Entonces, yo no lo veo por ahí, pues. Sin embargo, por lo menos sí consta que antes de que lo nombrara secretario de Seguridad, ya existían antecedentes, ya habían informes del propio gobierno federal, y no es uno, son varios, y están abiertamente citados por la prensa nacional. Entonces, por lo menos sí había conocimiento, pero te digo, ellos decían que dio resultados Hernán N. como secretario de Seguridad, sin embargo, ese expediente lo desmiente, porque uno de los testigos colaboradores, que era su secretario particular en Seguridad Pública, dice que ellos, los miembros de la barredora, tenían instrucciones de Hernán N. de tirar los cadáveres fuera de Tabasco. Por eso, efectivamente, hay un momento en que Tabasco parece que no tuviera homicidios dolosos. Y eso dicen ellos, no, un buen resultado, un buen papel. Sin embargo, sí existía esa paz, pax narca. Uh-huh. Entonces, eso te indica, pues, qué tan presuntos responsables son los dos gobernadores. Por lo menos tenían conocimiento. Yo recuerdo que el propio senador López, cuando andaba en campaña para la candidatura presidencial, decía que cómo era posible que Calderón no supiera lo que hacía Genaro García Luna. Entonces, aplicando la misma receta, no es posible que él no supiera lo que hacía su secretario de Seguridad. Entonces, te digo, esta situación no va a terminar hasta que no se llegue a los personajes políticos que permitieron que esto sucediera en Tabasco, Gerardo.
0: ¿Y cómo ves el clima de seguridad en la entidad después de, pues, la presencia que tiene la FIRT Olmeca, la reacción de los cuerpos de seguridad? ¿Ves que ha cambiado, o sea, compuesto la situación en la entidad? ¿Qué más ves con respecto a Hernán N., la carta que publica?
1: Sí, mira, por ejemplo, el tema de la carta, personas que saben de temas jurídicos aseguran que la escribió o la dictó alguien que sabe de temas jurídicos. Digo, llama la atención que en esa carta él se diga víctima de una persecución por parte del gobernador Javier May, y también que diga que todo lo que está saliendo en su contra es a partir de personas que pidieron beneficios procesales. Él se refiere precisamente a las personas estas, Ulises N. y Tomás N. Entonces, es obvio que es una estrategia política. Pero mira, hasta hoy, en unos días, creo que el 12 de septiembre, el viernes, creo, uh-huh, se cumple un año de que lo detuvieron en Paraguay. Hasta este momento él no ha declarado. Entonces, en torno al tema de la barredora, ¿no?, sigue sin declarar, salvo esa carta pública que sacó, que no es una declaración formal, pues, que fue un movimiento político en contra del gobierno. Ahora, en el caso de la Fiscalía, de la FIR, y lo que me preguntas, bueno, es evidente que hay detenciones como nunca se habían dado. Por ejemplo, el último corte, yo escuchaba de 1.500 detenidos, órdenes de aprehensión muy seguido, que es un mundo. ¿Por qué? Porque en el sexenio pasado no hubo. Y tan no hubo que te voy a dar un dato. Estas personas que Harfuch cita como líder de la barredora, me refiero a Ulises N., cuando llega el nuevo gobierno o la nueva administración de la Fiscalía, no tenía pero ni una infracción de tránsito en Tabasco. No había ningún expediente sobre el tema. Y sin embargo, ahí están las fotos. Te acabo de mandar hace un momento las fotos, uh-huh, donde esta persona aparece atrás de Hernán N. en eventos policíacos, vestido de policía. Entonces, digo, es increíble, pues, que el gobierno federal los cite como parte de esta organización y que en Tabasco no tuvieran, pero ni siquiera una orden de arresto. Hay otra más, donde Hernán N., en las fotos que te mandé, está en un acto oficial saludando, se logra percibir que tiene una pulsera que dice Adán va, o sea. Entonces, es la política, pues, es un grupo político. Entonces, no hay que perder de vista eso. Acordémonos que Adán Augusto López Hernández fue coordinador de campaña de Manuel Andrade en el 2000. Son el mismo equipo. En el sexenio pasado, Andrade no criticaba al gobierno del Estado. Andrade criticaba a López Obrador. Era una fobia que le tenía y le sigue teniendo. Y ese es muy, uh-huh, respetable, ¿no? Pero yo sí quiero hacer hincapié en que él no criticaba al gobierno del Estado. Él no criticó nunca al gobierno del Estado. Ahorita ya se volvió crítico de la inseguridad, mucho menos ha tratado de explicar qué pasó con su secretario de Seguridad Pública. Ni siquiera ha explicado eso, ni siquiera se ha metido al análisis de cómo se han desarrollado los acontecimientos que nos tienen en este momento crítico. Pero para que realmente solucionemos esto, tenemos que volver la vista atrás y ver el soporte político que tuvieron estos grupos.
0: O sea, ¿no actúa como un exgobernador, actúa como un influencer?
1: Mira, es A mí yo lo respeto como respeto a medio mundo, pues mi respeto, yo le critico a él el tema de su participación en política porque es un personaje político. Pero, por ejemplo, si tú lo escuchas y ves lo que escribe, todo lo hace con inteligencia artificial, o sea, ni siquiera es sus propias palabras. Entonces, es tan sencillo, mete un texto de Manuel Andrade a un programa de inteligencia artificial y te va a detectar que está hecho con inteligencia artificial. Entonces, bueno, es respetable, pero no sé cómo calificarlo, digo, pero sí me llama la atención su parte. Él parece más bien propagandista, ¿no? En este caso, definitivamente parece que está tratando de justificar a Hernán N. Definitivamente, no parece, lo está tratando de justificar. Está, por ejemplo, enfocando el tema como que si fuera un tema exclusivamente del gobierno del estado, y es un tema federal. Él así lo decía siendo gobernador.
0: Ya platicaremos de este y otros temas. Como siempre, mi querido Rodolfo Reyes, un gusto platicar contigo.
1: El gusto es mío, Gerardo, muy agradecido.
0: Y ya pronto estaremos viendo más seguido.
1: Muchas gracias.
0: Ya platicaremos y ya comentaremos.
1: Muchas gracias.
0: Esta participación la pueden ver en nuestro portal de YouTube, XCBA Tabasco. Volvemos.
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0: 8 de la mañana con un minuto, fíjese que el Congreso de Tabasco va a respaldar iniciativa sobre doble nacionalidad. Y es que el presidente de la Junta de Coordinación Política, Jorge Orlando Bracamonte, bueno, pues anunció que el próximo jueves 10 de septiembre será presentada la agenda legislativa para el nuevo periodo de trabajo. Bracamonte Hernández adelantó que se van a presentar nuevas iniciativas en materia de salud, mientras que en seguridad el Poder Legislativo va a continuar acompañando al Ejecutivo Estatal y planteará propuestas propias para fortalecer las acciones y cerrar filas frente a este tema. Por otra parte, el parlamentario Jorge Bracamonte manifestó su respaldo a la iniciativa de la presidenta Claudia Sheinbaum relacionada con la doble nacionalidad de quienes ocupen cargos de poder, al considerar que quienes desempeñen posiciones importantes dentro de la administración pública deberían contar únicamente con la nacionalidad mexicana. Escuchemos.
1: Estamos totalmente de acuerdo con esta iniciativa que envía la presidenta, porque bueno, hay un conflicto de interés. Estamos de acuerdo en lo que menciona la presidenta, quien participe en posiciones importantes de poder, de tomas de decisiones en este país, pues no debería de tener una doble nacionalidad.
0: Y bueno, con respecto al tema de las licencias, ahora que pues prácticamente están a nada de definir las fichas políticas, los partidos políticos en torno a lo que se viene para el 2027, el presidente de la Junta de Coordinación Política, la JUCOPO, en el Congreso, Jorge Orlando Bracamonte Hernández, informó que la solicitud de licencia de los diputados interesados en contender por un cargo de elección popular, incluyéndolo, se pospondrá hasta el próximo año. Explicó que tras el anuncio de Ariadna Montiel, presidenta nacional de Morena, no será necesario que diputados federales y locales soliciten licencia para participar en el proceso interno de definición de coordinadores de los comités de la defensa. Bracamonte señaló que en su caso esperará el momento indicado para separarse del cargo y posteriormente se designará a un suplente en la JUCOPO. Añadió que otros 4 o 5 legisladores manifestaron su intención de solicitar licencia. Indicó también que los diputados continuarán concentrados en sus actividades legislativas y será posteriormente, conforme a los tiempos establecidos en la ley, cuando definan su participación electoral. Pero veamos y escuchamos.
1: Estamos en espera. Bueno, ha anunciado la presidenta Ariadna que no se le va a pedir ni a los diputados federales ni a los diputados locales el solicitar licencia para poder participar en el proceso interno donde se van a definir a los coordinadores de los comités de la defensa. Entonces, pues bueno, por el momento, si la convocatoria viene en ese sentido, pues no habremos de solicitar licencia. Obviamente que, pues bueno, tarde que temprano habré de solicitar licencia y en su debido momento serán los diputados quienes, pues entre ellos de manera colegiada, habrán de votar por quien sea, pues obviamente el coordinador de la bancada y a su vez el presidente de la Junta de Coordinación Política. Pues hasta el momento.
0: Bueno, sin duda alguna esto cambia y contrasta completamente con pues lo que en esta mesa de trabajo me dijo el diputado Jorge Bracamontes en esa entrevista, que pues en septiembre, dado la convocatoria de su partido, iba a solicitar licencia. Sin duda, pues ya es completamente distinto lo que comenta en torno a esto, dada también la declaración de su presidenta nacional de Morena, Ariadna Montiel, en el sentido de que no es necesario que diputados federales y locales pidan licencia. Y bueno, pues así como él, seguramente hay 5 o 6 diputados o diputadas más que pues no van a solicitar licencia tras este anuncio. Oiga, déjeme decirle que Juan Enoga Alvarado Ribón pues señaló que el Instituto Nacional Electoral, el INE, hasta la tercera propuesta les autorizó el nombre de Somos para el nuevo partido, así como su logotipo. Juan Enog Alvarado Ribón, es el líder de Somos en Tabasco. El dirigente estatal descartó que dicha decisión les vaya a afectar en el futuro rumbo a las elecciones del 2027 a nivel local. El político enfatizó en la necesidad de creer en los valores del partido para que se mantenga firme ante las próximas elecciones. Además, argumentó que cuentan con el respaldo de la gente que ya les reconoce. Agregó que van a continuar realizando acciones de difusión en la institución a fin de que no se pierda la visibilidad del partido. El líder de Somos en Tabasco acotó que el gobierno está más preocupado en este partido en lugar de atender los problemas que vive el estado. Esto es lo que dijo el líder de Somos en Tabasco, Juan Enog Alvarado.
2: Sí, bueno, ya el consejo el día jueves por la noche nos dieron la validación para que nuestro partido Somos México Anterior ya quedara el nombre Somos. Yo creo que fue un problema que tenía el gobierno federal contra nosotros. Nosotros en las últimas encuestas que hemos tenido tenemos muy buena puntuación y la verdad es que es lamentable que el gobierno tenga que meter las manos en todos estos temas de política. Están más concentrados en la política que en poder darle orden a su gobierno, en poder sacar a las familias adelante. Solamente en Tabasco estamos en segundo lugar en homicidios. No hemos tenido un avance en empleo tampoco. Ustedes se dan cuenta como medios de comunicación en la situación en la que estamos en Tabasco. Yo le pediría al gobernador que pudiera revisar bien a sus asesores, la cual no le pasan la información a como se debe. Dice que estamos en tiempo de sopilote. Yo le diría solamente que él tiene otros datos, porque los ciudadanos cada semana...
0: Oiga, llama al Instituto Nacional Electoral a no dejar para los últimos días la actualización. Oiga, llama al Instituto

0: 25 de enero de 2027. Recordó que en estas fechas los ciudadanos podrán realizar trámite de inscripción al padrón electoral, actualización de datos, cambio de domicilio, corrección de información personal, reposición por robo o extravío y renovación de la credencial para votar.
1: Si tienen necesidad de realizar un cambio, pues es el momento. Hay suficiente anticipación, no hay que esperar hasta la última semana, el último día. Como dije, pues hay horarios de 7 a 7 y de 8 a 8 aquí en la capital. También muy importante que la ciudadanía puede acudir a tramitar su credencial en cualquier módulo, no importa que si reside aquí, por ejemplo, en el municipio de Centro, en la ciudad de Villahermosa, y puede hacer su solicitud en el municipio de Paraíso, en Macuspana, en cualquier módulo, incluso hasta fuera de la entidad. Es decir, la ciudadanía puede tramitar su credencial en cualquier módulo del país, siempre y cuando acredite la debida documentación. Es decir, lo más importante, el comprobante de domicilio, y eso sí, donde realice su trámite, ahí deberá regresar a obtener la credencial. No puede decir, bueno, lo hago en Paraíso y voy a recogerla a Villahermosa. No. Si hizo el trámite en Paraíso, allá debe recoger su credencial. Y también algo muy importante, que ya se normalizaron los tiempos de entrega, y desde el momento que acude el ciudadano o la ciudadana, 9 días máximo, ya está recibiendo su credencial. Y por otro lado, pues también la invitación a que estén atentos al momento de...
0: El funcionario del INE indicó que los jóvenes que cumplan 18 años entre el 1 de septiembre de 2026 y el 6 de junio de 2027 podrán solicitar de manera anticipada su credencial para votar con fotografía. Esta medida permitirá que las personas jóvenes que están próximas a alcanzar la mayoría de edad cuenten oportunamente con su credencial y estén en condiciones de ejercer su derecho a voto por primera vez en la jornada electoral del próximo año, donde se elegirán diputados federales, locales y alcaldías. Destacó que la ciudadanía puede acudir a cualquier módulo a realizar el trámite, no importando si están o no en su distrito, en horarios amplios, por lo que no deben esperar hasta las últimas semanas, porque luego se acaban las citas y hay grandes filas. Para XBA Noticias, Jaime del Valle.
2: Oiga, en un momento más platicamos con la nueva presidenta de la mesa directiva del Congreso del Estado, Claudia Vélez Lanz, la diputada Vélez. Platicamos en breve con ella, esté pendiente. Regresamos.
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3: La cantante Dora María fue una pionera en el folclore mexicano, siendo la primera cantante del género en presentarse en Las Vegas.
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4: Ocho de la mañana con 15 minutos, estamos de regreso en XCBA Noticias, primera emisión. Les recuerdo que estamos completamente en vivo en XCBA y desde luego en el streaming, en Facebook, en X y también en YouTube, para que no solamente escuche la noticia, la información, sino también la vea por la VEA. Y decirle también que el número 9933-829202 está a su disposición. Es cuestión únicamente de que nos diga de dónde nos escribe, su nombre completo, la problemática que usted está viviendo en su villa, comunidad, ranchería, localidad, fraccionamiento, demarcación, colonia, fraccionamiento. Y bueno, pues de esta manera se hace en la XCBA lo que siempre se ha hecho. Se enlaza, por supuesto, con la autoridad para que de esta manera podamos intervenir o buscar la manera de ayudarlo en su gestión, en la problemática, en su denuncia, para que la autoridad tenga conocimiento. 9933-829202. Y bueno, pues desde luego también recordarle la red social de un servidor en Instagram, en Facebook como Gerardo López Conde y en X como López Conde 17. Escríbanos y desde luego le escribimos. También lo invitamos a seguir las redes sociales, desde luego, de XEBA. Oiga, decirle que pues ya se manifestó el presidente de los empresarios del Consejo Coordinador Empresarial de Tabasco, señalando que los partidos políticos lo que deben de hacer es postular a personas capacitadas, los que tengan la responsabilidad, los que estén capacitados, pero eso es lo que le corresponde a los partidos políticos, pero la sociedad, la ciudadanía es la que evalúa y vota por la mejor opción. Esto fue lo que dijo Raúl Guzmán Priego, quien es el presidente del Consejo Coordinador Empresarial de Tabasco.
5: Que desde el Consejo Coordinador y todo el sector empresarial vamos a abogar por los perfiles idóneos para cada uno de los cargos, no nada más los cargos de elección popular, sino también los cargos como secretarios y las direcciones, que sean perfiles idóneos, personas que conozcan y sepan de estos temas, y bueno, y que la ciudadanía también al momento de ejercer el voto, sobre todo a los que van de elección popular, pues seamos conscientes de a quiénes estamos eligiendo.
6: Los partidos tienen que hacer una evaluación, establecer filtros para no postular a cualquiera.
5: Sí, tengo entendido que así lo hacen, ¿no? Aunque recordemos también que está el tema de las encuestas, ¿no? También de que luego perfilan a los que están un poco mejor posicionados con la gente. Entonces creo que también es responsabilidad del lado de nosotros como ciudad.
4: Ahí está el dicho del presidente del Consejo Coordinador Empresarial de Tabasco. Lo cierto es que desde luego muchos desean ver más ciudadanía participando, mucha más sociedad civil involucrándose en los temas, para que de esta manera, bueno, pues de verdad en estas congregaciones, estos eventos, estas invitaciones a los diferentes candidatos, candidatas de diversos partidos políticos, pues se les pregunte, se les cuestione sobre las propuestas que le llevan a la ciudadanía, cómo las van a hacer, con qué dinero las van a financiar, si hay viabilidad para hacerla, quién les va a ayudar, de dónde van a tener las ideas, qué equipo los va a rodear, porque finalmente esto es lo importante en este tipo de encuentros. No solamente se trata de organizar la comida, la cena, para ir a escuchar un discurso que muchas veces las y los candidatos lo estructuran, los estudian o lo estudian y lo van diciendo en diversos eventos. Y ya es como una escaleta que llevan, y lo que quiere la gente escuchar es la espontaneidad, la manera de pensar de los candidatos, que no sean estructurados. Hay que poner atención, ahora que se acercan las elecciones, quiénes van a estar participando como candidatos, candidatas de todos los partidos políticos. ¿Qué han hecho? ¿Qué no han hecho? ¿Qué dejaron inconcluso? ¿Qué terminaron? ¿Con qué calidad moral llegan a la responsabilidad? Todo eso es lo que uno tiene que evaluar, tiene que calificar, tiene que hacer conciencia, porque no es una decisión nada más de ir a realizar la votación y se acabó. No, requiere de mucha concentración, de vigilar, de verificar qué es lo que quiere quien me viene a pedir el voto, porque pues en eso radica la configuración de un municipio, de un estado, de un país, verificar quiénes son los que tienen los méritos para representarnos, porque no es cualquier cosa ser representante popular, pues es el que abraza todas las inquietudes, temores, metas de toda una sociedad. Así que ahí les encargamos de verdad que revisen siempre los perfiles de quienes van a ser candidatas, candidatos por todos los partidos políticos. En fin, 8 de la mañana con 21 minutos. Le recuerdo que en un momento más platicamos con la nueva presidenta de la mesa directiva del Congreso del Estado, Claudia Vélez Lanz, joven diputada. Platicamos con ella en un momento. Oiga, déjeme decirle, informarle que Andrés Manuel López Beltrán respondió desde Tacotalpa, Tabasco, a las críticas del periodista Héctor de Mauleón sobre una supuesta reunión privada en la Ciudad de México y cuestionó las interpretaciones realizadas en torno al encuentro. En tono irónico, el morenista invitó al periodista y a El Universal a acompañar las actividades que realiza con militantes y simpatizantes de Morena en territorio. Así lo dijo.
7: Me gustaría muchísimo que el espía Héctor de Mauleón y el director de ese pasquín llamado El Universal nos acompañaran en este tan importante cónclave, el cónclave más importante para nosotros, el contacto directo con la gente, las comunidades, casa por casa. Nosotros seguiremos informando casa por casa acerca de la defensa a nuestra soberanía nacional y también la defensa a la Cuarta Transformación de México. Seguimos luchando, incomode a quien incomode.
4: También destacó las labores de organización de Morena rumbo al proceso electoral del 2027 y recordó las enseñanzas de su padre, el expresidente Andrés Manuel López Obrador, sobre escuchar y atender directamente a la población. Finalmente aseguró que mantendrá su compromiso con el trabajo territorial y el contacto con las comunidades. Señaló en este mensaje: al pueblo nos debemos y con el pueblo estaremos siempre agradecidos. 8 de la mañana con 23 minutos. Y fíjese que en el municipio de Paraíso, María Elisa Hernández Flores, quien es la actual alcaldesa en funciones y desde luego se venía desempeñando como la segunda regidora y síndico de Hacienda, emitió un comunicado donde señala que ante las declaraciones formuladas por el vocero de Movimiento Ciudadano, Juan Pablo de la Fuente Utrilla, en torno a su desempeño y a la situación que prevalece en el ayuntamiento, señala que su pertenencia a ese partido político forma parte de su trayectoria política, por lo que mantiene coincidencias con muchos de los principios que dieron origen al proyecto con el que llegaron al gobierno municipal. Acotó que desde el momento en que rindió protesta como integrante del ayuntamiento asumió una responsabilidad distinta y superior a cualquier filiación partidista, que es la de servir a todos los habitantes de Paraíso. La identidad política y el ejercicio de la función pública deben mantenerse en en planos claramente diferenciados. Mi pertenencia, dice la presidenta municipal, a un partido no puede condicionar las decisiones que como servidora pública estoy obligada a tomar para proteger los intereses, el patrimonio y la legalidad del municipio. Destacó que tampoco buscó ocupar la presidencia municipal ni asumió esta responsabilidad por iniciativa personal, debido a que por la licencia temporal del presidente municipal, la Ley Orgánica de los Municipios del Estado de Tabasco establece que corresponde al segundo regidor suplirlo, es decir, el caso de ella que venía desempeñando esta importante responsabilidad. Y dice, desde que asumí esta encomienda, he encontrado asuntos administrativos, denuncias, observaciones y diversas situaciones que requieren atención. No me corresponde prejuzgar, señalar culpables ni sustituir a las autoridades investigadoras, dice la presidenta municipal de Paraíso. Mi deber es actuar conforme a derecho, atender lo que compete al ayuntamiento y permitir que las instancias correspondientes determinen, en su caso, las responsabilidades que procedan. La alcaldesa refiere que su afiliación política no está en discusión, pero su responsabilidad pública no pertenece a un partido, a una persona, ni a un grupo. Pertenece a Paraíso y pertenece a su gente. Eso es lo que dice la presidenta municipal María Elisa Hernández Flores. Ya que estamos hablando de Paraíso, un recordatorio a la presidenta municipal que no desatiende al catastro municipal. Ahí le encargamos que uno de los ingresos pues más fuerte por parte de algún presidente municipal es a través de los catastros municipales. Así que le pedimos nada más que se mantenga muy apegada a los lineamientos publicados por la Secretaría de Finanzas, el SICATAP, para no tener ningún tema al momento de catastrar. Así las cosas en Paraíso, y con estos comunicados de cambio de personal y adecuaciones que se están haciendo con nuevos funcionarios, desde luego, integrados e ingresados por ella como presidenta municipal. Nosotros hacemos la pausa. Usted está viendo y escuchando XCBA Noticias, primera emisión. Soy Gerardo López Conde. Vuelvo.
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17: 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Fallece José Clemente Orozco, cuyos murales se aprecian en las paredes del Colegio de San Ildefonso, del Palacio de Bellas Artes, de la Suprema Corte de Justicia y del Hospicio Cabañas, en Guadalajara.
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4: Le comentaba antes de la pausa y durante el programa que se encuentra en cabina la nueva presidenta de la mesa directiva del Congreso del Estado, la diputada Claudia Vélez Lanz. Diputada, ¿cómo estás? Un saludarte, Claudia.
21: Bien, feliz. Gracias por brindarme el espacio aquí de platicar un poquito de pues esta nueva etapa para el Congreso del Estado y desde luego pues para mí como diputada.
4: ¿Te imaginaste algún día ser la presidenta de la mesa directiva en el Congreso?
21: Pues así imaginármelo, no, pero pues al final creo que estamos aquí también para sumar, para donde nos necesiten, pues poder aportar y pues bueno, ahorita me tocó por elección de mis compañeras y compañeros la mesa directiva y pues bueno, muy feliz también con eso.
4: ¿Cómo te lo comunican?
21: Pues la mesa directiva la elige, está conformada por 4 integrantes, ¿no? La presidencia, la vicepresidencia, una primera y una segunda secretaría. Desde luego, pues intervienen todas las fracciones parlamentarias. Ahorita esta mesa quedó integrada por Morena, por la vicepresidencia que la tiene el PRD y la segunda secretaría la tiene el Partido del Trabajo. Entonces, pues bueno, a mí me comentan que estaba yo propuesta para presidirla, pero que evidentemente pues tenía que ser una elección de todas y de todos, ¿no? O sea, al final pues se votó en el pleno esta elección de ser la presidenta y bueno, fue de manera unánime. Fueron 33 votos a favor para esta nueva mesa.
4: ¿Cuántos años tienes, diputada?
21: 29 años. Cumplí ahorita en junio 29 años.
4: ¿Eres la presidenta de la mesa del tío más joven en la historia del Congreso?
21: Fíjate que ahora sí que investigando, quien estuvo al frente de la mesa el último periodo de la legislatura pasada, tenía justamente mi edad también, la Isabel, se llamaba la exdiputada, Isabel.
4: Núñez.
21: Isabel Yasmín Orueta. Isabel Orueta, ella, muy amiga, por cierto, y me acuerdo que justo cuando nos entregó me dijo, ay, ojalá y algún día te toque ser. Porque digo, ella también joven, mujer, a ella le tocó, si no mal recuerdo, presidirla de marzo a septiembre, o sea, como a la mitad del segundo año, del segundo periodo de su último año. A mí, bueno, pues me toca, pues sí, fui elegida por un año completo de este último año legislativo.
4: ¿Llegas a administrar el cierre del último año de la legislatura o a dejar tu huella propia?
21: No, pues ambas, ¿no? Primero, a ser muy institucional con el tema. Es un año, pues, importante, el último año. En este periodo que abarca de ahorita el 5 de septiembre que acabamos de abrir a diciembre, pues vienen temas muy importantes como son la revisión de las cuentas públicas, viene la calificación desde luego de las mismas, viene también el tema del informe, la glosa del informe. Entonces este primer periodo de este último año pues es importante por ese tema. Y bueno, el siguiente, pues siendo año electoral, pues seguramente el debate también va a estar interesante, ¿no? Ahí en el pleno, entonces pues también cuidar esa parte es importante.
4: ¿Cómo calificas el trabajo de Marco Rosendo Medina Filigrán al frente de la mesa directiva?
21: Bueno, el diputado Marcos, además de admirarlo como diputada, es un amigo al que le tengo mucho cariño, que sin saber, y se lo dije en su momento, pues siempre tratar de consultar, ¿no? En otros temas, antes de saber que yo la iba a presidir, siempre trataba de consultarle pues por la experiencia que tiene. Yo reconozco el trabajo que hizo al frente de la mesa estos 2 años, sin duda pues con experiencia, ¿no? Y siempre también pues muy apegado, y eso se lo voy a robar, ¿no? Él siempre muy apegado a la ley, a los reglamentos, también mucha institucionalidad, mucho respeto hacia los compañeros, y creo que hizo un excelente trabajo junto con también pues bueno, mi compañera de fracción, la diputada Abby, que fue la primera secretaria. También no es fácil estar, ya que lo viví el sábado, no es fácil estar arriba. Uno lo ve pues a lo mejor sencillo, ¿no? Pero pues bajando de ahí le dije, reconozco todavía aún más el trabajo. Que hicieron.
4: Has comentado, diputada, que tu trato será institucional con todas las fuerzas partidistas en la bancada. Independientemente de ser morenista, si hay una discusión complicada, ¿buscarás la manera de que todas las voces también se escuchen,
21: participen? Claro, claro. Yo creo que esa es la esencia del Congreso, ¿no? Al final la esencia del Congreso es el debate, es la confrontación de ideas. Creo que en estos 2 años nos hemos caracterizado por pues ser diputados con mucho respeto, dirigirnos con mucho respeto, independientemente de que pensemos cosas diferentes, ¿no? Creo que sí ha prevalecido el respeto y la institucionalidad, y bueno, que al final representamos pues a lo mejor ideas distintas, pero que abajo pues no se debe de perder eso, ¿no? Entonces, pues de manera personal, yo creo que me llevo bien también con todos, ¿no? Entonces, pues voy a aprovechar también esa parte para tratar de que el debate se lleve pues de manera correcta. Hay también, y no es una cosa mía, ¿no? Hay también un reglamento que respalda cómo debe de ser el debate, cuándo se debe de llamar al orden, los tiempos, etcétera. Que bueno, muchos diputados ya 2 años conocemos muy bien cómo es la dinámica, entonces pues yo creo que no será problema, pero bueno, si en algún punto hay que llamar al orden pues de manera tajante, pues habremos de hacerlo, ¿no? También para eso nos eligieron.
4: ¿Qué veremos en esta nueva etapa de la mesa directiva? ¿Cuáles son las iniciativas a las que le van a poner especial énfasis? ¿Y qué está pensando Claudia Vélez, presidenta, para ir impulsando en este último año de la legislatura?
21: Pues como te digo, ¿no? Este periodo creo que es importante por el tema de las cuentas, el tema del informe, el tema también leyes de ingresos, el presupuesto, ¿no? Entonces creo que esa es la prioridad que tenemos todas las y los diputados. En la parte de iniciativas, pues sabemos que tenemos muchas iniciativas en comisiones, sin duda habremos de desarrollar, y a veces nos preguntan, ¿no? Es que ¿por qué no pasan ciertas iniciativas? No es un trabajo fácil, yo también presido una comisión.
4: Pero se tiene mayoría, ¿cómo no?
21: Claro, sí, desde luego, pero
4: es más fácil tener la gobernabilidad del Congreso.
21: Claro, ¿no? Exacto, pero pues sí hay temas muy sensibles, ¿no? Por ejemplo, yo que mi agenda propia se trata de mujeres, pues tampoco es proponer por proponer, ¿no? También es pensar las iniciativas, y bueno, también, y siempre lo digo, esto es un cabildeo. Un diputado no decide qué iniciativa pasa y qué no, se necesita la mayoría. Entonces, aunque sí tenemos, de parte de la fracción parlamentaria de la que pertenezco, que es Morena, la mayoría, pues aún así no es sencillo, ¿no? Cabildear, más que sencillo, pues sí tienes que comunicar y convencer al final a tus compañeros de las iniciativas que presentas para que pasen.
4: Y dentro de estas actividades que tienen próximamente, ¿tienen ya información de los municipios, cómo vienen en sus finanzas, en la calificación, en la evaluación de las cuentas públicas?
21: Pues apenas el 31 de agosto entregó el órgano superior de fiscalización la revisión, la información. Todavía no las han pasado los diputados, entonces no quisiera dar una opinión sin conocerla. Yo pertenezco a la comisión de auditoría, entonces primero pasa por la comisión, y posteriormente se emiten los dictámenes y baja al pleno. Pero pues hemos hecho un trabajo bien intenso en la Comisión de Auditoría. Te comento, hemos estado recorriendo los 17 municipios. A mí ya me tocó asistir a todos como parte de los trabajos de la Comisión, pues verificando que esté, ¿no?, la obra. Y más allá que verificando, porque digo, eso también viene en los documentos, pues es también escuchar a los beneficiados, ¿no? Muchas veces pues ves ahí, no sé, pavimentación de un kilómetro, ¿no? Pero no sabes lo que le representa a la población. Y creo que ese trabajo de regresar al territorio por parte de las y los diputados con el órgano de fiscalización creo que ha sido muy importante para esta legislatura y que sin duda va a ser un sello también.
4: Diputada Vélez, Claudia Vélez, cuando existe una declaración como la que emitiste de que será un trato institucional para todos y pues no habrá ventaja para nadie, esto implica también que si derivado de la información del órgano superior o de la auditoría superior exista un ayuntamiento de Morena que tenga números rojos, también van a decir, si no aprueban, ¿se reprueba?
21: Claro, bueno, el año pasado tuvimos un caso, ¿no? Creo que ahí sí hemos sido...
4: ¿No lo recuerdas?
21: Sí, me parece... La verdad que no tengo el dato ahorita en este momento, pero sí recuerdo que fueron 3 municipios a los que se les reprobó la cuenta. Uno de los ayuntamientos fue Morena, fue Jalpa de Méndez. Jalpa de Méndez el que se reprobó la cuenta. Entonces, era un ayuntamiento de Morena. Entonces, para nosotros no es... Ahora sí que... pues no tiene que ver, ¿no?, el que venga de una fuerza u otra, y lo hemos dejado claro, va a haber cero impunidad en cualquier tema de similar. Sí creo que pues también tenemos que ser muy responsables con ello, no es cualquier cosa, y también decirlo, y viene en la ley, ¿no? No se trata, el que nosotros aprobemos o no una cuenta no significa que se eximen de responsabilidades los servidores públicos. Que eso es importante. Muchas veces dicen, bueno, es que ya si se aprueba una cuenta ya todas las observaciones ahora sí que se descartan, y no es así. O sea, sí lleva todavía una responsabilidad aun cuando se aprueba una cuenta. Que eso es importante que la ciudadanía lo sepa, ¿no? Muchas veces piensan que nada más por aprobarla ya están libres de pecado, por así decirlo, y bueno, no, sí lleva todavía un proceso detrás la revisión de las cuentas.
4: Antes de ir a la pausa, ¿qué iniciativa está aún atorada en el Congreso? Y pues ya no hay justificación para dejarla atorada, sino hay que sacarla ya, que tengas conocimiento, diputado.
21: Bueno, ahí, más que atorada, yo creo que lo que te repito, ¿no? Hay muchas que no nos hemos podido poner a lo mejor de acuerdo.
4: ¿Por qué?
21: Pues cada quien, ahora sí que cada comisión es diferente. La mía, por ejemplo, que es de Igualdad de Género, Derechos Humanos, Igualdad de Género y Asuntos de la Frontera Sur, pues son temas muy sensibles, ¿no? En los que, pues a lo mejor y el que tú la apruebes o saques un dictamen en positivo, pues puede traer, a veces son grupos vulnerables que se tocan, fibras sensibles, entonces pues hay que ver el contexto en el que estamos. Hay iniciativas, por ejemplo, que tienen una carga presupuestal que no está bien fundamentada, entonces tampoco podemos aprobar por aprobar y que pues al Ejecutivo también le genere una carga presupuestal que no tenía contemplada. Entonces, es un trabajo que, repito, se hace con mucha responsabilidad, que no es nada más pues aprobar por aprobar iniciativas, ¿no?
4: Y para ir a la pausa, ¿la ley de identidad de género es una de las que están pendientes?
21: Sí, la ley de identidad de género no está en mi comisión, no está en la comisión que yo presido, está en otra comisión. Pues es una ley que desde hace, me parece que fue en el primer año que lo presentó el PRD. De manera personal yo la he analizado, he también hecho propuestas de cómo creo que debe de ser. Bueno, de manera personal sí, es una ley que ya está en la mayoría de los estados, pero pues falta ver si entraría en este periodo en la agenda. En la siguiente semana vamos a tener la presentación de la agenda legislativa en el pleno. Entonces, bueno, ver si por acuerdo se saca esta ley.
4: Estamos platicando con la nueva presidenta de la mesa directiva en el Congreso del Estado, la diputada Claudia Vélez Lanz. Regresamos a seguir platicando con ella.
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29: Efemérides en XEBA. 7 de septiembre, 1943, nace en Nueva Jersey, Estados Unidos, la cantante de música disco Gloria Gaynor, conocida por su éxito I Will Survive.
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4: Seguimos platicando con la nueva presidenta de la mesa directiva en el Congreso del Estado de Tabasco, la diputada Claudia Vélez Lanz. Claudia, hay gente que dice, es que los diputados hablan mucho, yo no sé en qué ha cambiado mi vida esta legislatura, ¿qué le respondes?
21: Hace rato que me preguntabas de qué cara nueva darle al Congreso, cuál era como el tema que traía, uno de esos es eso, la labor del diputado. Recorremos y la semana pasada que tocó una visita de jóvenes, les pregunté, ¿saben qué hace un diputado? O cuando vamos a universidades, ¿saben qué hace un diputado? Pero también en el casa por casa, ¿sabes qué hace un diputado? Y digo, ahí.
4: ¿Y saben?
21: Sí ubican un poco, no es como, hacen leyes, ¿no?
4: Levantan.
21: Pero, exacto, levantan la mano, aprueban cosas. Pero si no notan dónde le cambias la vida, ¿no? O cuál es la esencia de la labor legislativa. Sin duda, y el otro día me decían, bueno, deme un ejemplo, diputada. Le digo, bueno, la primera que aprobamos fue la de las delegadas y delegados. Nosotros fuimos quienes aprobamos, fue una iniciativa del gobernador, pero bueno, nosotros como Congreso aprobamos devolverles que ustedes pudieran elegir a las y los delegados, ¿no? Uh-huh. Ah, ok, ustedes lo aprobaron, sí. Entonces, son, creo que es un tema también de sensibilidad, de sensibilidad. Desde luego somos diputados de territorio, pero hay una parte importante en escritorio, ¿no? Es una parte importante la que se tiene que hacer también de, uh-huh, de la presentación de iniciativas, de la agenda que tiene cada quien. Yo, por ejemplo, presenté una iniciativa que se aprobó con el tema de acoso o hostigamiento laboral y o sexual y o sexual en el trabajo, que ya una ciudadana me llegó a decir: diputada, con su ley fui a Recursos Humanos y dije que me estaban haciendo esto, que por favor tomaran cartas en el asunto. Y pues bueno, ahí es donde dices si estás trabajando por la ciudadanía, ¿no? Y si tiene un efecto, un impacto importante.
4: ¿Satisfecha con la productividad del Congreso o faltan algunos diputados y diputadas que tengan más productividad?
21: Yo creo que hemos hecho una buena labor esta legislatura. Hemos sido reconocidos porque las reformas constitucionales, que son pues, las que mandan del Congreso de la Unión, hemos sido prácticamente en todas el primer lugar en aprobarlas. Y esto no tiene que ver con que las pasemos y ya, ¿no? Sino con el compromiso que tenemos las y los diputados. Hemos sesionado 12 de la noche, 3 de la mañana hemos salido del Congreso, y te repito, es un tema de compromiso de todas y todos. El otro día alguien me preguntaba también, por ejemplo, bueno, ahorita que viene el tema, o que ya está el tema de si se van o no, cómo va a tener un impacto en el Congreso. En los periodos extraordinarios que hemos tenido, han asistido la mayoría de los diputados. En el último periodo extraordinario que tuvimos antes de entrar, asistimos 34 de 35, no, más bien asistimos los 35, el sábado 34 de 35, o sea, sí hemos, creo que hecho un buen trabajo todas las fracciones parlamentarias. En cada sesión hay presentación de iniciativas, en cada sesión hay aprobación de iniciativas. Entonces creo que sí hemos hecho una buena labor. Sin duda, repito, este último año pues va a ser pues clave, ¿no? Es el último año para la legislatura, seguramente pues los diputados también que en estos dos años no habían presentado iniciativas, pues seguramente presentarán en esta.
4: ¿Te atreverías a decir públicamente quién falta, quién no falta, quién presenta iniciativas, quién no presenta iniciativas, para buscarle abonar más productividad al Congreso?
21: Pues es que yo creo que es ahí un tema personal, ¿no? Es de cada quien. Creo que hay diputados, y también de estilos. Hay diputados que tienen el estilo de presentar cada sesión una iniciativa. Hay otros que pues eligen, ¿no?, momentos. Yo, por ejemplo, soy una de esas. Yo he presentado 5 iniciativas, pero 4 de ellas están aprobadas. Entonces, pues creo que es un tema más de productividad, ¿no? Yo, por ejemplo, presento en torno a un tema específico, decidí elegir una línea, que fue el tema de los derechos de las mujeres. Hay diputados que abarcan y deciden en todo, que le entran a niños, que le entran a seguridad, que le entran. Entonces creo que son estilos de cada quien.
4: Hablas, diputada, sobre las mujeres, la causa de las mujeres, ¿no? De hecho, la representas, las mujeres jóvenes. ¿Cuál es la deuda histórica legislativa más grande que tiene Tabasco con las mujeres?
21: Pues yo creo que la representatividad era una de ellas, ¿no? Creo que el estar y al frente de la mesa me va a permitir también eso. Creo que se han dado espacios a las mujeres, espacios de toma de decisiones, espacios de poder, por así decirlo. Pero cuando nos preguntan, bueno, ¿y por qué? Si ya tienen una mujer presidenta, si ya tienen la mayoría en el Congreso, somos más diputadas que diputados, ahorita, ¿no?, ya tienen la presidencia de la mesa, ¿qué les falta? Abajo, ¿no? Nos falta permear mucho abajo. En temas de violencia, por ejemplo, yo he insistido mucho en ese tema, pues no es nada más la sanción, es erradicarla por completo, ¿no? Es tener cero tolerancia en la violencia hacia las mujeres. Entonces, creo que hay
4: seguimos
21: que seguir
4: viendo, ¿no?, violencia.
21: Y yo el otro día en una universidad lo comentaba, por ejemplo, con el tema del acoso laboral. La ley que se aprobó en el Congreso, la reforma a la ley más bien que se aprobó, dice para cualquier género, es independiente, pero la incidencia es más hacia las mujeres. O sea, quienes recibimos más la violencia somos las mujeres. Entonces,
4: ¿pero las que se dejan o todas no, en general?
21: No, pues bueno, en los casos, ¿no?
4: Hay mujeres que... No lo sé, finalmente.
21: No, a ver, yo creo
4: no
21: que...
4: No lo dicen por el miedo.
21: Claro, hay ambientes laborales sanos, y eso lo creo, ¿no? Creo que hay ambientes en los que hombres y mujeres pueden trabajar de excelente manera y se ha visto, ¿no? Pero hay otros en los que no. Más allá de que se dejen, pues sí, el tema de la denuncia es algo que hay que fortalecer. Y eso en, no solo en las mujeres, ¿no? En general, creo que el tema de la denuncia, desconfiamos un poco de nuestras autoridades y pues yo invitaría a la ciudadanía a confiar más, a denunciar, a levantar la voz, hay denuncias anónimas. Precisamente las leyes que hacemos, pues son para que, de nada sirve que nosotros reformemos y reformemos, pues si no las ocupan, ¿no? Si no las utilizan.
4: ¿Qué es lo que hace falta? ¿Más leyes, mejores instituciones o mejor aplicación de la misma?
21: Pues yo creo que empieza también con los servidores, ¿no? Quienes
4: ¿mejores
21: estamos,
4: servidores?
21: Pues claro, quienes estamos al frente de ya sea diputados, quienes estamos en el Ejecutivo, creo que nosotros tenemos, o somos los que aplicamos las leyes, somos las que las hacemos, entonces... Creo que hace falta, pues, o más que hace falta, creo que sí se ha habido un cambio, se ha visto un cambio en este sentido. Tenemos también más, con el tema de la corrupción, pues hay también más ojo, ¿no? Hay más, ya no, creo que la ley también ha cambiado para, pues, que no puedas también hacer de más y que es bueno. La ciudadanía está más informada, desde luego, y también están más pendientes de lo que hacemos como legisladores, de lo que hacemos como servidores públicos. No hay que dejar tampoco pasar, en el tema de violencia, por ejemplo, te comentaba yo antes, nos dicen, bueno, es que ¿por qué siguen incrementando las penas? Por ejemplo, en el tema de abuso sexual, en el tema de feminicidio, en el tema... Bueno, es que sí es importante que la gente o que la ciudadanía sepa que pues hay una consecuencia, ¿no? Importante si lo cometes, pero la parte de prevención creo que pues también es fundamental en todos los ámbitos, ¿no?
4: ¿Cuál ha sido el mayor error de esta legislatura desde el punto de vista de la nueva presidenta de la mesa directiva y que le gustaría corregirlo?
21: Pues error como tal, yo creo que pues tenemos retos, ¿no? El tema de las iniciativas sí creo que pues falta ponernos de acuerdo en como legislatura en qué es como lo que vamos a aprobar en conjunto. Un ejemplo...
4: ¿No se ponían de acuerdo?
21: Sí nos ponemos de acuerdo, pero creo que muchas veces representamos a nuestras fracciones, ¿no? Un ejemplo importante y que yo creo que debemos de replicar fue el del Día del Tamborilero, por ejemplo, que declaramos. Fue como Congreso, todas y todos participamos... Todos lo aprobamos, hicimos un evento, le dimos visibilidad a las y los tamborileros, a la música de los tamborileros. Creo que como ese ejercicio deberíamos de hacer más, ¿no? Hay iniciativas a las que, por ejemplo, se adhieren ciertas fracciones parlamentarias por un tema, yo creo que de, pues como demostrar, ¿no? Los bloques. Yo creo que sí hay temas que compartimos todos, pues debemos sí de mirar más allá de qué fracción representamos y bueno, tratar de sacar esas iniciativas de manera unida, que lo hemos hecho como Congreso. Desde mi punto de vista, habría que revisar si hace falta más, ¿no?
4: Antes de ir a la pausa, te pregunto, diputada, y está de moda, con independencia de que ganen o no la Liga Mexicana del Béisbol, ¿los pondrían a los Olmecas de Tabasco con las letras doradas en
21: doradas.
4: El Congreso?
21: Pues no es algo que no hemos platicado,
4: no,
21: si te soy
4: claro
21: honesta,
4: no.
21: Pero creo que no hay que minimizarlo. Yo que soy deportista, creo que pues es un gran logro, pero aparte es un tema de identidad también. A mí me dio mucho gusto ver, estuve en el estadio en varios juegos y me encanta ver mujeres, niños, que a lo mejor era algo que no veíamos en el pasado y que ahorita sí estamos viendo familias. Yo el último partido que fui con mi papá, con mi sobrina de 7 años, con mi hermana, y es un tema de identidad, ¿no? También, que creo que nos hace falta también como tabasqueños.
4: ¿No lo descartan?
21: No, yo no lo descartaría en este momento, te repito, no
4: pero
21: es algo que
4: es un
21: hemos
4: tema
21: platicado.
4: Tan trascendente, ¿no? Pero
21: exacto,
4: es
21: ¿no?
4: la identidad.
21: Exacto, y que es lo que te digo, a ver, más allá de ponerlo en la ley, pues a lo mejor sí visibilizarlo, ¿no? Como diputadas y diputados, el que, pues bueno, tenía más de 30 años que no sucedía, la importancia que tiene el deporte en a nivel nacional, pero a nivel Tabasco, pues bueno, ¿por qué no convertirnos, ¿no?, en semillero de
4: potencia
21: de, exacto, del béisbol?
4: Seguimos platicando con la diputada Claudia Vélez, presidenta de la mesa directiva en el Congreso del Estado. Volvemos.
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4: 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Terminamos de platicar con la presidenta de la mesa directiva del Congreso del Estado, Claudia Vélez Lanz, la diputada Claudia Vélez. ¿Algún tema incómodo que tengan en el Congreso que no le gustaría que se apruebe o algo que, no sé, conflictúe personalmente?
21: Bueno, personalmente no me gustaría, o más bien me quisiera centrar, creo que más que un tema incómodo, como te comentaba con anterioridad, ¿no? Es un tema también de prioridades, ¿no? Uh-huh. Creo que hay temas que son para todas y todos los tabasqueños, que creo que esos son los que deben de ser prioridad para nosotros, y hay temas más específicos que, pues, hay que revisar con más detalle, con más detenimiento, que hay que... Uh-huh. También socializarlo antes, o sea, acercarnos uh-huh. a la sociedad antes de poder presentarlo. Creo que eso también ha hecho esta legislatura, ¿no? Cuando tenemos un tema así, pues primero platicarlo con los grupos interesados, uh-huh. creo que es importante.
1: ¿A todos los van a recibir?
21: Sí, claro, por supuesto. Sí, yo desde, ahora sí que como diputada, quien busca, yo que soy diputada por el centro, uh-huh. Pues estoy casi siempre aquí en el Congreso, ¿no? Mi oficina está en el Congreso del Estado. Todos los días prácticamente asisto al Congreso, recibo...
1: La diputada de tiempo completo.
21: Sí, recibo no solo de mi distrito, de pues cualquiera, muchos jóvenes uh-huh. por redes, por ejemplo, buscan el acercamiento y los recibo. Desde luego ahora como presidenta...
1: ¿Es una diputada de redes sociales?
21: Sí, bueno, creo que por mi edad...
1: ¿O más natural. De territorio?
21: De ambas, sí, creo que sí hay un acercamiento importante por redes. También en territorio hemos caminado, pues estas últimas semanas se ha intensificado más antes de entrar al periodo ordinario, ¿no? Que teníamos un poco más de tiempo.
1: ¿Qué cuenta es la de Claudia Vélez?
21: Mi Instagram es Claudia Vélez L. En Facebook estoy como Claudia Vélez. TikTok también estoy como Claudia Vélez L. Las que más uso, pues bueno, de manera personal Instagram. Sí. Pero Facebook, pues es como... Pues yo considero que es como la red más política, ¿no? Entonces, Facebook también, pues por ahí estoy.
1: ¿Qué te... ¿No te molesta algo de la crítica? ¿Te molesta la crítica o que por tener 29 años digan, es que no tiene experiencia, es que ¿qué puedo aportar? ¿Qué les dices a ellos?
21: Pues a ver, sinceramente sí, pues a ti sí te toca algo, ¿no? Me decían, pues mis familiares, mis seres queridos, ignóralos, no los leas. Creo que es casi imposible, ¿no? Alguien de mi edad.
1: ¿Los
21: sí,
1: lees?
21: Sí leo.
1: ¿No te molesta?
21: Sí leí. Pues sí me incomoda. No te voy a... O sea, la verdad que hay comentarios muy despectivos, hirientes, violentos, ¿no? Habían unos que sí, incluso, que sí dije, bueno, ¿por qué? Pero también entiendo que, pues a veces no es personal. Lo tengo que decir, muchos comentarios venían de hombres. Diciendo que, bueno, ¿por qué una mujer estaba al frente? ¿Por qué una mujer tan joven? Pues de la manera por la que me veo, ¿por qué yo tenía que estar?
1: ¿Es un estigma siempre sí. en contra de la mujer?
21: Pues lamentablemente sí, pero también me dio mucho gusto leer comentarios buenos, yeah. felicitaciones. Me decía, por ejemplo, el presidente de la Junta de Coordinación Política, que a él se lo han reconocido mucho, el que como Congreso, porque, repito, no fue una decisión mía uh-huh. el estar frente a la mesa, uh-huh. fue una decisión como Congreso, de manera unánime, el poner a una mujer joven, y creo que como legislatura es un mensaje de, bueno, no es un discurso el que le damos oportunidad a las juventudes, es real, ¿no? Hay una mujer al frente de la mesa en este uh-huh. momento, que es menor de 30 años, que es joven, y se le están dando los trabajos de la mesa, creo que es de reconocerse a nivel Congreso.
1: ¿Con los recursos que tiene el Congreso se puede hacer frente a la demanda de la gente, las gestiones? Porque muchas veces se acuden a tocar la puerta para que les den o medicamentos o les den sillas de ruedas o que les apoyen con el blog o con la lámina. ¿Hay dinero suficiente?
21: A ver, cada diputado con lo que percibe apoya. O sea, no hay...
1: ¿Cuánto ganas, diputada?
21: 50 mil pesos mensuales.
1: ¿Libres?
21: Diputado. Sí, 50 mil pesos
1: es
21: un diputado.
1: ¿Esa es tu dieta?
21: Sí, esa es nuestra dieta, exacto. Esa es la dieta que tenemos dentro del Congreso.
1: ¿Y con todos. Ese dinero pueden apoyar a la gente? ¿O eso es para ustedes? ¿O el Congreso tiene también un fondo de apoyo social?
21: No, con eso nosotros... ahora sí que decidimos, ¿no? Cada diputado pues maneja distinta su dieta.
1: ¿Todos los diputados ganan 50 mil pesos?
21: Sí, todos. Es por ley. Todos debemos de ganar lo mismo. A nivel federal, recientemente pues se pidió, o bueno, más bien se hizo una reforma, ¿no? Para que los congresos disminuyeran el tema de las dietas de los diputados, con este tema de austeridad. Tabasco, pues ya tenía... Dentro de esta reforma venía también el tema de los regidores, por ejemplo, de disminuir los uh-huh. cabildos. Tabasco ya lo tenía. Pero bueno, es importante decirlo, ¿no? Tabasco está dentro de los congresos donde los diputados percibimos menos.
1: ¿Qué le preocupa más a la presidenta de la mesa directiva en el último o en el cierre de esta legislatura? ¿Los conflictos políticos o el silencio que hay ahorita?
21: ¿A qué te refieres con el silencio?
1: Bueno, pues hay temas que...
21: Ok, ya te entendí. No, pues creo que no debería por qué haber conflicto como tal. Te repito, el debate creo que es parte de, es la esencia del Congreso. Yo no que me preocupe, pero bueno, el año electoral no podemos dejarlo pasar, ¿no? Creo que sí va a impactar en cómo se desarrollan los trabajos del Congreso, sobre todo el siguiente año. Entonces, pues bueno, cuidar, ¿no? Que no se politicen ciertos temas, que creo que sucede de repente, ¿no? Entonces, pues muchas veces en tribuna quieren politizar ciertos temas que de repente, ¿no? Entonces, pues muchas veces en tribuna quieren

0: todas las fracciones parlamentarias, pues sí hay que contener.
1: ¿Ya te han manifestado algunos diputados, diputadas, su aspiración a algún cargo de elección popular?
0: Bueno, pues hay varios que públicamente lo han dicho, que tienen intereses.
1: No obstante,
0: el
1: llamado de Ariadne Montiel de que no es necesario que renuncien, pero alguno en la corta, presidenta, yo creo que me voy a pedir licencia.
0: Pues al menos de mi fracción parlamentaria.
1: ¿Quiénes?
0: Creo que van a esperar. Bueno, el presidente, por ejemplo, él tiene
1: la aspiración.
0: La aspiración, lo ha dicho públicamente. Pero creo que todos han sido muy conscientes de que hay un compromiso de este lado, ¿no?
1: ¿Cómo cuántos van a pedir licencia?
0: No tengo el dato exacto. Creo que sí están esperando la convocatoria. Creo que también, pues, de muchos van a esperar como... por ejemplo, ¿no? Todavía no han dicho los bloques de género, entonces pues ahí sería un primer corte, por así decirlo, ¿no? Entonces, y no solo los de Morena, creo que a nivel Congreso, si hay algún otro, pues también esperará el tiempo que...
1: Si había alguna aspiración de Claudia Vélez, ¿no te ata a esto?
0: Pues no creo que me ate como tal. Sí creo que es un compromiso.
1: Sí, pues no puedes pedir licencia, ¿no?
0: Exacto, ¿no? Entonces, digo, la ley permite, pero... Pues sí, mi primer compromiso está de este lado, ¿no? Al final fui electa hasta el 4 de septiembre del año 2027, entonces sin duda no quiero tampoco dejarlo tirado, ¿no? Creo que es también una oportunidad importante de manera personal, y esto te lo comento, ¿no? O sea, ya como Claudia Vélez, creo que es una oportunidad importante el ser presidenta de la mesa, y que también pues voy a tratar de desarrollarla de la mejor manera que pueda.
1: Dentro de un año que entregues la presidencia, ¿qué sería un fracaso para Claudia Vélez?
0: Pues bueno, no haber... Creo que mi papá siempre dice, no hay satisfacción más grande que el deber cumplido. Entonces, más que un fracaso, pues creo que el tratar de todos los días, pues creo que no son casualidades, ¿no? Al final el trabajo de la mesa... pues conlleva un estudio previo también de pues cómo se va a desarrollar la sesión, un conocimiento, no soy abogada, pero un conocimiento de pues las leyes, del reglamento. Entonces, creo que mientras sienta que me preparé y cumplí, pues no será un fracaso, ¿no?
1: Y finalmente, ¿cómo te gustaría que te recuerden Claudia Vélez, presidenta, mesa directiva del Congreso del Estado?
0: Pues creo que una presidencia... institucional, una presidencia también abierta, ¿no? Lo que decías, que la gente pues sienta que la presidencia antes, hace muchos años me refiero, creo que incluso los diputados se veían como una clase, ¿no? Superior, y que no, que bueno, la presidenta puede estar corriendo en la mañana por la calle, ir a tocar las casas. El miércoles tenemos, mañana por agenda no puedo, pero el miércoles me toca recorrido. Entonces, pues bueno, que el ser presidenta no te exime de todo lo demás, ¿no? Entonces, creo que ese es el sello que le quiero poner, que sin duda es una responsabilidad importante. Al final la mesa directiva pues es la unión del Congreso, la presidencia es la representación del Congreso, y también sé que pues lo debo de asumir como tal, como con esa responsabilidad, con esa importancia. Darle esa importancia no es cualquier cosa, pero bueno, que también hacerlo un poco más accesible, ¿no? Que lo que comentabas, bueno, recibes, yo voy a recibir a como lo he hecho ahorita, a quien quiera conocer también más de la labor legislativa que hacemos dentro del Congreso, con muchísimo gusto poder ser esta representación pues joven, ¿no? Fresca del Congreso.
1: Diputada Claudia Vélez Lanz, es un gusto siempre poder saludarte y platicar contigo. ¿Algo más que desees agregar?
0: Pues no, agradecerte mucho por el espacio, por el tiempo. Creo que siempre es importante que la ciudadanía conozca del trabajo que hacemos dentro del Congreso, y pues que estamos a las órdenes de todas las y los tabasqueños para servirles a todos.
1: Igualmente, el micrófono siempre abierto de XR.
0: Gracias, para, muchas gracias.
1: Pues, escuchar la problemática y sobre todo lo que está haciendo el Congreso en beneficio del Estado.
0: Gracias.
1: Esta entrevista la pueden ver en nuestro portal de YouTube, XCBA Tabasco. Volvemos.
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15: Ya estamos de regreso, 9 de la mañana con 17 minutos. Fíjense que el 20 de septiembre se estaría lanzando la convocatoria para coordinadores distritales. Esto es lo que dice Jesús Elván García, dirigente estatal de Morena, quien señaló que el Comité de Elecciones de su partido justamente estaría lanzando esta fecha, 20 de septiembre, la convocatoria para los coordinadores distritales para ir definiendo las candidaturas. Así lo dijo.
16: Se mantuvo comunicación con la dirigencia nacional y hay la propuesta de que en cuanto concluya el proceso de determinación de las coordinaciones estatales que se están generando, se van a emitir las convocatorias y obviamente con ello vienen los registros.
17: ¿Aproximadamente para cuándo?
16: Me dicen que como alrededor del 20
17: de este mes,
16: claro.
18: ¿Ya sea esa fecha va a permanecer?
16: Puede ser antes. En la plática que sostuvimos ayer, volví a insistir en que ya era bueno de que se convoque al Consejo Estatal para que se nombre al nuevo dirigente.
19: ¿Habrá jubilación política por parte de usted?
16: ¿Eh?
19: ¿Habrá jubilación?
16: No, pero si me quiere jubilar, me anoto.
18: Dirigente, pero hay actores políticos que señalan que, pues, ¿por qué tanta prisa por irse, no?
16: No, si yo tuviera prisa ya me hubiera ido, pero no, pues, soy un hombre institucional. Y estoy esperando que el partido, tampoco estoy apresurando al partido para que determine, estamos esperando a que el partido,
18: si el partido
16: concluya,
18: que se quede,
16: lo valoraremos en su momento.
20: Lo valoraremos. Sobre las declaraciones de la diputada María Félix, que mencionaba que se va y no se va.
16: Ah, bueno, digo, todos ustedes, porque a ustedes les he informado bien cómo ha sido la circunstancia y
15: Oiga, déjeme decirle que el municipio de Centro elevó a más de 4.200 millones de pesos su presupuesto para atender las necesidades del municipio. ¿O no es así? Yasmín Espinosa amplía la nota. ¿Cómo estás? Gusto saludarte. Muy buen día. Buen inicio de semana.
3: Gracias, Gerardo. Buenos días para ti, Selene, y al auditorio. Por supuesto, la alcaldesa de Centro, Yolanda Osuna Huerta, informó que el presupuesto del ayuntamiento, que inicialmente contemplaba alrededor de 3,800 millones de pesos, aumentó a poco más de 4,200 millones de pesos al 31 de agosto, derivado de las gestiones para obtener recursos adicionales y de la proyección de ingresos propios. En ese sentido, Osuna Huerta señaló que existe expectativa de obtener mayores recursos para atender las necesidades del municipio y avanzar en los 5 ejes establecidos en el Plan Municipal de Desarrollo. Escuchen.
12: Bueno, partimos del presupuesto inicial, fue de 3,800 millones, y bueno, ya ahora con las gestiones, ahora en al 31 de agosto, con las gestiones de más recursos de otros proyectos y con nuestro presupuesto también proyectado dentro de los ingresos propios, superan los 4,000 millones de pesos, vamos como 4,200 millones de pesos. Bueno, sí, por supuesto, siempre la expectativa es de más, para pues todo atender en la misma línea, ¿no?, de los 5 ejes del Plan Municipal de Desarrollo, infraestructura para la transformación, fortaleciendo muy bien el tema de servicios municipales, que le hemos invertido mucho, por ejemplo, al tema del agua potable, el drenaje, vialidades, alumbrado, la recolección de residuos sólidos, pero también actividades que tienen que ver, como lo decía hace un momento, con el humanismo, con el desarrollo humano, con acciones de educación, de cultura, de...
3: Y es que, como bien escucharon, la alcaldesa de Centro detalló que también estos recursos están pensados para destinarlos a los servicios municipales, a la infraestructura y particularmente a obras relacionadas con agua potable, drenaje, vialidades, alumbrado público y recolección de residuos sólidos. La alcaldesa de Centro también resaltó las acciones en beneficio del desarrollo humano como educación, cultura, recreación y deporte, y destacó además los trabajos que han mantenido en beneficio de las mujeres a través del programa Mujeres al Centro. Gerardo, auditorio, es la información.
15: Gracias, Yasmín, que tengas buen inicio de semana. Un saludarte.
3: Una excelente mañana para todos.
15: Igualmente para ti. Oigan, el sondeo de la BEA, pues ya es una tradición, todos los días hacemos una pregunta. La pregunta del día de ayer fue: ¿consideras que profesores y estudiantes del COBATAP reciben suficiente apoyo para atender problemas de estrés, ansiedad o depresión? En Facebook, el 80% dijo que no, el 20% dijo que sí. En X, el 75% dijo que no y el 25% dijo que sí. Y en el portal www.xba.com.mx, el 68.8% dijo que no y el 31.3% dijo que sí. Vamos a más información. Fíjese que el Colegio de Arquitectos de Tabasco planteó la prolongación de la avenida Paseo Tabasco hasta el libramiento de Villahermosa para descargar el tráfico de la ciudad. Esto fue lo que dijo Francisco Espinosa Gallegos, quien es el presidente del gremio, que propuso una avenida gemela a la prolongación de Paseo Usumacinta. Explicó que la zona de Carrizal hacia el nuevo centro de convenciones puede aprovecharse para proyectar una vía que permita mayor fluidez vehicular.
13: De ahí viene una segunda etapa, que es la que va por Tabasco 2000, que es desde Ruiz Cortines hasta el Carrizal. Esa tiene mayor amplitud, tiene más posibilidades de hacer algo más. Y pues la mejor, definitivamente, la que no tiene restricciones, es la que va de Carrizal hacia el centro de convenciones. Que se debe de entender como que es una parte de, porque en realidad nosotros como Colegio de Arquitectos hemos estado impulsando la idea de que prolongación de Paseo Tabasco, esa parte nueva, no debe de terminar solamente ahí en el centro de convenciones, sino tiene que ser una avenida que cruce, que cruce hasta el fondo, hasta el libramiento, prácticamente de la misma manera como está haciendo la avenida Bicentenario, que es una prolongación de Paseo Usumacinta, ¿no? Yo creo que le hace falta esa avenida gemela para que realmente se descargue mucho la carga vehicular que hay en la zona.
15: Oiga, durante la mañana de este domingo se llevó a cabo la salida de cientos de ciclistas que compitieron en la TAP Tabasco 2026 by Tour de France desde el malecón de la ciudad de Hermosa, un evento donde los ciclistas arrancaron en punto a las 6:30 a.m. y avanzaron con dirección a la carretera federal Villahermosa con dirección a Teapa. Esta competencia contó con tres rutas, siendo la más extensa la de 135 kilómetros que contempló el recorrido por los municipios de Centro, Teapa, Jalapa y Tacotalpa. Y sobre esto, el director del Instituto de la Juventud y el Deporte de Tabasco, Gabriel Isaac, pues dijo que Tabasco se está convirtiendo en un destino de turismo deportivo, ya que cuenta con diversos escenarios para muchas disciplinas. Pues ojalá se sigan incrementando este tipo de eventos. Faltan los triatlones, ya hubieron dos, en alguna ocasión en Paraíso, bueno, tres. Y ahora, desde luego, falta, pues, ¿por qué no meterse al circuito de Ironman? Si ya lo tiene Nuevo León, ya lo tiene Campeche, ¿por qué Tabasco no? Claro que se puede hacer el circuito Ironman. Hay la infraestructura, hay las rutas, hay todo. Así que claro que se puede. Vámonos a la información nacional.
0: Nacional. Nacional.
15: Oiga, una jueza de control dictó prisión preventiva oficiosa contra Diego Sebastián N. y Gerardo N. por su presunta responsabilidad en el homicidio de cuatro personas, tres mujeres, entre ellas una embarazada y una menor, y un hombre, ocurrido el pasado 1 de septiembre en el municipio de Atizapán, en el central Estado de México. Y bueno, con respecto a esto, durante una asamblea pública en Colima, la presidenta de México, Claudia Sheinbaum, sometió a votación a mano alzada su propuesta para prohibir que quienes ocupen la presidencia de la República tengan doble o triple nacionalidad. La iniciativa recibió el respaldo unánime de los asistentes. En el mismo acto, la mandataria criticó la reciente reunión entre el expresidente Vicente Fox y el dirigente nacional del PRI, Alejandro Moreno, Alito, al señalar que buscan reactivar el llamado PRIAN y regresar a un esquema de privilegios. Vamos a la información internacional.
0: Internacional.
1: Internacional.
15: El ejército de Estados Unidos atacó este sábado a tres petroleros iraníes después de que el cuerpo de la Guardia Revolucionaria Islámica lanzara misiles balísticos contra dos buques de guerra de la Armada estadounidense que patrullaban las aguas de la región, según informó el Comando Central de los Estados Unidos. Oiga, nos vamos. Gracias de verdad por el favor de su atención. Está usted veraz y oportunamente informado. Gracias a Julia Sosa, a Tony Solís y desde luego a todo este gran equipo que hizo posible XBA Noticias Primera Emisión. Soy Gerardo López Conde. Recuerde usted que para entender la noticia hay que saber que donde quiera que voltee siempre habrá una historia que contar. ¿Cuál es la tuya? Que estés muy bien. Nos vemos mañana. Tenemos un compromiso en punto a las 6:30 a.m. por aquí por el 91.7 de la frecuencia modulada y por streaming Facebook, YouTube y X XBA Tabasco. Nos vemos mañana. Que esté muy bien, adiós. Konish. Vaito.
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28: Hola, ¿qué tal? Bienvenidos a los deportes de la XEBA lunes. Hoy en esta edición del lunes 7 de septiembre, edición de la mañana de XCBA, media hora con la información deportiva más importante del momento. Yo soy Arad Roche y lo voy a estar acompañando durante estos momentos para llevarle hasta su mesa la mejor información. Saludamos en cabina, por supuesto, a Julia Sosa, que está en labor importante el día de hoy. Y de una vez nos centramos en lo que ha pasado este fin de semana, lo que pasó el pasado viernes y lo que se ha venido aconteciendo los días posteriores. ¿Por qué? Porque sí, así como lo escucha, los Olmecas son campeones de la zona sur de la Liga Mexicana de Béisbol. Derrotaron a los Pericos de Puebla en 5 juegos, 4 victorias por solamente una de los verdes de los emplumados. Con esto, la tropa tabasqueña, después de 33 años de espera, finalmente se corona como el monarca de la zona sur de la Liga Mexicana de Béisbol. Una gran noche, una gran actuación, una gran remontada que tuvo el equipo de Olmecas, pero que desafortunadamente también viene con ciertas consecuencias, como seguramente ya lo habrá visto en el partido, y si no pudo ver la transmisión, ya lo habrá visto en redes sociales. Hubo diferentes trifulcas en el terreno de juego, en el diamante. Desafortunadamente no se vuelve a manchar el terreno sagrado que es el béisbol, pero el equipo de Olmecas pues sufre ciertas consecuencias que esperemos no terminen por pesar a la hora de enfrentarse a Toros Tijuana en la Serie del Rey. ¿Cómo quedó este juego número 5 el pasado viernes? Bueno, la tropa tabasqueña se llevó el juego en una pizarra de 10 carreras por 8, donde sin duda alguna la diferencia fue ese rally, ese ataque de 8 anotaciones que hizo el equipo tabasqueño en la parte alta de la séptima entrada. Pericos se acercó en la recta final justamente después de este conato de bronca y anotó 4 carreras, 2 en la octava, 2 en la novena, pero no fue suficiente para derrotar a los Olmecas de Tabasco. En ese compromiso, Daniel Camarena fue el encargado de abrir en el diamante, en el montículo, por parte de la tropa tabasqueña. Tuvo una buena actuación, no nada creo que destacable, pero cumplió con su labor, dejó el partido, dejó el compromiso muy cerrado, dejó el compromiso a expensas, ¿no?, de lo que fuera a ser la ofensiva tabasqueña, que terminó por responder muy, muy bien. Para para esta semana, ya a partir de mañana, estará arrancando ya la serie del Rey frente a Toros de Tijuana. Va a arrancar justamente en el Toros Mobile Park, casa de Toros, a partir de mañana martes 8 de septiembre en punto de las 8:35 de la noche. Pero antes de mencionar todo lo que se va a suceder en esta semana con la final de la Liga Mexicana de Béisbol, hay que hablar de las sanciones que otorgó la Liga Mexicana de Béisbol este fin de semana. El pasado sábado las dio a conocer por la mañana, y es que por parte de Olmecas se le puso sanción a 3 lanzadores. Primero, a Jimmy Cordero se le suspende 4 juegos y se le aplica una multa. A Keon Kela se le suspende 3 juegos y también se le aplica una multa. Y creo que por el momento que está viviendo, por el momento no que le ha otorgado a los Olmecas, el que más duele es Francis Peguero, que se le suspende por 2 juegos y se le aplica una multa. Francis Peguero, que se ha convertido en ese brazo muy seguro del equipo tabasqueño, sobre todo en la recta final de los compromisos, él termina siendo expulsado, ¿no? Por lo que se llega a pensar, no se confirma nada en el comunicado, es por el pelotazo, ¿no?, que termina pegando en la última entrada, dándole la base, ¿no?, al jugador de Pericos. Por eso, por igual, no son tantos juegos, son solo 2 compromisos. Por lado de Pericos, aunque si bien ya no les importa para esta campaña, son sanciones que van a terminar pasando para la campaña 2027 de la Liga Mexicana de Béisbol. Para Pericos, ¿cuáles fueron las sanciones? Al lanzador José Martínez. José Martínez fue el que le conectó el pelotazo a Phil Irvin en el casco, en la cabeza, una acción bastante baja la que cometió el jugador de Pericos, y por ende la Liga Mexicana de Béisbol le suspende por 20 juegos y se le aplica una multa económica. Sin duda un castigo ejemplar el que está tomando la Liga Mexicana de Béisbol, entendiendo que este sí fue directamente a perjudicar la integridad física del pelotero de los Olmecas. Sin duda una suspensión que pudo haber sido mayor, pero por lo menos sí se suspende durante 20 juegos. Además de José Martínez, también el jugador Ciro Zagaray se le suspende por 4 juegos y se le aplica una multa. Al lanzador Vladimir Gutiérrez se le suspende 2 juegos y se le aplica una multa. Todos tienen una multa económica. A Cristian Adames también 2 compromisos. Edgar Torres 2 juegos. Y también al lanzador Emaelín Montilla se le suspende 2 juegos. Como se le comenté, las suspensiones a los jugadores de los Olmecas de Tabasco aplican a partir de este martes 8 de septiembre de 2026 en la sede del Rey, mientras que las suspensiones a los integrantes de Pericos de Puebla se aplicarán a partir del inicio de la temporada 2027. Así están esta resolución que termina decretando la Liga Mexicana de Béisbol. Duras bajas para los Olmecas, sobre todo la de Francis Peguero, y por ahí obviamente sobre todo para Luis Carlos Rivera, manager de los Olmecas, la cuestión de Jimmy Cordero, porque si bien no ha sido ese cerrador, ese lanzador que tanto espera la afición, sobre todo en esta postemporada, en esos playoffs, y haciendo énfasis mucho en esa serie frente a Pericos de Puebla, para Luis Carlos él todavía mantenía ese puesto como el cerrador estrella de los Olmecas. Ahora van a ser los otros relevistas los que tendrán que tener que fajarse y tener que cubrir toda esa labor. ¿Por qué? Porque también Peguero no va a estar durante el juego 1 y durante el juego número 2 de esta serie del Rey por la corona de la Liga Mexicana de Béisbol. ¿Quiénes podrán estar en ese compromiso cubriendo esa labor? Bueno, los que han estado constantemente, Nolan Blackwood, también Alexander Tobalín puede estar, lo mismo el caballo Fernando Salas, el caballo de la afición, que si bien lo hemos platicado, no tiene el mismo brazo que antes, pero ha demostrado que su experiencia le basta para competir al máximo nivel en esta postemporada de la Liga Mexicana de Béisbol. Para mañana, ¿quién será el encargado de abrir el compromiso? Bueno, ya se confirmaron la rotación abridora por parte de los Olmecas de Tabasco. Para el juego 1 en Tijuana estará lanzando Austin Warnes. Para el juego 2 también en Tijuana estará lanzando Jeremy Rhodes. Para el juego 3, ya aquí en el Parque Centenario del 27 de febrero en Villahermosa, Ronnie Williams. Y para el juego 4 también en el Parque Centenario estará lanzando Daniel Camarena. Una muy buena noticia es que el pasado viernes se dio la entrada de Jack Cushing. Lo mencionamos durante el cierre de la campaña regular. Jack era ese cuarto abridor después de la baja de Tyler Danis por lesión, pero desafortunadamente también por molestias físicas no pudo llegar con buen con buena salud, por así decirlo, a la postemporada, y por ende Daniel Camarena es el que tomó su lugar en esta rotación abridora. Por lo pronto ya Cushing ya tuvo actividad, de hecho él fue el que se quedó con el salvamento del día viernes. Habrá que ver qué opciones toma Luis Carlos Rivera, si lo sigue manejando como parte del relevo, o si en un futuro llega a formar parte, ¿no?, en alguna situación para suplir a Daniel Camarena. Sin duda, ahí está, ¿no?, lo que se puede ver de los Olmecas de Tabasco para esta Serie del Rey, y es que después de 33 años finalmente regresan a la lucha por la gloria máxima de la Liga Mexicana de Béisbol. Habrá que ver, ¿no?, cómo es que el equipo sale. Sin duda van a cargar con mucho la afición del Tabasco. Por parte de Tijuana, ya para que esté enterado cuál va a ser la rotación contra Tabasco para esta Serie del Rey, juego número 1 estará lanzando Daniel Martínez, para el juego número 2 Adonis Medina, para el juego número 3 David Reyes, y para el juego número 4 estará lanzando Noah Skirrow. Así está esta rotación por parte de los Toros de Tijuana. Sin duda va a ser un rival bastante, bastante duro, un rival bastante, bastante complicado, pero toca confiar que los Olmecas también van a dar mucho de sí y van a buscar ganar esta Serie del Rey. Sin duda alguna se viene un choque tremendo a partir de este martes. Rápidamente le comento cuándo se van a jugar los, en dado caso, ¿no?, de que sean 7 compromisos, qué días y qué fechas se van a llevar a cabo estos compromisos. Para el juego 1 ya está avisado, mañana martes 8:35 de la noche, martes 8 de septiembre, juego número 1 desde Toros Mobile Park en Tijuana. Juego número 2, miércoles 9 de septiembre, mismo horario, 8:35 de la noche. El jueves 10 no hay compromiso, descansan, los equipos viajan, y el juego número 3 será el día viernes 11 de septiembre en punto de las 7:30 de la noche en casa de los Olmecas, Parque Centenario del 27 de febrero. Estos juegos confirmados, al igual que juego número 4, sábado 12 de septiembre en punto de las 7 de la noche, 19 horas, casa de los Olmecas, Parque Centenario. Estos son los 4 juegos que sí o sí se tienen que llevar a cabo. En caso de que la serie se alargue a un juego número 5, este se llevará a cabo el día 13 de septiembre, domingo, desde el Coloso de Atasta, Parque Centenario, todavía casa de los Olmecas. Ahí terminaría la actividad del béisbol mexicano del año 2026 en el Parque Centenario. ¿Por qué? Porque para el juego 6 y 7 los Olmecas viajarían nuevamente hasta Tijuana. El lunes 14 de septiembre había descanso, los equipos viajan. El martes 15 y miércoles 16, juego 6 y juego 7 en caso de ser necesario para coronar al campeón de esta Liga Mexicana de Béisbol 2026. Y como siempre, todos los compromisos va a poder seguir a través de XEBA 91.7 FM, la casa oficial de los Olmecas de Tabasco. 9 de la mañana con 42 minutos. Cuando regresemos de la pausa, hablaremos acerca de la jornada 7 de la Liga MX, cómo cambió la tabla, cómo se subieron equipos a los primeros lugares, y también hablar acerca de la Leagues Cup. ¿Por qué? Porque ya tenemos primer campeón mexicano. 9 de la mañana con 42 minutos. Regresamos.
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9:45 de regreso aquí en los deportes de la XEB. Momento de dejar atrás el tema del béisbol, pero no sin antes el recordatorio. Toda la serie del Rey a través de XEBA 91.7 FM para que no se pierda ningún detalle de esta serie histórica para los Olmecas de Tabasco. Después de 33 años regresan por la gloria del béisbol mexicano. Momento de hablar acerca de la Liga MX, el balompié mexicano, porque este fin de semana se llevó a cabo la jornada número 7, una jornada, como lo vine mencionando toda la semana pasada, una jornada diferente, una jornada atípica y una jornada, la verdad, bastante corta en actividad. Solo 5 compromisos se llevaron a cabo este fin de semana correspondientes a la Liga MX. El día viernes, Juárez cayó en casa 2-0 frente a Pachuca, el único partido que se jugó el día viernes. Para el sábado, San Luis cayó en casa frente a las Chivas Rayadas de Guadalajara 3-0, que van viento en popa rumbo a esos primeros lugares de la tabla general. También el sábado, 2 horas después, Tigres empató 1-1 frente a Necaxa, y para cerrar la actividad sabatina, Atlas y Atlante empataron 1-1 desde el Estadio Jalisco, casa de los rojinegros del Atlas. Solo 3 partidos para el día sábado. Para el domingo, un solo compromiso. Cruz Azul en el Estadio Azteca derrotó 1-0 a Santos Laguna con gol agónico de José Paradela en el minuto 89. Con esto, la tabla queda de la siguiente forma. El recordatorio, por supuesto, ¿no?, de que equipos como América, como Toluca, no tuvieron actividad este fin de semana por la Leagues Cup. ¿Cómo quedó la tabla con estos compromisos que se jugaron este fin de semana? América, primer lugar, a pesar de no haber jugado, con 16 unidades, seguido en segundo lugar de Chivas, que escaló superando a Tijuana y a Toluca, que no tuvieron actividad, 14 unidades. Toluca tercero con 13 puntos, al igual que Tijuana en el cuarto puesto y Atlas en el quinto puesto. Toluca y Tijuana con un partido menos que los demás, al igual que América. Sexto lugar para Cruz Azul con 12 unidades, Querétaro en séptimo con un partido menos con 10 puntos, al igual que León, octavo lugar, un partido menos y con 10 unidades. Puebla, lo mismo, 10 unidades con un compromiso menos. Monterrey, décimo lugar, 6 juegos jugados, un partido menos con 9 unidades. Pachuca en el puesto número 11 con 7 partidos jugados. Pachuca sí va al corriente, 8 puntos. Pumas en el puesto número 12 también con un partido menos, 8 puntos. Necaxa, 8 puntos, todos los partidos jugados. Atlante, 7 unidades en el puesto 14. Tigres, puesto número 15, con solo 6 puntos. San Luis en el 16 con 6 unidades. Santos Laguna, 17 con 1 punto. Y Juárez se mantiene en el sótano de la Liga MX con únicamente ninguna derrota. Juárez sigue en ese sótano, no puede levantar, no aparece Juárez en ese torneo, simplemente aparece para darle puntos a sus rivales, sin duda alguna, un tema bastante, bastante delicado del equipo de Juárez. A ver, habrá que ver cuándo decide sumar sus primeros puntos en este torneo. Por lo pronto, Juárez pinta muy, muy complicado, por lo que habrá que ver, ¿no?, hasta dónde puede llegar. ¿Cómo se va a jugar la jornada número 8 del balompié mexicano próximamente? Esta jornada arranca este viernes 11 de septiembre, ya para que se vaya dando una idea de cómo se va a jugar. Necaxa Puebla el día viernes, Atlante Pachuca día viernes y Tijuana Querétaro también el día viernes. Ya para el sábado estará jugando Toluca frente al Atlas, Monterrey frente a Tigres, Clásico Regio este sábado 12 de septiembre. Y también Clásico Capitalino este sábado 12 de septiembre, Cruz Azul se estará enfrentando al América en la jornada número 8 del balompié mexicano. Para el día domingo, Santos frente a Juárez, Chivas frente a Pumas, y para el día lunes 14 de septiembre, León se estará enfrentando a San Luis. Esto correspondiente a la jornada número 8 de la Liga MX de la Apertura 2026. Pero antes, el jueves 10 de septiembre se va a jugar Pumas-León, correspondiente a partido de la jornada número 7, la que se jugó este fin de semana. Bueno, Pumas y León, que no jugaron, van a jugar este jueves 10 de septiembre. Ahora sí, momento de irnos con la Leagues Cup, porque finalmente tenemos al primer campeón mexicano. Ya sabíamos que se iba a coronar sí o sí un equipo de la Liga MX, solo faltaba conocer quién, y fue el Toluca, los Diablos Rojos, comandados por el turco Mohamed. 2-0 derrotaron a Rayados de Monterrey con anotación de Alexis Vega al minuto 4 y
con anotación de Eliño al minuto 70. Se quedaron con el triunfo de los Diablos Rojos de los Escarlatas en este juego final de la League Cup. El día de ayer se llevó a cabo, 7:15 de la noche arrancaron las acciones y Toluca se convierte en el primer campeón de la Liga MX de la League Cup. Sin duda, por ahí se puede ver, ¿no?, cómo va Turco Mohamed armando prácticamente una dinastía. Ha ganado prácticamente todo lo que ha podido ganar los últimos dos años: bicampeonato, Conca Champions, ahora gana League Cup. Creo que la única espinita que va a tener este año va a ser el campeón de campeones, que terminó perdiendo frente a Cruz Azul, pero eso no mancha lo que ha logrado el Turco Mohamed, creando una época dorada con el Toluca en los últimos años. Sin duda, el Turco haciendo grandes, grandes historias donde sea que dirija. ¿Qué le parece? Dejamos atrás todo lo que nos lleva al fútbol mexicano y nos enfocamos en la UEFA Champions League, porque a partir de mañana el mejor fútbol a nivel de clubes da inicio. Vámonos con la Champions League.

0: 9:52 de regreso aquí en los deportes de la XEBA para hablar acerca de la UEFA Champions League, que su edición, su temporada 2026-2027 dará inicio a partir de mañana a las 10:45 de la mañana. Club Brujas frente al Aston Villa, mismo horario. El AEK de Atenas frente al LASK. A partir de la 1 de la tarde, Porto frente a Manchester City. Porto, equipo donde se encuentra el único mexicano de la competencia, Santiago Jiménez, estará enfrentando al Manchester City en casa en el Estadio do Dragão. También para mañana, partidazo, Real Madrid estará enfrentando al Inter de Milán mañana martes en punto de la 1 de la tarde. También mañana, mismo horario, Borussia Dortmund frente al Villarreal, y el Los Lille estará enfrentando al Real Betis de España. Para el miércoles a las 10:45 de la mañana, Barcelona frente al Feyenoord, y mismo horario, Stuttgart frente al Viking. Miércoles a la 1, Napoli frente Arsenal, Liverpool frente al Atlético de Madrid, también otro partidazo, y el actual campeón hará su debut el día miércoles 9 de septiembre en punto de la 1 de la tarde, 13 horas, frente al Slovan Bratislava. El Paris Saint-Germain hará su debut frente al Slovan Bratislava miércoles 1 de la tarde. También a esa misma hora, Sporting de Lisboa frente a Galatasaray, y a partir del jueves estará jugando Fenerbahce frente a Roma, PSV Shakhtar, Bayern Múnich frente al Bodo Glimt, Slavia Praga frente a Lens, como frente al RB Leipzig. Y para cerrar la jornada, jueves a la 1 de la tarde, Manchester United frente al Saba Fútbol Club. Así se va a llevar a cabo esta primera jornada de la UEFA Champions League. Sin duda alguna, regresa el mejor torneo a nivel de clubes en busca de definir al próximo monarca de esta campaña. Obviamente, los grandes favoritos, el actual campeón PSG, que busca repetir la hazaña que hizo el Real Madrid de la 2016 a la 2018, ganar un tricampeonato, pero también el finalista de la temporada pasada, el Arsenal, va a querer conseguir sí o sí el título, además, por supuesto, de los candidatos de todos los años. Real Madrid, Bayern Múnich, Barcelona y Manchester City buscarán recuperar el trono como el máximo monarca europeo. Así, la información para esta semana, el recordatorio antes de despedirnos: a partir de mañana martes 8 de septiembre, 8:35 de la noche, comienza la Serie del Rey. Después de 33 años de espera, los Olmeques de Tabasco regresan a la lucha por la máxima corona del béisbol mexicano. Y todo lo podrás seguir a través de XEBA 91.7 FM. Mañana, 8:35 de la noche, juego número 1 entre Olmeques de Tabasco y Toros de Tijuana. Yo me despido, agradezco a Julio Sosa en los controles técnicos, ahora en el relevo Julio Solís. Yo fui Arad Roche y lo espero en punto de las 4 de la tarde en compañía de Mónica Villegas, para que no se pierda ninguno de los detalles de esta semana en torno a la información deportiva. Yo le deseo que tenga un excelente lunes, feliz inicio de semana.
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7: Nueve de la mañana con 58 minutos. La temperatura actual en la ciudad de Villahermosa es de 30 grados Celsius. Muy buenos días, soy Carlos García y este es un corte informativo.
1: Local. Local.
7: El periodista Rodolfo Reyes señaló que la crisis de inseguridad en Tabasco no puede analizarse únicamente desde la perspectiva policíaca, pues existen antecedentes y señalamientos que, a su juicio, también involucran decisiones y actores políticos.
1: Nacional. Nacional.
7: La presidenta Claudia Sheinbaum cuestionó este lunes el encuentro que sostuvieron el expresidente Vicente Fox y el dirigente nacional del PRI, Alejandro Alito Moreno. La mandataria consideró que el priismo recurre al exmandatario panista por falta de nuevos liderazgos y porque no tiene hacia dónde avanzar.
1: Internacional.
8: Internacional.
7: El ministro chino de Exteriores, Wang Yi, afirmó este lunes que las relaciones entre China y México no están dirigidas contra ningún tercer país ni deben verse condicionadas por terceros. Durante una reunión en Pekín con su homólogo mexicano Roberto Velasco, en plena fricción comercial entre ambos países.
1: Espectáculos.
7: Flor Vigna se convirtió en la sexta eliminada de la Casa de los Famosos México 2026, mientras su pareja dentro de la casa, S. Pérez, permanece en competencia. A la vez, Gala Montes ingresó como la habitante sorpresa de la cuarta temporada y se incorporará a la convivencia con el resto de los participantes.
1: Deportes.
7: El Deportivo Toluca se consagró campeón de la League Cup 2026. El equipo dirigido por Antonio Turco Mohamed derrotó 2-0 a los Rayados de Monterrey en la gran final disputada en Houston, Texas. Más información en www.xcba.com.mx y en redes sociales estamos como XCBA Tabasco. A su disposición nuestra línea para mensajes de WhatsApp. 9933-829202.
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0: 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Muy buenos días, auditorio maravilloso, amigos y amigas. Qué gusto saber que nos brinda la oportunidad de acompañarle aquí en su club Radio Hogar, desde Villahermosa, Tabasco, 91.7 de FM, y en nuestro portal www.xeba.com.mx. Lunes 7 de septiembre del 2026. Gracias, gracias por disfrutar de la XEBA, y la invitación es para que se quede con nosotros a lo largo de esta hora y media, y donde estaré compartiendo el pronóstico del tiempo, los espectáculos, lo que se está moviendo en redes sociales. Los lunes son lunes de sexualidad con la experta, la sexóloga Charly Aguilar. Esto y mucho más aquí en su club Radio Hogar. Por ello la invitación a que usted pues se quede con nosotros, nos permita hacer su compañía. A usted que se encuentra aquí en Villahermosa, en los municipios, rancherías, comunidades, villas, poblados, en los estados vecinos, a lo largo y ancho de la República Mexicana o en el extranjero. Muchas gracias por disfrutar de la XEBA, y la invitación cordial es para que usted también siga disfrutando de esta programación, y les deseo lo mejor, que sea un lunes y una semana pues de muchas cosas positivas, de éxitos, de metas alcanzadas, pero también de mucha sabiduría y fortaleza, si es que pues hay momentos también difíciles que, como así es la vida, ¿verdad?, tenemos que ir afrontando. Así que les deseo lo mejor y muchas felicidades para aquellos que están cumpliendo años, están festejando su aniversario o alguna fecha importante y significativa. Nos unimos a esa gran y hermosa celebración. Les deseamos lo mejor. Salud, amor, prosperidad, y que pues las cosas vayan de lo mejor, oiga usted. Y bueno, una mañana soleada, claro que sí, soleadita, y bueno, pues con este solecito sabrosón y con el tema interpretado por el señor Luis Miguel, el solecito también, como se le conoce, el sol. Bueno, pues ahí estamos escuchando este tema de amor, amor, amor. Y bueno, ¿qué les parece si nos vamos con el pronóstico del tiempo? 10 de la mañana con 5 minutos, pero antes, fíjese usted que a nombre de este gran equipo que hace posible esta programación increíble y sensacional, es un gusto saludar en controles técnicos al máster de la consola, Julio Solís. Muy buenos días, Julio, qué gusto saludarte el día de hoy. Y ante este micrófono le saludo a su amiga y servidora Berenice Gómez Jara. Así estamos arrancando el Club Radio Hogar, y ahora sí nos vamos con el pronóstico del tiempo.
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Fíjese usted que vamos a comenzar con el pronóstico meteorológico general, y es que para hoy el monzón mexicano e inestabilidad atmosférica sobre el noroeste del territorio nacional ocasionará lluvias puntuales intensas en zonas de Baja California Sur, Sonora, Sinaloa, Chihuahua, puntuales muy fuertes en Durango, en zonas de Durango, y también puntuales fuertes en zonas de Baja California, las cuales se acompañarán con descargas eléctricas y fuertes rachas de viento. A su vez, una circulación ciclónica y vaguadas en niveles medios y altos de la atmósfera en el interior del país, inestabilidad atmosférica y un canal de baja presión en el sureste mexicano, además de una nueva onda tropical, la número 37, que se aproximará a la península de Yucatán. Generarán lluvias puntuales muy fuertes en zonas de Zacatecas, Aguascalientes, San Luis Potosí, Nayarit, Jalisco, Colima, Michoacán, Guanajuato, Querétaro, Hidalgo, Morelos, Puebla, Veracruz, Guerrero, Oaxaca y Chiapas. Puntuales fuertes en zonas de Coahuila, Nuevo León, Tamaulipas, Estado de México, Ciudad de México, Tlaxcala, Tabasco, Yucatán y Quintana Roo, y lluvias con intervalos de chubascos en Campeche. Todas las lluvias acompañadas con descargas eléctricas. Y por otra parte, una circulación anticiclónica en niveles medios de la atmósfera mantendrá el ambiente vespertino caluroso a muy caluroso en el norte del territorio mexicano. Estados del litoral del Pacífico, del Golfo de México y de la península de Yucatán, prevaleciendo la onda tropical, no, la onda de calor en Sinaloa, en la parte centro y sur, Nuevo León, centro, sur y este, y Tamaulipas oeste. Así que, pues es el calorcito que vamos a estar sintiendo, oiga usted. Y fíjese que, en cuanto al pronóstico meteorológico, el clima que está prevaleciendo en esta mañana en nuestro estado, pues yo le comparto que tenemos una temperatura en esta mañana de 30 grados centígrados. La sensación térmica es de 35, y esto se debe a la humedad que hay en el ambiente, de un 72%. Se pronostica para este lunes en Villahermosa una máxima de 34 grados y una mínima de 25 grados centígrados. Y fíjese que usted que precisamente les tengo que compartir que este lunes, pues la onda tropical, la número 37, ingresará y se desplazará sobre la península de Yucatán y sureste del país, reforzando la probabilidad de lluvias en la región. En tanto, pues continuará el ambiente caluroso, muy caluroso, como les mencionaba, en el norte de la República Mexicana. Se pronostican chubascos con lluvias puntuales fuertes de 25 a 50 milímetros en Tabasco, Yucatán, en la parte centro y norte, y Quintana Roo, en la zona norte. Y lluvias fuertes con puntuales muy fuertes de 50 a 75 milímetros en Veracruz, en la zona norte y centro, Oaxaca, oeste y sur, y Chiapas, sureste. También se esperan vientos de 10 a 20 kilómetros por milímetros en Veracruz, en la zona norte y centro, Oaxaca,

0: Quintana Roo. Así que tómelo usted en cuenta. Tabasco tendrá un lunes con calor y chubascos con lluvias fuertes. Así la situación. El pronóstico meteorológico, por supuesto, usted lo puede checar en nuestro portal www.xeba.com.mx. En las redes sociales, ahí nos encuentra como XEBA Tabasco y, por supuesto, en los diversos programas de la XEBA. Así que, pues, así estamos arrancando este Club Radio Hogar. Ya les compartí el pronóstico del tiempo para el día de hoy, 10 de la mañana con 11 minutos. Es también momento de irnos a la primera pausa comercial, pero regresamos con mucho más aquí en su Club Radio Hogar.
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Ay, qué barbaridad. Es que hay gente traviesa, oiga usted, hay gente traviesa. Saluditos, saluditos para nuestro buen amigo Julio Solís. Ay, ay, ay. 10:15, 10:15. Y bueno, pues, oiga, si usted está desayunando, buen provecho, qué rico, oiga. Disfrute de su desayuno, de este primer alimento del día. Que sea lo más saludable posible y que pues no se le pase o lo deje para después, porque a veces decimos, ay, es que ando a las carreras, no tengo tiempo. Dese su tiempo para desayunar, porque de esa manera usted va a poder rendir a lo largo del día, ¿sí? Ya sea en la escuela, para los chavos.

0: los que van a la escuela, los niños, los adolescentes, los jóvenes, los adultos y los dos adultos mayores, pues tenemos que así tener nuestro desayuno, y eso nos va a hacer a que rindamos aún mejor, que nos sintamos bien, porque si no desayunamos, luego andamos hasta con dolor de cabeza. Ay, es que ya ando de malas. Todo, a veces como que te alteras, ¿verdad? Cuando no desayunas, dices, ay, es que no me siento bien, hasta me duele el estómago. O hay personas que, o hay niños que, por ejemplo, si no desayunan, hasta se andan durmiendo en las clases, en fin. Hay que estar muy al pendiente, ¿verdad?, de los pequeños. Ya en su momento también nos lo dijo Mari Carmen Vázquez Leiva, nutrióloga de cabecera de Club Radio Hogar, de checar como papitos y mamitas, pues que no les falte su desayuno. Y si no quieren desayunar en la mañana antes de irse a la escuela, pues al menos hacerle un licuado, un batido o un juguito, ¿sí? Pero que sea natural, no de esos de botecito, de cajita, no, naturalito. Y para que aguanten, y eso sí, que se lleven también su lunch, hacerle su lunch a los niños, para que pues en el receso o en el recreo ellos puedan pues disfrutar de su comida, porque quiera que no, ya después cuando pasa el tiempo, ay, ya tengo hambre, y hasta luego andan pellizcando el desayuno. Y lo recuerdo porque me acuerdo que en su momento, cuando mi hijo estaba y mi hija también estaban en la primaria, decía, ay, mamá, dice, tenía yo tanta hambre que pues sin que se diera cuenta la maestra, yo agarraba el sándwich o lo que llevaran, y yo tantito, y le daba unas mordiditas cuando podía, o le arrancaba un pedacito, no sé si al pan o lo que sea, porque tenía hambre y ya quería que llegara el momento del receso. Entonces es lógico, ¿verdad?, que los pequeñitos, y más si andan luego activos, porque hay pequeñitos que andan del tingo al tango, es que tienen una batería, una pila los chiquillos, que eso es bonito también. Hay que poner atención cuando vemos que los niños son andan de un lado para otro jugando y acá, y que platican con sus amiguitos y aquí, pero ¿qué pasa cuando a veces de buenas a primeras un niño es diferente y empieza a cambiar? ¿Sí? Ya se aísla y ya no habla con nadie. Hay que checar qué pasa con el niño, ¿verdad? O también qué pasa cuando llega a casita, cuando empezamos a ver esos cambios, y tratar en lo posible de acercarnos con nuestros hijos, platicar qué pasó todos los días, cómo estás, mi amor, cómo te la pasaste, platícame con quién estuviste, tus amiguitas, tus amiguitos, en fin, ¿no? Si es posible. Pero también sabemos que a veces papá y mamá pues tienen que andar, tienen que trabajar, ¿verdad? Y a veces pues nada más se ven ya de regreso en la tarde, ya para comer, pero sí, siempre estar muy al pendiente, en comunicación con los pequeños, desde los más pequeñitos, ver todas sus actividades y más, si hay algún cambio, qué le pasa, cómo se sienten, y en fin, o sea, siempre estar muy al pendiente de ellos, pero también de los adolescentes, de los jóvenes. No dejemos de lado a nuestros hijos. Sabemos que hay cosas importantes en casa, pero aún más, pues son nuestros hijos, ¿verdad? Los integrantes de la familia. Entonces, pues bueno, y cuídese también usted, papito y mamá, porque a veces nos podemos dejar hasta el último día, andan con algún, no sé, algo les duele y dicen, ah, ya luego lo veo. No, también atiéndanse, porque ustedes son importantes. Si ustedes están bien como base de su hogar, mamá está bien, papá está bien, o si nada más es mamá la cabeza del hogar, o papá nada más es la cabeza del hogar, pues si ustedes están bien, van a poder brindarle ese cariño, esa protección, esa guía, ¿verdad?, a sus hijos. Entonces, hay que cuidarse, ustedes son muy importantes, así como los niños son importantes, los hijos son importantes, también papá y mamá son importantes. Pero bueno, o los abuelitos, en el caso, sí son los que son los encargados de cuidar a sus nietos, ¿verdad?, por alguna situación que esta sea, cuídense mucho, por favor. Pero bueno, vamos a platicar el día de hoy, en esta mañana, estamos a 7 de septiembre. Fíjese usted que hoy es el Día Internacional del Aire Limpio por un Cielo Azul. Y su principal objetivo es la investigación, desarrollo, mejora y la puesta en marcha de nuevas prácticas que permitan mejorar la calidad del aire y que a la larga, pues esto contribuya con el bienestar de la población mundial, así como erradicar los altos índices de contaminación atmosférica. Ahora, ¿por qué es importante el aire limpio tanto para el hombre como para el medio ambiente? Bueno, pues el aire, como todos sabemos, amigos y amigas, es esencial para la vida. Sin él, pues no sería posible ninguna forma de vida, ya que es la principal fuente de oxígeno en el reino vegetal, animal y todos los seres humanos. De ahí la importancia de que el aire que respiramos esté libre de contaminantes, que por lo general se producen por los agentes químicos que se usan diariamente en el mundo de la industria y las fábricas, así como por los desechos que constantemente son producidos por el hombre. Asimismo, pues resulta alarmante cómo la contaminación del aire provoca estragos en la salud y la calidad de la vida de las personas, lo cual, pues cada año provoca graves enfermedades. Y es que disfrutar del aire limpio, amigos y amigas, es una de las mejores maneras que tienen las personas para desintoxicar, purificar y relajar el cuerpo, y resultará más beneficioso. Si esto puede hacerse contemplando pues un radiante y bello cielo azul, imagínese qué maravilla. No, es algo increíble y uno lo disfruta muchísimo. Libre de elementos contaminantes, no, hombre, pues qué hermoso. Y son muchos los beneficios de gozar de un aire puro, además de ser el principal recurso para la vida. El alimento y el agua también resultan necesarios, y sin ellos tampoco sería posible la subsistencia. Pero el aire sabemos que es vital, ya que bastaría pocos minutos sin esta fuente de oxígeno para que la raza humana se extinguiera. Entre sus principales bondades destacan, fíjese usted, el aire permite que los seres humanos limpien su organismo, de allí la importancia de respirar con conciencia. Hay técnicas también de respiración que son buenísimas, hay que checarlas, amigos y amigas, la verdad, vale la pena. La calidad también, otro de los puntos importantes, la calidad del aire, pues es fundamental para que todas las células del cuerpo se renueven cada día. Si esto no ocurre, las consecuencias a mediano y largo plazo son el debilitamiento y muerte progresiva de las mismas. El aire puro contribuye a evitar enfermedades respiratorias y otras patologías que lamentablemente afectan a miles de personas en todo el mundo. Además, contribuye de manera notable a mejorar el nivel de productividad de las personas. Y no olvidemos que es una excelente manera de combatir el estrés y rejuvenecer, además de fortalecer la energía vital y contribuir a que las personas se sientan más plenas y felices, ¿ok? Entonces, de ahí viene la importancia de cuidar y de tener, por supuesto, y disfrutar pues de un aire limpio por un cielo azul, ¿sí? Hay muchas cosas positivas que se brindan. Y fíjense que con la propuesta en marcha del Día Internacional del Aire Limpio por un Cielo Azul y la Organización de las Naciones Unidas, pues pretende una toma de conciencia a nivel global, tanto de los gobiernos, organismos internacionales en los distintos niveles y de la población en general, para erradicar de una vez por todas los múltiples problemas que acarrea la falta de aire limpio, lo cual ha ocasionado pues graves daños, no solo pues a los seres humanos, sino también al medio ambiente y todo lo que se mueve, respira y vive en él. Así que pues esta propuesta, fíjese usted, se centra en buscar nuevas alternativas. Y no solamente esto, donde la recopilación de datos, la investigación, el desarrollo de políticas y prácticas innovadoras, pues contribuyen a mejorar la calidad del aire y con ello pues coadyuvar a que la salud y la vida de todos los que habitamos el planeta pues sea lo más óptima posible. Y recuerden que es nuestra única casa. El planeta Tierra es la única casa que tenemos. ¿A dónde vamos a ir, oiga? Ay, no, que Marte, es que no sé qué, que Marte, que no. Aquí tenemos nuestro hogar, el planeta Tierra, y tenemos que pues cuidarlo todos, responsabilidad de todos, hacer conciencia todos. Ahora, pues, ¿cómo prevenir y reducir la contaminación atmosférica para mejorar la calidad del aire? Pues resulta un gran desafío, amigos y amigas, para la población mundial. Reducir los índices de contaminación atmosférica pues es la principal causa del deterioro de la salud y la calidad de vida de las personas. Y en ese sentido, Hoy más que nunca es necesario buscar mecanismos y salidas fiables, pues para prevenir y reducir también la contaminación atmosférica. Sin embargo, no resulta un trabajo fácil, ya que depende de la voluntad, el compromiso y la concienciación de todos para ver los cambios reales. Hay personas que dicen, no, o empresas, no me importa, ¿sí? Yo lo que me importa es el dinero, ¿sí? Me importa lo que yo estoy generando, no importa que lo demás se vaya al traste. Entonces, esa es la situación, ¿no? Los cuales, bueno, recordemos, hacer conciencia para a todos y pues para ver los cambios reales, como ya bien nos decía, los cuales no sucederán de un día para otro, ya que se necesita tiempo para que pues el planeta sane las heridas que de manera irresponsable el hombre pues ha causado durante décadas, ¿sí? A nivel mundial son muchas las organizaciones, grupos y personas ambientalistas pues que han luchado por mejorar y cuidar también y preservar el ambiente, incluyendo el aire que respiramos. También se han planteado algunas propuestas que podrían ayudar a minimizar el impacto de la contaminación atmosférica, y entre las cuales destacan, fíjese usted, reducir el uso de vehículos y utilizar el transporte público. Inclusive hoy la bicicleta o caminar pueden resultar una salida también, pues que beneficiaría la salud. Claro que va a depender también en qué lugares, ¿no? Porque al menos aquí en nuestro estado, el calor, si te vienes caminando de tu casa y si vives allá por, no sé, Indeco, qué sé yo, y a pleno sol, no, hombre, me da la insolación el soponcio. Pero bueno, se tienen que buscar otras opciones que sean amigables con el medio ambiente, que te puedas tú desplazar. Ahora, usar el agua de forma racional, así como la energía eléctrica, mayor consumo de productos ecológicos, evitar la adquisición de productos plásticos y el aprovechamiento a través del reciclaje, elegir también productos que no sean tóxicos para el medio ambiente a la hora de decorar, remodelar o cambiar los espacios como casas, oficinas, tiendas, etcétera, y a la hora de elegir sistemas de calefacción en aquellos lugares donde se requiere, asegurarse de que sean equipos de alta eficiencia y calidad, donde su vida útil esté garantizada para operar durante muchos años. Evitar quemar la basura o cualquier otro tipo de desechos, ya que pues esto solo contribuirá a elevar la contaminación del aire. Es más aconsejable el uso de energía renovable, educar a tus hijos, familiares y amigos en la preservación del medio ambiente, lo cual repercutirá en mejoras y que va a mejorar el aire que respiramos. Así que, pues, hacer conciencia y empezar a hacer esos cambios positivos para todos. Pausa comercial y regresamos.
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0: 10 de la mañana con 33 minutos, 10:33. Oiga usted, y continuamos aquí en su Club Radio Hogar. Y como les mencionaba al inicio de este Club Radio Hogar, los lunes son lunes de sexualidad. Y es un gusto saludar a la experta. Ella es Charlie Aguilar, la sexóloga. Muy buenos días, Charlie.
1: Muy buenos días a todos y a todas los que nos están escuchando este lunes caluroso, pero rico también, que ya estamos en el mes de septiembre.
0: Oye, ya lo que queda para diciembre.
1: Ya.
0: ¡Qué bárbaro! Sí.
1: Ya no es mucho, pero bueno, a disfrutar estos meses también, que son meses donde el mexicano le gusta.
0: Ah, no, claro.
1: Nos gusta la fiesta.
0: Sí.
1: Viene septiembre, viene el Día de Muertos, viene...
0: Y muy colorido además este mes de septiembre, ¿no?
1: Sí, exactamente, el pozole, las... No, y la comida, ¿no? El chile en nogada.
0: Exacto, el mole.
1: El mole, sí. Pero bueno, todo también... A lo mejor los que nos están escuchando se les está haciendo agua a la boca, pero todo con medida también.
0: Exactamente, nada con exceso, todo con medida.
1: Todo con medida.
0: Hay que disfrutar y además... También la importancia para todos, ¿no? Desde los más pequeñitos también que conozcan, pues, estas fechas, ¿no? La historia. Porque muchas veces pueden decir, oye, que el 15 de septiembre y 16 de septiembre, ajá. Ah, sí, la fiesta, el que grito. Sí, el grito, ajá. Y luego, y pero ¿qué significa o qué nos puedes platicar? Pues no sé, sé que no hay clases, ¿no? Sé que hay el grito, pero hasta ahí nada más, ¿no? Entonces, que también qué bonito es de que como adultos podamos compartir con los más pequeños,
1: claro,
0: ¿no?
1: Sí.
0: De que en la escuela, lógico, también les enseñan, ¿no? Pero también recordemos reforzar todo ese conocimiento, pues, en casita, ¿no? Con compartirle todas nuestras experiencias también. Digamos, en el caso de que cuando usted era niño o niña, o si cuando era joven, y cómo también lo festejaban esas fechas. Sí, cómo se la pasaba con la familia o qué hacían.
1: Así es, sí, todo eso es como súper importante. Igual, y bueno, a lo mejor con nosotros como adultos ya sabemos, o sea, que se celebra, ¿no?
0: Exactamente.
1: Pero a veces cuando somos niños no lo tenemos tan claro, ¿no? Justo como lo que dices, ¿no? Entonces, cuando vamos creciendo ya nos vamos dando una mejor idea de lo que es el 16 de septiembre, pero... ahorita como niños es importante justo que nos recuerden que se celebra, porque se celebra, por qué lo celebramos, ¿no?
0: Exactamente.
1: Sí, sí.
0: Para que ellos también en su momento pues lo puedan compartir, si les pregunta la maestra, pues también ya sepan, ¿no? O puedan decirle a sus compañeritos, ¿no? Entonces es bonito todo esto. La verdad, el mes patrio es de mucha historia, de mucho colorido, como les mencionábamos. De comida también deliciosa y de algarabía, pero pues bueno, ya que seguimos disfrutando de este mes patrio, Charlie, ¿qué nos tienes precisamente del día de hoy?
1: Pues mira, fíjate que hoy vamos a hablar de qué pasa en la sexualidad o qué pasa en el sexo cuando se nos presenta una ruptura amorosa, ¿no? Porque pueden pasar dos cosas, o puede pasar que nos inhibimos o se inhibe la libido, o puede pasar todo lo contrario, la libido aumenta y entonces muchas veces, en algunas ocasiones, podemos caer en situaciones de riesgo porque nos sentimos liberados, nos sentimos como que ahora sí voy a poder hacer lo que yo quiera o ahora sí voy a poder disfrutar de mi sexualidad. Y entonces, a veces, por esta misma necesidad, lo que sucede es de que buscamos tener encuentros que probablemente sean encuentros de riesgo.
0: Sí, ¿no? Que encuentros casuales, ¿no?
1: Casuales, sí.
0: Y que, como bien lo mencionas, ¿no? En algunas ocasiones pueden ser, pues, sin ningún cuidado, sin ninguna protección.
1: Así es. Entonces, ¿qué vamos a hablar aquí de qué podemos hacer para que no caigamos en esas situaciones de riesgo, y también qué podemos hacer justo cuando pasa lo contrario, ¿no? Hay inhibición, está baja la libido, ya no quiero saber nada de los hombres o ya no quiero saber nada de las mujeres, y entonces pareciera ser que hay un bloqueo sexual para poder continuar con tu vida sexual, vamos a ponerlo así, común, ¿no? Lo que comúnmente estabas viviendo, ¿no?
0: Esto es entonces cuando dentro de la relación de pareja ya llevan una vida sexual activa.
1: ¿no? Así es.
0: Y que de repente, o por alguna situación, pues ya esa relación, hay un truene, una separación. Y
1: y qué hacer, que también es, cuando hay hijos de por medio, ¿no? Porque es diferente, ¿eh? A veces no sabemos cómo manejarlo cuando hay hijos de por medio, o cuando nos vivimos pues una relación sin hijos.
0: Exacto.
1: O a lo mejor otro tipo de hijos, ¿no? Como los perrijos.
0: Exactamente.
1: Entonces,
0: que luego vienen, que tienen las mascotas, ¿no? Y que luego dice, bueno, ¿y ahora con quién se queda?
1: ¿Con quién se queda el perro?
0: Recuerda una canción, ¿no?
1: Sí, sí.
0: Entonces, sí es importante, porque puede ser que hay personas que dicen, no, pues, no me afectó tanto, o sea, sí me dolió, o sí lo sentí, o fue un momento, pues, fuerte, ¿no? Porque tal vez yo sí amaba a la persona todavía. O tal vez diga la otra persona, pues es que no, a mí no me... Yo ya ambos ya como que se enfrió la relación, ¿no? Entonces, puede ser que no sea tan complicado, pero ¿qué sucede cuando en realidad sí lo es? Cuando todavía la persona ama, cuando toda la persona siente, y cuando, pues, no sabe qué hacer con esos sentimientos, ¿no?
1: Así es, sí, sí.
0: ¿Cómo ir, digamos, pasar esa fase, ¿no? De la separación.
1: De la separación.
0: Que no sea tan dolorosa, ¿no? O no tan dolorosa, sino que cómo poderla ir manejando, ¿no?
1: Ir manejando, irla trabajando.
0: Exacto.
1: Y justo, ¿no? Es como también tienes que darte la oportunidad de vivir ese proceso, ¿no? Porque, como ya dijimos, las personas lo viven de manera diferente. No podemos decir, bueno, cuando hay una ruptura amorosa tienes que hacer o seguir estos pasos. Sí podemos dar ciertos tips, pero no siempre le funciona a todas las personas, ¿sabes? Entonces, aquí vamos a hablar como a grandes rasgos. Recordemos que en la sexualidad no podemos hablar de cosas metodológicas o cosas, vaya, que tengan una respuesta igual para todos, ¿no? Siempre se tiene que buscar la mejor para ti. Y eso, bueno, es trabajo personal de cada uno.
0: Y hacer también ser honestos, ¿no? Con uno mismo. Es decir, sabes que si estoy pasando una situación complicada y qué puedo también hacer al respecto, ¿no? Porque hay personas que pueden ser de que no, si quieren hacerlas fuertes, pero sin embargo es algo que están viviendo y no saben cómo poder salir adelante después de esa separación que hubo, ¿no? Y no lo platican ni siquiera con nadie, y es algo que están viviendo pero en soledad, pero que están sufriendo también.
1: Así es, sí, justo, ¿no? Muchas veces tendemos a hablar con amigos, amigas o las personas que están como más cercanas a nosotros, pero no quiere decir que es bueno hablarlo, ¿sí? Porque al final lo que decimos siempre, cuando tú algún problema que tengas o alguna emoción que tengas, la canalizas hacia otro lado y no la trabajas, se va acumulando. Se va acumulando hasta llegar a un grado en donde eso te produce otro tipo de cosas, como podrían ser cosas físicas, cosas de comportamiento, cosas de respuestas negativas. Respuestas negativas le decimos a la manera en cómo respondemos ante ciertas situaciones, ¿no? Que eso, al final, nuestro cuerpo lo tiene que sacar de alguna u otra forma. Es como decimos, oye, vienes enojado o enojada, pero te desquitas con tus hijos. ¿Y tus hijos qué te hicieron?
0: ¿Qué culpa tienen de lo que tú viviste, ¿no? De lo que tú estás sintiendo.
1: De lo que tú estás sintiendo, exactamente. Entonces, tu cuerpo va a sacar el enojo
0: de alguna manera.
1: De alguna forma. Y entonces, cuando lo hacemos así, pues obviamente caemos en algo que llamamos círculo de violencia, que ya lo hemos hablado aquí varias veces, que es justo, nos desquitamos con el otro, pero luego sentimos culpa, pero luego queremos enmendar ese error, pero ya el niño ya se quedó con eso, ¿no? Ya se quedó con ese regaño, se quedó con eso. Y también es una cuestión de que a veces se preguntan que algo malo hicieron, ¿no? Entonces también viene un sentimiento de culpa ante ellos, ¿no?
0: Nos damos una pausa comercial, regresamos con más aquí en su Club Radio Hogar, Charly Aguilar, sexóloga, que nos acompaña en este lunes.
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0: Amarte. Ay, Eric Rubín. Ahí estamos disfrutando de este tema musical aquí en Club Radio Hogar. Y bueno, pues recuerden ustedes que nos acompaña como cada lunes la sexóloga Charly Aguilar aquí en su Club Radio Hogar 91.7 de FM y www.xeba.com.mx. Y bueno, Charly, pues nos estás platicando precisamente qué pasa cuando pues en una relación donde ya pues hay un estás viviendo una vida sexual activa, no solamente, digamos, compartes emociones, sentimientos, sino también llevas una vida sexual activa. Entonces puede ser de que sea tal vez en el noviazgo, o vivan en unión libre, o tal vez estén casados, ¿verdad? Sí. Pero el asunto está, ¿qué pasa cuando esa relación termina? ¿Qué sucede con aquella persona o aquella, o si las dos también están viviendo situaciones complicadas ante esta ruptura? ¿Y cómo irlo superando, Charly? Porque decías que así como puede ser que se sientan, pues de cierta manera, un poco liberados, de acuerdo a lo que hayan vivido en esa relación, ¿verdad?
1: Sí. Depende mucho de eso y la verdad es que entrar en detalle es...
0: Sí, eso va a depender de cada...
1: es muy largo, sí, o sea, aquí claro. Nos podemos pasar todo el tiempo porque también vamos a hablar de la historia de cada una de las personas y cómo vivió esa relación, ¿no? Cómo vivió esa relación. Entonces, el hecho de que tú saliendo de esa relación te sientas liberado o liberada, incluso sexualmente, tiene que ver con muchas cosas que viviste en la relación, ¿no? Y también el hecho, por ejemplo, de no poder tener relaciones después de haber tenido la ruptura amorosa, también depende de cómo viviste. Porque a lo mejor, fíjate, puede ser que ya no ames a la persona, pero... Y tú sabes que ya no amas a la persona, ¿no? O a lo mejor hasta estabas esperando ya que se terminara de alguna forma. Pero hay algo que lo decía mucho en las canciones igual, que es la costumbre, ¿no? El hecho de levantarte y ver a la persona ahí al lado, el hecho de incluso hasta... porque a veces se vuelve hasta atractivo, ¿no? El hecho de pelear todo el tiempo, el hecho de llegar a tu casa y de tener que reclamarle algo a alguien, ¿no? O ver esa persona que pues ya a lo mejor ni la reconoces como una persona que en algún momento le tuviste cariño, en algún momento le tuviste amor, en algún momento le entregaste muchos años de tu vida, sino probablemente se vuelva algo más como de rencor hacia la otra persona, ¿no? Entonces va a depender mucho de cómo hayas vivido esa relación y cómo se haya llevado la ruptura amorosa, ¿sí? Porque si tú amas o tú amando a la persona, hay veces que de repente la persona se va, pero tú ni siquiera te enteraste de que algo mal estaba en tu relación. Porque justo a lo mejor no había nada de eso, no había pleitos, la relación estaba aparentemente bien, era a lo mejor una pareja entregada en el sentido de que, por ejemplo... En algunos casos las mujeres valoramos mucho el hombre que es entregado y que es buen padre, por ejemplo. Pero el hecho de que sea buen padre no quiere decir también que sea buen esposo o buena amante.
0: Buena pareja.
1: O buena pareja, exactamente. Entonces, a veces, híjole, como vivimos en una sociedad en donde a las mujeres se nos enseña a dar sin recibir nada a cambio, a veces valoramos mucho más eso que incluso tener una buena pareja, o no, bueno, desde mi consideración, que sea una buena pareja, que sea un buen amante, o que tenga relaciones satisfactorias, ¿no? Entonces, eso va a depender mucho de cómo estoy construido, cómo estoy construida, y cuál es mi concepto, ¿no? Tanto del amor como de pareja. Entonces, bueno, viene la ruptura amorosa cuando tú todavía amas a la persona, y entonces esta ruptura amorosa se vuelve mucho más complicada porque aparte te tienes tú que responder ciertas preguntas de qué es lo que pasó. Recordemos que en algún momento hablamos que el ser humano, nuestro cerebro, está enfocado en cerrar siempre las cosas, ¿no? Si nosotros mentalmente no cerramos las cosas, no le damos un fin a todo lo que vivimos en el día a día, las cosas quedan abiertas y entonces eso nos crea mucha incertidumbre, mucho estrés, mucha ansiedad. ¿Por qué? Porque tenemos que saber por qué.
0: ¿por qué pasó esto? ¿Por qué se está yendo? ¿Por qué no fui yo suficiente? Entonces, se viene un sinfín de preguntas que, en aras de ayudarte, pues te van perjudicando más, porque entonces tú te vas respondiendo solito o solita.
2: Te imaginas, ¿no? Yo creo que debe sido esto, yo creo que debe sido por aquello.
0: Y va basado exactamente a tu propia interpretación.
2: A tu criterio.
0: A tu criterio, exactamente. Y esa interpretación muchas veces no tiene que ver contigo. A veces la realidad es otra.
2: Así es.
0: Entonces, en una ruptura amorosa, sí es importante como entender que la persona se fue independientemente de del por qué tomó una decisión de irse, ¿no? O de buscar otros caminos o de buscar otras relaciones. Ahora, ¿con qué me quedo yo? Y aquí, por ejemplo, es muy importante saber que tenemos que trabajar el duelo de la pérdida. De la pérdida de esa persona, no tanto de la relación, sino de la persona que estaba ahí al lado tuyo. Sino de la persona que en algún momento construiste un futuro, o te imaginaste, o idealizaste un futuro con esa persona, ¿no? Entonces, eso es lo que se tiene que trabajar. Eso es lo que a lo que nos vamos a enfocar. En este lapso de camino, puede ser que, lo que te comentaba al principio, puede ser que pasen dos cosas, ¿no? Una es que te despierte la libido y entonces quieras tener sexo y buscarlo porque hay una necesidad también corporal de tener relaciones sexuales. Ojo, esto no quiere decir que, porque a veces también idealizamos las relaciones sexuales, esto no quiere decir que la persona que te vayas a encontrar, la que esté dispuesta a tener la relación sexual contigo, sea lo mejor que te ha pasado, porque eso es erróneo, ¿no? Entonces, por eso desde ahí nos enfocamos en detenerte y empezar a ver por ti mismo, por ti mismo, ¿no? O por ti misma. Es decir, si eso aparece, porque a veces es una necesidad incontrolable de tener relaciones, incluso hay personas que podemos sentir, por ejemplo, alguna sensación excitante sin hacer nada, ¿no? Alguna situación, que nos provoque algún tipo de excitación, incluso que nos provoque algún tipo de pulsaciones, por ejemplo, en el clítoris, hablando de las mujeres, alguna sensación de eso, ¿no? De tener alguna relación. Entonces, acordemos que también las sensaciones son diferentes para cada persona. Entonces, aquí es detenerlos y lo que podemos hacer es trabajarlo desde las fantasías. Y volver a retomarnos desde lo corporal hacia, porque a veces, fíjate, incluso dando esta opción a las personas, a veces no es tanto tu necesidad de tener relaciones, sino es más la necesidad de estar con alguien.
2: De tener ese contacto físico.
0: Entonces tú le dices, oye, pero hay otras posibilidades, mira, puedes explorarte tú mismo, puedes trabajar lo de las fantasías. No. Yo quiero a alguien que esté conmigo, ¿no? Entonces aquí estamos hablando ya de otra necesidad. Tu cuerpo lo canaliza como una necesidad sexual, pero pueden ser a lo mejor una necesidad emocional, a lo mejor una necesidad justo de no sentirte solo, sola, a lo mejor, y eso se tiene que trabajar. Hay que ponerlo en la mesa, porque a lo mejor puede ser no necesariamente una necesidad sexual, ¿sí? Entonces, si tú lo puedes trabajar desde las fantasías, está súper bien trabajarlo desde ahí. Si tú lo puedes trabajar desde, ok, ¿cómo me quito esta necesidad? Puedes optar por la masturbación, puedes optar por por juguetes sexuales, a lo mejor incluso como este firteo propio, ¿no? Y entonces puedo a lo mejor comprarme algunos juguetes que me ayuden
2: a irse conociendo un poco más.
0: A diseminar este deseo sexual que se me presenta, ¿no? Sobre todo porque a veces el deseo es muy fuerte. Vaya, vamos a ponerle así.
2: Muy bien. Momento de irnos a una pausa comercial, 10 de la mañana con 57 minutos. Nos vamos a una pausa, viene el corte informativo, pero eso sí, regresamos con la sexóloga Charly Aguilar aquí en su club Radio Hogar.
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2: La temperatura actual en la ciudad de Villahermosa es de 30 grados centígrados. Buenos días, soy Berenice Gómez Jara y este es un corte informativo.
4: Local.
12: Local.
2: El secretario ejecutivo del Instituto Electoral y de Participación Ciudadana de Tabasco, Jorge Alberto Zavala Frías, rechazó que exista una persecución electoral o intimidación contra integrantes de la Cámara Nacional de Comercio, Servicios y Turismo, Canaco Servitur Villahermosa.
4: Nacional.
12: Nacional.
2: La presidenta Claudia Sheinbaum defendió este lunes la estructura del sistema electoral mexicano frente a las advertencias del expresidente colombiano Gustavo Petro sobre posibles manipulaciones mediante algoritmos y redes sociales, al subrayar que en el país el conteo de votos recae en ciudadanos y la organización de los comicios corresponde al Instituto Nacional Electoral.
4: Internacional.
12: Internacional.
2: Al menos 5 personas fallecieron tras estrellarse un avión de carga de la compañía Amazon al salirse de la pista después de aterrizar en el Aeropuerto Internacional de Miami, según confirmaron las autoridades de Estados Unidos.
4: Espectáculos.
2: La actriz mexicana Salma Hayek mantiene su compromiso con la prevención de la violencia contra mujeres y niños a través de su labor como presidenta honoraria de una fundación, una organización que impulsa programas de atención y prevención en distintos países, incluido México.
4: Deportes.
2: La Liga Mexicana de Béisbol informó sobre sanciones que se le aplicaron a integrantes de los Pericos de Puebla y los Olmecas de Tabasco por una conducta antideportiva que presentaron en la parte baja de la octava entrada del quinto juego de la serie de campeonato de la zona sur el pasado viernes 4 de septiembre en el estadio Hermano Cerdán. 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A su disposición nuestra línea para mensajes de WhatsApp 9933-829202.
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0: Muy bien, Julio, gracias por ese tema musical, como siempre muy ad hoc a lo que estamos compartiendo aquí en Club Radio Hogar. Y pues, Charlie, seguimos con este tema de
1: este tema tan interesante. Fíjate, y a veces este tema, sobre todo, pocas veces se habla, y es más común de lo que creemos. Es mucho más común de lo que creemos. Y a veces, híjole, ¿con quién lo hablo? ¿Con quién? ¿A quién le digo? ¿Quién me puede entender que mi deseo sexual es mucho mayor ahora que no estoy con mi pareja, ¿no? Entonces, ¿por qué? Porque socialmente, bueno, pueden existir algunas otras connotaciones de creencias sociales en relación a, entonces tú como mujer, ¿no? Incluso yo he escuchado como estos temas de, por ejemplo, al final son mitos que no son reales, pero que la gente lo cree, ¿no? Por ejemplo, a la mujer cuando la opera para ya no tener hijos, se vuelve loca. En esa locura, dicen, se vuelve loca, ajá, es porque la libido sube y entonces quieren tener relaciones con otros hombres, ¿no? Entonces, esto es un mito, obviamente, pero lo que sí sucede puede ser este tipo de situaciones donde tú terminas una relación y la libido sube, ¿no? Habría que ver por qué está subiendo la libido, ¿no? Como te comentaba, puede ser que sí sea algo sexual, porque entonces ya te sientes liberada, y te sientes liberada tanto a lo mejor en tu vida personal, emocional, ya es, esta persona ya se fue, mi vida, gracias a Dios. Porque a lo mejor, no sé, yo no tenía el valor para hacerlo, yo ya estaba fastidiada de esta relación, pero no tenía el valor para decirlo, para hablarlo. Qué bueno que alguien más tomó esa decisión por mí. Y fíjate, desde ahí viene todo, ¿no? Porque cuando te lo plantea en un consultorio, todo eso hay que irlo revisando, ¿no? ¿Por qué le das el control a alguien más de tu vida? Porque tú no puedes tomar el control de tu vida, y eso está íntimamente relacionado con darle el control, porque al final, cuando estamos en una relación sexual, damos cierto control a la otra persona, ¿no? De nuestro cuerpo, de nuestras sensaciones, de nuestro placer, ¿no? Entonces, es algo tan íntimo que nos puede llevar a tener muchas, muchos cuestionamientos en esa relación, en ese tema. Pero, insisto, hay que revisar qué es lo que está pasando, qué pasó en esa relación. Cada historia es diferente, para que ahora mi libido esté aumentado. ¿Y qué puedo hacer también? Porque aquí hay de dos, ¿no? Una es esa, ¿no? Tengo tanta necesidad sexual que estoy buscando relaciones temporales o relaciones
0: fortuitas.
1: Ajá, fortuitas, que me pueden llevar a estar en riesgo. O qué es lo que quiero realmente hacer con esa necesidad, ¿no? Entonces, todo eso hay que trabajarlo para no caer justo en situaciones de riesgo y tampoco quedarme con las ganas, ¿no?
0: Claro, porque también, por ejemplo, puede ser que aquella persona que decide empezar a tener ese tipo de, por alguna situación, termina esa relación con aquella persona y empieza a tener pues esas relaciones fortuitas, pero en realidad esas relaciones que está teniendo fortuitas le están haciendo sentir bien, o sea,
1: exacto,
0: se siente bien, se siente a gusto, se siente satisfecho, no sé, porque si te está dejando también con un dejo de soledad o de vacío o de tantas cosas, pues también hay que checar qué es lo que está ocurriendo, ¿no?
1: Sí. Esto es muy importante, porque fíjate, a veces llegan al consultorio y ya cuando ya han tenido relaciones sexuales fortuitas. Entonces llegan porque justo, no, como tú dices, no es lo que ellos o ellas pensaban, y aparte hay un sentimiento de culpa atrás, ¿no? ¿Por qué? Por todas estas creencias sociales que ya comentamos hace ratito, en decir, híjole, es que así no me educaron a mí, híjole, y entonces soy una cualquiera, o soy una ninfómana, o quiero sexo, y entonces eso no está bien para mí como mujer, y entonces aparte la pareja con la que mi pareja sexual fortuita, también me siento utilizada o utilizado, ¿no? Entonces viene un sentimiento de culpa, Y este sentimiento de culpa es justo como lo que marcamos hace rato, como el círculo de la violencia, pero este es otro tipo de círculos en donde tratamos de minorizar este deseo, pero luego viene este sentimiento de culpa que luego tratamos de subsanar siguiendo o tratando de tener más relaciones sexuales, ¿no? Entonces, puede ser que incluso siguiendo o tratando de tener más relaciones sexuales, ¿no? Entonces,

0: creo en relación o en torno a esto, que me está permitiendo tomar las riendas de mi propio deseo y de mi propia vida, ¿no?
1: Ahora, ese es de el lado donde, pues, cuando se termina la relación, la persona desea, ¿no? Y busca y está pensando, ¿no? En cómo seguir disfrutando, ¿no? De lo que está sintiendo, ¿sí? ¿Sí? Ok, pero ¿qué pasa cuando termina esa relación? Y es todo lo contrario. O sea, sabes que ya no quiero nada. Ajá. ¿Sí? No quiero tener ningún contacto con nadie en el aspecto sexual, ¿sí?
0: Sí.
1: No me interesa. Y entonces también es otra situación que se tiene que checar. Pero después de la pausa comercial, nos platicas, Charlie, son las 11:11, felicidad para todos. Y continuamos ya para cerrar con broche de oro, porque el tiempo se nos fue volando aquí en su Club Radio Hogar. Recuerde que nos acompaña Charlie Aguilar, sexóloga de cabecera de Club Radio Hogar.
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¡Ay, muy bien! El imán, ahí estamos escuchando a Mijares. Granos de arena, gotas de lluvia, globos de espuma. 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

0: Ay, muy bien, muy bien, muy bien, Julio, gracias, gracias por esa selección musical aquí en Club Radio Hogar. Y bueno, pues Charly, ya tenemos este último bloque y vámonos ahora sí con la otra parte, ¿no? Uh-huh. La otra cara de la moneda. ¿Qué así sucede, Charly?
1: ¿Qué sucede? Bueno, ¿qué sucede cuando no hay libido, ya no hay deseo, terminaste esta relación que probablemente tú todavía estabas enamorado o enamorada y entonces intentas tener otra relación, pero ya no? Empiezan a haber disfunciones, ¿no? Tanto a lo mejor no hay una erección en los hombres y a lo mejor en las mujeres ya ni siquiera hay como una búsqueda de y tu cuerpo pues ya no te lo está pidiendo, ¿no? Es todo lo contrario. Y entonces aquí es importante saber que nosotros, bueno, en las dos etapas, tanto que si tienes mucho deseo sexual como no tienes nulo deseo sexual, tienes que pasar por un proceso que se llama proceso de duelo. En este proceso, justo lo que mencionamos antes, es de que vienen varias preguntas, ¿no? ¿Qué pasó en la realidad? Y es bueno preguntártelo y ser honesto también, claro, contigo mismo, contigo misma, porque no puedes decir, yo hice todo y el que la regó fue el otro, ¿no? Porque entonces te quitas responsabilidades. Hay que decir, a lo mejor en ese dar todo justo fue en lo que me equivoqué, ¿no?
0: Claro.
1: ¿Y en qué parte yo tengo responsabilidad ante eso, ¿no? Obviamente cuando ya no existe ningún deseo, pues pasan cosas químicamente porque existe mucho estrés, hay inhibición a nivel neuronal. Y por eso es que no hay deseo. O sea, tu cuerpo no va a reaccionar a algo que tú no lo deseas. A lo mejor dices, sí lo deseo, pero no. Entonces, inconscientemente, fíjate, aquí pasa algo que lo hablaba mucho Freud en su desarrollo de psicosexual. Entonces, aquí pasa algo que es que inconscientemente la persona puede ser, digo, porque acordémonos que en sexualidad no hay 2 + 2 = 4. Pero puede ser que inconscientemente tú crees que estás traicionando a la otra persona.
0: Okay.
1: Entonces hay, puede ser que ya no hay amor, pero sí había costumbre, pero sí había lealtad, pero tú nunca fuiste infiel, o a lo mejor sí, no lo sé. Pero en el hecho de que tú creas inconscientemente que estás traicionando, entonces tu cuerpo ya no va a responder ante eso. Y esto le pasa mucho a los niños, por eso hablaba del desarrollo psicosexual. Si te das cuenta, algunos niños no se dan con otras mujeres, se dan con los hombres y hasta pueden, niños chiquitos, les dice saluda o da la manita o da el puñito y te dicen adiós y todo, con otros hombres, pero con otras mujeres no. A lo contrario de otros niños, ¿no? Entonces, ¿por qué pasa esto? Porque el niño cree inconscientemente que está traicionando a su mamá, ¿no? Uh-huh. E igualmente pasa en la pareja. Sobre uh-huh. todo si hay una pulsión, se le llama una pulsión psicosexual, en el hecho de que tu pareja puede ser que sea muy igual a tu mamá, que se parezca, pues uh-huh. puede ser que se parezca en físicamente, en su forma de ser, en su forma de vestir, en cualquier detalle, ¿sí? Freud decía que nosotros siempre vamos a buscar una pareja parecida a nuestra madre o a nuestro padre, en el hecho, bueno, si somos heterosexuales, si somos una mujer, pues a nuestro padre. Si soy un hombre, a nuestra madre. Si soy una mujer lesbiana, a nuestra madre. Si soy un hombre gay, a nuestro padre, ¿no? Entonces, inconscientemente vas a poner tu atención a la persona muy parecida a tu papá o a tu mamá, ¿no? Entonces, ese hecho de que tú como niño hayas interpretado, ajá, la traición hacia tu madre se traspasa o se traslada al hombre adulto o a la mujer adulta por el hecho de querer o pensar que estás traicionando a tu pareja. Y es a tu pareja que es muy parecida a tu padre. Entonces, a lo mejor tú dices, bueno, la traición a la pareja pues no es tan complicada. pero la traición a tu mamá o a tu papá. ¿Sí?
0: Ok.
1: Entonces, puede ser que por ahí, y había que revisar también cómo resuena en ti el hecho de que tú pienses que estás traicionando a tu mamá, perdón, a tu pareja. Y entonces, por ejemplo, si ya tuviste la oportunidad de tener una relación sexual y no pudiste, ¿qué pasa contigo? O sea, ¿qué piensas? ¿Qué sientes?
0: En ese momento, ¿no?
1: En ese momento.
0: De la intimidad.
1: Por, ajá, exactamente. Hay personas que dicen que hasta lloran. ¿Por qué? Porque hay una interpretación de estar traicionando a la otra persona que no está. Que no está ya.
0: O la pueden recordar.
1: O la pueden recordar, exactamente. Entonces, por esta cuestión existen o empiezan a existir disfunciones sexuales, como no hay una erección, hay dolor, por ejemplo, en las mujeres, o no pueden llegar a concretar la relación sexual porque se ponen muy nerviosas, empiezan a llorar, empiezan a recordar a su pareja y entonces no concretan nada. No tiene que ver con la persona con la que están,
0: sino es por
1: con ellos mismos,
0: con lo que ya traen cargando, pues, como quien dice.
1: Así es. Entonces, a lo mejor es una persona que quiera, vaya, esto que yo no sienta deseo no me está gustando porque yo disfrutaba tener relaciones, ¿no? Y es muchas veces el momento en el que llegan al consultorio. Entonces, psicólogo, sexóloga, quiero que me ayude otra vez a sentir, ¿no? Pero no es que te ayudemos a sentir, es que hay que revisar cosas, hay que quitar creencias para poder ayudarte a abrir un panorama donde tú ya no te sientas que estás traicionando a la otra persona. Ajá, hay que disminuir los niveles de cortisol, de estrés en tu vida. Muchas veces, por ejemplo, en el trabajo de las rupturas amorosas, se trabaja justo con el duelo, pero se trabaja también con el amor propio, ¿no? Entonces, ¿qué tanto te olvidaste de ti en tu relación? Porque siempre dejamos de ser nosotros mismos o nosotras mismas por la otra persona. Entonces, es volver a retomarte, ¿sí? ¿Qué dejaste? ¿Cómo recuerdas que eras antes de esa relación? Recuerda, porque a lo mejor es una relación muy larga, ¿no? ¿Cómo te recuerdas antes de? ¿Cómo eras? No, pues yo salía de fiesta, visitaba a mis amigos, visitaba a mis amigas, estaba más con mi familia, no sé. Eso hay que irlo retomando. Sin olvidar, obviamente, que hay que trabajar con el aprendizaje también. Porque si no aprendemos, pues seguimos cometiendo los mismos errores en otras relaciones. Y también a veces nos preguntan, ¿cuál es el mejor momento de empezar una relación después de una ruptura amorosa? Porque hay personas que
0: enseguida, ni bien termina el otro día, están empezando. Bueno, a ver, ¿quién es el next, no? El que sigue.
1: El que sigue. O hay personas que pasan mucho tiempo también. Claro. Entonces, a veces esas personas que pasan mucho tiempo, para ellos dicen, es que para mí lo mejor es tomarte mi tiempo, ¿no? Y las personas que tardan, es que para mí es empezar una relación enseguida, es lo mejor, ¿no?
0: Entonces, un clavo saca otro clavo, ¿no?
1: Ajá, exactamente. Entonces, la respuesta es que no hay un tiempo concreto para decir, ya estoy listo para empezar una nueva relación. Lo que sí es que tienes que analizar bien qué pasó en esa relación, cómo estás desde la parte sexual hasta la parte emocional ante esa relación, cuál es tu responsabilidad o cuál fue tu responsabilidad en esa relación y cuál no fue tu responsabilidad, porque a lo mejor puede ser lo contrario a lo que dijimos hace rato, me estoy culpando yo de que él o ella se haya ido, ¿no? Entonces, no es mi responsabilidad que se haya ido, se fue porque quiso, porque tomó una decisión, porque también es una persona adulta que toma sus decisiones. Ahora, ¿qué sí me puedo responsabilizar para no volver a cometer esos errores, ¿no? Y eso hay personas que lo hacen en un día o en unas horas, o a lo mejor incluso lo hicieron ya antes de que terminara la relación, ¿sabes? Entonces, terminan la relación y pues inmediatamente pueden iniciar otra porque ya trabajaron toda esa parte. Y hay personas, bueno, que también pueden tardar muchísimo tiempo porque la recuperación de quién soy también a lo mejor le puedes dar muchísimo más tiempo. ¿no? Yo quiero ahora ver por mí, hacer cosas por mí, y bueno, también recomendamos mucho cuando son personas que no tienen ningún vínculo más que el de la relación. El contacto cero es importante, o sea, no estar
0: checando,
1: sí, mensajeando,
0: que si a dónde está, que si vive cerca, que si lo puedo ver, que si
1: o los estados, o a ver, claro, qué está haciendo, dónde anda,
0: ¿no? O le voy a marcar nada más para saber cómo está, ¿no? Ella o él.
1: Así es. Y bueno, si tiene un vínculo, o sea, tienes hijos o algún otro vínculo que te une a esa persona, sí es importante poner límites, ¿no? No hablar de cómo te sientes, de cómo estás, porque muchas veces eso te vulnera más de lo que ya estás. O sea, el decirles, me siento solo, quiero verte, es verte vulnerable.
0: Claro.
1: ¿No? Entonces, no es que no lo estés, sino que no se lo aportes a la otra persona.
0: Y también por eso es importante, Charlie, que siempre busquemos a los expertos que nos puedan brindar toda esa información y ese apoyo, pero también nos den esas herramientas para ir trabajando. Y el tiempo se nos fue volando, Charlie, pero bueno, ¿a dónde te pueden localizar?
1: 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Y por ahí, rapidísimo, unos saluditos para toda la gente de la ganadera, el local del centro, para el ingeniero Alexis, para Lady, para Mari Carmen, para Daisy, para todos los, para la licenciada Laura, para todos los de allá, un fuerte abrazo, saludos hasta allá, porque yo sé que ahorita están trabajando como todos los días.
0: Excelente, pues saluditos para todos los de la ganadera, pásensela bonito y qué gusto saber que nos están acompañando aquí en Club Radio Hogar de la XEBA. Y recuerden que la próxima semana en punto de las, bueno, como cada lunes nos vas a estar acompañando, sí, primeramente Dios, Charlie, aquí en Club Radio Hogar.
1: Claro que sí, acá estaremos.
0: Excelente, gracias Charlie Aguilar. Gracias también a Julio Solís en los controles técnicos. Gracias a usted, amigo y amiga del auditorio, por acompañarnos en este espacio de Club Radio Hogar. Deseo que tenga un excelente lunes y semana que sea sensacional. Pásesela bonito, cuídese mucho. Mi nombre es Berenice Gómez Jara. Por el momento me despido, pero le dejo con la grata compañía de la Tremenda Corte.
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15: Audiencia pública. El Tremendo Juez de la Tremenda Corte va a resolver un tremendo caso.
16: Buenas noches, secretario.
15: Buenas noches, señor juez. ¿Cómo sigue de salud?
16: Bastante bien, gracias a Dios.
15: ¿Y la humedad de estos días no le ha hecho daño para el reuma?
16: No, porque el médico me dio un remedio muy bueno contra la humedad.
15: Ah, sí. ¿Y qué fue lo que le dio?
16: Que usara ropa interior de papel secante.
15: No me diga. Óigame, ¿y eso no le sale muy caro?
16: No, porque yo aprovecho todos los papeles secantes con anuncios que me mandan aquí al juzgado para hacerme ropa con ellos.
15: ¿De veras? Está bien. En fin, supongo que ahora usted querrá saber el caso que tenemos hoy, ¿verdad?
16: Claro que sí. ¿De qué se trata?
15: De un robo.
16: ¿Quién fue la víctima de ese robo?
15: Un carbonero.
16: Pues llame entonces a los complicados en ese carbonericidio.
15: Enseguida, señor juez. Luz María Nananina.
17: Aquí como todos los días.
15: Leoncio Garrotín y Rompecocos.
16: Servidor.
15: José Candelario Tres Patines.
16: Bueno, vamos a ver quién es el carbonero que acusa.
18: Menda.
16: ¿Con qué Menda, no? Póngale un peso de multa a Leoncio, secretario, para que aprenda a contestar como es debido.
18: Bien hecho. Parece mentira que una persona educada venga a un juzgado, le pregunten una cosa y conteste Menda, que es una palabra tan vulgar,
16: chico. Primera vez que le oigo decir una cosa razonable, Tres Patines.
18: Bueno, pues yo digo muchas cosas razonables, para que tú veas. Lo que pasa es que tú no me prestas atención, chico.
16: Yo no le puedo prestar atención a usted, Tres Patines.
18: ¿Por qué, chico?
16: Porque si se la presto, seguro que luego no me la paga.
18: Oye, viejo, no me críe esa fama, porque luego los garroteros se figuran que eso es verdad y me huyen, chico.
17: ¿Qué cosa? ¿Los garroteros le huyen a usted?
18: Bueno, señora, mitad y mitad.
17: ¿Cómo mitad y mitad?
18: Si ellos me huyen a mí hasta que yo los encuentro y los convenzo de que me hagan un nuevo préstamo.
16: ¿Y qué? Después de eso ya no le huyen a usted.
18: No, que va, después de eso yo soy el que le huyo otra vez a ellos.
16: Ah, vamos. Pero en fin, el acusador es usted, ¿no es eso, Leoncio?
18: Sí, señor.
16: Muy bien. ¿Quién es el acusado?
18: Mangui.
16: Póngale dos pesos a Tres Patines por ese Mangui, secretario.
18: ¿Y eso por qué, chico, por qué?
16: ¿Qué va a hacer? De manera que critica usted a Leoncio por decir Menda y me sale usted luego con un Mangui.
18: Y Mangui no es una palabra elegante, chico, de la buena sociedad, chico.
16: No, señor.
18: Bueno, me lo hubiera dicho antes.
16: Yo no tengo que decirle a usted nada. Y además no se dice ubería.
18: Vamos, ¿y cómo se dice entonces?
16: Abrías.
18: ¿Abrías no es del verbo abrir?
16: Sin H, sí. Pero con H es del verbo haber.
18: ¿Y tú lo dijiste con H?
16: Sí, señor.
18: Bueno, pues yo no la oí.
16: ¿Qué cosa no oyó usted?
18: ¿La H?
16: La H no la puede usted oír, Tres Patines, porque es una letra que no suena.
18: ¿Y entonces por qué no la suprimen, chico?
16: Porque no se puede suprimir.
18: Vamos, está prohibido.
16: Sí, señor, está prohibido.
18: Bueno, pues de todas maneras, chico, tú no tienes ninguna razón. Porque yo no dije uberías del verbo haber.
16: ¡Ah, no!
18: No, yo dije uberías del verbo ubar, que significa comer uvas.
16: Cinco pesos más de multa por destrozar la gramática. Vamos al asunto, Leoncio. ¿Qué es lo que le ha sucedido a usted?
18: Bueno, porque ese sinvergüenza de Tres Patines, ayudado por su mamita, me ha estado robando el carbón y el dinero hasta que Nananina, que es machante de mi caponería, se enteró de lo que estaba pasando y me lo dijo.
19: Ah, con que usted fue la papipia que nos denunció, Nananina.
17: Oye, oye, ninguna papipia, que yo no hice nada más que lo que tenía que hacer. Yo no iba a consentir que ustedes siguieran robando a una persona tan decente y tan amable como Leoncio, que me fía todo el cambón que yo necesito.
18: Muchas gracias, señora. Y a propósito, ¿qué hacemos con la cuentecita que tenemos pendiente
16: nosotros? Sí, bueno, bueno, arreglen ese asunto fuera de aquí, ¿oyeron? En fin, Leoncio, usted tiene una carbonería, ¿no es?
18: Sí, señor, una carbonería muy buena.
19: No, eso sí es verdad. Eso sí es verdad. Es una carbonería bastante sucia, con un hollín bastante prieto, y el carbón que se vende ahí, si tienen la precaución de empaparlo primero en alcohol, arde bastante bien. Óyeme, no se puede negar.
16: Usted
19: eso.
16: Cállese, Tres Patines.
19: Estoy ilustrando la sala sobre...
16: No ilustre nada.
19: All right, está bien.
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16: Usted siga, Leoncio, ¿qué pasó en su carbonería?
18: Bueno, que mi carbonería está situada al lado de la casa en que vive Tres Patines. Y el otro día se me apareció la mamita de Tres Patines en el establecimiento a venderme un saco de carbón en un peso.
16: Ah, ¿le fue a vender un saco de carbón?
18: Sí, señor. Sí, como en un peso estaba barato, pues yo se lo compré. Eché el carbón en el depósito, ella se fue y como a los 20 minutos se me apareció Tres Patines con otro saco de carbón.
16: ¿También para vendérselo en un peso?
18: Sí, señor, sí, yo se lo compré también. Lo vacié en la carbonería, pan, le di el peso a Tres Patines, él se fue y como a la media hora se me volvió a aparecer su mamita con otro saco.
16: ¿Otro más? ¿Y de dónde sacaban tanto carbón?
18: Eso mismo le pregunté yo, pero me dijeron que habían encontrado una mina. Y así me tuvieron vendiendo carbón durante todo el día, pero lo raro era que aunque yo echaba todo el carbón en mi carbonera, la pila no subía.
16: ¿Cómo que no subía?
18: No, señor, siempre estaba en el mismo alto. Hasta que Nananina por fin averiguó la causa de ese misterio, pan, y vino y me lo dijo a mí enseguida.
16: ¿Usted fue quien averiguó lo que pasaba, Nananina?
17: Sí, señor, porque yo vivo enfrente. Y la verdad es que a mí me llamó mucho la atención eso, que cada media hora Tres Patines o su mamita salieron de su casa con un saco.
19: ¿Y por qué le llamaba la atención que saliéramos con un saco? ¿Usted quería que saliéramos en camiseta?
17: No, señor, yo digo con un saco al hombro.
19: Bueno, señora, ¿y por qué tenía que usted que ponerse a mirar para mi casa?
17: Porque me dio la gana. Para eso tengo ojo, para mirar para donde se me antoja a mí mirar.
19: Oiga, contete bien, ¿eh? Porque puede coger su cocotazo.
17: ¡Ey! ¿Quién es quien me lo va a dar?
19: Yo mismo se lo doy.
17: ¿A mí?
19: A usted, sí.
17: Atrévase a intentarlo, que no será la primera vez en la vida que yo le sueno usted una paliza bien da, ¿eh?
19: Con la venia de la sala.
17: Con la venia de la sala, no, chico. Con el rodillo de la cocina,
19: pues
17: te la oye la cabeza.
19: Ya lo sé, pero yo digo que con la venia de la sala le voy a llamar la intención al tribunal sobre el hecho de que usted me está amenazando, ¿no?
16: ¿Lo qué? ¿La intención?
19: Sí.
16: Amenazando.
19: Sí, está amenazando.
16: Venga acá, ¿y usted no la amenazó a ella primero?
19: Sí, pero yo la amenazqué con un cocotazo nada más y ahora ella me amenaza a mí con una paliza completa. No hay equilibrio entre una cosa y la otra,
16: ¿Qué
19: ¿no?
16: quiere usted que yo haga?
19: Hombre, que le ponga 5 pesos de multa.
16: All right. Es su deseo, yo lo voy a complacer. Secretario, póngale 5 pesos de multa, Nananina.
19: Esa es la cosa.
16: Cóbreselo a Tres Patines para que no se meta a darle instrucciones al juez.
19: Pero óyeme, chico.
16: ¡No oigo nada! ¡Y cállese la boca! Pero vamos a ver, Nananina. Dice usted que averiguó de dónde sacaba Tres Patines todo ese carbón.
17: Sí, señor. ¿Sabe usted dónde estaba la mina?
16: ¿Dónde?
17: En el cuarto de Tres Patines.
16: ¿En el cuarto de Tres Patines? ¿Y cómo es posible que hubiera una mina de carbón en un cuarto?
19: Porque no era tan mina, señor juez. Lo que pasa es que la habitación de Tres Patines está a pared por medio con mi carbonería.
16: Sí.
19: Entonces, entre él y su mamita abrieron un agujero en la pared y por ahí era por donde me robaban el carbón a mí.
16: ¿Qué me comenta? Entonces el carbón que le vendían a usted era el mismo carbón suyo.
19: Claro que sí. Lo sacaban por un lado y me lo vendían por el otro, por eso la pila no subía.
16: Vaya, hombre, vaya. La verdad es que no me extraña eso de usted, Tres Patines. Pero su mamita no sabía que eso era un robo.
19: No, chico, palabra de honor que ella creyó que hubiéramos encontrado una mina, chico.
16: ¿Y usted también lo creyó?
19: ¿Cómo no, chico? Yo tengo que creer todo lo que crea mamita, chico.
16: Entonces, si su mamita cree que usted es un bandolero, usted tiene que creerlo también.
19: Sí, pero ella nunca cree eso, ¿tú sabes?
16: Ah, no.
19: No, qué va, chico. Yo quisiera que tú oyeras los horrores que dice de ti, mamita, cada vez que tú me condenas.
16: ¿De veras, secretario? Prepáreme ahí 180 días que estén bien maduritos. ¿Qué horrores son lo que dice de mí, Tres Patines?
19: ¿Quién, chico?
16: ¿Su mamita?
19: Ninguno, chico.
16: ¿Cómo que ninguno?
18: Palabra que no, chico. ¿Cuántos días le dijiste al secretario que te preparara?
16: 180.
18: Bueno, pues mira qué casualidad. Hace 181 días que mamita no dice de ti ni una sola palabra.
16: Ah, vamos.
18: Eulogio nada más.
16: Eulogio, ¿verdad? Eulogio. Explícame, Tres Patines, ¿cómo pudieron ustedes creer que hubiera una mina de carbón en un cuarto?
18: Bueno, porque lo que pasó fue que un día, oiga esto...
16: Sí, ya lo estoy viendo.
18: Yo entré en mi cuarto y vi un guayabito que insomaba la cabeza.
16: ¿De qué?
18: Insomaba
16: no,
18: la
16: vi,
18: cabeza.
16: Vi un guayabito que asomaba la cabeza.
18: Me alegro que tú lo hayas visto también.
16: No, porque... señor, que se dice así.
18: Sí.
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18: Asomaba la cabeza por un agujerito de la pared.
16: ¿Cómo? ¿El guayabito asomaba la cabeza por un agujerito de la pared?
18: Asomaba la cabeza y ladraba, chico.
16: ¿Cómo que ladraba?
18: Sí, chico, asomaba la cabeza y hacía guau, guau, guau.
16: ¿Era? ¿Sí? ¿Y para qué ladraba?
18: Ah, para asustar al gato, chico.
16: No.
18: Sí, porque cuando el guayabito ladraba, ajá, el gato se iba y sí, entonces él podía salir sin problema, ¿no?
16: ¿Y dónde aprendió a ladrar ese guayabito?
18: Bueno, yo no sé, chico. Eso pregúntaselo a él porque yo no pude averiguarlo.
16: Tres Patines, eso es una mentira suya.
18: ¿Por qué, chico?
16: Porque no hay ningún guayabito que sepa ladrar.
18: Vamos, ¿tú conoces a todos los guayabitos del mundo?
16: No.
18: Entonces no discute lo que tú no sabes.
16: Oh, ray. ¿Qué pasó con ese guayabito?
18: Pues que yo, para que el guayabito se fuera, le dije a mamita que le tirara un zapato.
16: ¿Y su mamita le tiró el zapato?
18: Sí, mamita le tiró el zapato y yo dije, ¡ay!
16: ¿Y por qué dijo usted ay?
18: Porque mamita no apuntó bien y en vez de darle al guayabito en el lomo, me dio a mí en la cabeza.
16: Bueno, ¿y qué más?
18: Va, que cuando yo grité, el guayabito se asustó y se metió dentro del agujerito. Entonces, para poderlo agarrar, empezamos a engrandar el agujero de la pared con un pico, ¿no?
16: ¿Y de dónde sacaron ese pico?
18: De una piquera.
16: Una piquera.
18: Sí, en la esquina hay una piquera, chico. Y entonces yo le dije a mamita, mima, vete a la piquera y tráeme un pico. Ella me lo trajo, yo le metí un piquetazo a la pared, arranqué un ladrillo y mamita cuando vio ese ladrillo... se puso a llorar.
16: ¿Y eso por qué?
18: Porque se acordó del otro ladrillo, el que está en la cárcel.
16: ¡Qué vergüenza! ¿Sí? Pero todavía no lo soltaron.
18: ¿Qué va, chico? No, porque parece que la pena que le impusieron al ladrillo que está en la cárcel fue de mampostería perpetua, ¿comprende?
16: Vaya, por Dios.
18: Y eso...
16: Bueno, ¿Qué pasó con ese guayabito?
19: Bueno, que yo me puse a engrandar el agujero para poder meter la mano y engarrarlo. Pero en eso di un piquetazo maduro y ¡pam! Empezó a salir carbón por el hueco de la pared.
16: ¿Qué me cuenta? Empezó a salir carbón.
19: Sí, entonces mamita gritó, ¡tierra!
16: ¿Cómo
19: no,
16: tierra?
19: No, eso lo dijo. Eso lo dijo Colón cuando, espérate. Sí. Mamita dijo, ¡mira, hijito, qué suerte! Encontramos una mina de carbón.
17: ¿Qué mina, ni qué nada, chico? Eso era que la carbonería de Leoncio estaba al otro lado de la pared.
19: Sí, pero nosotros no lo sabíamos. Nosotros creíamos que habíamos encontrado una mina. Y cuando yo vi que el carbón salía ya picadito y todo, que daba gusto verlo, llené un saco y le dije a mamita, ¡mima, véndelo en la primera carbonería que encuentre!
16: Y como la primera que encontró fue la de Leoncio, le vendió el carbón a él mismo, ¿verdad?
19: Sí, porque hasta teníamos hoy en la comodidad esa, una carbonería cerquita, que no había que caminar nada para venderlo,
2: chico. Hágame el favor, ¿cómo podían suponer ustedes que hubiera una mina de carbón dentro de una casa?
19: Bueno, chico, no es el primer caso que se da, chico. Una vez en otra casa donde yo viví, encontré una mina de frutos menores, chico.
16: ¿Una mina de frutos menores?
19: Sí, chico. Hice un agujero en la pared y empezaron a salir boniato, malanga, zanahoria.
16: ¿Cómo zanahoria? Zanahoria.
19: Zanahoria de esto. Calabaza. Oye, una belleza de mina,
16: chico. Era bonita, ¿verdad?
19: Ah, preciosa, chico, pero eso sí. Eso sí, como se puso el chino.
16: ¿Qué chino?
19: El chino que vivía al lado, chico. Porque el puesto de vianda que había en el otro lado de la pared, ¿tú sabes que era de un chino?
16: No me digas, entonces usted se dedica a buscar minas en las paredes de los cuartos donde vive.
19: Sí, pero no siempre se encuentran, tú sabes. Mira, una vez yo creí que había encontrado una mina de longaniza.
16: ¿Cómo longaniza?
19: Longaniza de que se le echa la máquina para que camine.
16: Gasolina.
19: Para... Gasolina, sí. Pero tú sabes que me equivoqué, ¿no?
16: ¿Cómo que se equivocó?
19: Sí, porque al lado de mi casa había un garaje. Y entonces pensé, chico, si yo perforo aquí, seguro que encuentro gasolina.
16: Sí.
19: De manera que agarré un pico, abrí un agujero en la pared, metí la mano y ¡pam! Saqué un revólver.
16: ¿Un revólver?
19: Y yo pensé, bueno, parece que encontré una mina de revólveres. Entonces volví a meter la mano y ¡pam! Saqué una chapa.
16: ¿Una chapa de automóvil?
19: No, de pilosía.
16: No.
19: Entonces volví a meter la mano y ¡pam! Me la agarraron del otro lado, chico.
16: ¿Cómo que le agarraron la mano?
19: Sí, porque la que daba al garaje era la pared de la izquierda. Yo me equivoqué y abrí el agujero en la pared de la derecha, chico.
16: ¿Y dónde daba la pared de la derecha?
19: A la estación de policía, muchacho. ¿Tú has visto qué mala suerte la mía, chico?
16: Escriba ahí, secretario.
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16: El juez no puede aceptar que una mina de carbón la pueda nadie encontrar dentro de una habitación. Y como en el hecho asoma la mala intención oculta, 50 pesos de multa y 15 días de loma.
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1: La temperatura actual en la ciudad de Villahermosa es de 32 grados centígrados. Buenos días, soy Berenice Gómez Jara y este es un corte informativo.
0: Local. Local.
1: El gobernador de Tabasco, Javier May Rodríguez, aseguró que su administración atendió todas las protestas y bloqueos por falta de energía eléctrica que se dieron este fin de semana.
0: Nacional.
2: Nacional.
1: 6 pasajeros habrían fallecido por inhalación de gas dentro de una combi de transporte público que quedó varada durante las inundaciones registradas la noche del domingo en el Estado de México.
0: Internacional.
2: Internacional.
1: El presidente de Estados Unidos, Donald Trump, volvió a publicar en Truth Social al menos 6 mapas de su país en el que el estado de Nuevo México aparece identificado como Nueva América en lugar de su denominación oficial, y se sumaron a una veintena de publicaciones difundidas desde la medianoche por el mandatario.
0: Espectáculos.
1: Estefanía Villarreal, actriz conocida por interpretar a Celina Ferrer en la telenovela Rebelde, generó preocupación después de compartir un mensaje en el que habló abiertamente sobre su lucha contra la depresión y la ansiedad.
0: Deportes.
1: El actual presidente de la FIFA, Gianni Infantino, será candidato a la reelección el próximo año, indicó a la agencia un portavoz de la instancia, pese a las críticas que han llevado a algunas confederaciones, como a la UEFA, a retirarle su apoyo. Más información en www.xeba.com.mx y en redes sociales estamos como XEBA Tabasco. A su disposición nuestra línea para mensajes de WhatsApp 9933-829202.
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5: De la BA, Radio Hogar, de Radio Río y de la voz de los Usumacinta en radio. Pero en televisión estamos a través del canal de la BX. Estamos en las plataformas y en redes sociales también. Los saludo con todo cariño. Hoy es lunes 7 de septiembre del 2026. Vamos a empezar con nuestra información. Habitantes y campesinos realizaron cierres de vías de comunicación en distintos puntos para exigir atención por parte de la Comisión Federal de Electricidad y Pemex por falla en el suministro eléctrico, servicios y pagos pendientes. Habrá una nueva subestación eléctrica en Tamulté de las Sabanas. El gobierno del estado acordó iniciar el próximo 28 la obra para mejorar el suministro de electricidad en esa zona. La subestación de Tamulté tardará 18 meses en construirse. El gobernador Javier May confirmó que los trabajos comenzarán, tal como le dije hace un momento, el día 28 y contempla la construcción de una nueva infraestructura eléctrica. Al respecto, Javier May acusa una campaña de desinformación detrás de las protestas de Tamulté. El gobernador cuestionó la difusión de rumores en torno al conflicto por el servicio eléctrico. Tabasco recibió 1,272 ciclistas en pues la etapa del día de ayer, la competencia recorrió Centro, Teapa, Tacotalpa y Jalapa con participantes de otro estado y de 7 países. Todo listo para el desfile del 16 de septiembre, la celebración por el 216 aniversario del inicio de la independencia comenzará a las 8 de la mañana en el malecón Carlos A. Madrazo, precisamente frente a Plaza de Armas. Y este miércoles se va a instalar el Consejo de Paz en Tabasco. Javier May anunció un mecanismo que coordinará a las instituciones de seguridad, paz y justicia de los 3 órdenes de gobierno. Tabasco mantiene 15 casos activos de gusano barrenador. De manera acumulada, el estado registra 1.386 casos detectados y las autoridades aseguran que se mantiene vigilancia para proteger al sector ganadero. Tabasco aún no puede exportar ganado a Estados Unidos, aunque se reabrió la frontera para el comercio de ganado mexicano. La entidad todavía no cuenta con la autorización para realizar estas exportaciones. Son las 12 del día con 4 minutos. Mire usted, se registraron, me dice aquí la nota este lunes, bloqueos en distintos puntos de Tabasco debido a protestas de habitantes y campesinos que demandan atención de los servicios públicos y pagos pendientes. En Parrilla se reportó un bloqueo a la altura de la Lima, mientras que en Iztacomitán, primera sección, habitantes que pretendieron cerrar la circulación cerca del centro de salud en demanda de que la Comisión Federal atienda la caída de cables. En Huimanguillo, campesinos del Macayo y Naranjo también mantienen bloqueada la carretera de la comunidad para exigir que Pemex pague por trabajos realizados y la solución a las afectaciones pendientes. Estos cierres se suman a los registrados este fin de semana en la colonia Casablanca, quienes por falta de electricidad cerraron la avenida Ruiz Cortines, bloquearon también la carretera Tamulte, otros habitantes, rumbo a frontera. Situaciones que lamentablemente se han dado. Las autoridades estatales confirmaron que tras una reunión del gobernador May con delegados municipales de la zona Yocotán en Tamulte de las Sabanas que bloquearon la carretera federal Villahermosa Frontera, se acordó iniciar el próximo 28 de septiembre la obra civil de la construcción de la subestación eléctrica para ese lugar. A través de un comunicado se informó que el encuentro del pasado sábado por la tarde se estableció una ruta de labores para mejorar el suministro de electricidad y atender la intermitencia de los servicios de luz y de agua. Entre los acuerdos alcanzados se informó que el miércoles 9, pasado mañana, a las 9 de la mañana, se instalará una mesa de trabajo permanente con la participación de las Secretarías del Medio Ambiente y Desarrollo Sostenibles, de la de Ordenamiento Territorial y Obras Públicas, de la Secretaría de Salud, Desarrollo Económico y Turismo, además de la Subsecretaría de Gobierno, Comisión Estatal de Agua y Saneamiento. Agregó que el objetivo será atender las necesidades más apremiantes que le corresponden al gobierno del estado. En el encuentro participaron delegados de las rancherías La Manga, La Loma, La Ceiba, Jolochero, segunda sección, Alambrada, Tocual, Rovirosa, Niceto, Acachapan, cuarta sección, Acachapan, quinta, Miramar, Chilapa, margen izquierda, primera sección, Chilapa, primera sección, margen derecha, La Escoba, así como la colonia García del sector Roberto Madrazo, que también se contó con la presencia de testigos sociales de la zona. 12:07. Y la diócesis de Tabasco lamentó el conflicto en la zona de Tamulte de las Sabanas y que el bloqueo en esta carretera afectara a terceros. Durante la rueda de prensa dominical, el obispo Gerardo de Jesús Rojas López convocó al diálogo a las partes involucradas para encontrar una solución. Rojas López llamó además al Ayuntamiento de Centro y a la Comisión Federal de Electricidad a dotar los servicios que los habitantes demandan, haciendo notar que la incomodidad tiene razón de ser cuando no son atendidos.
2: En cuanto al bloqueo, ¿qué digo a los que están bloqueando? Más bien, ¿qué digo a los responsables, ¿verdad? Porque cualquiera de nosotros, si no tiene agua y si no tiene luz, pues buscamos la manera. Yo pienso que ahí es más bien los responsables de tener, de abastecer aquello que están pidiendo, ¿verdad? Y que tienen derecho a tenerlo. Entonces, no a ellos, sino a los responsables, considero, porque ellos están de alguna manera manifestándolo. Cuando ya no hay diálogo, cuando ya no hay encuentro, se acude y se recurre a otras instancias. Si se les escucha y se les da hasta donde sea posible y se les hace entender, si no se puede todo, por lo menos una parte. Pero yo creo que todos entendemos. Se va la luz, nadie puede dormir con este calor. Yo creo que todos tenemos que entender, y también que las autoridades responsables y correspondientes, con tiempo, le den mantenimiento, con tiempo, prevean esa situación de clima que estamos viviendo. Entonces yo creo, para las dos partes es necesario el diálogo, y para los que están en el bloqueo, que sea de alguna manera que afecte menos a las personas que no tienen culpa. Por ejemplo, si hay una ambulancia que trae un enfermo grave a la ciudad, no va a llegar, si no puede pasar. Si hay una urgencia porque nos requieren por cualquier situación o circunstancia, no vamos a llegar. Hay malos entendidos porque no llegamos. Hay gente que no llega a su trabajo, que puedan valorar también la necesidad que tienen otros que también sufren y que ellos no tienen culpa. Pero sí pienso que de las dos partes, y más de la que provee aquello que carece la población.
5: Son las 12 del día con 10 minutos y aquí vale la pena comentar. Como ciudadanos entendemos los enojos, las protestas, pero también a quienes se han bloqueado. Recuerde, como decía los bispos, que hay gente que tiene la necesidad de pasar por un enfermo, por alimentos, por trabajo, por todo. No se vale, porque en tal caso, ¿cómo lo sentirían si a 2 kilómetros antes ellos le bloquearan en la tarde, noche, que no pudieran llegar a su casa? ¿Cómo lo sentirían? Una pausa, regresamos.
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0: Ya son las 12 del día con 14 minutos. Mire usted, la construcción de esta subestación en la zona de Tamulté de las Sabanas va a tener una duración de 18 meses. Los trabajos, de acuerdo a lo que dice Javier May, se van a iniciar el día 28 de este mes. Ángel Antonio Jiménez, gusto de saludarte. Muy buenas tardes.
1: ¿Qué tal, Rubén? Te saludo con gusto también al auditorio de esta edición de Informativo Tabasco. Y es que este proceso de construcción de la subestación eléctrica de Tamulté de las Sabanas del centro llevará un periodo, como bien mencionas, de 18 meses. Así lo estima el gobernador Javier May Rodríguez, confirmando que la obra civil arrancará el próximo 28 de septiembre. Detalló que son varias las acciones que la Comisión Federal de Electricidad ejecutará en el territorio tabasqueño, pero obviamente todas llevan su tiempo. Algunas van más avanzadas que otras, como el caso de Nacajuca, pero también el mandatario detalló y enumeró algunas otras que se tienen contemplados tanto el municipio de Centro y otros municipios. Vamos a escuchar.
2: En cuanto a la subestación de las obras de Comisión Federal, son varias subestaciones que se van a construir aquí, ya están en proceso varias, ¿no? Pero la de la zona de Tamulté se inicia la obra el 28 de septiembre, la obra civil arranca, ¿no? La obra civil, este proceso de construcción lleva 18 meses, ¿no? Pero ya arrancamos, ¿no? Ya se inicia esta obra que va a ayudar mucho, ¿no? a toda esta región, como también la de Nacajuca, que, ¿no?, que va a atender a la zona indígena, ¿no?, de ese municipio, y Centla, que se está construyendo en

0: Cuauhtémoc, centro. Se va a construir una, otras aquí en el centro, en el municipio del centro, la obra, la subestación en Cárdenas, en Comalcalco, o sea, son varias la infraestructura, en Balancán, está, y hay una propuesta para Tenosique, ¿no? Que también se va a llevar a cabo.
1: Y es que explicó la complejidad de la construcción de estas estructuras, no es nada fácil, dado que además cada pieza prácticamente son exclusivas y son realizadas conforme a pedido que realiza la propia Comisión Federal de Electricidad, explicó el mandatario. Para Informativo Tabasco de Grupo BX, Ángel Antonio Jiménez.
2: Gracias, Ángel Antonio. Son las 12:17. Y mire usted, mientras tanto, el delegado de la Secretaría de Gobierno de Tabasco, José Medel Córdoba Pérez, informó que la Comisión Federal de Electricidad reporta un 70% en lo que es el mantenimiento integral a todo el estado. Dijo que se tiene proyectado que al cierre de este año se concluyen los trabajos que incluyen cambio de transformadores y mantenimiento a las líneas de distribución.
3: La Comisión Federal de Electricidad trae una estrategia de atención al estado de Tabasco en especial, y en estos días se está avanzando. Tenemos un 70% ya del trabajo avanzado en materia de mantenimiento y recalibración, cambio de transformadores, y tenemos pendientes los procesos para concluir la construcción de las subestaciones eléctricas que ya están anunciadas.
4: Este 70% no sé cuántas comunidades abarque.
3: Es en todo el territorio del estado de Tabasco. Hay zonas muy marcadas, sobre todo la Chontalpa y el centro, que son las donde está la población más grande, ¿no? Pero es un trabajo que se está haciendo en coordinación con el estado de Tabasco, con el gobierno del Ejecutivo y la Comisión Federal de Electricidad.
5: ¿Hay una estimación de para cuánto más o menos estarían implementados algunos temas de electricidad?
3: Tenemos proyectado que al cierre de este año se concluyan los trabajos. Esperemos que las condiciones climáticas permitan trabajar este último trimestre, que ya se nos avecinan los temporales de lluvia.
4: Oiga, en otro...
2: Son las 12:19. Vamos al pronóstico del tiempo.
6: 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El Instituto de Protección Civil del Estado de Tabasco informó que este lunes persistirán las condiciones de calor y humedad en la entidad, con sensaciones térmicas de entre 35 y 43 grados Celsius, incluso con la presencia de nublados intermitentes. Durante la tarde y noche podrían desarrollarse núcleos de tormenta en el sur y oriente del estado, con posibilidad de que aumenten de intensidad durante la noche. Estas condiciones podrían generar encharcamientos en zonas bajas, intensa actividad eléctrica y caída de ramas o árboles, principalmente en la subregión de Pantanos, la zona costera y el norte de los municipios de Comalcalco, Jalpa de Méndez y Nacajuca. Protección Civil también advirtió que algunas tormentas podrían estar acompañadas de fuertes rachas de viento, afectando principalmente a las subregiones de Chontalpa y Centro, aun cuando las precipitaciones no sean abundantes. Ante este panorama, se recomienda a la población mantenerse atenta a los avisos oficiales y tomar precauciones durante las tormentas, especialmente en zonas susceptibles a encharcamientos y ante posibles rachas de viento.
2: Vamos a hacer una pausa, regresamos.
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0: 12:25, y el gobernador de Tabasco, Javier May, dice que hay una campaña de rumores y desinformación en relación a de, o que están detrás o estuvieron detrás de la protesta de habitantes de Tamulté de las Sabanas. Ángel Antonio, pues, ¿qué me tienes al respecto?
1: Gracias, Rubén. Pues sí, como lo mencionas, así lo manifestó el gobernador, existe esta campaña de rumores, de desinformación relacionada con la subestación eléctrica. Y es que, dijo, esto originó la protesta del fin de semana con bloqueos en la vía Villahermosa Frontera. No obstante, el mandatario estatal aseguró que se avanza de manera favorable en el proyecto, asegurando que los habitantes de la zona Yucatán, pues saben a detalles el calendario de construcción. Sin embargo, hizo notar la existencia de intereses políticos que interfieren ante la cercanía, dijo, del proceso electoral. Pese a ello, May Rodríguez aseguró que esos intentos de desestabilización, pues, no van a rendir frutos.
2: Pero yo estoy seguro que vamos a avanzar, vamos avanzando bien. Yo recibí a las delegadas, a los delegados el sábado, tuvimos una reunión con ellos. Lo que pasa es que hay muchos intereses también políticos, ¿no? Todo esto ya con vistas al próximo año. Entonces tiene un... no es que no sepan ellos cuándo vamos a empezar, no es que no se haya adquirido el terreno, es que hay como toda una campaña de desinformación y de rumor que generan, y eso es lo que... Pero la verdad es que nos va muy bien. Aunque yo lo he dicho, nuestros adversarios quieren que cada vez que pronostican algo, nos va mejor, ¿no? O sea, le sale peor el tema, ¿no?, a ellos. Y no tienen una base social, o sea, le apuestan a todo. Hay una inconformidad, ahí están. Pero la verdad es que la gente está muy bien, está contenta, están felices. La verdad que la gente está apoyando, está respaldando al gobierno. Buenas cifras, buenos datos, el campo produciendo, la gente...
1: Bueno, ahí es lo que explica el mandatario estatal. Él descarta que haya, pues, se haya roto el puente de comunicación, sostiene que se mantiene. Además, manifestó que, bueno, hay este intento de desestabilizar no va a tener frutos. Dijo que además ya él ha atendido de manera permanente y descartó que se vaya a utilizar en algún momento la fuerza pública, dejando claro que la manifestación es un derecho que tienen los ciudadanos, el cual el gobierno, dijo, respetará. Informativo Tabasco del Grupo X, Ángel Antonio Jiménez.
0: Gracias, Ángel Antonio Jiménez. Bueno, ¿cree usted que la ley garrote del sexenio pasado, afortunadamente, hoy no se aplica? Mire usted, con 1,272 ciclistas inscritos, concluyó ayer la primera edición de este evento ciclista, la entidad competencia que recorrió los municipios de Centro, Teapa, Tacotalpa y Jalapa. Es una etapa, se lo digo en español. Del total de los participantes, 1,069 llegaron de otros estados y del extranjero, mientras que 203 fueron tabasqueños. La carrera contó además con 53 ciclistas de Francia, Colombia, Costa Rica, España, Estados Unidos, Alemania y Japón. La competencia se disputó en tres modalidades. 85-12 ciclistas participaron en la ruta larga de 132 kilómetros, 412 ciclistas en la ruta corta de 53 y 48 en el sprint de 37 kilómetros. Más allá del reto deportivo, el recorrido permitió mostrar distintos paisajes de Tabasco, desde Villahermosa, el río Grijalva, hasta los platanales de Teapa, las montañas de Tacotalpa y las comunidades de Jalapa. La jornada requirió de un amplio operativo de seguridad y movilidad y protección civil con la participación de autoridades federales, estatales y municipales. En esta primera edición, Tabasco vinculó deporte, turismo y promoción al estado al recibir más de 1,000 visitantes que recorrieron parte de su territorio en una competencia de alcance nacional e internacional. 12:30, una pausa. Regresamos.
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12: Gente.
0: Las 12:35, me da mucho gusto saludar a nuestra compañera Liliana Cruz. ¿Qué nos tienes para el próximo desfile, Liliana? Buenas tardes.
12: ¿Qué tal, Rubén? Muy buenas tardes a ti y al auditorio. Y es que el gobierno del estado ha informado que todo está listo para que este 16 de septiembre se lleve a cabo el tradicional desfile escolar, cívico y militar con motivo del 216 aniversario del inicio de la independencia de México. Precisan que la celebración comenzará a las 8 de la mañana en el malecón Carlos Alberto Madrazo Becerra, a la altura de Plaza de Armas, donde se espera la presencia de familias tabasqueñas para que puedan disfrutar de este tradicional desfile de las fiestas patrias. El gobierno del pueblo, a través de la Secretaría de Educación de Tabasco, convoca a la ciudadanía a participar en esta jornada que busca fortalecer los valores cívicos, mantener viva la memoria histórica y fomentar el orgullo nacional. El desfile reunirá estudiantes, contingentes cívicos y militares en una celebración que, además de conmemorar la independencia de México, busca destacar la participación de las nuevas generaciones en la preservación de las tradiciones y la identidad de Tabasco. Esa es mi información, Rubén.
0: Gracias, Liliana, muchas gracias, excelente día 12:36. Y mire usted, se va a instalar el Consejo de Paz, es un mecanismo que va a coordinar esfuerzos de instituciones de seguridad, paz y justicia de los tres órdenes de gobierno. El gobierno del estado, Javier May Rodríguez, anunció que el miércoles instalará el Consejo de Paz, un mecanismo que tiene como objetivo coordinar los esfuerzos de esta institución de seguridad, paz y justicia de los tres órdenes de gobierno, lo que le comentaba, sumar capacidades, compartir responsabilidades y fortalecer acciones para proteger a las familias tabasqueñas, reconociendo que la paz no se construye por decreto y desde un escritorio, sino con trabajo diario y desde territorio. Aseguró que no habrá esfuerzos aislados, sino que los tres órdenes de gobierno trabajarán como un solo equipo para garantizar tranquilidad a quienes trabajan, estudian y emprenden.
13: El miércoles llevaremos a cabo la instalación del Consejo de Paz, un mecanismo que tendrá como objetivo integrar y coordinar los esfuerzos de las instituciones de seguridad, paz y justicia de los tres órdenes de gobierno. La construcción de la paz es una tarea que exige coordinación, constancia y la participación de todas y de todos. Por eso este consejo permitirá sumar capacidades, compartir responsabilidades y fortalecer las acciones que realizamos para proteger a las familias tabasqueñas. La paz no se decreta ni se construye desde el escritorio. Se construye todos los días, con prevención, justicia, atención a las causas y presencia permanente en nuestras comunidades. El pueblo de Tabasco puede tener la certeza de que trabajaremos sin descanso para fortalecer la tranquilidad de nuestras familias, proteger a nuestras niñas y niños y mujeres y garantizar que quienes estudian, trabajan y emprenden puedan hacerlo con confianza. En esta tarea no habrá esfuerzos aislados. Los tres órdenes de gobierno trabajaremos como un solo equipo, porque la seguridad y el bienestar de las y los tabasqueños están por encima de cualquier diferencia.
0: 12:39, buen momento para hacer una pausa, regresamos en un instante.
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0: Con 42 minutos. Vámonos con Jesús Uribe, que nos tiene la información nacional.
31: La Fiscalía General del Estado de Guerrero informó la detención de 16 personas durante un operativo relacionado con las investigaciones por el asesinato de un elemento de la Guardia Nacional cuyo cuerpo fue localizado en Juan Escudero. Según la dependencia, los detenidos eran integrantes de los Ardillos, entre ellos un presunto operador financiero del grupo. En las acciones fueron aseguradas 12 armas de fuego, más de 36.700 cartuchos, 17 dosis de una sustancia con características similares al cristal, 10 máquinas tragamonedas, 2 motocicletas y un vehículo. En otras noticias, 6 pasajeros murieron presuntamente por una fuga de gas dentro de una unidad de transporte público que quedó varada en medio de las inundaciones registradas en Tultitlán, Estado de México. De acuerdo con los primeros reportes, las condiciones provocadas por el agua habrían dejado inmovilizado el vehículo donde posteriormente fueron localizadas las 6 personas sin vida. Autoridades acudieron al lugar para realizar las diligencias correspondientes y determinar las causas del fallecimiento. En tanto, la información relacionada con la declaración patrimonial de Octavio Romero Oropesa, actual director general del Infonavit, fue clasificada como confidencial, por lo que no se encuentran disponibles públicamente datos sobre sus ingresos, propiedades, cuentas bancarias y otros recursos financieros. Además, el Comité de Transparencia del Instituto determinó mantener bajo reserva información sobre los vehículos que posee el funcionario, sus marcas y valores, así como los ingresos obtenidos de empresas. Romero Oropesa fue director general de Pemex durante el sexenio de Andrés Manuel López Obrador. Morena señaló que las recientes reuniones de Vicente Fox con dirigentes del PAN, representantes de Somos y el líder nacional del PRI, Alejandro Moreno, evidencian una reorganización de la oposición rumbo a las elecciones de 2027. La dirigencia morenista cuestionó que el expresidente pretenda presentar una alternativa ciudadana y renovada, al considerar que sus encuentros con las dirigencias partidistas muestran, según el partido, que se trata de una historia que México ya conoce. En otras noticias, un video que circula en redes sociales generó comentarios luego de mostrar a una familia llenando dos garrafones con refresco directamente de una máquina de Costco, esto en Aguascalientes, aparentemente con la intención de llevar una mayor cantidad de bebida. Según la persona que grabó las imágenes, algunos trabajadores se acercaron al cliente para pedirle que dejara de hacerlo, pero el hombre habría continuado con la acción. El momento fue captado en video y rápidamente se volvió viral en las redes sociales. Finalmente, un establecimiento hospitalario de Acapulco, Guerrero, fue suspendido por autoridades sanitarias luego de una visita de verificación realizada por elementos de la Secretaría de Marina y personal de la COFEPRIS. La inspección se llevó a cabo tras un alertamiento por el posible desvío de medicamentos controlados hacia Estados Unidos. Como resultado de la intervención, se determinó la suspensión total del establecimiento y el aseguramiento de medicamentos y diversos bienes.
0: Ya son las 12 del día con 45 minutos. Saludo con cariño y respeto a mi compañero Luis Ruiz Sandoval Frade. Porque bueno, en Tabasco sigue la vigilancia del gusano barrenador. Quedan 15 casos activos, ¿no es así, Luis?
1: ¿Qué tal, Rubén? Te saludo con mucho gusto también que nos ve, nos escucha y nos observa a través de las redes sociales. Y hasta este momento, en el tema del gusano barrenador, se tienen 15 casos activos y con corte al 29 de agosto se tienen registrados 1,386 casos detectados en el estado de Tabasco. Todo ello en el acumulado, señaló el subsecretario de Ganadería y Regalía, Ligonio Hugo, indicó que evidentemente estas acciones son para evitar que haya mayor problema. Indicó que el año pasado, donde se presentaron mayores casos, pues hubo mayores tipos de problemas, pero ahora solamente son 15 casos activos y ya los demás, pero se sigue realizando las acciones respectivas con la finalidad de evitar cualquier tipo de problemas en esta situación. Pero esto es lo que comentó.
2: Estoy usando barrenador. Con corte al 29 de agosto se tenían registrados 1,386 casos detectados en el estado de Tabasco, esto en el acumulado, y solo 15 casos activos. Estos resultados no significan que debamos bajar la guardia, al contrario, tenemos que continuar fortaleciendo la vigilancia, prevención, atención oportuna y coordinación con nuestros productores, porque la sanidad de nuestros animales también significa proteger la economía de miles de familias. Aquí quiero hacer un paréntesis y agradecer a las y los ganaderos que nos apoyan dando seguimiento en cada uno de sus ranchos y curando las heridas y sobre todo perdiendo que no se generen heridas en el ganado. Recordemos que sin heridas no hay buscamiento.
1: El subsecretario Joaquín Alejandro Ligonio también señaló que es necesario remarcar claramente de que sin heridas no hay gusaneras, por lo cual también reconoció el trabajo que están haciendo los ganaderos para evitar que se presenten mayores casos del gusano barrenador. Rubén.
0: Muchas gracias, mire usted, sin heridas, pues no hay gusano. Incluso le quiero decir, cuando con un becerro recién nacido, hay que curarlo, hay que ponerle el medicamento para evitar precisamente que llegue la mosca y ponga ahí sus huevecillos del gusano barrenador. Pero esto requiere, por supuesto, la participación de los ganaderos, que son quienes pues manejan su hato y saben cómo están las cosas, porque mire, esto afecta, por supuesto, la economía de Tabasco, porque el ganado que se exportaba, bueno, pues digo que se exportaba en Tabasco, hoy no se puede exportar ese ganado a los Estados Unidos. Sara Amador, buenas tardes.
4: ¿Qué tal? Muy buenas tardes. Aunque la frontera de Agua Prieta, Sonora, ya fue reabierta para el cruce de ganado mexicano hacia Estados Unidos, Tabasco todavía no puede aprovechar esta apertura para exportar sus animales debido a que la entidad perdió desde hace varios años la clasificación sanitaria de zona A. Así lo informó el subsecretario de Desarrollo Agrícola y Ganadería, Joaquín Alejandro Ligonio, quien explicó que el ganado pues ya comenzó a fluir por la frontera sonorense, luego de que la Unión Ganadera Regional de ese estado y la Secretaría de Agricultura y Desarrollo Rural, la SADER, implementaron verificaciones y un tabulador de peso para permitir el ingreso de los animales. Sin embargo, precisó que por el momento Tabasco no está exportando ganado debido a su situación sanitaria.
5: La Unión Ganadera Regional de ese estado está contribuyendo con el SADER a través de verificaciones en las cuales el ganado puede pasar. Pusieron un tabulador de peso, que el ganado puede pasar con cierto rango de peso, pero ya está fluyendo. Tabasco por lo pronto no está exportando ganado. Recordemos algo muy importante: Tabasco hace años perdió su clasificación de zona A, y ahora con la visión de nuestro gobernador y la tarea que nos ha encomendado de recuperar el estatus sanitario de la zona A, es precisamente por eso, porque Tabasco tiene muy buena calidad de ganado, y el ganado tabasqueño, cuando se recupere, que va a ser pronto, el estatus sanitario de la zona A, Tabasco puede exportar ganado, y no solo ganado a Estados Unidos, se puede exportar ganado a diferentes partes del mundo.
4: El funcionario destacó que una de las prioridades de la administración estatal es recuperar ese estatus de zona A, al considerar que el estado cuenta con ganado de buena calidad y tiene potencial para incursionar nuevamente en mercados internacionales. Hasta aquí el reporte.
0: Gracias, Sarita, gracias. Son las 12:51, hacemos una pausa, regresamos.
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0: Vamos a la información internacional.
15: La Guardia Revolucionaria iraní informó de un ataque contra un dron naval de Estados Unidos cuando intentaba entrar en aguas protegidas por el cuerpo militar de élite en el estrecho de Hormuz, en medio de una nueva escalada entre Teherán y Washington. El vehículo de superficie no tripulado tenía la intención de entrar en la región protegida del estrecho de Hormuz cuando fue blanco de un ataque, indicó la guardia en un comunicado recogido por la agencia Tasnim. El Papa León XIV manifestó su preocupación por los recientes ataques a ciudades de Ucrania y pidió poner fin a la violencia entre naciones. Durante el rezo dominical del Ángelus en la Plaza de San Pedro, su santidad expresó sus deseos para que los esfuerzos emprendidos en los últimos días para retomar las negociaciones que pongan fin a la hostilidad entre Rusia y Ucrania sean fructíferos. Un avión de carga Boeing 767-300, operado por 21 Air para Amazon Prime Air, se salió de la pista durante el aterrizaje en el Aeropuerto Internacional de Miami y terminó impactando varios vehículos antes de incendiarse. Tras abandonar la pista, el avión alcanzó vehículos que se encontraban en las inmediaciones del aeropuerto y posteriormente se registró un incendio, acompañado de una densa columna de humo. Más de 60 unidades de Miami-Dade Fire Rescue acudieron al lugar para combatir las llamas y realizar labores de rescate.
3: El expresidente de Cuba, Raúl Castro, reapareció este fin de semana durante un acto conmemorativo por el 65 aniversario de la Dirección de Seguridad Personal del Ministerio del Interior. De acuerdo con medios internacionales, el exmandatario estuvo acompañado por figuras del gobierno de Miguel Díaz-Canel, entre ellas su nieto, Raúl Guillermo Rodríguez Castro, interlocutor en las negociaciones con Washington. La presencia del líder de la Revolución Cubana acalló los rumores que circularon sobre una supuesta hospitalización a causa de un accidente cerebrovascular. 2 muertos. 81 personas heridas y alrededor de 14 más desaparecidas fue el saldo de una explosión registrada en un cuartel militar en el departamento de La Paz, en Bolivia. El subcomandante nacional de la policía, el coronel Roger Roca, informó que ya se encuentran investigando las causas del siniestro y sostuvo que ya tienen controlada la situación. El hecho se registró en el Centro General de Mantenimiento del RAM 2, Bolívar, en Viacha, sede del gobierno y el legislativo. Con información de Ángel Antonio Jiménez para Grupo BX.
0: Muchísimas gracias. Recuerde que es la hora de la salida de los niños de la escuela. Maneje con precaución, cede el paso, sea amable si le ceden el paso a usted como conductor, otro conductor o como peatón. Aprende, dígale gracias. Lo cortés nos hace ser mejor cada día. Hasta mañana, buenas tardes.
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3: Aumento de asesinatos es por disputa de grupos criminales, sostiene el gobernador de Tabasco. Lunes de análisis. La inseguridad en Tabasco es un problema que también toca a la política, dice el periodista Rodulfo Reyes. Afirma gobernador Javier May que se atendieron protestas y bloqueos por falta de luz. Partido Verde Ecologista de México respalda reclamos contra Comisión Federal de Electricidad. Pide definir tiempos para subestación de Tamulté. Claudia Sheinbaum visitará Tabasco este mes de septiembre por su segundo informe de gobierno. SEDAP busca médicos veterinarios para barrido sanitario. Ofrecen 55 mil pesos al mes. Claudia Vélez asume la mesa directiva del Congreso con apuesta por diálogo y cero impunidad. Colegio de Arquitectos plantea prolongar Paseo Tabasco hasta el Libramiento. Instalarán pantallas en plazas públicas de los 17 municipios para el partido de Olmecas de Tabasco. LETEP pues ayudará a detonar el turismo deportivo en Tabasco. Auto vuelca y se incendia en la vía Villahermosa-Teapa. Tabasco tendrá un lunes con calor y chubascos con lluvias fuertes. En información nacional, alertan que El Niño podría ser de los más intensos y extenderse hasta 2027. Sheinbaum critica reunión entre Fox y Alito. Van por el camino de regreso a la corrupción. Grecia Quirós denuncia campaña en su contra. Tengo mi conciencia tranquila. Detienen al alcalde de Esperanza en operativo federal en Puebla. Mueren 6 pasajeros en combi varada por inundaciones en Estado de México. Salud ordena revisión sanitaria urgente en hospitales tras brote de salmonela. En información internacional, Trump publica mapa de México y Canadá como parte de Estados Unidos. China defiende que sus lazos con México no van contra terceros ni dependen de ellos. Y en los deportes, Olmecas anuncia su rotación abridora para la Serie del Rey ante Tijuana con Austin Warner para el juego 1. Además, este martes arranca la UEFA Champions League con el Porto de Santiago Jiménez.

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1: Muy buenas tardes, bienvenidos a XEBA Noticias, segunda emisión. Es un gusto saludarles en este lunes 7 de septiembre del 2026. Nos encontramos transmitiendo desde Villahermosa, Tabasco, en el 91.7 de FM, en nuestro portal www.xeba.com.mx y en la transmisión en vivo en Facebook, YouTube y en X. A lo largo de esas dos horas, toda la información generada en el ámbito local, nacional e internacional, con mucho gusto estaré compartiendo, pero también daré lectura a su comentario, reporte, denuncia ciudadana, servicio social, saludo o felicitación que usted nos envíe a través de la línea de WhatsApp y que además usted puede acompañar con fotografías, videos o audios. Recuerde que esta línea de WhatsApp, pues usted puede acompañarla con pues sus mensajes y por supuesto le estaremos dando lectura en los espacios informativos de la XEBA, pero en el caso de la denuncia ciudadana, esta también se estará compartiendo en las redes sociales, que en ellas usted nos encuentra como XEBA Tabasco. Tenga usted a la mano esta línea de WhatsApp disponible las 24 horas, 9933-829202. De igual manera, le invito a que sea parte del sondeo que realiza la XEBA. La pregunta del día es la siguiente: ¿qué fue lo primero que pensaste o hiciste cuando comenzó a temblar el 7 de septiembre de 2017? Hay cuatro opciones para que usted pueda participar con su voto en nuestro portal. La primera es: me asusté mucho. Segunda opción: salí de mi casa. Tercera opción: recé. Y la opción número cuatro: no sabía qué hacer. ¿Qué opina usted al respecto? Usted puede ser parte del sondeo que está realizando la XEBA en nuestro portal www.xeba.com.mx. En redes sociales nos encuentra como XEBA Tabasco, o si usted prefiere compartirnos su opinión en la línea de WhatsApp, adelante, nos puede usted enviar su mensajito al 9933-829202. Recuerde que el sondeo es el siguiente: ¿qué fue lo primero que pensaste o hiciste cuando comenzó a temblar el 7 de septiembre de 2017? Me asusté mucho, salí de mi casa, recé o no sabía qué hacer. Sea parte del sondeo que realiza la XEBA. Y de esta manera le damos la cordial bienvenida al equipo de noticias. En controles técnicos se encuentra Julio Solís. En la transmisión en vivo, Tony Solís. Y ante este micrófono le saluda a su amiga y servidora Berenice Gómez Jara. Muy buenas tardes. Y vamos a iniciar, por supuesto, con información destacada, información relevante en el ámbito local. Y es que, pues, aumento de asesinatos es por disputa de grupos criminales, es lo que sostiene el gobernador de Tabasco. Para tener la información a detalle, saludo a Armando de la Rosa. Muy buenas tardes, Armando, tú nos tienes la información. Te escuchamos.
2: Así es, muy buenas tardes, Berenice, te saludo con mucho gusto y te comento que pues el día de hoy, en el marco de su rueda de prensa mañanera, el gobernador de Tabasco, Javier May Rodríguez, pues prácticamente pues reconoció que en los últimos días pues se ha reportado un aumento en la cantidad de homicidios dolosos en la ciudad de Villahermosa y en algunos municipios. Recordemos que pues se han reportado algunos asesinatos y el hallazgo de personas descuartizadas en bolsas negras, tal y como ocurrió en el caso más reciente reportado el día de ayer sobre la carretera federal Villahermosa a Frontera, donde pues fueron localizadas dos bolsas con restos humanos durante la mañana de ayer. Y bueno, al respecto, el gobernador del estado, Javier May Rodríguez, pues dio datos bastante relevantes sobre ese tema y aseguró que pues es un tema que tiene que ver con la disputa entre grupos criminales, esto luego del arresto de un presunto generador de violencia, de un presunto líder criminal que fue detenido en días pasados. Esto generó, este arresto pues generó un reacomodo entre los grupos criminales y por ello pues bueno, pues se reporta una pelea entre grupos criminales que pues está dejando esta ola de este aumento en la cantidad de personas fallecidas, aunque también el gobernador sostuvo que de los datos que se tienen de las investigaciones revelan que muchas de las personas que han sido ultimadas pues no eran originarias del estado de Tabasco, sino que venían de otras entidades del país. Esto como parte justamente de este conflicto entre grupos criminales. Esto fue lo que dijo el gobernador. Vamos a escucharlo.
3: Es un tema, es una lucha interna que traen a partir de la detención de un, ¿no?, de un elemento que operaba en el estado. Se detona ¿no? Te reacomodo y están luchando en una plaza, están queriendo intervenir ahí. Ya tenemos, ¿no?, una investigación, vamos a... Hay un trabajo coordinado, hay un trabajo de inteligencia que está dando resultados. Y vamos a... En el estado hay cero impunidad, ¿no? Quien comete un delito, ¿no?, quien comete una acción, pues va a tener castigo de la ley. Entonces, eso es lo que estamos viviendo en estos días, pero estamos trabajando todos los días de manera coordinada, estamos reforzando, ¿no?, los equipos coordinados con los municipios también.
2: Y bueno, pues así lo afirmó el gobernador del estado sobre el aumento en la cantidad de personas que han sido ejecutadas en últimas fechas. Señala que pues no se trata. Así lo afirmó el gobernador del estado sobre el aumento en la cantidad de personas que han

0: 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Vamos a una pausa y volvemos con más información.
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0: Y estamos de regreso en XEVA Noticias, segunda emisión, a través del 91.7 de FM, en nuestro portal www.xeva.com.mx, y en la transmisión en vivo en Facebook, YouTube y en X. Quédese con nosotros a lo largo de este espacio informativo, la información relevante en el ámbito local, nacional e internacional. Y a su disposición la línea de WhatsApp 9933-829202. 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Y continuamos con la información destacada, 1:19, 1:19, y fíjese usted que en el lunes de análisis, la inseguridad en Tabasco pues es un problema que también toca a la política. Es lo que dice el periodista pues Rodulfo Reyes, y es que el periodista precisamente señaló que la crisis de inseguridad en Tabasco pues no puede pues analizarse únicamente desde la perspectiva policíaca, pues existen antecedentes y señalamientos que a su juicio también involucran decisiones y actores políticos.
1: ¿Qué más ves con respecto a Hernán N., la carta que publica?
2: Sí, mira, por ejemplo, el tema de la carta, personas que saben de temas jurídicos aseguran que la escribió o la dictó alguien que sabe de temas jurídicos. Llama la atención que en esa carta él se diga víctima de una persecución por parte del gobernador Javier May. Y también que diga que todo lo que está saliendo en su contra es a partir de personas que pidieron beneficios procesales. Él se refiere precisamente a las personas estas, Ulises N. y Tomás N. Entonces, es obvio que es una estrategia política. Pero mira, hasta hoy, en unos días, creo que el 12 de septiembre, el viernes creo, se cumple un año de que lo detuvieron en Paraguay. Hasta este momento él no ha declarado. Entonces, en torno al tema de la barbora, ¿no? Sigue sin declarar, salvo esa carta pública que sacó, que no es una declaración formal, pues que fue un movimiento político en contra del gobierno.
0: Y es que durante su participación en la sección Lunes de Análisis de XEVA Noticias, primera emisión, pues Rodulfo Reyes recordó diversos episodios relacionados con corporaciones de seguridad y presuntos vínculos con grupos criminales. Destacó pues que parte de la problemática actual pues tendría antecedentes de varios años, y que algunos expedientes de la Fiscalía General de la República contienen declaraciones de testigos colaboradores.
2: De la inseguridad, o sea, todos los días nos estamos despertando con nuevos hechos violentos. El 31 de agosto ocupamos el segundo lugar nacional en homicidios dolosos, ahorita el jueves pasado también el segundo lugar, imagínate, solo superados por Sinaloa. Entonces eso indica pues que es un tema muy importante, pero creo que en toda la discusión, que en todo el debate, que en todo lo que está pasando en las redes sociales, estamos perdiendo de vista algo. ¿Por qué llegamos a este momento? Si bien en todo el país hay inseguridad y lo que todos conocemos, que hay territorios prácticamente controlados por la delincuencia organizada, En Tabasco es especial lo que está sucediendo, porque aquí la disputa se sale exclusivamente de la esfera policíaca y entra en el terreno de la política. Y quiero recordar un tema para entrar directamente. Mira, cuando se da a conocer la orden de aprehensión contra el ex secretario de Seguridad Pública del sexenio pasado, Hernán N., para cumplir con los requisitos, el exgobernador Manuel Andrade Díaz difunde un video en el que dice que la acción que se había lanzado contra él no era algo que buscara justicia, sino una venganza política para perjudicar a Augusto López Hernández. Y luego ahí dice que los senadores de Morena sacan un manifiesto, se refiere a que se está afectando la carrera de Augusto. Y bueno, creo que ya lo borró de sus redes. Yo en un momento te lo mando, porque por ahí se guardó. Entonces, en realidad es una defensa a Hernán Bermúdez Requena. Ayer, hoy, todos los días, Manuel Andrade está en las redes sociales como influencer, youtuber, no sé cómo llamarle. Y él dice que vivimos una grave crisis de inseguridad en Tabasco. Y por supuesto, tiene razón en el sentido estricto de lo que está sucediendo. Sin embargo, si vamos a los antecedentes, esta situación inicia en su gobierno,

0: Y es que el periodista sostuvo que la disputa criminal en Tabasco se habría pues agravado desde 2023 y mencionó pues presuntos vínculos entre integrantes de grupos delictivos y antiguos funcionarios de seguridad. También afirmó que existen investigaciones sobre el uso de armamento y vehículos oficiales por parte de grupos criminales. Reyes consideró que para comprender la situación actual es necesario revisar los antecedentes políticos y de seguridad de administraciones anteriores, así como las responsabilidades que pudieran derivarse de las investigaciones oficiales. Aclaró que varios de los señalamientos forman parte de expedientes y declaraciones, pues que deberán ser valorados por las autoridades.
1: ¿Qué está pasando en Tabasco? Este problema, todos lo sabemos, empieza en septiembre de 2023 con una balacera en la casa del entonces secretario de Seguridad Pública. Uh-huh. Ok, bueno. A raíz de esto, hay una división. El grupo de Hernán N. se queda con una parte y otro grupo que tiene otro presunto delincuente de apodo Prada, con una parte de esa organización criminal. Consta en las averiguaciones de la Fiscalía General de la República, y en un momento te oí el número de la averiguación.
2: ¿De apellido Prada?
1: Sí, no, de apodo Prada. Le apodan Prada. Consta en los archivos que dos testigos colaboradores de la Fiscalía declaran que ese diciembre de 2023 el entonces gobernador Carlos Manuel Merino Campos le pide a Hernán que le diga a su gente que se calme porque ese año va a dormir en Villahermosa el entonces presidente López Obrador. Ahí también se narra que Hernán N. busca a este sujeto y le dice que hay que, o sea, le pide una tregua.
2: Apaciguar, ¿no? Sí. Apaciguar las
1: cosas. Esta persona o este presunto delincuente no acepta y empieza lo que todos conocemos. Pero ¿qué es lo más grave aquí, Gerardo? Lo más grave, que en el expediente que te menciono consta que Hernán N. les dio armamentos de la Secretaría de Seguridad Pública a este grupo, que le prestaba las camionetas de la Secretaría de Seguridad a este grupo para que la barredora realizara operativos. Si recordarás, poco después de que se da lo que es este problema, en Parrilla incautan un taller donde se clonaban patrullas de seguridad pública. Es un hecho, está probado. Uh-huh. Entonces, esto nos indica que la delincuencia realmente empezó en la dependencia donde se debía combatir a la delincuencia.
0: Y finalmente, sobre la situación actual, bueno, reconoció que se han registrado más detenciones y acciones federales contra presuntos integrantes de organizaciones criminales. Sin embargo, sostuvo que la solución de fondo requiere esclarecer cómo se permitió que estructuras criminales presuntamente pues penetraran las instituciones de seguridad de Tabasco. 1:27 p.m, es momento de irnos a una pausa comercial. Regresamos con más información en XEBA Noticias, segunda emisión.
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0: continuamos en XEBA Noticias, segunda emisión, 1:33, 1:33. Si usted desea comunicarse para hacernos llegar algún comentario, reporte y más, al 9933-829202. Y doy lectura, fíjese usted, este es un llamado a la autoridad correspondiente, y es que habitantes del fraccionamiento Santa Fe Parrilla hacen un atento llamado al Ayuntamiento de Centro, ya que desde el viernes 4 de septiembre no ha entrado el recolector de basura al fraccionamiento y en los frentes de las casas se mantienen bolsas llenas de basura, originando mal olor y focos de infección. Le hacemos un atento llamado a las autoridades correspondientes para que atiendan el llamado con prontitud. Ese llamado lo realiza Iván Morales. Muchas gracias, Iván Morales. Y el llamado, por supuesto, al Ayuntamiento de Centro para que envíen al fraccionamiento Santa Fe de Parrilla el camión recolector de basura. Nos comparten también un videíto donde se aprecia que pues las personas, las familias, lo que hacen es tratar de que si tienen algún lugar para que puedan depositar las bolsas de basura en la parte de arriba y que los perros al momento de que pasen no la rompan, pues así se ven en el video, precisamente bolsas que se encuentran pues colgadas de basura o arriba de los vehículos, algunas enfrente de las viviendas. Eso sí, se ve en el video que nos envían, las calles están muy limpias por parte de los habitantes, pero lo que sí es, hacen este llamado importante es porque no ha pasado el camión recolector de basura y se puede ver precisamente en el video pues las bolsas donde los habitantes ya no pueden tenerlas adentro de su casa. Entonces, esperemos que pronto la autoridad correspondiente atienda, por favor, este llamado y envíe el camión recolector de basura al fraccionamiento Santa Fe de Parrilla. El llamado es para el Ayuntamiento de Centro. Y agradezco a Iván Morales por comunicarse y hacernos llegar esta denuncia ciudadana. Esperemos que pronto atiendan este llamado y pues se pueda solucionar este problema que se está presentando en el fraccionamiento Santa Fe de Parrilla. 1:35 y continuamos con la información. Y es que afirma gobernador Javier May que se atendieron protestas y bloqueos por falta de luz.
1: El gobernador de Tabasco, Javier May Rodríguez, aseguró que su administración atendió todas las protestas y bloqueos por falta de energía eléctrica que se dieron este fin de semana. En ese sentido, el gobernador explicó que su administración tiene una política de puertas abiertas y negociación. Por ello, se entablaron mesas de trabajo con todos los manifestantes que realizaron bloqueos por falta de electricidad este fin de semana.
2: Hemos estado trabajando muy de cerca sobre todo con un plan con la Comisión Federal de Electricidad, que vamos avanzando. Yo he estado en comunicación directa con la maestra de Emilia, de la directora general de la Comisión Federal, y hemos tenido un plan de trabajo, o sea, conjunto, que vamos respetando. Sin embargo, pues falta mucho más todavía. Pues, olvidemos que se dejó de invertir en el sector, ¿no?, de la distribución de la energía en nuestro estado desde hace ya varios años. Y estamos con un diagnóstico ya muy concreto de las acciones que vamos a llevar a cabo.
1: En cuanto al bloqueo de la Villa Tamulté de las Habanas, el gobernador reiteró que ya se llegó a un acuerdo para que la construcción de la subestación eléctrica para dicha comunidad comience el 28 de septiembre. No obstante, el gobernador Javier May también criticó que los opositores a su gobierno utilizan las protestas para buscar causar confusión y difundir rumores. No obstante, Javier May comentó que el problema de los apagones tiene que ver con la falta de mantenimiento a la infraestructura eléctrica que no se realizó en las pasadas administraciones. Informó para XEBA Noticias Armando de la Rosa.

0: Y es un gusto saludar en la línea telefónica a Jaime del Valle. Muy buenas tardes, Jaime. Tú nos tienes información del Partido Verde Ecologista de México, pues respalda reclamos contra la CFE y pide definir tiempos para subestación de Tamulté. Buenas tardes, Jaime. Adelante con los detalles.
1: Muy buenas tardes. Aquí se complica escuchar esta segunda emisión de XTVA Noticias. Este día en rueda de prensa, el dirigente estatal del Partido Verde Ecologista de México, Diego de la OCE, señaló de que avalaban estas protestas que se llevan este fin de semana ante los reclamos de la ciudadanía por apagones constantes con la Comisión Federal de Electricidad, además de otros problemas como abasto de agua. Señaló que si bien se debe llamar al diálogo y evitar molestar o perjudicar a terceros con estas protestas, estos reclamos son fundados debido a que ya por mucho tiempo se ha tenido este señalamiento de que se dan estos apagones de temporada de altas temperaturas y la Comisión Federal de Electricidad no atiende las demandas. Señaló que en el caso puntual de Tamulté de la Sabana, donde desde hace años se les prometió la subestación para mejorar el suministro eléctrico en la zona, no se ha cumplido. Es por ello de que entienden los reclamos de la ciudadanía y lo apoyan. Señala que ellos a través del legislativo, tanto a nivel local como federal, han hecho exhortos a la Comisión Federal de Electricidad para que atienda esta situación lo más pronto posible. Señaló que esperan que ya se lleguen a concretar en el tema de la subestación para esta zona de Tamulté, además de que se atiendan los reclamos de la ciudadanía de dar mantenimiento a la infraestructura eléctrica, no solo de Villahermosa, sino a todo el estado. Escuchemos qué fue lo que dijo el líder del Partido Verde en Tabasco.
2: Que también lo hemos hecho público, que de manera formal hemos realizado exhortos a la Comisión Federal de Electricidad, no solamente ya que se establezcan mesas de diálogos, sino ya soluciones certeras a la ciudadanía. Sabemos que este tema de particularmente de Tamulté de la Sabana no es un tema nuevo, es un tema que ya ha sido recurrente. Confiamos en que ya venga pronto la solución a este anhelo histórico de parte de la zona indígena. Confiamos que así va a ser, pero además decir que en su justo derecho toda la ciudadanía de poder en su momento manifestarse, siempre nosotros vamos a estar a favor de que las manifestaciones no intervengan o no traten obviamente de bloquear a los ciudadanos que vienen a trabajar, a la gente que viene todos los días, hay gente que viene a los hospitales, pero decirles, son legítimas las demandas de la ciudadanía y creemos que lo más importante va a ser darle respuesta. Vamos a estar nosotros siempre a favor de que exista un diálogo, eso es lo primero que se tiene que privilegiar y decirle a la ciudadanía de Tamulté de las Sabanas junto con...
1: El dirigente del Partido Verde en Tabasco indicó que esperaban de que se concrete de papel a los hechos el tema de la subestación eléctrica en esta zona indígena para que ya la comunidad de Tamulté pueda tener una mayor certeza de cuándo se iniciarán las obras para que se mejore su ministro. Además, hizo el llamado a la CFE para que le dé mantenimiento a toda la infraestructura en el estado. Esta sería la información.
0: Excelente, y esperemos que así sea, que la Comisión Federal de Electricidad pues brinde esta que les dé la importancia que le dé precisamente este seguimiento a la necesidad de a la necesidad ciudadana, y es precisamente Jaime para que pues cuando se presenten la temporada en este caso de lluvias y demás, o en este caso también cuando estamos viendo los calores, pues la ciudadanía no se ve afectada por la falta de energía eléctrica.
1: Así es, y es un tema que ha sido desgraciadamente recurrente, que se tenga que llegar a planteos, a plantones y a bloqueos para que la Comisión Federal de Electricidad atienda esta situación. Se han dicho que ya se ha iniciado el mantenimiento a distintas zonas, pero al parecer no ha sido suficiente porque se siguen presentando problemas graves de apagones en diversos puntos, no solo de Villahermosa, sino todo el estado.
0: En efecto, así es. Estaremos dándole seguimiento y agradezco la información a detalle. Jaime del Valle, muy buenas tardes.
1: Muy buenas tardes.
0: Muy buenas tardes, Jaime. También es momento de que nos vayamos a una pausa comercial, pero antes de la pausa, doy lectura a mensajes, reportes y más. Este es un llamado que realiza la Comisión Estatal de Derechos Humanos de Tabasco y el llamado es para Jaime Izquierdo Cárdenas para que se comunique o presente a la brevedad posible en las oficinas que se encuentran en Boulevard Adolfo Ruiz Cortines, número 503, esquina con la prolongación de la avenida Francisco Javier Mina de la colonia Casablanca de esta ciudad de Villahermosa, Tabasco, en horarios de oficina de 8 a 16 horas, de lunes a viernes, o bien se comunique al 9933-1535-45, 9933-1534-67, o al 800-000. 2334, extensión 25. Es el llamado a Jaime Izquierdo Cárdenas. Es importante que se comunique o presente a la brevedad posible en la Comisión Estatal de Derechos Humanos. Pausa comercial y volvemos.
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0: continuamos en XEVA Noticias, segunda emisión, 1:47 PM. La invitación es para que usted continúe con nosotros a lo largo de este espacio informativo. La información, por supuesto, relevante en el ámbito local, pero también tendrá información nacional e internacional, sea parte del sondeo. Y, por supuesto, si usted desea compartirnos algún comentario, reporte, denuncia ciudadana, servicio social, también usted tiene algún saludo y más, con mucho gusto estaremos recibiendo todos sus mensajes al 9933-829202. Y en el caso de la denuncia ciudadana, usted también puede acompañar su mensaje con fotografías, videos o audios, porque este no solamente le estaremos dando lectura en los espacios informativos de la XEVA, sino también se estará compartiendo en las redes sociales, que en ellas usted nos encuentra como XEVA Tabasco. Así que tómelo usted en cuenta. Cuando usted así pues decida compartirnos algún mensaje, con mucho gusto le estaremos dando lectura. 1:48 PM. Y en cuanto a la información, fíjese que Claudia Sheinbaum visitará Tabasco este mes de septiembre por su segundo informe de gobierno. Y es un gusto saludar a Cintia Pérez, quien nos tiene la información. Muy buenas tardes, Cintia.
1: Berenice, buenas tardes aquí al auditorio de la segunda emisión de XEVA Noticias. En el marco de esta gira que realiza por los estados del país la presidenta de México, Claudia Sheinbaum Pardo, con motivo de su segundo informe de gobierno, en este mes de septiembre, la mandataria federal visitará la entidad, es lo que confirmó el gobernador Javier May Rodríguez durante esa conferencia de prensa matutina. Adelantó que en la visita va a revisar también algunos proyectos de inversión del gobierno federal que se tiene en el estado, como son las obras de contra inundaciones, proyectos carreteros, hospitales, entre otras acciones. Aquí lo que comentó el gobernador Javier May Rodríguez sobre esta visita de la presidenta Claudia Sheinbaum a territorio tabasqueño.
2: La agenda de cómo va a estar la gira, ¿no? Sí viene este mes, ¿no? Sí, al menos que haya algún cambio, pero la idea es que esté aquí en Tabasco, ¿no? Es lo que nos compartió la presidenta.
1: Aunque no se tiene una fecha exacta, señala que empezará en este mes de septiembre cuando Claudia Sheinbaum visite la entidad con motivo de este informe de gobierno, de esta revisión de las acciones, de esos resultados de 2 años de gobierno que realiza por el país, y que hay que recordar, este domingo ya concluyó la primera etapa de su gira por el país la presidenta Claudia Sheinbaum Pardo con 10 entidades. Son cerca de 150,000 personas, de acuerdo con lo que se ha informado a nivel nacional, que han acudido a esta rendición de cuentas que realiza la mandataria federal de los resultados de sus 2 años de gobierno. Es la información.
0: Muchas gracias, Cintia Pérez, por la información a detalle. Nos mantenemos en comunicación. Muy buenas tardes.
1: Buenas tardes.
0: Buenas tardes, Cintia. Y nos vamos a otros temas, y es que SEDAP, escuche usted, busca médicos veterinarios para barrido sanitario. Ofrecen 55,000 pesos al mes.
3: La Secretaría de Desarrollo Agropecuario y Pesca invitó a médicos veterinarios o tecnistas a sumarse a la campaña de barrido sanitario contra la tuberculosis y brucelosis bovina en Tabasco. El titular de la SEDAP, Guillermo Pregolón, informó que actualmente se cuenta con 53 veterinarios acreditados y a la fecha se han realizado 217,060 pruebas en territorio.
4: Con permiso de nuestro gobernador, invitamos a cualquier médico veterinario o tecnista que quiera sumarse a la campaña del barrido sanitario. Decir que si tan solo hacen 1,000 pruebas en un mes, pueden llegar a ganar más de 55,000 pesos mensuales. Y si aún no están acreditados ante rumiantes, decirles que de todas maneras nos contacten, podemos ayudarlos. Y si están interesados, ya sea recién egresados o personas que quieran sumarse a esta dinámica, que estaban como médicos veterinarios en alguna otra sector, pues decirles que pueden practicar, que pueden capacitarse y sumarse. Este trabajo trascendental de llegar a todos los ranchos del estado y este año a los de la Chontalpa será posible solamente si nos sumamos todas y todos.
3: La SEDAP informó que en Umenguillo se registra un avance del 60% en las pruebas a los animales y Cárdenas será el siguiente municipio de la Chontalpa donde iniciará la campaña. Informó para XEVA Noticias, Cintia Pérez.

0: 1:52 y doy lectura al llamado que realizan. Este llamado es para Cipriano Balán Nahuatl, así como también a Denise Debs Balán Hernández y Julio Evelio Balán Hernández, para que comparezcan en las instalaciones de la sala de audiencia del Juzgado de Control de la Región 4, con sede en el municipio de Emiliano Zapata, que está pues ubicado en el libramiento Tenosique, Villahermosa, Ranchería Saquila, del municipio de Emiliano Zapata. Es importante que se presenten el día de hoy, y es precisamente para los efectos de que rindan su testimonio en la causa penal 316/2022, debiendo comparecer media hora antes para el registro correspondiente y presentar identificación oficial con fotografía, acompañado de dos copias fotostáticas. Es el llamado a Cipriano Balán Nahuatl, Denise Dave Balán Hernández y Julio Evelio Balán Hernández. Es importante que se presenten y comparezcan en la sala de audiencia del Juzgado de Control de la Región Judicial 4, con sede en el municipio de Emiliano Zapata. Vámonos ahora con más información, y saludo de nueva cuenta a Armando de la Rosa. Muy buenas tardes, Armando. Y en esta ocasión tú nos tienes los detalles de que Tabasco será autosuficiente con producción pues de alevines, es lo que adelanta la SEDAP. Adelante con los detalles, Armando.
1: Así es, muy buenas tardes, Bernice, te saludo con mucho gusto y te comento que pues efectivamente el día de hoy la Secretaría de Desarrollo Agrario y Pesca, la SEDAP, pues bueno, pues anunció que pues la piscifactoría del municipio de Teapa, que fue puesta en marcha el año pasado y que ya este año pues está trabajando de manera regular, pues bueno, pues ya está produciendo alevines. ¿Qué se traduce esto? Que ya está produciendo crías de diversas especies de pescados comestibles, y por ello pues bueno, pues el estado de Tabasco ya no va a comprar alevines o crías de peces a otras dependencias o empresas particulares para los proyectos como Pescando Vida, o para proyectos de justamente de repoblación de lagunas y ríos en el estado, porque la piscifactoría del municipio de Teapa ya podrá abastecer la producción del gobierno estatal. Por ello, pues bueno, ya habrá una autosuficiencia en cuanto a la producción de alevines en la entidad. Esto fue lo que dijo al respecto el titular de la SEDAP. Vamos a escucharlo.
2: Acompañándonos para constatar este gran logro. Después de caminar a finales del 2024 en un lugar enmontado, abandonado y en fatales condiciones, este 11 de septiembre el gobierno del pueblo demostrará que con inversión pública, trabajo y mucho trabajo, la piscifactoría del gobierno del pueblo saldrá a su primera entrega. Alevines de la mejor calidad, de la mejor genética, con nacimientos controlados y un adecuado sexado, algo que ni en las mejores temporadas ni en las mejores épocas de la piscifactoría. Sigo informando, y ya por último,
1: y bueno, pues así lo sostuvo el titular de la SEDAP sobre pues este tema, en el cual pues bueno, pues asegura que ya habrá una suficiencia en cuanto a la producción de alevines en la entidad. Este es el reporte.
0: Muchas gracias por la información a detalle, Armando de la Rosa. Muy buenas tardes.
1: Gracias, Luz, al pendiente con la información.
0: Gracias, Armando. Y continuamos con la denuncia ciudadana.
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4: Lo que más carecemos es de la inseguridad que hay, ya que pues no tenemos vigilancia permanente.
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0: una denuncia ciudadana, usuarios del transporte público de la ruta Samarcanda Mercado, pues denuncian, además denuncian que los choferes no están respetando la tarifa preferencial de 6 pesos para estudiantes y adultos mayores con credencial vigente, establecida para y por la Secretaría de Movilidad, y en su lugar pues están cobrando 9 pesos por pasaje. De acuerdo con la denuncia, varias unidades que cubren la ruta Samarcanda hacia el mercado pues colocaron letreros en los que se indica una tarifa de 9 pesos como preferente, sin que dichos avisos cuenten con sellos o autorización oficial de la CEMOVI que avale el incremento. Los usuarios señalan que esto pues contrasta con otras rutas como Casablanca, donde sí se respeta el cobro de 6 pesos. Y bueno, pues dice, las combis de Samarcanda para el mercado están cobrando 9 pesos, que porque es la tarifa preferente o preferencial. No sé cómo es que le dicen, cuando yo sé que con credencial la tarifa pues debe de ser de 6 pesos. Y el lunes me subí a la combi de Casablanca y Casablanca sí pues está respetando la tarifa de 6 pesos, tanto a adultos mayores como a estudiantes, y no están respetando el cobro con la credencial, es lo que sostuvo Lorena Chan, vecina afectada. Así que el llamado a movilidad para que pues se cheque qué es lo que está pasando con algunas rutas, con algunas combis que no están, los choferes no están respetando pues por ley el cobro que les deben de hacer, les deben de cobrar a los alumnos o a los jóvenes que están estudiando. Así que pues es el llamado importante para que atiendan esta situación que se está presentando. Están denunciando cobro indebido en combis de ruta Samarcanda Mercado. Nos damos una pausa, regresamos con más información en XEBA Noticias, segunda emisión.
1: Efemérides en XEBA. 7 de septiembre, 1949, fallece José Clemente Orozco, cuyos murales se aprecian en las paredes del Colegio de San Ildefonso, del Palacio de Bellas Artes, de la Suprema Corte de Justicia y del Hospicio Cabañas, en Guadalajara.
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5: El diseño de la marca Nike está inspirado en la diosa griega Victoria de Samotracia, que en un principio se llamaba Nike, que se simboliza como una mujer con alas asociada con la velocidad.
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0: Este lunes, la onda tropical número 37 ingresará y se desplazará sobre la península de Yucatán y sureste del país, reforzando la probabilidad de lluvias en la región. En tanto, pues continuará el ambiente caluroso, muy caluroso en el norte de la República Mexicana. Se pronostican chubascos con lluvias puntuales fuertes de 25 a 50 milímetros en Tabasco, Yucatán en la parte centro y norte y Quintana Roo en la zona norte, y lluvias fuertes con puntuales muy fuertes de 50 a 75 milímetros en Veracruz en la zona norte y centro, Oaxaca oeste y sur y Chiapas sureste. También se esperan vientos de 10 a 20 kilómetros por hora con rachas de 30 a 50 kilómetros por hora en Veracruz, Oaxaca, en la parte del Istmo de Tehuantepec, Chiapas, Tabasco y Quintana Roo, así como temperaturas máximas de 35 a 40 grados centígrados en Veracruz, Guerrero, Oaxaca, Chiapas, Tabasco, Campeche, Yucatán y Quintana Roo. Recuerde usted, Tabasco tendrá un lunes con calor y chubascos con lluvias fuertes.
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0: Dos de la tarde con cuatro minutos y continuamos. Y es que a 9 años del gran sismo que se registró el 7 de septiembre de 2017, les comparto el reportaje especial.
13: La magnitud del sismo que es de 8.2 grados y esto lo convierte en el sismo de mayor magnitud que se haya registrado en nuestro país, al menos en los últimos 100 años. Un sismo de gran escala, de mayor magnitud al que conocimos los mexicanos en 1985.
14: Nunca había ocurrido un antecedente así en el estado. Esta no es zona sísmica, pero se resintió mucho.
5: Un día como hoy, pero del 2017, la historia dejó otra marca para nuestro país. A las 11 horas con 49 minutos, se registró el sismo más fuerte de los últimos 100 años, ya que fue de 8.2 grados en la escala de Richter y tuvo como epicentro las costas de Chiapas. Este fenómeno natural también dejó la pérdida de la vida de 4 personas, daños estructurales en escuelas, hospitales como el de alta especialidad Gustavo A. Rubirosa y edificios en Tabasco, según explicó el entonces gobernador Arturo Núñez Jiménez.
15: la muerte de dos menores, un niño en el municipio de Tacotalpa, que es un municipio colindante con Chiapas, que le cayó una barda encima, y un niño en el hospital infantil, un bebé que hubo un momento que se fue la luz, se suspendió el ventilador del que dependía y en ese momento ya no tuvo capacidad de respiración y lamentablemente perdió la vida.
16: El gobierno de México decretó luto nacional por 3 días en memoria de las 61 personas que murieron a consecuencia del sismo de magnitud 8.2 y que dejó daños en Chiapas, Oaxaca y Tabasco. Además, se determinó recordar el 7 de septiembre como día de duelo nacional. A causa de este sismo histórico, Núñez Jiménez dio a conocer que se evaluaría la posibilidad de adquirir un sistema de alarma antisísmica para los años siguientes. Pero ante este histórico suceso que conmocionó a la sociedad, varias empresas tabasqueñas, entre ellas la empresa radiofónica XCBA, junto con sus filiales Ya FM y Canal 13, instalaron un centro de acopio y posteriormente se encargaron de distribuirlo en Chiapas y Oaxaca, informó en su momento el director general Alejandro Pasos.
17: Se va un camión de 8 toneladas, el primer camión va a ir a Oaxaca y el segundo va a ir a Chiapas. En sí agradecer a toda la gente el esfuerzo que ha hecho tanto de venir a las instalaciones donar como el hecho de desprenderse de sus bienes y pues agradecerle también a la gente de la radio que colabora con nosotros, también a los voluntarios.
16: El 20 de septiembre de ese mismo año, el entonces titular del Instituto de Protección Civil del Estado, Jorge Mier y Terán Suárez, informó que el sismo del día 7 había dejado afectaciones en al menos 600 inmuebles, de los cuales 70 requerían ser reconstruidos por sus mayores daños.
18: La mayor parte de ellos fueron escuelas, pero debe ser alrededor de 40 más o menos las que sí tuvieron alguna afectación que impide que cuando menos parte de la escuela no pueda ser utilizada en este momento.
16: Un año después del sismo, Protección Civil del Estado reconoció que no sería posible la adquisición de una alarma sísmica por falta de recursos.
19: El tema de la alarma sísmica no hubo ya recursos para poderlo adquirir en esta administración, pues será un tema pendiente.
16: A 9 años del sismo del 7 de septiembre, muchos tabasqueños aún recuerdan esa aterradora noche. Para XCBA Noticias, Carlos García.
0: Dos de la tarde con 9 minutos y continuamos en XEBA Noticias, segunda emisión. Nos encontramos transmitiendo desde Villahermosa, Tabasco. Muchas gracias a usted que nos acompaña desde la 1 de la tarde, a usted que se ha ido sumando a lo largo de esta hora con 9 minutos, y si en este momento se encuentra en la frecuencia del 91.7 de FM, nos acompaña en nuestro portal www.xeba.com.mx o en la transmisión en vivo. Bienvenidos, quédense con nosotros, vamos a tener más información destacada en el ámbito local, por supuesto. Por supuesto tendrá información nacional e internacional. Y la invitación es para que, si usted desea compartirnos algún comentario, reporte y más, nos puede enviar su mensaje a través de la línea de WhatsApp disponible las 24 horas al 9933-829202. Con gusto le estaré dando lectura a sus mensajes. De igual manera, le invito a que sea parte del sondeo que realiza la XEBA. La pregunta del día es la siguiente: ¿qué fue lo primero que pensaste o hiciste cuando comenzó a temblar el 7 de septiembre de 2017? Hay 4 opciones. La primera, me asusté mucho. La segunda opción, salí de mi casa. La tercera opción, recé. Y la cuarta opción, no sabía qué hacer. Usted puede ser parte del sondeo en nuestro portal, a través de las redes sociales y haciéndonos llegar su comentario en la línea de WhatsApp 9933-829202. La verdad que fue pues una situación bastante fuerte la que vivimos, y bueno, pues por eso es la pregunta, para que usted sea parte del sondeo, participe con su voto. ¿Qué fue lo primero que pensaste o hiciste cuando comenzó a temblar el 7 de septiembre de 2017? me asusté mucho, salí de mi casa, recé o no sabía qué hacer. Usted puede ser parte del sondeo que realiza la XEBA. 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En la Casa de los Olmecas, la XEBA. 2:11, momento de irnos a una pausa comercial y al regresar le tengo que Claudia Vélez asume la mesa directiva del Congreso con apuesta por diálogo y cero impunidad. Esta y más información en XEBA Noticias, segunda emisión.
20: Efemérides en XEBA. 7 de septiembre, 1943. Nace en Nueva Jersey, Estados Unidos, la cantante de música disco Gloria Gaynor, conocida por su éxito I Will Survive.
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20: Nueva Jersey, Estados Unidos, la cantante de música disco Gloria Gaynor, conocida por su éxito.

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De regreso en XEBA Noticias, segunda emisión, 2:16 p.m. y doy lectura a sus mensajes que nos envían en Facebook. Se comunica don Armides Chablés Sánchez, nos manda saludos y a todo el equipo, por supuesto, además de bendiciones. Dice, bendecido, que tengan un feliz inicio de semana para todos ustedes. Muchísimas gracias, don Armides Chablés Sánchez, también comparte la transmisión en vivo y es parte del sondeo que realiza la XEBA y nos comparte su opinión. Dice, nos asustamos. Yo creo que todos nos asustamos en ese momento. Muchas gracias a don Armides Chablés Sánchez por ser también parte del sondeo que realiza la XEBA. Y doy lectura también a sus mensajes en la línea de WhatsApp 99-33-82-9202 y nos comparten lo siguiente. También ese tiene que ver con el sondeo que realiza la XEBA. Dice, yo me tomé una cerveza por si acaso era la última. Saludos, excelente tarde, Raúl, el flaco, Reforma Chiapas, excelente. Bueno, pues sí, para el susto, ¿no? Saluditos a Raúl, el flaco, de Reforma Chiapas. Qué gusto saber que pues es parte de esta segunda emisión de noticias de la XEBA y nos comparte su opinión en cuanto al sondeo que realiza la XEBA. Y nos envían también lo siguiente, dice, muy buenos días, a continuación, pues envío a usted la siguiente observación. El 28 de agosto pasado me presenté a control de consulta en mi centro de salud de la ranchería Guineo, primera sección. No recibí medicamento por escasez,

0: Me dijeron que en cuanto surtieran me avisarían. Luego me entero que ya llegó medicamento y me presenté a recoger la medicina y no me la entregaron, argumentando que mejor me la iban a dar hasta la próxima cita, que es el 25 de septiembre. Regularmente así sucede en cada consulta. No hay medicamento y cuando llega no lo surten. Soy persona de la tercera edad y mi nombre es José Antonio Suárez García. Ranchería Guineo, primera sección. Yo pensé que estábamos a la altura de la salud de Dinamarca. Y por supuesto pone sarcasmo, ¿verdad? Pues ahí está, se envió la foto de la receta y próxima cita. Pues esperemos que ya en esta próxima cita, que va a ser el 25 de septiembre, ya le puedan surtir al señor José Antonio Suárez García y a todas aquellas personas que requieren de su tratamiento, de sus medicamentos, pues se les entregue en tiempo y forma. Muchas gracias por compartirnos su mensaje a través de la XEVA. Y bueno, también nos envían lo siguiente, dice: buenos días, ¿me podrían apoyar pasando este mensaje por su transmisión? Dice: es posible mediante su canal de transmisión, pudieran apoyar para localizar a la persona Wilbert José López Vargas, para que se presente en las oficinas ubicadas en José Martí, número 100, interior 504, edificio Vista Hermosa del fraccionamiento Lidia Esther, de esta ciudad de Villahermosa. Lo anterior en virtud de que se requiere su comparecencia para tratar asuntos relacionados con su juicio administrativo. Comunicarse al siguiente número telefónico, si nos está escuchando o usted lo conoce, que se pueda comunicar al 9933-115398, repito, 9933-115398 o al 9931-162232. Repito también el segundo número telefónico, 9931-162232. Es el llamado a Wilber José López Vargas. Es importante que se presenten las oficinas que están ubicadas en José Martí, número 100, interior 504, edificio Vista Hermosa del fraccionamiento Lidia Esther de Villahermosa, Tabasco, en virtud de que se requiere su comparecencia para tratar asuntos relacionados con su juicio administrativo. Y nos vamos con la información, y es que la diputada Claudia Vélez Lanz asumió, fíjese usted, la presidencia de la mesa directiva del Congreso de Tabasco para el último año de la actual legislatura, luego de obtener el respaldo, pues, unánime de los 35 legisladores. Durante entrevista en XEVA Noticias, primera emisión, la legisladora de 29 años afirmó que buscará mantener un trato, pues, institucional con todas las fuerzas políticas, privilegiando el respeto y el debate de ideas, y señaló que cuando sea necesario, pues llamará al orden durante las sesiones.
1: ¿Tu huella propia?
2: No, pues ambas, ¿no? Primero, ser muy institucional con el tema. Es un año, pues, importante, el último año. En este periodo que abarca de ahorita el 5 de septiembre, que acabamos de abrir a diciembre, pues vienen temas muy importantes como son la revisión de las cuentas públicas, viene la calificación, desde luego, de las mismas, viene también el tema del informe, la glosa del informe. Entonces, este primer periodo de este último año, pues, es importante por ese tema. Y bueno, el siguiente, pues, siendo año electoral, pues seguramente el debate también va a estar interesante, ¿no? Ahí en el pleno. Entonces, pues también cuidar esa parte es importante.
1: ¿Cómo calificas el trabajo de Marco Rosendo Medina Filigrán al frente de la mesa directiva?
2: Bueno, el diputado Marcos, además de admirarlo como diputada, es un amigo al que le tengo mucho cariño, que sin saber, y se lo dije en su momento, pues siempre tratar de consultar, ¿no? En otros temas, antes de saber que yo la iba a presidir, siempre trataba de consultarle, pues, por la experiencia que tiene. Yo reconozco el trabajo que hizo al frente de la mesa estos 2 años, sin duda, pues, con experiencia, ¿no? Y siempre también, pues, muy apegado, y eso se lo voy a robar, ¿no? Él siempre muy apegado a la ley, a los reglamentos, también mucha institucionalidad, mucho respeto hacia los compañeros, y creo que hizo un excelente trabajo junto con también, pues bueno, mi compañera de fracción, la diputada Abby, que fue la primera secretaria. También no es fácil estar, ya que lo viví el sábado, no es fácil estar arriba. Uno lo ve, pues, A lo mejor sencillo, ¿no? Pero pues bajando de ahí le dije, reconozco todavía aún más el trabajo que hicieron.
0: Y Vélez Lanz destacó que uno de los principales retos será la revisión de las cuentas públicas, la glosa del informe de gobierno y el análisis de las leyes de ingreso y presupuesto. Además, aseguró que no habrá distinciones partidistas y que se mantendrá pues una política de cero impunidad ante posibles irregularidades.
1: ¿Qué veremos en esta nueva etapa de la mesa directiva? ¿Cuáles son las iniciativas a las que le van a poner especial énfasis y qué está pensando Claudia Vélez, presidenta, para ir impulsando en este último año de la legislatura?
2: Pues como te digo, ¿no? Este periodo creo que es importante por el tema de las cuentas, el tema del informe, el tema también leyes de ingresos, el presupuesto, ¿no? Entonces creo que esa es la prioridad que tenemos todas las y los diputados en la parte de iniciativas. Pues sabemos que tenemos muchas iniciativas en comisiones, sin duda habremos de desarrollar, y a veces nos preguntan, ¿no? Es que ¿por qué no pasan ciertas iniciativas? No es un trabajo fácil, yo también presido una comisión.
1: Pero se tiene mayoría, ¿cómo no?
2: Claro, sí, desde luego, pero
1: Es más fácil tener la gobernabilidad del Congreso.
2: Claro, ¿no? Exacto, pero pues hay temas muy sensibles, ¿no? Por ejemplo, yo que mi agenda propia se trata de mujeres, pues tampoco es proponer por proponer, ¿no? También es pensar las iniciativas y bueno, también, y siempre lo digo, esto es un cabildeo. Un diputado no decide qué iniciativa pasa y qué no, se necesita la mayoría. Entonces, aunque sí tenemos, de parte de la fracción parlamentaria de la que pertenezco, que es Morena, la mayoría, pues aún así no es sencillo, ¿no? Cabildear, más que sencillo, pues sí tienes que comunicar y convencer al final a tus compañeros de las iniciativas que presentas para que pasen.
1: Y dentro de estas actividades que tienen próximamente, ¿tienen ya información de los municipios, cómo vienen en sus finanzas, en la calificación, en la evaluación de las cuentas públicas?
2: Pues apenas el 31 de agosto entregó el órgano superior de fiscalización la revisión, la información. Todavía no las han pasado los diputados, entonces no quisiera dar una opinión sin conocerla. Yo pertenezco a la comisión de auditoría, entonces primero pasa por la comisión, posteriormente se emiten los dictámenes y baja al pleno, pero pues hemos hecho un trabajo bien intenso en la comisión de auditoría.
0: Finalmente, Claudia Vélez reconoció que la crítica por su edad y por ser mujer al frente del Congreso ha sido un reto, aunque pues consideró que su elección representa una señal de que la participación de las juventudes en espacios de decisión pueden ser una realidad, y afirmó que buscará mantener cercanía con la ciudadanía tanto en territorio como a través de redes sociales.
1: Una declaración como la que emitiste de que será un trato institucional para todos y pues no habrá ventaja para nadie, esto implica también que si derivado de la información del órgano superior o de la auditoría superior exista un ayuntamiento de Morena que tenga números rojos, también van a decir, si no aprueban, ¿se reprueba?
2: Claro, bueno, el año pasado tuvimos un caso, ¿no? Creo que ahí sí hemos sido.
1: ¿Me lo recuerdas?
2: Sí, me parece. La verdad que no tengo el dato ahorita en este momento, pero sí recuerdo que fueron 3 municipios a los que se les reprobó la cuenta. Uno de los ayuntamientos fue Morena, fue Jalpa de Méndez. Jalpa de Méndez el que se reprobó la cuenta. Entonces, era un ayuntamiento de Morena. Entonces, para nosotros no es. Ahora sí que pues no tiene que ver, ¿no?, el que venga de una fuerza u otra, y lo hemos dejado claro, va a haber cero impunidad en cualquier tema de similar. Sí creo que pues también tenemos que ser muy responsables con ello, no es cualquier cosa, y también decirlo, y viene en la ley, ¿no? No se trata, el que nosotros aprobemos o no una cuenta no significa que se eximen de responsabilidades los servidores públicos. Que eso es importante. Muchas veces dicen, bueno, es que ya si se aprueba una cuenta, ya todas las observaciones ahora sí que se descartan, y no es así. O sea, sí lleva todavía una responsabilidad aun cuando se aprueba una cuenta. Que eso es importante que la ciudadanía lo sepa, ¿no? Muchas veces piensan que nada más por aprobarla ya están libres de pecado, por así decirlo, y bueno, no, sí lleva todavía un proceso detrás la revisión de las cuentas.
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0: De regreso en XEBA Noticias, segunda emisión, 2:32 p.m. y nos encontramos transmitiendo desde Villahermosa, Tabasco. Muchas gracias por acompañarnos en esta segunda emisión de noticias de la XEBA. Y en cuanto a la información, pues el Colegio de Arquitectos Tabasqueños planteó la prolongación de la avenida Paseo Tabasco hasta el libramiento de Villahermosa para descargar el tráfico de la ciudad. El presidente del gremio, Francisco Espinosa Gallegos, propuso una avenida gemela a la prolongación de Paseo Usumacinta. Explicó que la zona de Carrizal hacia el nuevo centro de convenciones puede aprovecharse para proyectar una vía que permita mayor fluidez vehicular.
1: De ahí viene una segunda etapa, que es la que va por Tabasco 2000, que es desde el Ruiz Cortines hasta el Carrizal. Esa tiene una mayor amplitud, tiene más posibilidades de hacer algo más. Y pues la mejor, definitivamente, la que no tiene restricciones, es la que va de Carrizal hacia el centro de convenciones. Que se debe de entender como que es una parte de, porque en realidad nosotros como Colegio de Arquitectos hemos estado impulsando la idea de que prolongación de Paseo Tabasco, esa parte nueva, no debe de terminar solamente ahí en el centro de convenciones, sino tiene que ser una avenida que cruce. Que cruce hasta el fondo, hasta el libramiento, prácticamente de la misma manera como está haciendo la avenida Bicentenario, que es una prolongación de Paseo Usumacinta, ¿no? Yo creo que le hace falta esa avenida gemela para que realmente se descargue mucho la carga vehicular que hay en la zona.

0: Y es un gusto saludar de nueva cuenta a Cintia Pérez. Muy buenas tardes, Cintia. Nos tienes el reporte de que instalarán pantallas en plazas públicas de los 17 municipios para el partido de los Olmecas de Tabasco. Adelante con la información.
1: Así es, Berenice, fue el anuncio que hizo hoy el gobernador Javier Maíz Rodríguez de la instalación de estas pantallas en los 17 municipios. Las plazas públicas convocó a los tabasqueños para que acudan a apoyar a los Olmecas en este juego de la Liga Mexicana de Béisbol. También señaló que se van a rifar boletos para la serie del fin de semana en el Parque Centenario 27 de febrero para que la afición pueda disfrutar de manera presencial de estos juegos de la final de la Liga Mexicana de Béisbol. Aquí la invitación que hizo el gobernador Carlos Maldonado.
2: Acompañemos, ¿no?, a los Olmecas, ¿no?, de todos los 17 municipios. Vamos a tener pantallas, se van a rifar boletos ahí, ¿no?, para venir al partido, ¿no?, de los Olmecas cuando viene el viernes, sábado y domingo van a jugar acá, ¿no? Que hay que apoyarlos, que hay que acompañarlos, que hay que, todas las buenas vidas, bueno, vamos a ser campeones, ¿no?, de la Liga del Rey. Vamos a hacer historias, vamos a seguir haciendo historia con los Olmecas. Pues muy bien, pero eso es.
1: Es la invitación del gobernador para que los tabasqueños acudan a apoyar a los Olmecas en las plazas públicas donde se van a instalar pantallas gigantes. Señaló que la afición está contenta y se ha integrado un buen equipo para que Olmecas de Tabasco puedan ser campeones en esta Liga Mexicana. Es la información.
0: Excelente, pues muchas gracias por el reporte a detalle, Cintia Pérez. Muy buenas tardes.
1: Buenas tardes.
0: Muy buenas tardes. Y nos vamos a otros temas donde el gobernador de Tabasco, Javier May Rodríguez, felicitó a los participantes en LETEP Tabasco, que se realizó este fin de semana en los municipios de Centro, Teapa, Jalapa y Tacotalpa. May Rodríguez explicó que los deportistas que llegaron de diversas zonas de México y de otros países se fueron contentos tras su visita al estado de Tabasco. Incluso, pues el mandatario estatal sostuvo que la realización de eventos deportivos en Villahermosa ayudará a incentivar el turismo deportivo, por lo cual el mandatario tabasqueño adelantó que su administración continuará pues apoyando la realización de eventos deportivos. Y continuamos con más información relevante y es un gusto saludar a Jaime del Valle en la línea telefónica. Muy buenas tardes, Jaime. Tú nos tienes precisamente los detalles sobre pues este tema donde pues Edison García pide al Tribunal Electoral de Tabasco asumir alcaldía interina de Paraíso. Adelante con la información, Jaime.
3: Público que escucha esta segunda emisión este día, el director de Obras Públicas del Ayuntamiento de Paraíso, Edison García Huiza, acudió al Tribunal Electoral de Tabasco para impugnar la designación de María Elizabeth Hernández Flores como presidenta municipal interina de ese municipio. Señaló que a través de un juicio para la protección de los derechos políticos electorales busca que la ley se cumpla debido a que él es el suplente del alcalde con licencia de Alfonso Vaca Sevilla, solo corresponde asumir el cargo. Dijo que el cabildo le debe tomar protesta como presidente municipal de Paraíso porque es un derecho que le corresponde. Sobre la postura de Hernández Flores de que tratase una licencia temporal, a ella podría ser designada esta posición. Señaló que serán los tribunales quien defina esta situación. Reiteró que lo que busca es que la ley se cumpla y que él, al ser parte de funcionario de esta administración, fue presentado al momento del proceso electoral como el sustituto del actual alcalde con licencia, y quien debe tomar la posición, por lo cual está pidiendo que se dirima este tema al interior del Tribunal Electoral. Por eso presentó este día ante la Fiscalía de Partes del Organismo Electoral el recurso para que sea escuchado. Vemos que fue lo que señaló.
4: ¿Nos puede explicar? Ok, claro que sí. Buenos días a Paraíso. Sí, mira, más que nada a lo que viene es a presentar una demanda de juicio para la protección de mis derechos políticos electorales como una suplencia, ¿sí? ¿Cuál es la idea de esto? La idea de esto es de que el cabildo, ¿sí?, me tome protesta como presidente municipal de Paraíso, que es un derecho y por ley me corresponde, ¿sí? Por eso hoy estoy aquí en los tribunales. Muchas gracias. Le vamos a mantener informado. Muchas gracias, todo lo tengo que decir.
5: Nada más preguntarle, ingeniero, ¿confía en el actuar del órgano del Tribunal Electoral?
4: Claro que sí.
5: ¿Que se resuelva conforme a derecho?
4: Claro, claro que sí, tenemos que confiar en ellos, y yo sé y estoy muy seguro que esto va a salir todo hacia adelante. Muchas gracias.
5: La semana pasada, a través de sus redes sociales, la alcaldesa interina María Elisa comentaba de que por ley le corresponde a ella asumir ese encargo, porque se trata de una licencia temporal del ingeniero Bacha.
4: Sí, mira, aquí la idea es de dejarle a las autoridades que ellos lo resuelvan conforme al...
3: Sobre el operativo enjambre realizado en Paraíso, donde él fue detenido, señaló que no se encontraron cargos en su contra, por eso quedó liberado, pero la propiedad sigue asegurada, secuestrada por las autoridades, señaló, y por lo cual esperan que sus abogados pues le den solución a este caso. Esta sería la información.
0: Muchas gracias por el reporte de detalle, Jaime del Valle. Muy buenas tardes.
3: Muy buenas tardes.
0: Muy buenas tardes, Jaime. Y continuamos, fíjese usted, con el PRD, y es que acusa PRD intento de Morena por tomar Paraíso bajo falsas acusaciones.
6: El dirigente del PRD Tabasco, Rafael Acosta León, acusó que en Paraíso Morena buscó apropiarse de la administración municipal sin haber ganado la elección en su momento, mediante un presunto operativo enjambre sin elementos de prueba. Acosta León se refirió a las órdenes de aprehensión y cateos girados contra el presidente municipal de Paraíso, Alfonso Vaca Sevilla, su secretario particular y el director de Obras Públicas, además de otros funcionarios, y señaló que la mayoría de los acusados ya se encuentra en libertad debido a que se evidencia que se trata de un tema político y no jurídico.
7: Evidentemente pueden suceder en el cargo del presidente municipal. Y hoy en día, pues se le ha impedido al suplente que pueda asumir el cargo de presidente en funciones y seguir con lo que marca la ley. Hoy la ley en Paraíso pues está violentada, y yo creo que es algo de lo que quieren. Quieren crear una especie de vacío de poder en Paraíso para que el Congreso del Estado pueda intervenir y nombrar a un presidente sustituto, pero ello pues agravaría más el problema y la situación en el municipio de Paraíso. ¿Sí?
6: El líder perredista atribuyó la acción a una triangulación del gobierno del estado a través de la fiscalía local y de operadores como Pablo Mora Gómez, actual delegado de programas federales, con el aval del gobernador y de la fiscalía general del estado. Aseguró que se detuvo al suplente del alcalde para impedir que asumiera el cargo por ley y se colocara en su lugar a la síndica de Hacienda, quien nombró recientemente a militantes de Morena en áreas como la Secretaría del Ayuntamiento, Seguridad Pública y Atención Ciudadana. Para XBA Noticias, Yasmín Espinosa.
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0: Y continuamos con información relevante en el ámbito nacional en XEDA Noticias, segunda emisión, transmitiendo desde Villahermosa, Tabasco. Y es que el fenómeno de El Niño podría ubicarse entre los más intensos que se han registrado y prolongar sus efectos hasta la primavera de 2027, con repercusiones en temperatura, lluvias, agricultura, generación y distribución de energía eléctrica y proliferación de plagas, advirtió el coordinador general del Servicio Meteorológico Nacional, Fabián Vázquez Romaña. Y es que en entrevista con Aristegui en vivo, el especialista explicó que la preocupación aumenta porque el fenómeno, bueno, se presenta pues en un contexto de calentamiento global con un planeta cada vez más cálido, lo que podría pues amplificar sus impactos. Y en otros temas nacionales, la presidenta Claudia Sheinbaum cuestionó este lunes el encuentro que sostuvieron el expresidente Vicente Fox y el dirigente nacional del PRI, Alejandro Alito Moreno. La mandataria consideró que el priista y el priismo pues recurre al exmandatario panista por falta de nuevos liderazgos y porque no tiene hacia dónde avanzar. Señaló que los cuadros jóvenes del partido están marcados por señalamientos de corrupción. Y continuamos con más información destacada. Fíjese usted que pues una noticia lamentable, y es que mueren 6 pasajeros en combi por inundación en Estado de México. Es algo trágico, donde 6 pasajeros habrían fallecido por inhalación de gas dentro de una combi de transporte público que quedó varada durante las inundaciones registradas la noche del domingo en el Estado de México. La lluvia intensa, que se prolongó por casi 3 horas antes de la medianoche, pues dejó vialidades inundadas y vehículos atrapados con personas en su interior en municipios como Tlalnepantla, Cuitláhuac, Izcalli, Cuautitlán Izcalli y también Tultitlán. Así que lamentablemente mueren 6 pasajeros en combi varada por inundación en el Estado de México. Y en más información nacional, fíjese usted que pues le comparto que Salud pues ordena revisión sanitaria urgente en hospitales tras brote de salmonela.
19: El secretario de Salud, David Karsanovich, informó que de los 135 médicos residentes del Hospital General Dr. Eduardo Liceaga que presentaron síntomas de salmonela, 41 requirieron hospitalización y actualmente se reportan estables. En una publicación en X, el funcionario señaló que se inició una investigación en otros institutos nacionales de salud para prevenir casos similares. Indicó que dio instrucciones a la Dirección General de Epidemiología, a la COFEPRIS, a la Comisión Coordinadora de Institutos Nacionales de Salud Salud y hospitales de alta especialidad, así como al IMSS, ISSSTE, IMSS Bienestar y Pemex, para reforzar de manera urgente la revisión de las condiciones higiénico-sanitarias en los servicios de alimentación y en los hospitales públicos, con especial atención en comedores y cocinas.
20: Las personas afectadas han recibido atención y todas se encuentran en buenas condiciones. Durante la tarde del día de hoy, el Hospital General de México informará sobre la evolución de los pacientes. Desde el primer momento, nuestra prioridad ha sido y es proteger la salud de las y los residentes, atender a quienes resultaron afectados e investigar con rigor las causas de este evento. Hemos iniciado una investigación sobre la situación en los otros institutos nacionales de salud y hospitales de referencia con el propósito de identificar y atender oportunamente cualquier otro evento que pudiera representar un riesgo.
19: Kersenovich pidió que los resultados de esas verificaciones se reporten directamente a su despacho. Subrayó que los médicos residentes cumplen una función fundamental en los hospitales y que es responsabilidad de las instituciones garantizarles condiciones dignas y seguras para realizar su trabajo. Para XBA Noticias, Carlos García.
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0: En información internacional, el presidente de Estados Unidos, Donald Trump, publicó este lunes en su cuenta de Truth Social un mapa en el que México y Canadá aparecen cubiertos por los colores de la bandera estadounidense y bajo el nombre de Estados Unidos de América. Luego de que el mandatario publicara la imagen, escuche usted, pues, sin acompañarlo con algún comentario, la presidenta Claudia Sheinbaum reaccionó en redes sociales con un mensaje: en el mes de la patria reafirmamos que México no es ni será colonia ni protectorado de ningún país extranjero. Orgullosamente, somos un país libre, independiente y soberano. Y en otros temas internacionales, el ministro chino de Exteriores, Wang Yi, pues afirmó este lunes que las relaciones entre China y México no están dirigidas contra ningún tercer país ni deben verse condicionadas por terceros. Durante una reunión en Pekín con su homólogo mexicano Roberto Velasco, en plena pues fricción comercial entre ambos países.
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0: Y continuamos con las breves deportivas. Y es un gusto saludar a Arad Roche. Muy buenas tardes, Arad.
21: ¿Qué tal, Berenice? Un placer, como siempre, acompañarte aquí en esta segunda emisión de XBA Noticias con esta información breve acerca de lo más importante en el mundo del deporte. Y como no puede ser de otra forma, Berenice, para el día de hoy estaremos hablando acerca de los Olmecas de Tabasco, que el pasado día viernes consiguieron su boleto rumbo a la Serie del Rey. Se coronaron como los monarcas de la zona sur al derrotar en el juego número 5 en una pizarra de 10-8 a Pericos de Puebla, y con esto obtener la cuarta victoria necesaria para avanzar rumbo a la Serie del Rey, donde se estará enfrentando a partir de mañana, martes 8 de septiembre, en punto de las 8 de la noche con 35 minutos, a los Toros de Tijuana. Primero, en el campo de Tijuana, allá en el Toros Mobile Park, estará arrancando las acciones juego número 1 y juego número 2. A partir del juego número 3, este próximo viernes, estarán arrancando acciones desde aquí, desde el Parque Centenario 27 de febrero, aunque cabe mencionar, Berenice, muy importante, después de estas trifulcas que hubo en el juego número 5, justamente entre Olmecas y Pericos, hay 3 jugadores sancionados, suspendidos por parte de los Olmecas de Tabasco. El que tiene una mayor suspensión es Jimmy Cordero, 4 juegos, no va a poder estar con el equipo, además de una multa económica. Con 3 compromisos suspendidos, Kion Kelly, y además también la multa económica, y el que seguramente le va a afectar sobre todo a la afición tabasqueña, Francis Peguero, quien estaba ejerciendo con esa labor de relevo muy, muy importante en los últimos compromisos, 2 juegos suspendidos, por lo que se estará perdiendo el 1 y el 2 frente a Toros de Tijuana. Así la información, Berenice, para esta semana, Serie del Rey, y también mencionar y avisarle a toda la afición tabasqueña que hace unos momentos el equipo de los Olmecas compartió en sus redes sociales horarios y fechas para la venta de abonados. En este momento es la preventa del abono de los abonados que estuvieron acompañando el equipo Olmecas durante toda la campaña, y además mantienen los precios que se han manejado durante toda la postemporada. El más barato arrancando desde los 152 pesos y el boleto más caro en taquilla y en venta oficial alcanzando máximo de 400 99. Ya está todo listo, Berenice, para esta serie del Rey tan histórica para los Olmecas de Tabasco.
0: Vaya, pues interesante, va a estar muy interesante, y ya lo platicamos la semana pasada, que esos partidos estuvieron cardíacos, la verdad, pero bueno, fue una excelente noticia cuando nos enteramos de que por fin los Olmecas habían ganado, y bueno, pues después de 33 años vuelven a las puertas de la gloria, y por ello también la invitación al auditorio, Arad, de que el miércoles pues hay un programa especial.
21: Así es, Berenice, muy importante, ya estamos en querer de confirmarlo, miércoles en punto de las 9 de la mañana, 2 horas, con todos los detalles y el análisis para esta serie del Rey. Miércoles va a ser ya con el juego 1, ya pues habiéndose jugado, en compañía de Rosanero Ramírez y un invitado muy especial, para que no se pierda en ningún momento la información a través de XCBA 91.7 y a través de también las plataformas de redes sociales en el streaming a través de X, Facebook y YouTube. El recordatorio, miércoles 9 de septiembre en punto de las 9 de la mañana hasta las 11 de la mañana, todos los detalles sobre la serie del Rey.
0: Perfecto, los Olmecas en la senda del Rey. Muchas gracias por acompañarnos, Arad Roche, y bueno, la invitación para que en punto de las 4 de la tarde pues tengan todos los detalles de toda la información de los deportes con Mónica Villegas y a través de la XEBA 91.7 de FM y nuestro portal www.xeba.com.mx. Excelente tarde, Arad.
21: Excelente tarde, Berenice, los esperamos en punto de las 4 de la tarde.
0: Muchísimas gracias, de esta manera llegamos al final de la segunda emisión de noticias de la XEBA. A continuación, Kiosco Radio a las 3 y en punto de las 6 de la tarde, la tercera emisión de noticias. Gracias por su compañía y su preferencia, deseo que tenga un excelente lunes, buena semana, de lo mejor, y bueno, pues agradezco también el apoyo que nos brinda Julio Solís en los controles técnicos, agradezco al equipo de noticias, así como también a pues Tony Solís en la transmisión en vivo. Mi nombre es Berenice Gómez Jara, deseo que tenga un excelente tarde, buen provecho y hasta pronto.
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Jalisco Radio a las 3 en este San Lunes, lunes 7 de septiembre de este 2026, con tantas novedades, con tantas noticias, con tanta cosa que este mundo tiene, ¿verdad? Y con Ishishish, ¿no? Ishishish ganan los Olmecas después de 33 años, pues esa es la esperanza, que muere al último. Todo puede suceder en la viña del Señor, pero antes vamos a saludar a todo el equipo que nos hace favor de pues que se pueda transmitir este programa, de que llegue hasta sus hogares, hasta sus centros de trabajo, sus negocios, sus vehículos, donde usted nos escuche por la sintonía del 91.7 de su FM en XEBA. Les saludamos con mucho cariño y también a todos aquellos que nos hacen favor de mirarnos por el Facebook, a través de Facebook Live, completamente en vivo en el estudio. Usted nos puede encontrar como Kiosco Radio, las dos con K, Kiosco Radio. Ya estamos aquí, sus amigos, allá está en los controles técnicos, ahora sí está Julio Solís está en controles técnicos. Es que como no lo veo aquí, pues pues me quiero imaginar, pero el otro día me cambiaron a Julio por Julia, pero pues entre Julio se veas, ¿no? Estamos con Julio, con Julio Solís, y por supuesto aquí en producción me acompaña como siempre el güero castellano, Emmanuel Castellanos Rodríguez, a quien saludo también con mucho cariño. Y ante los micrófonos, pues también a nombre de Luis Santiago Gil, titular de este programa, les saluda su amiga y servidora Elvira Gil, quien les da la bienvenida y pues que tengan una excelente semana. ¿Y qué les parece si iniciamos cómo va a estar el clima el día de hoy? Porque han estado cayendo rayos y centellas por todo el territorio tabasqueño y pues la excepción no va a ser hoy, ¿verdad? El tiempo está caluroso, sin embargo vienen las lluvias, y el pronóstico del tiempo pues nos dice que la temperatura máxima es de 34 grados centígrados y probabilidad de lluvias fuertes hacia la noche. Sin embargo, la sensación térmica está por arriba de los 40 grados centígrados debido pues a la humedad que tenemos aquí en Tabasco. Pero recuerde que por la tarde-noche hay chubascos con lluvias puntuales fuertes y posibles tormentas eléctricas con mayor intensidad en la noche en las zonas costeras principalmente y en el sur del estado de Tabasco. De dirección a este de 11 kilómetros por hora de los vientos. Tenga cuidado porque cuando vienen estos vientos y estas lluvias empiezan a caer muchos árboles. Aquí en la capital de Villahermosa pues así ha pasado, ¿verdad? Lo más recomendable, pues ojalá que usted no ande en la calle muy tarde, pero pues si es necesario, si se puede orillar mejor. Los encharcamientos y las inundaciones se hacen, pero en un 2x3, sobre todo allí en Ruiz Cortines, en este desnivel, siempre se llena de agua rapidísimo y pues les entra el agua a los motores de los carros, empiezan a quedar tirados. Hay gente que maneja sin ninguna precaución y pues se quiere pasar muy rápido y no es así la cosa, porque empiezan por ahí a estar todos los carros descompuestos, a hacerse las aglomeraciones y a pasar todo lo que usted ya conoce que pasa. Así que recuerde que hoy se prevén las lluvias, entonces por favor pues maneje con mucha precaución, sobre todo en la tarde-noche. Y bueno, ha estado temblando, ya sabe que septiembre es el mes de los temblores. Sin embargo, pues creo que que poca gente los ha sentido, porque cuando son de baja magnitud, pues a veces la gente está haciendo cosas, ¿no? Y el inicio de semana llega acompañado de actividad sísmica en diferentes puntos de México. Durante este lunes 7 de septiembre, el Servicio Sismológico Nacional registró movimientos principalmente en Guerrero, en Chiapas, entre otras regiones del país. La actividad sísmica forma parte del monitoreo permanente que realizan las autoridades en México. El Servicio Sismológico Nacional mantiene una actualización constante de su catálogo de sismos, por lo que pues siguen reportando cada día pues todos los sismos aquí en nuestro país. Uno de los principales
movimientos registrados durante las primeras horas de este lunes tuvo como epicentro el estado de Guerrero. Fue un sismo de magnitud 4.1 a 8 kilómetros al este de Acapulco. Por su cercanía con esta ciudad costera, el movimiento forma parte de los eventos que reciben especial atención desde el monitoreo sísmico de la región. Pues 4 es muy baja la intensidad. Y a veces te dicen, oye, tembló, sentí un jaloneo, sentí... No, pues a veces sí tiembla y ni nos damos cuenta, ¿verdad? Más tarde, otro movimiento de magnitud 4.0 fue localizado a 141 kilómetros al suroeste de Huixtla, Chiapas, con una profundidad de aproximadamente 10 kilómetros. Hasta el momento no se han reportado sismos con una magnitud menor a 4 durante este día. Estos son los reportes de la actividad sísmica de este día, fueron de 4.0 y... pues no hay nada que lamentar. ¿Y por qué tiembla tanto en México? ¿Sabe usted por qué tiembla? Porque México se encuentra en una región de elevada actividad tectónica debido a la interacción de 5 placas. Norteamericana, la placa de Cocos, Ribera del Pacífico y del Caribe. Esta configuración explica buena parte de los movimientos que se presentan en el país. Y una de las zonas de mayor actividad se extiende por la costa del Pacífico. En buena parte de esa región, la placa de Cocos se introduce por debajo de la placa norteamericana, un proceso conocido como subducción, que genera acumulación y liberación de energía. Por esta razón, entidades como Guerrero, Oaxaca, Chiapas, Michoacán, Colima y Jalisco registran sismos con frecuencia, aunque ningún estado está completamente exento de la actividad sísmica. Sí, oigan, antes ni siquiera, bueno, yo aquí en Tabasco pues no temblaba, ¿no? Ya ahorita hasta de 7 grados tuvimos. Bueno, además, México forma parte del Cinturón de Fuego del Pacífico, una extensa zona alrededor del Océano Pacífico caracterizada por una intensa actividad tectónica. Entonces por eso tiembla tanto aquí. Inclusive había pronósticos de que en algún temblor fuerte se iba a separar Baja California, ¿no? De México. Pero pues ya ahí está el presidente Trump esperando que se les pegue a ellos, ¿no? Porque quiere todo. Ahora quiere quiere México, quiere Canadá, quiere, ¿qué más quiere? ¿No quieres un helado? ¿No quieres una nieve? ¿No ves que dijo también que el Golfo de México ya no era Golfo de México? Nada más porque él lo dice, o sea, no, sigue siendo Golfo de México, aunque no le gusten los mexicanos, porque dice que los mexicanos solo le podemos aportar tamales y, o sea, ha tratado de una manera tan despectiva al pueblo mexicano que, de verdad, yo recomendaría que nadie fuera allá a su tierra a dejarles dólares a pasear. Pero ahí estamos, ¿verdad? Ahí estamos. ¡Ay! Le quitaron la visa. ¡Ay! No, de verdad que los mexicanos les dejan mano de obra, los mexicanos le dejan también dolaritos cuando se van a pasear. Hay mucho turismo mexicano que llega por allá y yo creo que, ¿qué pasaría si se las hiciéramos, no? Que no fuera ningún mexicano para allá. A ver si nada más les producimos o les podemos dar tamales. Yo creo que es una falta de respeto, pero inmensa. Y pues ya dibujó su mapa en su imaginación, ¿verdad? Y ya lo puso, creo que en sus redes sociales, en donde pues ahí pone también a México, Canadá, ay, Groenlandia también. También dice que que van a ser anexados. Anexado necesita él. Y dice que no hizo ningún comentario. Y también dijo que Nuevo México hay que cambiarle el nombre a Nueva América. Bueno, Nuevo México sí pertenece a Estados Unidos, ¿no? Que póngale el nombre que se le dé la gana. Pero no le puede poner el nombre a lo que no es suyo. La publicación del mandatario estadounidense aparece en un momento en el que hay tanta tensión comercial. Trump mantiene una guerra de aranceles con Canadá y hace poco declaró que México solo puede ofrecerle a su nación tomates y tamales, ¿no? Y aguacates también le faltó decir.
también les mandamos aguacates. Sin hacer mención a su homólogo estadounidense ni a su publicación, la presidenta Claudia Sheinbaum Pardo emitió un breve mensaje donde defendió la soberanía de México y reiteró que el país no será colonia de ninguna nación extranjera. Pues eso esperamos, ¿no? La soberanía de México se tiene que, se tiene que respetar, y aunque ellos sean un país poderoso, más poderoso, mucho más poderoso que México, pues yo creo que, como decía el benemérito de las Américas, el respeto al derecho ajeno es la paz. Así que siempre ha habido paz, ha habido respeto y colaboración entre estos países, entre México y Estados Unidos, y esperemos que así siga siendo. Esperemos que así siga siendo, porque México es un país de paz. Pero pues este señor vino así como muy acelerado en este segundo mandato, ¿no? Y se quiere reelegir, o creo que se quiere reelegir, ¿no? Bueno, pues a ver qué sucede. Sin embargo, pues yo creo que el respeto a México, el respeto a las naciones está sobre todo. Y creo que ya esto me parece, en mi humilde opinión, pues que ya se vuelve en faltas de respeto a su nación vecina, a la nación que siempre ha colaborado con ustedes. Así que ojalá que no pase a mayores, y pues el apoyo a la presidenta Sheinbaum con el mensaje

que es algo que vale la pena comentar, porque el planeta necesita más árboles, necesita vegetación, de tanta infraestructura que hemos, que se ha metido, pues el calentamiento global lo estamos viendo con las inundaciones, con cuando cae granizo donde nunca había granizado, donde se inunda donde nunca se había inundado, donde ya no llueve donde siempre llovía. Y bueno, después del corte comercial vamos a platicar un poquito acerca de esto. Son las 3 de la tarde con 13 minutos. 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

0: Oigan, les recordamos el número de contacto de Kiosco Radio para que usted pueda mandar sus mensajes de voz, de texto, para que usted se comunique, para mandar saludos, quejas, lo que usted necesite. Estamos para servirles en el 99 31 29 53 69. 99 31 29 53 69 es el número telefónico de Kiosco Radio a las 3. Y les platicaba un poco antes de salir a corte de este convenio de colaboración que hizo el grupo de los Boy Scout para la pues fomentar en los jóvenes y en los niños el amor al medio ambiente, la reforestación, y que podemos hacer mucho todavía para tratar de rescatar pues lo que hemos dañado como humanos aquí a nuestra amada tierra, que es la única que tenemos para habitar. Así que vamos a escuchar de qué se trata.
1: Se firmó un convenio entre Scouts de México en voz del licenciado Pedro Díaz y Yasche, en nombre del ingeniero Jesús Cubillos. Acompañaron la licenciada Mariana Jiménez, presidenta de la provincia Tabasco, y como anfitriona la licenciada Stephanie Mandujano. El objetivo es fortalecer la educación ambiental de niños y jóvenes scouts. Como muestra de esta alianza, se realizó el intercambio de pañoletas, símbolo scout, y Yasche obsequió un dije. Escuchemos ahora al ingeniero Cubillos.
2: Estamos, nuestra meta es rescatar también áreas naturales protegidas, cuerpos lagunares, y reforestar, que es lo muy importante, porque cada árbol que sembremos es un es oxígeno que nos da, y aparte absorbe CO2.
1: Para Kiosco Media, Jessica Zurita.
0: Pues ahí está, es importante la reforestación, y qué bueno que estén contribuyendo. Hace poco también el gobierno del estado llevó a cabo una campaña de reforestación en donde se sembraron muchos árboles aquí en Tabasco, muchos servidores públicos estuvieron colaborando, y bueno, pues ahora se suman los Boy Scout, que también pues están fomentándole a los niños el amor a su tierra, a su planeta. Y pues enhorabuena, que más se sumen a las buenas obras que necesitamos, porque sabe que en este planeta vivimos todos, vivimos mucha población, y lo hemos ido destruyendo poco a poco, cuando ha crecido la mancha urbana, cuando crece el turismo, cuando pasan tantas cosas que se tienen que ir o cuando los árboles también envejecen de manera natural, ¿verdad? O por los incendios, que también destruyen tanta naturaleza, incluido a los animales. Pues es tiempo de que el ser humano empiece a hacer algo, no solamente por las presentes generaciones, sino por las futuras, porque necesitan un planeta que habitar y un planeta que no esté contaminado. Pues enhorabuena, y ya son las 3 de la tarde, 23 minutos, vamos a platicar un poquito acerca de esta nota maravillosa de, pues hoy es día del manatí. Qué bonitos animales, ¿verdad? El manatí es un animal hermoso, es un animal inteligente, y es pues uno de los animales que tenemos aquí en Tabasco, ¿no? Y hay una nota que saca el día de hoy con motivo del Día del Manatí, el Heraldo de Tabasco, que nos dice qué debemos hacer si encuentras un ejemplar varado, un manatí varado. Y bueno, cómo debes actuar si ves a un manatí en dificultades. Pues las recomendaciones nos dicen, vamos a escuchar: encontrar un manatí varado, herido o muerto en Tabasco no es una situación que se deba atender por cuenta propia. Este lunes 7 de septiembre, en el marco del Día del Manatí, la recomendación es mantener la distancia, evitar cualquier contacto con el animal y dar aviso a las autoridades ambientales para que personal especializado determine cómo proceder. Pues hay que ver qué haría uno, ¿no? ¿Verdad? Porque si en lo que llegan las autoridades el animal está en peligro de muerte, yo creo que el impulso natural de la gente buena sería ver de qué manera pueden rescatarlo. Pero miren, según la Procuraduría Federal de Protección al Ambiente, la Profepa, la reacción inmediata de quienes se encuentran con uno de estos ejemplares puede marcar una diferencia. acercarse para tocarlo, intentar devolverlo al agua, alimentarlo o darle de beber, son acciones que pueden alterar su comportamiento y en determinadas circunstancias ponerlo en mayor riesgo. Lo primero es no moverlo. Si el manatí está vivo, es indicado que mantener alejadas a las personas y mascotas y evitar que sea perseguido o acorralado. No debe intentarse regresarlo al agua por la fuerza, aun cuando parezca que esa es la forma más rápida de ayudarlo. Cuando las condiciones lo permitan, el ejemplar puede permanecer bajo sombra mientras llega la atención especializada. También es posible cubrirlo con lienzos húmedos para mantener hidratada su piel, pero sin cubrir los orificios nasales o el espiráculo. Entonces sí podemos hacer algo, ¿no? La ubicación exacta es uno de los datos más importantes que se debe, que se debe demandar, obviamente, a las autoridades competentes. Si está herido o es una cría, al reportar el caso se debe señalar si el manatí respira, presenta heridas o se trata de una cría. En fotografías o videos breves se puede ayudar a documentar la situación siempre que se obtengan sin acercarse innecesariamente al ejemplar. En particular, una cría que se encuentra sola requiere atención rápida. Los manatíes jóvenes dependen de sus madres hasta los 2 años de edad y reciben alimentación con frecuencia, además de aprender de ellas cómo desenvolverse y evitar peligros. Por esa razón, acercarse demasiado a una cría puede provocar una separación de su madre y agravar más la situación. Tampoco hay que alimentarlo. Una de las conductas que pueden parecer inofensivas, pero que deben evitarse, es darle alimento o agua dulce. El contacto repetido con personas puede hacer que el animal se acostumbre a recibir comida o agua de los humanos y modifique sus patrones. Pues es lo que está pasando ahí en Zapata. ¿En dónde es qué municipio es que puedes llegar a darles de comer a esos manatíes que hay allá? Ya esos no pueden sobrevivir de manera en libertad, ¿no? Entonces, esa habituación también puede llevarlos a buscar a las personas en sitios como muelles, marinos, embarcaciones, donde existen otros riesgos. El mismo principio aplica al contacto físico. Tocar, perseguir o acosar un manatí puede modificar su comportamiento natural o hacerlo más vulnerable frente a otras amenazas. El manatí es un mamífero herbívoro, en peligro de extinción, por ello es de suma importancia su protección. Ahí está, hay que hacer el reporte. La Procuraduría Federal de Protección al Ambiente dispone del número 800-776-3372. El número es el 800-776-3372, con atención de lunes a viernes de 9 a 18 horas. También se puede contactar con la CONAM en Reserva de la Biosfera Pantanos de Centla al 9933-1392-90 en el mismo horario. Por casos ocurridos especialmente en Jonuta, es Jonuta donde los alimentan, ¿no? La Protección Ambiental y Desarrollo Sustentable del municipio cuenta con los teléfonos 9931-361007 y 9931-746830. Ah, bueno, dije, bueno, y si es de sábado o domingo, pues hay que se friegue el manatí. No, Tabasco tiene la COVIUS AC, ¿sí? Para reportes. El número es el 961-421-7155, con atención las 24 horas. Sí, porque ya encontraron un animal fallecido, un animal muerto, fue en Paraíso, ¿no? Apunta que la muerte puede ser por el cambio climático. Este es un estudio que pues dio a conocer la Universidad Juárez Autónoma de Tabasco. Y qué bueno que estemos reforestando, ¿verdad? Por los scouts, miren también este manatí encontrado en Paraíso muerto, qué triste de verdad. Vámonos al corte comercial y enseguida regresamos, son las 3 de la tarde con 29 minutos.
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ya sabe usted, si no encuentra usted boletos para ir a ver el partido de los Olmecas en la Serie del Rey, pues van a poner pantallas, ya lo anunció el señor gobernador del estado, que van a haber pantallas en los 16. Ahora todos somos olmecas. La verdad es que el pueblo tabasqueño sí es bastante beisbolero. Y pues los boletos, pues en estas etapas del partido, pues es muy difícil que pues de poderlos adquirir, ¿no? Esperamos que haya un buen control para todas aquellas personas que quieran adquirir su boleto. Hay gente que se va desde las 5 de la mañana a hacer fila a la taquilla, pues ahora me imagino que van a ir a dormir ahí. Pero bueno, usted no tiene que ir a dormir. Si usted es aficionado y quiere ver a los Olmecas de Tabasco, pues el gobernador del estado anunció que van a ver en las plazas públicas de los 17 municipios pantallas grandes, pantallas gigantes, y además los van a ver también rifa de boletos para los partidos de los Olmecas de Tabasco en el Estadio Centenario. Se van a rifar boletos para que venga usted pues de todos los municipios de Tabasco a ver los partidos de los Olmecas en esta Serie de El Rey, para disfrutar partidos desde el martes 8 de septiembre desde plazas públicas. Adelantó el gobernador del estado, indicó que la actividad se replicará en pantallas colocadas en los 17 municipios, por lo que invitó a la afición de los Cabezones para que acudan a ver si se sacan un boleto. Ahorita, mañana es que empiezan los juegos, no los partidos, y pues no son aquí en Tabasco, ¿verdad? Ya van a venir aquí a Tabasco, a su casa, el fin de semana. Y dijo el gobernador, vamos a invitar a los tabasqueños a que a partir de mañana en las plazas públicas acompañemos a los Olmecas, todos los 17 municipios, porque vamos a tener pantallas. Indicó que quienes asistan van a poder ganar boletos para vivir la Serie del Rey desde el Estadio Centenario 27 de febrero y disfrutar en vivo el juego contra los Toros de Tijuana. Van a rifar boletos para venir cuando regresen viernes, sábado y domingo, que van a jugar aquí en el Parque Centenario. Y pues las pantallas van a estar puestas para que usted pueda ver los partidos que se van a jugar también en Tijuana. Aseguró que este año el campeonato de la Liga Mexicana de Béisbol se quedará en Tabasco. Pues que su boca sea de profeta, ¿no? Como sucedió hace 33 años, por allá de 1993. Un momento que se escribió en la historia deportiva del estado. Vamos a ser campeones de la Liga del Rey. Vamos a seguir haciendo historia con los Olmecas. Fue lo que dijo el gobernador del estado. Pues ya sabe, aficionados que viven el béisbol, a partir de mañana van a estar las pantallas gigantes en todos los municipios para que usted pueda pues disfrutar de los partidos. Si usted no alcanza boleto, a lo mejor y se saca la rifa ya, ¿no? Pues hay que ir a disfrutar. Y dice, ¿cómo si hay presupuesto para esto de los Olmecas y no para tapar los baches? Dice Manuel Lizárraga, saludos amigo, pues no sé, pregúntale al gobernador, ¿no? ¿Hay presupuesto para las pantallas? Es que usted está amargado. Ve a los Olmecas, hombre. Saludos hermano, pues sí, hay presupuesto para unas y para otras, pues no hay mucho, pero pues a ver qué pasa. Ya a la gente le gusta la garulla, ¿no? Entonces allí van a estar las pantallas y van a estar la rifa de los boletos, porque luego que quieren ¿quién le venden los boletos? A los que tienen olmecabonos, ¿no? Que es como una membresía que tienen ciertas personas que compran allí en el centenario, y pues tienen preferencia, y pues a ver si no se los saca. No, les dan cierto número de boletos. Ve al béisbol, Lizárraga, no andes aquí echando pleito. Oigan, en otra información, vamos a platicarles un poquito que ¿se acuerdan ustedes de las alertas sísmicas? ¿Alguna vez la escuchó en su celular?
que nadie le informó, que mucha gente pensó que se iba a explotar, que hasta aventaron los celulares. Bueno, ahora no solamente vas a recibir alertas sísmicas, sino también alertas ante posibilidades de fenómenos naturales, que me parece muy bien, ¿verdad? Ahora, yo creo que deben de perfeccionar esto de las alertas, porque no sé, muchos no las reciben, otros sí las reciben, unos donde no va a temblar te dicen que va a temblar. Entonces hay mucho que perfeccionar, pero resulta que ahora, de acuerdo con lo informado, pues se van a recibir alertas de Protección Civil ante fenómenos naturales, además de la actual alerta máxima por sismo. Esto lo dio a conocer la Comisión Reguladora de Telecomunicaciones y pues actualizó la regulación para ampliar el sistema de alertamiento. Creo que todavía no está muy, muy bien el de las alertas sísmicas. La medida permitirá enviar notificaciones ante huracanes, inundaciones, incendios, actividad volcánica y deslaves, entre otros riesgos. Pues suena muy, muy bien. Se fortalece el sistema de alertamiento celular para proteger a la población ante fenómenos naturales. Además de la alerta máxima por sismos, los celulares van a recibir alertas con un sonido distinto para otros fenómenos naturales. Pues para que usted sepa distinguir también entre cada sonido, ¿no? La alerta máxima para fenómenos naturales tendrá un sonido diferente al de la alerta sísmica. Su objetivo será advertir de manera inmediata a la población cuando exista un riesgo que pueda afectar su seguridad. Por su parte, la alerta máxima por sismo mantendrá su funcionamiento actual y conservará su sonido característico, ese sonido espantoso. Además, se incorporarán los llamados avisos de Protección Civil que utilizarán el sonido configurado en cada dispositivo para informar sobre posibles condiciones de riesgos. Estos avisos podrán emitirse con horas o días de anticipación ante situaciones como lluvias severas, frentes fríos, extremos, olas de calor, mala calidad del aire y otras contingencias ambientales. La verdad es que sí, miren eso que pasó allá en Nepal, todavía hay gente rescatada viva, fue algo que no les dio tiempo ni de decir nada, ¿verdad? Y a mí me parece muy interesante esta propuesta, que esperemos que funcione bien, ¿verdad? Porque de propuestas buenas y de buenos deseos, pues están llenos los panteones. Entonces, esperemos que sí funcionen como debe de ser. Los mensajes también podrían incluir recomendaciones de prevención, evacuación y resguardo antes de una emergencia. Después del evento, servirán para comunicar las indicaciones de las autoridades. La recepción de las nuevas alertas de celulares no dependerá de tener saldo en tu línea telefónica ni de contar con conexión a internet. Por motivos de seguridad ciudadana, las notificaciones no podrán desactivarse. Pues que usted te informa para que no se espante. Además, van a aparecer de manera inmediata mediante una ventana emergente pop-up en la pantalla del celular. La implementación tecnológica comenzará durante el último trimestre del 2026. Así, con este cambio, el sistema de alertamiento celular ampliará su alcance para que las autoridades puedan informar a la población sobre distintos fenómenos naturales y posibles situaciones de riesgo. Pues ojalá funcionen así como está. Suena bien, la verdad que suena bien y que sea, que funcione bien para toda la República Mexicana. Son las 3 de la tarde con 44 minutos. Vámonos a un corte comercial y regresamos aquí a Kiosco.

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regreso ya en la recta final. Cuando son las 3 de la tarde, 48 minutos, oigan, estoy viendo aquí esta nota. ¿Usted ha escuchado eso de la patrulla espiritual? ¡Eres un tazo dorado! Bueno, pues es un centro de rehabilitación de alcohólicos y yo no sé si también de drogadictos y alcohólicos, que hasta de chiste lo agarran, ¿verdad? Te cayó la patrulla espiritual. Sí, yo ya tenía varios en mente que les iba a tirar la patrulla espiritual. Pero aquel güero estaba en riesgo. No, resulta que clausuraron en Tijuana temporalmente a este centro. Pero dice que es un cierre temporal del centro de la patrulla espiritual y que se debió al cierre por incumplimiento de una normativa. La clínica se llama Jiret en Tijuana, de la patrulla espiritual, y fue clausurada por la Comisión Estatal para la Protección contra Riesgos Sanitarios, la COFEPRIS. Esto fue el viernes 4. El lugar, ubicado en el poblado Ejido Matamoros, arribó no solo personal sanitario, sino también se movilizaron decenas de unidades de la Secretaría de la Defensa Nacional, de la Secretaría de Marina, de la Fiscalía General del Estado. Ah, sí, así como lo hicieron aquí a los de Gucha, ¿no? ¡Qué bárbaro! Fuerza Estatal de Seguridad Ciudadana, quienes se encargaron de mantener el ambiente bajo control. ¿Por qué clausuraron el centro de la patrulla espiritual? De acuerdo con las autoridades, el cierre temporal del centro de la patrulla espiritual se debió al incumplimiento de la normativa aplicable en determinado con ellos la suspensión de actividades. La suspensión originó una medida administrativa sustentada en los resultados de verificación sanitaria. Además, en la parte judicial se estableció que una persona de nombre Richard, de 28 años, fue asesinada, padre, esto sí está grave, al interior del lugar tras ser asfixiado, hecho por el cual ya hay dos personas detenidas. Oye, pues eso sí está tremendo. El procedimiento penal continúa a cargo de la autoridad competente y bajo el principio de la presunción de inocencia. Una persona que desempeña funciones de escolta fue detenida por portar un arma sin el permiso para hacerlo, por lo que también fue puesta a disposición de las autoridades de investigación. Es verdad, digo, si te está saltando la ley, pues por mucho que quieras ayudar y que quieras meter las cosas de Dios y espirituales, pues las cosas, la ley es la ley y hay que cumplirla. ¿Qué pasará con las personas internadas? A los internados en la clínica Jiré se les ofreció traslado y atención al Instituto de Psiquiatría del Estado de Baja California. Jesús Ignacio Osuna Torres, conocido popularmente como crees que lo conocen a Jesús Osuna? Como Chiquilín, realizó un video que publicó en redes sociales previo a la clausura, solicitando directamente a la gobernadora Marina del Pilar Ávila no ejecutar la acción. No obstante, esta se terminó aplicando. Bueno, pues es que nadie puede estar contra la ley, ¿no? En este sentido, la líder o el líder de la patrulla espiritual señaló que estarán buscando reabrir el centro de rehabilitación una vez que se cumplan los requerimientos que estipula COFEPRIS. Nos dieron la prueba de 5 días para entregar la documentación faltante. Era necesario y ahora solo falta esperar que se arreglen las cosas y entregar la documentación faltante. Sencillo, dice, no pasa nada, todo está bien, refirió Osuna Torres. Añadió que los culpables del homicidio tienen que pagar, además mencionando que solo Dios los puede parar en su tarea. Bueno, pues hacen una buena labor rescatando gente del alcoholismo, de la drogadicción. Hay muchos videos en internet en donde pues se ve que están sacando gente de las calles, ¿verdad? Gente, seres humanos que se han perdido en estos vicios, pero pues tienen que tener en regla todo y están tratando con seres humanos, ¿eh? Así que es una labor muy loable, pero es una labor muy, muy delicada. Entonces, pues si hubo un homicidio, pues la ley se le tiene que aplicar, ¿verdad? Y si solamente es cuestiones administrativas, pues hay que estar en regla. Y bueno, antes de terminar, platicarles que jornada de bloqueos en Tabasco, así inicia
Así inicia la semana. Habitantes campesinos mantienen protestas en distintos puntos del estado por problemas de energía eléctrica y pagos pendientes. En Ixtacomitán, pobladores esperan atención de la CFE y advierten que podrían cerrar la vialidad. No, por favor, no se les ocurra. Nuevos bloqueos y amenazas de cierre se registran el día de hoy. Y los reclamos están relacionados por el suministro de energía eléctrica, aunque en Huimanguillo también se reportó una protesta de campesinos por trabajos y afectaciones pendientes con Pemex. En la zona de La Lima, en Parrilla, padres de familia y habitantes cerraron durante la mañana la entrada principal a la ranchería como medida de protesta ante una situación que afecta a la comunidad. El cierre se registró alrededor de las 10 de la mañana de este lunes, generando afectaciones de la circulación y el acceso a la localidad. Ante la presencia de la protesta, se pidió a los automovilistas tomar precauciones y considerar las vías alternas. Ixtacomitán espera respuesta de la CFE. No, el mundo entero espera respuesta. No, todo México, porque es de México. Todo México espera respuesta de la CFE. Y bueno, cerca del centro de salud se preparan para realizar un posible bloqueo debido a la caída de cables de energía eléctrica en la zona. Los pobladores permanecen a la espera de una cuadrilla de CFE para atender la situación. De acuerdo con los reportes, los habitantes señalaron que si no reciben respuesta procederían con el cierre de la vialidad como medida de presión para solicitar una solución. Pues ahí está, los bloqueos también, protestas, bloqueos carreteros relacionados con estas fallas del servicio eléctrico. El domingo pues se reportó el cierre de la carretera Villahermosa Frontera a la altura del kilómetro 15 más 300, pero bueno, esto ya está también, pues ya reabrieron. También hubo un bloqueo en Tamulté de la Sabana sobre la carretera Villahermosa Frontera, y pues me imagino que ya les dieron respuesta, porque pues ya están abiertas estos medios de circulación. Así que, ¿cómo sabemos si nos van a hacer? Digo, de repente vas pasando y te cerraron la carretera. ¿Qué haces, verdad? ¿Cómo sabes? Para atrás, y si no hay para atrás. Bueno, pues así con los bloqueos y las protestas de los tabasqueños en este San Lunes. Y bueno, les deseamos que tengan una bonita semana. Muchos saludos a todos aquellos papás luchones, a todos aquellos papá proveedores, a todos aquellos papás que son bien responsables, ¿sí? A todos los papás, a los irresponsables no. Saludos a todos y nos despedimos. Recuerden, mañana los esperamos en una emisión más de Kiosco Radio a las 3. Hasta entonces, Dios los bendiga.

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4: La temperatura actual en la ciudad de Villahermosa es de 36 grados centígrados. Buenas tardes, soy Mónica Villegas y este es un corte informativo.
3: Local. Local.
4: El exdirector de Obras Públicas de Paraíso, Edison García Wilson, acudió ante el Tribunal Electoral de Tabasco para importar la designación de María Elisa Hernández Flores como presidenta municipal interina de ese municipio.
3: Nacional.
5: Nacional.
4: México ampliará en el último trimestre del 2026 su sistema de alertamiento por telefonía celular, esto para advertir a la población no solo de sismos, sino también de otros fenómenos naturales como huracanes, incendios, actividades volcánicas y deslaves. Así lo informó este lunes las autoridades federales.
3: Internacional.
5: Internacional.
4: Varias miles de personas se manifestaron este lunes en Berlín contra la ultraderecha después de que la formación alternativa para Alemania arrasara la víspera, esto en la región de Sajonia, donde tienen opciones de gobernar por primera vez.
3: Espectáculos.
4: Flor Vigna se convirtió en la sexta eliminada de la Casa de los Famosos México 2026, mientras su pareja dentro de la casa, S. Pérez, permanece en la competencia. A la vez, Gala Montes ingresó como la habitante sorpresa de la cuarta temporada y se va a incorporar a las convivencias con el resto de los participantes.
3: Deportes.
4: El gobernador Javier May Rodríguez convocó a los tabasqueños a apoyar a los Olmecas de Tabasco en las plazas públicas de los 17 municipios, donde se van a instalar pantallas gigantes para seguir el juego de la Liga Mexicana de Béisbol. Y bueno, se van a rifar boletos para la serie de fin de semana en el Parque Centenario del 27 de febrero. 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

0: 4:01 PM, estamos arrancando con los deportes de XEDA a través de 91.7, lunes, iniciando la semana con ustedes. Qué calor insoportable en la capital tabasqueña estamos viviendo, y si bien usted dirá la temperatura, pues bueno, no está tan tan fuerte, porque si es 35 grados, va, está pasable. Pero qué va, la sensación térmica que nos está pegando de 42 grados, parcialmente nublado. Creo que pues las lluvias que cayeron este fin de semana, pues bueno, ahí están haciendo sus estragos con este calorcito. Mañana sí, mañana y el miércoles hay pronósticos fuertes de lluvias, hay que tomar precauciones. Oiga, qué barbaridad para tener buenísima información deportiva, y vamos a querer estar platicando de todo, pero sobre todo, digo, el fin de semana ya se habló, los Olmecas de Tabasco, a pesar de, híjole, qué cosas, un bloque, dos bloques nos va a dar para platicar de todo esto, de qué manera se vivió la final de la zona del sur, los Olmecas y Pericos, dos equipos pues que por algo estaban en esa final. Los Olmecas de Tabasco hicieron lo propio, llenaron de alegría a los tabasqueños en sus hogares, en el centenario, que a pesar de la lluvia, la gente estaba bailando de gozo, y bueno, en muchos otros puntos. Pero de esto y del fútbol mexicano vamos a estar platicando a lo largo de esta hora, así que lo invitamos para que se quede con nosotros una hora de mucha información. Saludo a mi compañero Arad Roche, que está conmigo en esta tarde.
1: ¿Qué tal, Mónico? Un placer, como siempre, aquí en los deportes de la XEBA, o lunes, donde podemos decir, después de 33 años, Mónica, que los Olmecas son los Monarcas del Sur. Finalmente han logrado este objetivo de llegar otra vez a ser el mandamás de la zona donde compiten, pero eso no significa que el camino haya terminado. Todavía el objetivo es el siguiente. Ya están instalados en la Serie del Rey, y esta misma semana estará arrancando mañana mismo frente a Toros de Tijuana. El rival más complicado de la zona norte, lo platicamos muchas veces, es el favorito del norte, es el que quedó primer lugar de la zona norte y que toda la campaña, con diferencia, se vio como el más fuerte, el más poderoso del norte del país. Termina derrotando con la autoridad a Sultanes de Monterrey, y es el rival de los Olmecas de Tabasco en esta Serie del Rey, histórica para Tabasco, histórica para el equipo, histórica para la organización, y por supuesto también para los peloteros de los Olmecas de Tabasco, en lo que fue un viernes de mucha alegría. Y no solo el viernes, todo el fin de semana la fiesta continuó referente a los Olmecas, aunque desafortunadamente no todos son buenas noticias, pero de esto estaremos hablando más adelante. ¿Qué te parece, Mónica? Saludamos a, por supuesto que sí, a Julia Sosa en el relevo de Julio Solís, y también desde línea telefónica nuestro compañero Roselino Ramírez, que no podía faltar el día de hoy para hablar acerca de los Olmecas campeones de la zona norte. Roselino, muy buenas tardes, ¿cómo estás?
2: Hola, ¿qué tal, Anant? Es un placer saludarte, igual que a Mónica Villegas. Pues fíjate que pues estamos ya a la espera, a la expectativa de lo que pueda suceder en el enfrentamiento de los Olmecas de Tabasco. Ayer al filo de las 9:30 de la mañana pasé por la deportiva, ya muchos de los Olmecas de Tabasco ya iban con su maleta alistándose su viaje para Tijuana, donde el día de mañana estarán enfrentando a los Toros. Y bueno, te quiero comentar que es una final inédita, 33 años que los Olmecas de Tabasco regresan ahora a una final de la zona sur, que ya lograron con ese triunfo importante sobre los Pericos de Puebla, y ahora van ante su mayor reto, a enfrentar a unos Toros de Tijuana, unos Toros que realmente se han destacado por ese gran trabajo que hicieron durante la temporada regular, y hay que mencionarlo y hay que destacarlo, que los Toros de Tijuana fueron el mejor equipo de la Liga Mexicana en la temporada regular del 2026, superando a los Diablos Rojos del México. Ahora Tijuana busca su tercer gallardete de la Liga Mexicana de Béisbol, y bueno, pues realmente el equipo de Tijuana durante la temporada regular hará, probablemente allá fue el 19 al 21 de junio de este año, en el que el equipo de allá en el Movie Park y Roberto Kelly, que es el manager del equipo de los Toros de Tijuana, ganaron la serie 2-1 a los Olmecas de Tabasco, dirigido por Luis Carlos Rivera, Luis Carlos Rivera, hay que mencionar, Luis Carlos Rivera fue manager también de los Toros de Tijuana en el 2024. Y hay que recordar que, pues se decide, en el 2024 fue y dejó récord de 19 ganados, 15 perdidos con los Toros de Tijuana. Así que hay expectativa muy importante, Arad. Ahora la interrogante, la pregunta, ¿cómo estará Olmeca de Tabasco luego de las sanciones que impuso Liga Mexicana después de la tremenda gresca en el quinto juego contra Perico de Puebla? Un partido que se caracterizó por la bronca en el terreno de juego en tres ocasiones, y bueno, yo creo que no quiero pensar, ¿no? El punto de vista personal, pero creo que esa era la intención, de que perjudicara a los Olmecas para poder provocarlos y que llegaran mermados a esta gran final de la Liga Mexicana frente a los Toros de Tijuana. Con ese castigo de Jimmy Cordero, de cuatro juegos, de Kiona Aquela con tres juegos y de Francis Peguero con dos juegos, yo creo que el equipo llega un poco resentido, llega un poco mermado a esta gran final contra los Toros de Tijuana, Arad, Mónica.
1: Sí, sin duda alguna, justo como lo mencionó Rosalino, las bajas, creo que sobre todo lo de Francis Peguero, ¿no? Que se había convertido en ese gran relevo de los Olmecas en estos últimos compromisos, va a ser la más sensible también, sobre todo para Luis Carlos Rivera, ¿no? A pesar de que la afición ya no está contenta con Jimmy Cordero, para Luis Carlos seguía formando parte importante de esta rotación de relevo, sobre todo que es el cerrador durante toda la campaña de los Olmecas. La afición ya quizá no le tenía tanta paciencia, sobre todo por esta última serie frente a Pericos, pero bueno, para el timonel seguía siendo una pieza importante, y la parte de Kion Kela, que son tres compromisos, pero la realidad es que no ha jugado mucho en esta postemporada y no se le ha visto como necesario. Aquí lo importante va a ser la labor que puedan ocupar los demás lanzadores que van a estar en labor de relevo, llámese Alexander Tobalín, llámese Clayton Andrews, por ahí también va a estar lo que pueda llegar a ser Fernando Salas, que tuvo actividad con Pericos, la verdad estuvo bastante bien, y ver qué puede llegar a pasar con Jack Cushing. ¿Te acuerdas? Lo platicamos mucho tiempo, inclusive el licenciado Pedrero una vez lo mencionó, ¿no? ¿Qué pasó con Jack Cushing? Yo te comenté que se había lesionado, me reportaron desde los Olmecas que tenía ciertas molestias por ahí en la parte baja de la axila, y ya finalmente en ese juego número 5 frente a Pericos lo vimos entrar en acción como el cerrador en esa entrada número 9 después de la expulsión de Francis Peguero. También a ver si se mantiene en ese papel o decide meterlo Luis Carlos Rivera un poco antes. Sin duda, Mónica, consecuencias graves las que está teniendo el equipo de Olmecas, y lo que mencionó Lino es por supuesto algo a tener en consideración. Quizá Pericos, después de ese ataque de 8 carreras de Olmecas en la séptima entrada, ya fue más de enojo, fue más de frustración que en vez de ganas de querer ganar.
2: No, definitivamente, Arad, yo creo que sí, esa es la intención, ese es el objetivo, pero bueno, ya eso es una historia pasada, donde pues ya se conoce la realidad de los Olmecas de Tabasco con los jugadores castigados. Ahora el panorama luce pues solamente atractivo, ¿no? Porque, repito, es una final inédita, pero también, ¿qué nos depara ante un equipo Toros que siempre se ha caracterizado por traer peloteros pochos? Pero, mira, nada más para comentar, el equipo de los Toros de Tijuana dejó fuera del camino a unos Sultanes de Monterrey. Sultanes que ha sido un equipo de tradición, equipo que siempre ha sido protagonista en la Liga Mexicana de Gol y le ganó 4-1. Pero también hay que ver el poder ofensivo del equipo fronterizo, con Roberto Kelly al frente, como Isaac Cordero, que es jardinero, como este Justin Turner, que tiene ya una tacita de café en el béisbol de Grandes Ligas y que también fue protagonista en series mundiales, que está como infielder también por ahí. Este que me llama la atención, este pelotero Hernán Pérez, que es utility, que puede estar en cualquier posición y que lo puede utilizar Roberto Kelly para poder ajustar su line-up en este partido contra los Olmecas de Tabasco. También está otro pelotero también de poder, como es Gilberto Celestino, que es jardinero, Jonathan Guzmán, también infielder, y Tomás Telis, otro pelotero también que estará en la receptoría. Yo creo que aquí sí, yo creo que lo que puede hacer el equipo Olmeca de Tabasco es tratar de jugar de manera perfecta estos primeros dos compromisos allá en la frontera del norte, porque el último line-up, analizando un poquito a Arad, Mónica, el line-up de los Olmecas, Randy Romero estuvo como primero en el orden, como center field, por ahí Elvin Estrada estuvo como right field, segundo en el orden. También Marco Hernández como bateador designado, como cuarto en el orden, Sigvir, que no ha tenido el poder ofensivo, no ha explotado de manera ofensiva. Sigvir como primera base del equipo de los Omega de Tabasco. Oscar González como left field, también por ahí como sexto en el orden está Calvin Estrada, que estará cubriendo la tercera base. Para mucha gente, aficionados, dicen que Calvin Estrada realmente no puede garantizar mucho la seguridad defensiva en el equipo de los Olmecas. José Godoy, que se ha convertido pues también en la bujía ofensiva del equipo de los Olmecas como catcher. También Carlos Avellano, otro pelotero que ha sido también un boom explosivo por parte del equipo tabasqueño. Y quién más que Jason Atondo, el que impone el liderazgo en el equipo de los Olmecas de Tabasco en las paradas cortas. Y finalmente, pues realmente, pues al picheo, vamos a ver quién será el primer pitcher que estará lanzando frente a los Toros de Tijuana. Pero en fin, mañana empieza una historia totalmente diferente a la Mónica, una historia donde realmente se van a despejar muchas incógnitas. ¿Quién será el que dé el primer paso, el que dé el primer golpe de autoridad en esta serie final de la Serie del Rey en la Liga Mexicana de Béisbol, a la Mónica?
1: Así es, sin duda se viene una serie impresionante. Ya tenemos rotación abridora, Rosolino, pero ¿qué te parece? Nos vamos a una pausa. Cuando regresemos, seguimos hablando acerca de esta Serie del Rey, los Olmecas de Tabasco, Toros de Tijuana, a partir de mañana. Inicia 4 de la tarde con 13 minutos. Pausa, regresamos.
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0: 4:16 y continuamos platicando de béisbol. Rosalino Ramírez, ya le hacía falta esta plática. De verdad es que, pues bueno, todo lo que se vivió durante 2 semanas para llegar a lo que ocurrió el viernes fue un trabajo, una labor ardua, que se trataba de empañar muchísimo, hay que decirlo rapidísimo, a través de los medios y redes sociales. Y yo creo que lo que pasó el viernes, pues bueno, terminó por callar muchas bocas, y definitivamente el que ganara iba a ser el mejor, porque los dos estaban a muerte en el terreno de juego. Pero, pues bueno, los Olmecas de Tabasco lograron realizar bien sus movimientos, bien sus jugadas. Ahora hay que esperar esta serie que va a arrancar Rosalino, que arranca el día de mañana, y contemplando también, pues por ahí, las sanciones que hubieron después de esa trifulca. ¿Cómo se acomodan?
1: Así es, Mónica, va a ser muy interesante ver, ¿no?, cómo va a estar la cuestión del relevo, sobre todo, ¿no?, de los Olmecas. Por su parte, la rotación abridora ya está anunciada de manera oficial. Ya el equipo tabasqueño anunció cuáles van a ser los encargados, ¿no?, para abrir desde el montículo, tanto en Tijuana como desde aquí, por lo menos los primeros 2 juegos desde el Parque Centenario Rosalino. Mónica, les comento, para el juego número 1, mañana martes 8 de septiembre, estará lanzando Austin Warner frente a Toros de Tijuana. Para el juego número 2, el día miércoles, el encargado será Jeremy Rhodes. Para el juego número 3, el próximo viernes, ya aquí en la ciudad de Villahermosa, Ronnie Williams estará en el montículo. Y para el juego número 4, el día sábado, será Daniel Camarena quien tendrá la responsabilidad desde la loma de los disparos por parte de los Olmecas. Rolín, no sé, ¿tú cómo veas esta rotación? Me parece que es la que ha mostrado toda la temporada, la postemporada, y creo que es la mejor que puede mandar el equipo tabasqueño en este momento.
2: Sí, definitivamente, yo creo que ya no hay más, ya no hay más, son los pitchers indicados, lo que han mantenido al equipo Olmeca de Tabasco en esta final de la Serie del Rey. Pues yo creo que no hay de dónde escoger, porque después de ese castigo severo que le dieron a los Olmeca de Tabasco, no hay por dónde. Pero esperemos que el picheo se pueda comportar a la altura ante un equipo que ha demostrado poder ofensivo en la campaña.

0: campaña actual de la Liga Mexicana de Béisbol. Y bueno, yo creo que la gente, el aficionado en Tabasco está metido, ¿no? Está metido desde que se ganó el quinto juego. La gente estuvo celebrando en todo lo que dio en Tabasco. Y bueno, hasta el Dios Tlaloc que en esa ocasión se hizo presente, porque después terminando cayendo el último out, cayó un fuerte aguacero y una tormenta eléctrica. Esto, bueno, fue presagio de lo que estaba sucediendo allá en Puebla. Pero bueno, ahora esto me recuerda a Arad, Mónica, toda la fiebre que se vio en el 93. La olmicamanía vuelve a aparecer, vuelve a sentirse ya en la afición tabasqueña, y en cualquier lugar que tú vayas, en cualquier lugar que tú estés, siempre estará hablándose la palabra de béisbol. Yo, por ejemplo, he andado por ahí de tour, pero donde me encuentro con amigos me dicen: oye, olmecas, ¿qué onda? ¿Cómo están los olmecas? Bien, hermano, bien. Pero todo la pregunta es olmecas. Olmecas de Tabasco no hay más, ¿eh? Porque la gente está metida, a pesar de que ha habido eventos importantes deportivos en el estado de Tabasco, pero en la entidad se vive la fiebre olmicamanía 93. Y yo creo que a partir de mañana toda la gente se va a reflejar con esa pasión, con esa efervescencia que realmente se vive aquí en Tabasco, con esa pasión por el béisbol. Muchos aficionados pues ya están esperando este enfrentamiento entre los Toros de Tijuana y los Olmecas de Tabasco, que hay que mencionar que de acuerdo al calendario, en la temporada no llegaron realmente aquí al estado de Tabasco, no llegaron, digo, a Villahermosa, no estuvieron aquí. Hay que mencionar que es un poquito raro el calendario de la Liga Mexicana de Béisbol. Pero haciendo un poquito de memoria, fíjate que me estoy acordando que el pasado 10 de junio del 2014, pues todo lo de Tijuana impuso 10-1 récord de efectividad directa de la mano de el equipo de favorito de Tijuana, con una marca de 28 ganados, 13 perdidos, con un estelar del pichón como es Manny Barrera, que pues realmente ganó ese partido. Ahora, 9 años después de aquella proeza, de aquella hazaña, Tijuana pues tiene la oportunidad de lograr su tercer campeonato de la Liga Mexicana. Pero repito, Arad, Mónica, yo creo que va a ser una serie que va a generar mucha expectativa, y yo creo que pues va a tener pastel para darte la pelea, para estar buscando el título de la Serie del Rey, porque ya yo creo que es el momento de dejar atrás el pasado y pensar ya en el futuro, buscar un título en el 2026, su segundo del equipo Olmeca de Tabasco, Arad, Mónica.
1: Sí, este tema que mencionas justo al final, Rosalino, inclusive lo platicamos muchas veces antes, inclusive de que arrancara la postemporada, se recuerda, se respeta, se atesora, por supuesto, ese título de 1993, pero la realidad es que ya hay muchos aficionados de los Olmecas que no han visto campeón al equipo, y creo que es más que necesario un campeonato nuevamente. Ya se vio, ¿no?, el día viernes cuando se coronó como campeón, como monarca de la zona sur. La afición estalló de alegría desde el Parque Centenario, desde sus casas, la afición que pudo ir a Puebla a apoyar al equipo. El estado de Tabasco creo que necesita urgentemente, ¿no?, que el equipo tabasqueño vuelva a ser campeón. Mónica, no sé, ¿tú cómo ves esta parte, ¿no?, de ya creo que es la necesidad más que el querer, creo, de ser campeones?
2: No, ya, la verdad es que ya era hora, ya les tocaba a los Olmecas de Tabasco. Hay que reconocer y resaltar, de verdad, es que fuera de muchas especulaciones, este gran equipo que se armó en esta temporada, Arad, sin lugar a duda, fue de lo mejor que se pudo haber armado, de lo mejor que hacía mucho no tenían los Olmecas de Tabasco, y los resultados están sobre la mesa. Tienen el título de la zona sur, no se lo compraron, se lo ganaron a pulso, y vaya de qué manera, digo, las agónicas entradas, juegos, series que nos tuvieron, fueron de verdad un regalo para toda la afición olmecas, un regalo en toda la extensión de la palabra. Y bueno, creo que después de esto, el próximo año, por supuesto que se tiene que pensar en más grande. En más grande, digo, hay muchas cosas que en esta temporada fallaron y que están los huequitos por ahí, que han podido subsanarlo, pero que tienes todavía un tiempo para armar un 2027 maravilloso para los olmecas de Tabasco. Creo que si se sigue esta continuidad, los olmecas pueden llegar a crecer todavía mucho más y que se siga hablando de la zona sur, de la zona de los olmecas de Tabasco. Y si la gente aquí es beisbolera y es apasionada, apasionada al rey de los deportes, pues no te cuento con este título. Y si logramos el que viene y si tenemos un 2027 increíble, creo que Tabasco se va a consolidar muchísimo más en la parte del béisbol.
1: Sí, sin duda es un punto muy importante. Y también esto que mencionas, Mónica, ya para cerrar esto antes de irnos a la pausa, continuamos seguramente con el béisbol. Este punto que manejas, ¿no? Que pues en redes sociales se ha hecho muy famoso, ¿no? Que algo raro pasó en esta serie de la zona sur, de cómo Pericos, un equipo fuerte, ¿no? Se fue en 5 juegos, pero si yo me pongo a analizar cómo fue toda la temporada regular, cómo llegan los equipos, bueno, según yo, y si los ponemos a ver el standing de la zona sur, el que quedó segundo lugar fue Olmecas. Claro. No fue Pericos. Pericos quedó en cuarto lugar de la zona sur. Olmecas le sacó 5 juegos a Pericos en la temporada regular. Olmecas solo fue superado por los Diablos Rojos. No es algo de que haya sucedido en este último mes. Olmecas estuvo trabajando de forma correcta prácticamente todo el año, desde la preparación de la temporada, la pretemporada, el arranque ya, inclusive, ¿no? La mitad de temporada, Olmecas ha estado trabajando arduamente de manera correcta, y estos son los frutos, ¿no? Que uno le haya gustado, que uno es aficionado del equipo contrario y quieras buscarle por dónde, ¿no? ¿Por qué perdió tu equipo? Creo que eso no demerita la labor del contrario, de los equipos, de ninguno, así como Olmecas, si llega a perder frente a Tijuana, creo que la afición tabasqueña no debería buscar algún tipo, ¿no? De excusa fuera de lo deportivo. Ambos han llegado porque han demostrado ser los mejores, han demostrado estar a la hora buena, y espero que sea una final de gran, gran, gran nivel. Rogelino, antes de irnos a la pausa, algún comentario, ¿no? Referente a estos comentarios que han salido en redes sociales en el que demeritan un poco, ¿no? El trabajo hecho por la tropa tabasqueña.
0: Lo que puedo decir es que Perico no debió estar en esta final de la zona sur. Perico no debió estar, pues tú lo has comentado, ¿no? Los números lo indican. El que debió estar ahí en esta final era Diablo Rojo del México y Olmeca de Tabasco. Dos equipos que hicieron buen trabajo, pero algo inexplicable, ¿no? Algo sucedió en la parte interna del equipo Escarlata, que no quiero abundar, pero que sí influyó mucho en el resultado contra Perico de Puebla. Y ya quedó demostrado que Pericos no traía nada. El picheo en el quinto partido explotó de manera importante, donde los Olmecas de Tabasco le hicieron un rally de 8 carreras, imagínate, cuando Pericos pues no tenía prácticamente nada de haber dejado fuera al equipo Escarlata. Pero es otro tema, otra olla que calentar para poder cocinar el pollo, pero yo creo que Olmecas tiene los méritos suficientes para llegar a la gran final y por qué no ser campeón de la Liga Mexicana, ganar la Serie del Rey. Pero bueno, ya a partir de mañana estaremos conociendo un panorama más amplio de qué puede pasar en el primer juego de esta Serie del Rey, Arad Mónica.
1: Completamente de acuerdo con lo que dices. Momento de irnos a la pausa. Cuando regresemos, seguimos hablando del béisbol. ¿Por qué crees? ¿Por qué, Mónica? Porque ya anunciaron tanto la venta para los abonados, la venta general, y también buena noticia para la gente que no puede asistir al estadio. El gobernador dio una muy buena noticia para estar siguiendo estos compromisos. Vamos a la pausa, 4 de la tarde con 27 minutos. Continuamos aquí en Deportes de la XEBA.
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0: 4:31 PM. Y bueno, ya estuvimos hablando, Rosalino Ramírez, de todo lo que pasó el viernes, cómo transcurrió. Y aunque no estuvimos ahí, en Puebla, en el Hermano Cerdán, cuando se armó estos tremendos encontronazos, todos nos parábamos de la cama, de la silla, del mueble donde estábamos, y de pie veíamos, pues bueno, toda esta trifulca. Y con esto, la gente, por supuesto, la afición, está más que pendiente para saber cuándo comprar o cómo adquirir los boletos, Arad. Y pues bueno, ya el día de hoy el gobernador dio la primicia de muchas cosas que se van a hacer diferente a lo que se hizo para lo de la final de la zona sur. Entre eso, la implementación de pantallas en todos los municipios para que la afición pueda acudir a algún parque central, una plaza que tengan, y puedan disfrutar de estos juegos que se van a estar viviendo, porque sabemos que no todos quisiéramos estar en el centenario cuando regresen a Villahermosa, pero no todos entramos.
1: Sí, sin duda alguna, no todo Tabasco puede entrar al Parque Centenario, pero aquí creo que sí es una muy buena iniciativa. Lo mencionamos inclusive hace dos semanas, ¿no?, que ojalá el gobierno tomara esta idea e instalar pantallas. Lo platicamos como si fueran Fan Fest. Bueno, para esta serie del Rey, el gobierno del estado de Tabasco ha tomado esta iniciativa y convocó justamente a la afición tabasqueña a apoyar a los olmecas en las plazas públicas de los 17 municipios donde se instalarán pantallas gigantes. Esto para seguir el juego de la Liga Mexicana de Béisbol. Y además adelantó Mónica que habrán muchas sorpresas. Entre una de estas será rifar boletos para la serie del fin de semana en el Parque Centenario. Con esto la afición va a estar más que contenta, ya preparada, listándose para ver el inicio de esta serie del Rey.
0: Oye, esto va a estar interesante. ¿Cómo va a ser esa rifa? O sea, ¿en qué va a consistir el poder obtener un boleto para la serie del Rey? Porque ya sea sentado o ya sea parado, tú quieres estar ahí adentro.
1: Ah, como sea, es solo que me dejen pasar al parque.
0: Tú quieres estar ahí adentro disfrutando, pues, esa vibra, esa emoción con la gente, con la afición, con los jugadores. Pero, Rosalino, ¿tú ya estás preparado para estar en el centenario? Yo creo que no te vas a perder ningún juego.
2: Estoy en Tijuana, vamos a esperar, vamos a ver si encontramos vuelo temprano para llegar a tiempo al partido del tercer juego de la serie. Y bueno, pues realmente esperar, ¿no? Y sí, yo creo que ya es interesante que la gente ya con tiempo empieza a ver el proceso de adquisición de los boletos, porque después de última hora, Mónica Arad, el sistema se cae y luego vienen los problemas, viene también lo que es la reventa de boletos y se va a volver un caos. ¿Qué? Es mejor de una vez que el gobernador ya autorizó de que la venta de boletos va a ser en línea, y pues todo el mundo a comprar su boleto, ¿no?, para estar presente en este momento en el Parque Centenario, porque va a ser fundamental el apoyo al equipo tabasqueño, Mónica.
0: Sí, la verdad es que sí va a ser total el apoyo para los olmecas de Tabasco. Esperemos que de verdad las aplicaciones o la forma de la venta de los boletos funcione en esta ocasión y no tengamos ningún problema. Y bueno, mencionarles rapidísimo, Rosalino, para los aficionados, la preventa de abonados será el día de mañana, 8 de septiembre, del juego 3 y 4, que sería viernes 11 y sábado 12. Los dos, bueno, iniciando el primero a las 7:30 y 7 de la noche. Y a partir de las 10 de la mañana pueden adquirir los boletos los abonados, decimos 8 de septiembre. Y para el día 9, pues bueno, público en general y todos los que alcancen.
1: Y aquí, muy importante mencionarlo, de momento solo se ha confirmado y se ha mencionado que se pueden adquirir los boletos únicamente por la boletera oficial de los olmecas de Tabasco, de manera como venta en línea. Se ha mencionado que no se va a abrir taquilla, únicamente a través de la página oficial de boletos para los olmecas de Tabasco. Así que prepárese, tenga mucha paciencia, porque habrá que ver, ¿no?, cuánto, si la plataforma puede resistir. Esperemos que sí, han tenido bastante tiempo para prepararse y sobre todo entendemos, ¿no?, que pues la afición tabasqueña va a querer llenar el Parque Centenario. creo que ninguna boletera en el mundo podrá darse abasto, ¿no?, con lo que se viene para este fin de semana. Confiemos en que los Olmecas ya tienen preparado todo y todo va a salir de forma tranquila y positiva, sobre todo para la afición tabasqueña.
0: Así es. Oye, bueno, tenemos por aquí algunos mensajes. Rosalino Mónica Arad: contra todos los pronósticos, los Olmecas de Tabasco serán los campeones de la Liga Mexicana 2026, le pese a quien le pese. Saludos cordiales, soy Juan Peralta Vázquez de Pichucalco. ¿Esa es la actitud?
1: No, y así sea. Ojalá se parezca mucho, sea una calca a lo que pasó, ¿no?, contra los Tecos de los Dos Laredos allá en ese agosto de 1993. El recordatorio, Rosalino, tú te acordarás muy bien. Olmecas también llegó como ese equipo, no débil, pero sí el favorito eran los Tecos de los Dos Laredos. Inclusive la serie, al igual que en esta del 2026, empezó en los campos de los Dos Laredos. El juego 3, 4 y 5 fueron aquí en Tabasco y fue justamente donde se coronaron. Rosalino, tú nos puedes platicar un poco, ¿no?, de las coincidencias que están dando con ese campeonato de 1993.
2: Sí, definitivamente fue un momento histórico donde la afición se entregó al equipo Olmeca de Tabasco en un abarrotado parque centenario del 27 de febrero. Era pues un día muy especial y donde los Olmecas realmente, con el Paquidermo, con Castillo Ruiz, con Enrique Herrera, entre otros con Ricardo Zuna, todos esa generación, que nadie daba por favorito al equipo Olmeca de Tabasco. Sin embargo, un equipo que vino de menos a más, un equipo que se convirtió en un equipo guerrero, que dejó fuera a los Diablos Rojos del México y que después pues enfrentó a los Tecolotes de los Dos Laredos, que por tradición ha sido un equipo protagonista en la campaña en todas las temporadas de la Liga Mexicana de Béisbol, pero que en esa ocasión, pues con nuestra generación de peloteros que te comento, con Eliseo Garzón en la receptoría, un equipo peleonero, un equipo competitivo, que al final de cuentas dejó tendidos en el terreno de juego al equipo de los Tecolotes. Cuando cayó el último out en la U27, toda la gente invadió el terreno de juego. La verdad, me recuerdo cuando toda la gente, era una locura en el Parque Centenario, abrazando a los peloteros, abrazándose todos. Y bueno, yo creo que esperemos que volvamos a vivir otra vez esos momentos tan emotivos, Arad, Mónica, de disfrutar un campeonato de Liga Mexicana. Ya son 33 años, yo creo que Tabasco lo merece, Tabasco tiene potencial para hacerlo, y esperemos que el pronóstico se haga efectivo en esta serie contra los Toros de Tijuana.
1: Pues ahí está, Mónica, Rosalino. Mañana el recordatorio en punto de las 8 de la noche con 35 minutos desde el Toros Mobile Park, casa de los Toros de Tijuana, juego número 1 de esta histórica, inédita serie del Rey entre Olmeques de Tabasco y justamente Toros de Tijuana. ¿Por dónde, Mónica? Como siempre, a través de XEBA 91.7 FM, la casa y la señal oficial de los Olmeques de Tabasco.
0: Pues ahí está Rosalino Ramírez, Arad Roche y bueno, una servidora platicando, por supuesto, de todo esto que aconteció con este fin de semana de los Olmecas de Tabasco. Ya por ahí subieron las imágenes, ya los Olmecas en el avión directo, sin escala, para llegar, aclimatarse y prepararse, por supuesto. Así Oye, es. aquí la desventaja, bueno, no sé qué tanta desventaja sea en cuanto al clima, pero cuando lleguen para acá, Toros, el calorcito, aunque es de noche, aprieta bastante.
1: Aquí lo positivo es que Olmecas ya jugó en Tijuana esta temporada, si bien se perdió la serie 2-1, pero el equipo ya conoce un poco, ¿no?, el terreno, las condiciones climáticas, y eso confiemos en que pueda servir para que el equipo pueda ganar por lo menos un compromiso como visitante. También la invitación para que nos acompañe en una transmisión especial este miércoles 9 de septiembre en punto de las 9 de la mañana, Rosalino Ramírez, Arad Roche, y como invitado especial tendremos a Pedro Joaquín Sánchez Cabrales. Olmecas en la senda del Rey, programa especial a partir de las 9 de la mañana este miércoles, a través, por supuesto, del 91.7 FM y el streaming en vivo a través de las plataformas oficiales de XEBA, YouTube X y Facebook. 2 horas con todos los detalles del juego 1 de la serie El Rey y lo que se puede llegar a venir, lo que resta de esta serie inédita entre Olmecas de Tabasco y Toros de Tijuana. Rosalino, Mónica, ¿qué les parece? Dejamos un poco no atrás el tema del béisbol y nos vamos a la pausa para que cuando regresemos hablemos acerca de la jornada número 7 del balompié mexicano, también tuvimos ya finalmente la final de la Leagues Cup y una noticia histórica para el fútbol mexicano. Julián Quiñones muy cerca de entrar en el top 30 del Balón de Oro. Vámonos a la pausa, cuando regresemos más información aquí en Deportes de la XEBA.
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0: Bueno, es momento de entrar ya. Rosalino Ramírez, sigues en la línea para que platiquemos de tus Chivas y el resultado de esta jornada 6 de la Liga MX. Vámonos con Chivas.

0: Y bueno, antes de empezar con la información de la Liga MX, tenemos más mensajes, siguen llegando. Rosalina, buenas tardes a los tres. Le dije que íbamos a ganar en Puebla, gracias a Dios se cumplió lo que dije, lo que le dije a mis patrones, los Rosí, que están muy alegres, dicen que sigan las buenas cosas. Soy su chofer ya durante 35 años, el señor Rómulo Gómez, vamos con todo, y si no ganamos la final, todos los equipos del sur, pues sí se pudo, gracias, es lo que comenta. Pues ahí está, tiene razón, él lo comentó antes de que arrancara la serie, pues que
1: él vaticinó,
0: él pronosticaba la barrida en el estadio Hermano Cerdán, y así sucedió, fue barrida completa por los Olmecas. Tenemos otro mensaje, buenas tardes, Radio XBA, los estamos escuchando desde Felipe Carrillo Puente, estoy en Quintana Roo, Tabasco va a ser campeón, dice Reyes Sánchez, soy tabasqueño, trabajo en Quintana Roo, saludos a todos. Ah, pues saludos hasta Quintana Roo, nos está escuchando el señor Reyes Sánchez, saludos. O sea, ¿ves?
1: Ahí están los saludos. Es que un tabasqueño, por más que se aleje, por más que no viva en Tabasco, no va a poder dejar de sentir ese amor tanto por Tabasco y por supuesto por los Olmecas, que han llenado de emoción, de esperanza, de ilusión nuevamente a toda la afición tabasqueña, para que después de 33 largos años estén en regreso en una serie del Rey. El recordatorio simplemente para así pasar con el Liga MX, a partir de mañana 8:35 de la noche, juego número 1, Olmecas de Tabasco frente a Toros Tijuana, a través de XEBA 91.7 FM, la casa oficial de los Olmecas. Y ahora sí, Mónica, este fin de semana tuvimos jornada número 7 del balompié mexicano, una jornada diferente, una jornada típica, una jornada bastante corta, prácticamente la mitad de los juegos no se pudieron llevar a cabo, pero hubo 5 compromisos que sí, arrancando desde el viernes. Mónica, tú tienes los resultados, ¿cómo le fue a los equipos en esta jornada número 7?
0: Oye, la jornada número 7, qué barbaridad, de verdad, es que qué cosas, ¿por qué nos hacen sufrir tanto? Pero bueno, oye, por ahí estuvo jugando Juárez Pachuca, Pachuca le ganó 2-0, Rosalino de estar muy feliz, le ganó 3-0 al equipo de San Luis, el equipo de Guadalajara. Tigres Necaxa empató 1-1, sigue sin ganar.
1: Tus Tigres, Mónica, sí, solamente no levantan. Así, tú lo has dicho, sí, no van a levantar. Este año no van a levantar.
0: No, definitivamente van a ser una vergüenza. Y bueno, Atlas con Atlante, que quedó 1-1. Y Cruz Azul, pues bueno, tu Cruz Azul sí logró ganarle 1-0 al equipo de Santos.
1: De forma agónica, pero logró sacar el triunfo en el minuto 89 con gol de José Paralino. Cuéntanos cómo viste tus Chivas, 3-0, autoritario marcador frente a San Luis. Ya volvió a recuperar su nivel Milito, cuéntanos cómo van las Chivas.
2: Efectivamente, el equipo de Chivas va con paso lento pero seguro, no como Tigres, que realmente da tumbos en cada momento, y la va a tener difícil en esta próxima semana, porque va contra los Rayados del Monterrey, con Lucas Ocampo, que anda totalmente encendido, y bueno, pues Rayado, que buscará quien pague los platos rotos después de haber perdido la final de la League Cup contra los Diablos Rojos del Toluca. Pero yo creo que va a ser un partido muy interesante lo que va a tener el clásico regiomontano a partir de la próxima semana. Pero mis Chivas, ahí vamos, poquito a poquito, sin mucho ruido, pero sí con mucha humildad. Vamos caminando lento, pero seguro.
1: Así es, las Chivas, que de a poco recuperando el nivel que mostraron el torneo pasado, donde estuvieron hasta las finales de la Liga MX. Por su parte también, pues Tigres, muy complicado esta jornada número 8, pero no es el único partido atractivo. También para este fin de semana tendremos el clásico capitalino, Cruz Azul frente a América, y el otro duelo de los grandes, Chivas estará enfrentando contra Pumas. Pero antes, a mitad de semana tendremos a León, que se estará enfrentando a Pumas en el partido correspondiente justamente a esta jornada 7, que no se pudo llevar a cabo por la Lixco. ¿Cómo va la tabla después de esta jornada 7? América se mantiene primer lugar con 16 puntos, Guadalajara ya se coloca segundo con 14, Toluca con un partido menos 13 puntos, Tijuana con un partido menos también con 13 unidades, Atlas con 13 en el quinto puesto, Cruz Azul sexto con 12 unidades, Querétaro se mantiene séptimo con un partido menos y 10 unidades, al igual que León, que es octavo, y Puebla que es noveno, ambos con 10 puntos, pero con un juego pendiente. Monterrey también con compromiso pendiente, décimo puesto, 9 unidades. Pachuca con 8 puntos en la onceava posición. Pumas con partido pendiente, 8 unidades, puesto número 12. Necaxa con 8 puntos, puesto número 13. En el 14 tenemos Atlante con 7 unidades. 15 para Tigres con 6 puntos. Puesto 16, San Luis con 6 unidades. Penúltimo lugar, puesto 17, Santos Laguna con solo un punto. Y Juárez se mantiene en el sótano de la Liga MX. 7 partidos jugados, 0 puntos obtenidos. Juárez de mal en peor. Este sí es un equipo que no levanta, Mónica, para que veas que tus Tigres no están,
0: aunque estén en el puesto número 15,
1: aunque estén ahí, no van a estar como Juárez. 7 juegos, ni un solo punto. Sin duda
0: es más crítico.
1: Llama mucho la atención que un equipo de primera división no pueda siquiera mantener un empate. Pero bueno, ahí está la información de la Liga MX. Mónica Rosalino, un comentario
0: Liga MX, creo que pues bueno, ahí va avanzando ya jornada 7 y ahorita ya es para que todos los equipos van, mira, pues ya recuperados, embaladitos, y el que no ha levantado es porque definitivamente
1: no va a levantar. A menos que haya un cambio muy drástico de la directiva, técnico, pero ya pinta complicado a estas alturas. Los que están peleando por ahí puede ser hasta el puesto número 11, 12, de ahí para abajo pinta más complicado. Pero Rosalino, este fin de semana también tuvimos actividad de la Leagues Cup. Ya tenemos por primera vez un campeón mexicano, Toluca, que derrotó 2-0 a Rayados con goles de Alexis Vega y El Niño. ¿Qué nos puedes platicar de esto, Rosalino?
2: Pues ahí está el nivel de Alexis Vega, que se ha recuperado totalmente y que fue lamentable que no lo utilizaran en el Mundial de 2026 con Javier Aguirre. Y El Niño, que hay la incertidumbre de que a lo mejor se va al fútbol de Arabia Saudita o fútbol de Rusia, pero bueno, todavía no hay nada especial sobre la posible partida del niño hacia pues otro tipo de liga, ¿no? Dejando al equipo del Toluca. Y lo que te puedo decir es que siente que de última hora se da a conocer los equipos mexicanos que jugarán la CONCACAF 2027, entre ellos está Pumas, está Cruz Azul, Tigres, Toluca, América, Chivas, Pachuca, Rayados y el equipo de León. El equipo de Tigres no aparece para nada, ¿eh? Lo siento. Está Cruz Azul, Tigres, Toluca, América, Chivas, Pachuca, Rayados y León. Ya iba yo contra Mónica, pero bueno, sí está para que Mónica pues pueda dormir tranquila.
1: Y es que
2: Tigres van a estar a CONCACHAMPIONS.
1: Así es, una edición histórica de esa CONCACAF Copa de Campeones. Y es que son 9 equipos mexicanos que participarán en esta edición 2027. Por primera vez en la historia, 9 equipos mexicanos van a ser los que van a participar en esta CONCACHAMPIONS. ¿Esto por qué? Bueno, porque León ganó el último boleto que daba la Leagues Cup al derrotar a América 1-0 en el partido por el tercer lugar, y con esto se aseguró su lugar en la siguiente CONCACHAMPIONS. 9 mexicanos, cifra histórica para este torneo. Y para cerrar ya con deportes del XCB, Arlino, Mónica, con la noticia de que Julián Quiñones prácticamente dentro del top 30 denominados al Balón de Oro, algo histórico para el fútbol mexicano. Esto después de su gran año con el Al-Qadisiyah de Arabia y sobre todo con su grandísima actuación en la Copa del Mundo 2026.
2: Bueno, efectivamente, ahí está ya la situación de lo que es Julián Quiñones, que ha demostrado una jerarquía dentro del fútbol de Arabia Saudita y superando a una estrella, a una figura del balompié internacional como es Cristiano Ronaldo. Pero bueno, pues yo creo que es un referente al fútbol mexicano, ¿no? A pesar de que él es colombiano de origen, pero nacionalizado mexicano, y ese es orgullo para el fútbol mexicano.
1: Así es, sin duda muy importante lo que pueda hacer y lo que se venga para la selección mexicana en este año 2026-2027. Veremos, ¿no?, cómo le va al equipo en este próximo temporada. También para mañana arranca la UEFA Champions League, mucha actividad a partir de las 10:45 de la mañana. Comenzará la actividad con justamente el torneo más importante a través de clubes. Y para cerrar, este fin de semana, Mónica, se llevó a cabo L'Étape Tabasco by Tour de France, un evento internacional que tuvo cita aquí en Tabasco.
0: Oye, se vivió de verdad es que de una manera bastante increíble, más de 1,000 participantes, ciclistas, ¿sí?, ciclistas en esta ruta. bastante bonita. De verdad es que se esforzó bastante el gobierno, los ayuntamientos, por poner la mejor cara para Tabasco. Esperemos que más eventos como estos se organicen. Y bueno, como todo, creo que altas bajas, pero creo que
1: primera edición siempre va a tener detalles. Pero en general estuvo bastante bien esta primera edición del ETAP Tabasco.
0: Los tabasqueños respondieron, también salieron a apoyar a los ciclistas, se hicieron parte de esta carrera, Rosalín.
2: Sí, la verdad que es la primera edición que se realiza. Esperemos que obviamente que vaya mejorando, como todo arranque tiene algunos distintivos, pero tenemos que todo esto con la experiencia que se vaya acumulando, que ya la próxima edición sea mucho más a grande, y que yo propongo que sea un circuito hasta Tenosique, que sería muy importante, ¿no? Que la agarre la ruta Mascupana, Emiliano Zapata, Joluta, Emiliano Tenosique, y regresar nuevamente a Villahermosa. Yo creo que sería espectacular para darle también esos tipos de atractivos a toda la región de los ríos del estado de Tabasco. Arad, Mónica.
1: Con esto llegamos a la parte final de los deportes. Un placer, como siempre, Mónica. Ya nos vamos.
0: Rosalina, es momento de despedirnos.
2: Muchas gracias, Mónica, por darme la oportunidad de estar con ustedes en este programa. Recuerden que el próximo miércoles, de 9 de la mañana, programa especial del béisbol de cara a los Olmecas de Tabasco en la Serie del Rey. Y bueno, recuerden que también mañana, a partir de las, creo que 20:30 horas, el partido de Toros de Tijuana contra Olmecas de Tabasco. Gracias, Mónica, gracias, Jara.
0: Gracias, Jara.
1: Ya nos vamos, como siempre, un placer, un gusto transmitir y compartir la información más importante del mundo deportivo. 8:35 de la noche, mañana, primer juego de la serie Olmecas frente a Toros.
0: Bueno, nos despedimos, llegamos a la parte final. Gracias por su compañía y pues bueno, nos escuchamos el día de mañana en punto de las 4 de la tarde a través de 91.7.
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0: La temperatura actual en la ciudad de Villahermosa es de 35 grados centígrados. Buenas tardes, soy Mónica Villegas y este es un corte informativo.
3: Local. Local.
0: El secretario ejecutivo del Instituto Electoral y de Participación Ciudadana de Tabasco, Jorge Alberto Zavala Frías, señaló que ha visto toda la voluntad y buena disposición del gobierno del estado. Esto para autorizar la ampliación presupuestal que requiere el organismo para poder comenzar la organización del proceso electoral 2026-2027.
3: Nacional. Nacional.
0: La titular de la Fiscalía General de la República, Ernestina Godoy, informó el aseguramiento de documentos clasificados de Seguridad Nacional, expediente de personal naval, listas de aduanas marítimas y armas sin registro, esto en una bodega ubicada en la Ciudad de México y rentada por Manuel Roberto Farías Laguna.
3: Internacional.
7: Internacional.
0: El avión de carga de Amazon que se estrelló el domingo al aterrizar en el Aeropuerto Internacional de Miami, pues en un accidente en el que fallecieron 5 personas, colisionó con 2 vehículos al salir de la pista, entre ellos una furgoneta en la que viajaban 7 pasajeros.
3: Espectáculos.
0: Spider-Man Brand New Date es el tercer filme más taquillero esto de la historia, con una recaudación de 2.408 millones de dólares en todo el mundo tras 6 semanas ya como líder de cartelera.
3: Deportes.
0: El francés Kylian Mbappé, futbolista del Real Madrid, bueno, pues reivindicó sus opciones de ganar el próximo Balón de Oro al haber sido ya en el máximo goleador de Estados Unidos, México y Canadá en ese 2026 y erigirse como el mejor anotador de la historia de los campeonatos del mundo. 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